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0: aparta de mí lo que me aparte de ti, y nunca permitas que ningún amor humano, ningún bien material, ni ninguna circunstancia de mi vida me separe de tu corazón ni de la verdad, porque deseo ser solo tuya, mi Señor, vivir en ti y morir para ti. Amén, amén, amén.
1: Amén, así sea. Mi gente hermosa, antes de que entremos con nuestra súper invitada del día de hoy, te quiero compartir esta invitación al primer congreso internacional, se llama AGOP 2026, que celebran los 10 años de este apostolado. ¿Qué es AGOP? Es Apostolado de Grupos de Oración Virtual, y es un apostolado católico, obviamente, fundado el 24 de enero del 2016, que evangeliza a través de las redes sociales como WhatsApp, Facebook, Instagram, TikTok, y bueno, es llevar la palabra de Dios en este mundo digital. Y obviamente, como les digo, el fin del congreso es celebrar 10 años del apostolado con todas las personas que son y han sido parte de AGOP, administradores, monitores, integrantes, tú, que a lo mejor te llegan todas estas oraciones por WhatsApp. Y bueno, esta iniciativa o este congreso se va a llevar a cabo el 6, 7 y 8 de marzo en la Ciudad de México. Es un congreso que no te quieres perder, de verdad, no te quieres perder. Es en la alcaldía de Tlalpan, si no me equivoco, pero bueno, si quieres más información, te paso el WhatsApp de Estados Unidos, 1-760-562-1267, y en México es el WhatsApp +52-644-209-6608. Es un congreso donde van a estar grandes predicadores como Marta Reyes, que ella es amiga de EWTN, y bueno, otros tantos. Así es que pasa la voz, si no alcanzaste a escuchar los teléfonos y más información, ya sabes, búscame a mí en mis redes sociales, @luzivonream, y bueno, con muchísimo gusto te paso esta información que te acabo de decir. Y bueno, hoy tenemos a una persona que no me la van a creer, pero la tercera es la vencida por cosas personales. Bueno, teníamos que agendar y reagendar, pero ella siempre con esa alegría que la distingue. Hoy, queridos amigos de Siempre Alegres, hoy no traemos solo una historia, hoy me atrevo a decir que traemos un soplo del cielo. Hoy te traemos un testimonio de cómo la Virgen María sigue caminando entre nosotros, tocando corazones, restaurando familias y devolviendo esperanza donde parecía que ya no quedaba nada. Y bueno, nuestra invitada de hoy es una mujer por demás valiente, alegre, literal. Ella se llama Clara y se apellida Alegría. Ella es abogada. Ella es una abogada que le podría decir que sí al conflicto, y la Virgen le dijo que no, aquí vamos a buscar soluciones, reconciliación. Ella ha elegido vivir de la reconciliación. Como te digo, pudo haber vivido del conflicto y dijo, no, vamos a vivir de la reconciliación. Una mujer que en medio de los tribunales y las crisis matrimoniales escuchó una voz en el corazón que la llevó por un camino inesperado. Y bueno, desde Sevilla, España, hoy nos acompaña Clara López de Lemus. Ella es esposa, mujer de

0: Desde entonces, la Virgen de la Alegría ha entrado en miles de hogares, llevando consuelo, paz y nuevas oportunidades para amar. Y nos tiene que quedar claro, claro a Clara. Clara no vende imágenes, escucha historias, no despacha pedidos, acompaña dolores, no busca hacer caja en la tierra, quiere hacerla en el cielo. Entonces hoy vamos a abrir el corazón para escuchar cómo María sigue obrando milagros cotidianos. Así es que, Clara, hermana mía, gracias por decirle sí a la Virgen y gracias por estar con nosotros. Bienvenida a EWTN Radio Católica Mundial.
1: Pero qué maravilla de programa, qué honor el poder estar contigo, con vosotros. Y gracias por esta invitación. Estoy súper contenta de poder compartir con ustedes mi historia sobre la Virgen de la Alegría.
0: Qué alegría, Clara, de verdad. Y como la escuchan es, O sea, es que yo les digo que es una sonrisa con patitas, la alegría con patitas. Y lo que dije en la introducción, es verdad, la Virgen llegó y Clara me hizo de verdad esa obra de misericordia de mandármela, me la mandó hasta Estados Unidos como un regalo de su corazón. Yo no pagué, vaya, más que el gracias. Y ella está aquí, en un lugar muy especial, y seguramente es la que más sonrisas tiene en este momento de escuchar a su secretaria con Lucibón.
1: ¡Qué graciosa eres! Me encanta que la tengáis allí cerquita, porque os va a cuidar y os va a mimar a todos. Bueno, queridísima amiga, quiero contarte un poquito cómo fue todo esto. Mi historia personal con esta Virgen de la Alegría. En un viaje a Roma, a la ciudad de Roma, concretamente en el Trastevere, paseando con mis amigas, encontré una tiendecita, un pequeño anticuario, en el que se asomaba en su escaparate la escultura de una imagen de una Virgen, en el que coge con su mano derecha, con su brazo, al niño Jesús, y en su mano izquierda tiene un libro. Fue verla y sentí un flechazo en toda regla. Hablé con el chico y le dije que me llevaba esta Virgen para mi despacho a Sevilla y que la quería solo para mí. Es importante esta frase. Porque al final la Virgen tenía otros planes. Y muy ilusionada, recogí la imagen de la Virgen y me la llevé a mi tierra. La puse en el despacho, donde normalmente estoy allí más tiempo que en mi casa. Y bueno, y viene mucha gente a verme y a consultarme su situación emocional. Y a veces, pues, me piden que les dé el mejor consejo, que no siempre el mejor consejo es tramitar una separación o un divorcio. No siempre es el mejor consejo. De hecho, yo puse a la Virgen en mi punto de mira, allí en el despacho, para encomendarme a ella cada día y poder mirarle o incluso guiñarle un ojo para que en mi corazón me soplase cómo poder guiar a los matrimonios para que se perdonen o incluso para que hablen, dialoguen antes de terminar todo en una ruptura matrimonial. Un día pensé, pero vamos a ver, de la misma manera que me tomo un cafelito con mis amigas, me voy a tomar un cafelito con la Virgen. Entonces coloqué la Virgen de la Alegría en la mesa de mi despacho y me puse un cafelito al lado. Entonces empecé a observarla, la contemplaba, le hablaba de mis proyectos, le hablaba de mis cosas personales. Y cuál fue mi sorpresa, porque te cuento, la Virgen habla muy bajito al corazón, ¿vale? Bueno, pues me inspiró en el corazón el por qué

0: no me planteaba el que ella llegase a más gente. Es decir, ¿por qué no pensaba si podía existir la posibilidad de fomentar su devoción creando una copia de la que tengo en otro material y que confiara en ella para poder estar en mucho más hogares, además de estar en mi despacho? Entonces fue algo que la Virgen me puso en el corazón y yo pensé, pero bueno, madre mía, ¿esto cómo puede ser? Si yo soy abogada, ¿cómo es posible? Yo no tengo ni idea de hacer todo esto. O sea, yo no soy una empresaria, no soy una artista, pero fue una inspiración tan fuerte la que sentí en el corazón que le dije a la Virgen que sí, que me ayudase, porque la realidad era que no sabía cómo hacerlo, pero que si ella de verdad esto me la ha puesto en el corazón, pues que yo adelante. Muchas veces pensamos que la Virgen escoge a personas capacitadas para hacer algo, pero yo me da cuenta que el Señor y la Virgen en verdad escoge a personas que las capacita para poder llevar ese plan que tiene a cabo en su corazón. Entonces, aunque sinceramente ese plan que yo noté en mi corazón me daba mucha ilusión y yo sabía que yendo de su mano la cosa iba a ir bien, pues evidentemente yo tenía que poner los medios humanos también para poder seguir adelante. Entonces, mi sí era claro, contundente, rotundo, pero la Virgen fue a más y me dijo, Clara, no quiero que la difusión de esta imagen sea la venta, sea por en tiendas. No quiero que sea en tienda o en locales, ni siquiera quiero que difundas mi devoción con una página web con el carrito de la compra, ¿vale? Eso no. Ella quería que fuera uno a uno. O sea, que por medio de mi teléfono, mi número de teléfono, o por WhatsApp, atendiera a cada persona y pudiera escuchar la historia personal de cada uno y mandar la información sobre la Virgen de esa forma. ¿Eso qué significaba? Eso significaba que mi tiempo ya no es mío. Al mismo tiempo que evidentemente cuando alguien va a encargarme una Virgen y me cuenta para qué la necesita, evidentemente tendría que rezar por esa persona que no conozco, pero que a lo mejor está preocupada y que necesita una escultura de la Virgen para poder rezarle o incluso para un regalo para alguien que lo necesita. De manera que cada intención, pues, se hace en el fondo un poco mía. ¿Qué pasa? Que realmente esa forma de vender es una manera de también de hacer un apostolado. Es decir,
1: Claro.
0: ella no quiere ventas de forma inmediata. Ella lo que quiere es que yo atienda a cada persona como se merece. Y que si puedo ayudarle en algo más, que me entregue de una manera total y absoluta. ¿Vale? Hombre, sí que es verdad que es una forma de vender un poco rara. ¿Por qué? Porque la gente vende en locales, en tiendas, o en páginas web. Pero atender una a una, la verdad que es muy laborioso. Pero bueno, sí que es cierto que la Virgen no me pide vender su imagen de esa manera tan comercial, tan artificial, sino lo que pretende y quiere es que cada llamada sea una confesión de alguien, un acto de confianza o incluso cuando me cuentan alguna herida, o algo que les preocupa, pues que yo me involucre en todo lo que pueda, sobre todo rezando, que eso sí que es importante. Entonces, ¿qué pasa? Pues que una vez que le dije que sí a la Virgen y acepté esas condiciones, pues ya lo que tocaba era prepararlo todo, empezar a buscar a alguien que me hiciera la réplica de la imagen, buscar a proveedores que fuera realmente para el tema de pedidos de cajas, oraciones, bueno, y ya llegó el día en que lo tenía perfectamente preparado. Cogí a la Virgen de nuevo, la senté, la miré y le dije, madre mía, siguiendo tus indicaciones, tengo todo preparado, tengo ya al chico que me va a hacer la réplica, tengo a los proveedores, tengo todo. Solo me falta tu intervención, es decir, ¿qué puedo yo más hacer, además de tenerlo todo preparado, para que esto realmente vaya funcionando? Me abrí una cuenta de Instagram que se llama La Virgen de la Alegría y colgué una foto. Una vez que colgué la foto, pensé, ea, ya está todo. ¿Y cuál fue mi sorpresa? Que en el momento de colgar la foto con la Virgen, empieza el móvil a sonar y a llegarme cientos y cientos de mensajes. O sea, esto me recordaba a cuando el Señor en la barca a Pedro le dijo, Pedro, echa las redes. Y Pedro, San Pedro, le decía, pero Señor, si no he pescado nada, absolutamente nada. Y el Señor le insistía, echa las redes. Y Pedro le obedeció, ¿no? Bueno, pues yo hice lo mismo. La Virgen me dijo, prepara todo porque yo me voy a encargar de llegar a muchísimos corazones. Y cuando lo tenía todo preparado, puse la foto y empezó el teléfono a sonarme mensajes y mensajes. Y me dijo, yo, ¿esto qué? ¿Pero qué me estás contando? Y empecé pues a contestar cada uno de los mensajes. Y ahí, queridísima amiga, empiezo a escuchar a cada persona y las intenciones de cada chica o chico que me llamaba para encargar a la Virgen. Entonces, la peculiaridad concreta en este trabajo es que nosotros, cuando preparamos una imagen de la Virgen, la hacemos de manera artesanal y le vamos rezando a la Virgen por la persona destinataria, por las intenciones de esa familia, en el momento en el que me dicen que a lo mejor la necesita una persona que está enferma, o alguien que es el aniversario de bodas, o es por un cumpleaños, o cualquier motivo, rezamos por la persona a la que va a recibir, de la que va a recibir la imagen, ¿vale? Por supuesto, la que la encarga y a la persona destinataria. Y nos lleva bastante tiempo hacer una imagen, porque todo va con cuidado y con mucho esmero. Entonces, ¿qué pasa? Pues que evidentemente lo que necesitamos y queremos es que la Virgen, cuando llega a los hogares, sabemos que ella va a transformar a esa persona, que no solamente se quede en la estantería, sino que ella va a instalarse en el corazón. Ella no quiere decorar, por así decir, tu vida. Ella lo que va es a habitarla. Entonces, cada pedido, en el fondo, después de tanta dedicación que le hacemos, que hacemos con la Virgen, en cada pedido no es que termine mi función, es que inicio una misión. Y a partir de ahí, a partir de ese momento, en el momento en el que yo mando la escultura de la Virgen, muchísima gente me manda fotos, me hace partícipe de cómo que la han puesto al lado de los cuadros de familia, cómo cada día le rezan el rosario, me van contando un poquito más de su vida, incluso a mí cuando me dicen a lo mejor que la quieren, que necesitan a la Virgen porque una persona está opositando o tiene un examen importante o una operación quirúrgica, yo me lo apunto y después pregunto por en concreto por aquello que me han contado. Entonces sí que es verdad que eso no es, o sea, a la gente le impacta mucho porque no solamente me dedico a fomentar la devoción de la Virgen, sino a interesarme también por el motivo por el que me lo han comprado, si ha salido bien esa cosa concreta o si hace falta un poco más de rezo, en fin, le hago como un seguimiento. Y esa, en definitiva, pues es mi pequeña historia de dónde encontré la Virgen y cómo la Virgen, cuando yo pensé que era solo para mí, estaba súper equivocada, porque ella lo que quería era llegar a muchísima gente. Y de hecho, llevo vendiendo esta imagen oficialmente desde el año 2019. Y van saliendo esculturas de esta imagen por todo el mundo. Hemos mandado por todos los sitios de Estados Unidos, por Europa, por España entero. O sea, porque esto no depende de mí, depende solo y exclusivamente de ella, porque va tocando los corazoncitos. Así que, si quieres que te vaya respondiendo a algo más, tú me vas diciendo y si no, te voy contando más cosas.
1: No, es que yo por mí no te calles, estoy fascinada. Te escuchaba e iba hilando a ver cómo fue que llegó la Virgen conmigo. Claro, hace mucho tiempo te descubrí, pero yo creo que el primer gancho fue don José María, que él me contactó a mí por redes, me habló del rosario que tienen, de tantas iniciativas que ya hablaremos sobre ella. Y luego, a ver, luego fue por nuestra amiga Belén, que tú y yo la amamos con locura. Y bueno, yo sentí un fuerte, pero fortísimo llamado. Yo, vaya, no es que no tenga imágenes, pero no sé si pasa, Clara, que no con todas las imágenes hay como comunicación de corazón. No sé cómo explicarlo. Las miradas, bien lo dices, las miradas se funden. Es como si la madre por esa advocación te dijera, tú eres mía. Y bueno, me sucedió eso. Y fue como me atreví a decirte, yo la quiero. Y luego, bueno, indagando más, que te encargas de esto de los matrimonios, nosotros también, nosotros para ayudarles a restaurar el matrimonio, siempre decimos que María es la madrina del vino nuevo. Entonces, todo fueron como esas afirmaciones del cielo de que sí, estoy yo con ustedes, estoy en ese apostolado que Dios te ha encargado, estoy... La madre, la Virgen siempre tomó, yo soy huérfana de madre, entonces siempre tomó ese lugar. Entonces tenía que llegar. Y luego yo te conté que la imagen llegó cuando yo estaba viviendo mi curso de retiro, yo estaba fuera de la ciudad. Entonces, todas esas, wow, todos esos sí de María, de que de una forma tan amorosa, ¿verdad, Clara? Nos hace ver que su mirada sigue puesta en nosotros y es fascinante. Yo no he hecho eso de sentarme a echar el café con ella, pero ya lo voy a hacer. Ya te lo había escuchado. Ajá, ya te lo había escuchado, pero hoy que te lo vuelvo a escuchar, digo, por supuesto, es con ella con la que me voy a sentar, la vamos a invitar. Claro que cuando hacemos nuestra oración sabemos que siempre está, pero ya ponérmela como tal no lo había hecho. Clara, ¿Por qué crees que la Virgen quiso presentarse como de la alegría?
0: Pues mira, pienso que quiso presentarse de la alegría porque hay mucha tristeza en el corazón. Porque nuestra madre, como madre que es, sabe que el ser humano, sin el amor de Dios, sin el cariño de Dios, es imposible, imposible que llevemos nuestro día a día. Por eso, la Virgen lo que pretende y quiere es que nos vayamos acercando al Señor.
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0: No les tiene que entristecer, que lo que vale más la pena en este mundo la lucha para poder estar con el Señor y la Virgen en el cielo. Y quiero que tengan a una imagen, en este caso de la Virgen de la Alegría, a cada uno de mis hermanos, que se lo darán cuando ya no esté, para decirle que estoy al lado de la Virgen, del Señor, que no estén tristes, y que lleven su vida lo mejor posible, porque al final lo que de verdad merece la pena es la llegada al cielo. Entonces, una visión tan sobrenatural que a veces estamos fuera del camino, estamos en una visión muy mundana y no somos conscientes de que lo mejor está siempre por llegar.
1: Sí, eso es vivir en clave de esperanza, ¿verdad?
0: Totalmente, y vivir en clave de esperanza. Mira, tengo también un testimonio de un chico, que no voy a decir su nombre para preservar su intimidad, que me impresiona también, en el que gracias a que no vendo en tiendas, recibo un mensaje de audio de un chaval en el que me dice que está conduciendo su coche y que se le pasó por la cabeza hacer algo de lo que más tarde probablemente se iba a arrepentir. Y en ese instante, cuando estaba acelerando en el coche, recibe vía WhatsApp una foto de la Virgen de la Alegría que se la manda su hermana. Él cuenta en ese audio que no sabe por qué ni cómo su coche empezó a pararse. Él abrió ese WhatsApp, vio la foto de la Virgen y sintió en su corazón que la Virgen le decía: no llores, no temas, no estoy yo aquí, que soy tu madre. Y este chico empezó a llorar muchísimo. Paró el coche, lloraba y me contaba en ese audio de dónde venía y qué era lo que le pasaba. Este chico era enfermero. Le contrató una clínica abortista para que se encargase de que las chicas que iban no se fueran rápido de allí, sino que si que terminara un poco de animarlas a que terminaran, o sea, a que cerraran la puerta y encargasen el tema del aborto, de quitarse a ese bebé, que les tranquilizara. ¿Y qué pasó ese día? Pues que su médico le dijo: oye, tienes que subir, me ha fallado la persona que trabajaba conmigo, necesito que subas. Cuando esta persona subió y vio cómo se realizaba el aborto, el pobre cuenta que vomitó absolutamente todo, que era una barbarie lo que ahí pasaba, que él no era consciente en absoluto de cómo se desarrollaba todo, y se sintió tan mal, o sea, tan indigno de Dios, se sintió un asesino, que se fue corriendo de allí, y lo único que pensó fue en intentar matarse con el coche. O sea, lo que vio allí fue tan terrorífico que quería quitarse la vida. O sea, decir: tengo que desaparecer. ¿Cómo he permitido yo esto durante tantísimo tiempo? Y fue la Virgen de la Alegría la que, de esa forma, por medio de su hermana, apareció en su móvil, y en el que él dice actualmente que todos los días le reza el rosario a la Virgen, y que su vida, por supuesto, cambió y se transformó. Es decir, el hecho de yo poder estar para las personas me hace tener muchísimas anécdotas, entre ellas esta, pues por eso estoy a su disposición, estoy a disposición de la Virgen para que ella me vaya guiando y vaya rezando por todas aquellas personas que lo vayan necesitando. Y al hilo de lo anterior, a raíz del proyecto con la Virgen de la Alegría, se ha creado, que se llama la Macrofiesta del Rosario. La Macrofiesta del Rosario es un rosario que se hace en directo todos los domingos por Instagram a partir de las 9:30 de la noche, hora española. O sea que allí sería antes. Se conecta cientos y cientos de personas para acompañarnos, y vamos rezando por todas las intenciones que nos van poniendo. Llevamos 5 años rezando. 5 años, todos los domingos a las 9:30 de la noche. Y se ha creado una gran familia, porque claro, durante tanto tiempo la gente pues nos va llamando, nos va escribiendo, nos cuenta sus preocupaciones, y cuando la Virgen le va concediendo muchos favores, también nos lo van contando. Incluso vamos teniendo invitados cada domingo para que nos hable de algún testimonio o de algo bonito. Y a raíz de ese proyecto con la Virgen, de la Macrofiesta del Rosario, como consecuencia de eso, surgió la plataforma Secuéreme, que significa sígueme, que se puede descargar en cualquier plataforma, tanto de teléfono móvil, de iOS, se llama, o de Android. Entonces, teníamos tantas peticiones por la que rezar en la Macrofiesta del Rosario, y tanta gente que necesitaba ayuda, que al principio si la gente necesitaba un sacerdote para confesarse, o no sabían rezar el rosario, o necesitaban un profesional, un médico que tuviese, bueno, unos valores, unos principios, todo eso lo buscábamos, bueno, pues como podíamos, de uno en uno. Pero hicimos esta plataforma para ayudar a todo el mundo. Es decir, personas que necesitan ayuda de cualquier tipo, profesional, religiosa, del tipo que sea, se inscribe en esa plataforma y hay otras personas que se ofrecen a ayudarla. Pues también se ayuda de forma religiosa o de forma profesional. Médicos, psicólogos, psiquiatras, abogados, sacerdotes. Entonces, esa plataforma sigue vigente, cada vez somos más y de ahí la verdad que está teniendo un éxito tremendo, porque es una manera de llegar a todo el mundo y de que todo el mundo tenga cubiertas sus necesidades.
1: ¡Qué belleza! Sabes que ahorita te estaba escuchando, Clarita, y dije, no hombre, esta, ¿ves? De ya eres mi mejor amiga para siempre, pido primeras. Cuando tú estés, o sea, cuando estés en la presencia de Dios, literal, así te acabo de ver. Estando en la presencia de Dios, la Virgen diciéndoles, con permiso, que ella pasa de una porque es mi secretaria particular. No, no hay manera, no hay manera de que no. Oye, y siguiendo en esta línea de tu misión, que yo sé cuánta oración hay detrás de eso, cuánta, esa vida de oración y de piedad que tú vives todos los días, pero bueno, pensando cuando mandas a una Virgen, ¿cómo rezas por cada familia al preparar la Virgen?
0: Pues mira, hay muchas maneras de rezar, ¿vale? A mí, concretamente, la forma de rezar que tengo por esa familia es por medio del rosario, es ofreciendo cosas, por medio de sacrificios. Eso no me suele fallar casi nunca. Y además, os voy a contar mi secreto para que todo el mundo lo haga. En el día a día hay muchas cosas que no van saliendo bien. Tú tienes planeado hacer algo y van saliendo todas las cosas al contrario. Entonces, yo que quiero que sepas que me estoy haciendo una urbanización en el cielo. Ya no aspiro a una casita, ya voy por una urbanización. ¿Cómo? Y además, me compensa invertir en la tierra del suelo, porque como es para siempre, yo lo que se dice aquí, invertir en el planeta Tierra. Como al final todos morimos, pues decidí invertir en rezos y en pequeños sacrificios. Te voy a decir cositas que hago, ¿vale? Por ejemplo, a la hora de comer, que a mí me encanta comer, pienso, bueno, pues esta familia lo está pasando mal porque tiene al padre que está muy malito, y entonces, en lugar de tomarme el postre que me está mirando con unos ojos de cómeme, lo que hago es prescindir de ese pedazo de postre que me está mirando y le digo al Señor: Señor, te ofrezco este pequeño sacrificio, pero porfa, te pido para que esta familia salga adelante, o la enfermedad de esta persona haga esto o lo otro. Y esos pequeños sacrificios también lo hago para decorarme mi urbanización o mi casita en el cielo. Y voy poniendo todos los días un cuadrito, una bañera con hidromasaje, voy decorando mi casa y mi urbanización con los pequeños sacrificios. Por ejemplo, si tienes a una persona que te santifica, que te resulta muy pesada y huyes de ella todo el día, bueno, pues ponerte a lo mejor un poco así a su lado, escucharla con cariño, en fin, tener siempre una sonrisa, y después pues ese pequeño sacrificio se lo ofreces al Señor a cambio de lo que tú necesites o lo necesite esa persona, o simplemente se lo ofreces al Señor porque le quieres. y le dices, ¿qué pedazo de regalo te voy a hacer, señor? Que tengo a mi vecina que no para de charlar y te lo voy a ofrecer porque te quiero. Y esos son mis pequeños truquitos. También hay un truco que es por la noche, cuando todo el mundo está dormido, y voy a ir a la cocina, en ese momento rezo algún Ave María o algún Padre Nuestro, porque como España en ese instante está dormida, pues el carril, la carretera de la tierra al cielo está más despejada. Y por ahí mis peticiones intentan llegar antes y que no haya mucho tráfico para llegarle al corazón del Señor.
1: ¡Qué belleza! ¡Qué belleza! Y eso es algo, tú que nos estás escuchando, eso es algo que no está de moda, tristemente, tristemente. El sacrificio no está cool, no está in. Y eso justo es el sacrificio. Vean en los pequeños detalles del día a día. Mi gente, ¿qué es? A ver, así como un breviario, ¿qué es sacrificio? Es sacro facere, hacer sagradas las cosas, es decir, en ti reconozco algo más grande y regalo esto a Dios para ti. O sea, este regalo mío te va a llegar a ti a través de Dios. Díganme si, imagínense a través de esas manos santas, en el día al día, ofrecer ese cansancio, ofrecer ese postre, que yo también soy muy dulcera. Desde ahorita que estamos en cuaresma, aún más, aprovechemos estas gracias que el tiempo de cuaresma nos da, que lo mismo que vivieron hace más de 2000 años, todas esas gracias las estamos viviendo en este momento. No crean que fue nada más para los de aquella época, ahorita los estamos viviendo. Qué fascinante lo que nos compartes, Clara. Y bueno, hablando un poco sobre tu trabajo como abogada, ¿alguna vez un matrimonio salvado con todo esto que nos estás compartiendo ha vuelto a darte las gracias?
0: Muchísimo, gracias a Dios. Sí, vienen al despacho, venían de una manera triste, venían apagados, venían muy mal, y yo no cobro por asesorar porque pretendo ponérselo a la gente lo más fácil posible, y el dinero muchas veces es un impedimento. Lo que hago es asesorar a todo el mundo de manera gratuita, y en esa labor de asesoramiento es cuando realmente veo el grado o la magnitud del problema en el que se encuentra ese matrimonio, que a veces, y esto hay que decirlo y es súper importante, es necesario perdonar, es necesario no recordar lo pasado y empezar de cero, es necesario tener amigas buenas cerca, que te den consejos buenos y que no sea siempre el meter cizaña. Es necesario tener tu corazón en paz y cerquita del Señor y de la Virgen para poder tomar decisiones que sean las mejores y no nunca desde el odio, el rencor, la especialidad de derecho matrimonial es una especialidad en el mundo jurídico. En el que del amor al odio se llega en un segundito, y encontrar a un profesional que realmente le pueda quitar importancia a lo que realmente hay que quitarle sería fantástico, porque muchos profesionales se frotan las manos cuando ven a alguien que puede ser objeto de ganar dinero, efectivamente.
1: Mi querida Clara, exacto, ya estamos escuchando la música y esta música nos indica que estamos llegando al final de esta entrevista.
0: Oh,
1: y
0: bueno,
1: en este programa lo hacemos así. Lo bueno es que es la primera y no va a ser la última que te tenemos aquí. Ya eres nuestra y te quedas para siempre. Y ahí te va la pregunta. Imagínate que en este momento Dios se te aparece y te dice que te presta su dedo para que escribas un mensaje para la eternidad. Ese dedo es la vida que Dios te ha regalado para testimoniar su poder y para dejar tu huella, Clara, en esas personas que te rodean. ¿qué mensaje escribirías con el dedo de Dios que es tu vida?
0: Que es mi vida. Madre mía, que me pillas fuera de juego. Yo siempre le pido al Señor que sea lo que espera de mí. Quiero ser lo que espera de mí. Y el Señor siempre nos pide algo a todos, porque Él lo ha dicho, ¿no? Es amor, muchísimo amor, muchísimo amor para los demás, muchísimo amor para el Señor, muchísimo amor para todos, un amor sano, un amor espiritual, un amor de Dios, amor de la Virgen y alegría, mucha alegría. El hombre está triste y mi misión es llevar a muchísimas almas al Señor con muchísimo amor, con mucha comprensión y con mucha alegría.
1: Qué bonito, Clara, qué bonito. Cuéntanos dónde, tú que nos estás escuchando, hazte un gran favor y esa Virgen tiene que llegar a tu casa. De verdad, permite que su mirada te atraviese el corazón. ¿Cómo pueden dar contigo? ¿Tus redes sociales las puedes repetir, por favor?
0: Sí, yo tengo una cuenta de Instagram que se llama La Virgen de la Alegría. Por ahí pueden ver las publicaciones y tengo un teléfono que con el prefijo. Que si quieres pues te lo paso,
1: sí,
0: que me pueden escribir por WhatsApp,
1: ajá.
0: ¿Vale? Que sería el +34, que es el prefijo, y después el 609-5137-59. Quiero que sepáis que he mandado muchísimas vírgenes a vuestro país, muchísimas, y la gente me escribe diciendo que está muy contenta. Y pretendo y quiero seguir siendo la secretaria de la Virgen. Y por supuesto sigo con mi profesión porque hay que seguir aconsejando a que los matrimonios se quieran, se perdonen, se amen y luchar por la familia.
1: ¡Qué belleza! Oye, ahorita me hiciste pensar de que la Virgen, claro que llega a todas partes. Cuando mi marido me dijo que abrió esa caja, que despedía un aroma a rosas impresionante. Eso, ¿eh? Y cuando yo llegué, como, no sé, 5 días después de que llegó la Virgen, de que regresé de mi curso de retiro, todavía el aroma a rosas seguía. O sea, escúchenme que lleno de detalles, lleno de detalles, Clara.
0: Sí, se hace un perfume especial para ella, pero encima ella lo potencia más una vez que lo tiene puesto, o sea, la Virgen va derramando muchísima gracia y por supuesto ese aroma te hipnotiza.
1: Sí, no, qué belleza, mi Clara, gracias por tu sí, por tu sí tan alegre, por tu sí silencioso, porque vas por la vida de verdad, en ese omnia in bonum lo haces vida. Gracias por dejar que María use tus manos, tu tiempo, tu corazón. Y bueno, hoy hemos recordado que la Virgen no es un adorno en casa, mi gente, es una madre en una familia, es la reina de tu hogar y del mío. Entonces, que el amor, también nos recuerdas que el amor no se desecha, se reconquista, se sana desde el corazón de Cristo. Que donde el mundo ve finales, Dios ve comienzos. Y para muestra, aquí está Clara. Mi querida gente de Radio Católica Mundial, tal vez hoy quienes nos están escuchando con el corazón cansado, quizá con un matrimonio herido, con su familia tambaleando, quizá hoy la Virgen de la Alegría está tocando suavemente la puerta de tu hogar. No tengas miedo a abrirle, no tengas miedo de darle la última oportunidad al amor. No, hombre, al amor se le llena de oportunidades. No tengan miedo de pedirle paz, porque cuando María entra en una casa, nunca entra sola. Entra con su hijo en brazos, mi gente. Mi Clara querida, que la Virgen de la Alegría siga llegando a miles de hogares a través de tu entrega, de tu amor, de tu corazón, de tu servicio. y que tu vida siga siendo ese puente discreto entre el dolor humano y la ternura de Dios. Gracias, mi querida Clara. Gracias, hermana mía, por acompañarnos hoy.
0: Gracias a vosotros. Gracias de verdad.
1: Qué felicidad haberte enorme. Tenido.
0: Y qué feliz soy de escucharos y de haber participado con vosotros, de verdad. Muchísimas, muchísimas gracias. Os quiero mucho.
1: Gracias, Clara. El amor es recíproco. Esta es tu familia. Y bueno, sigamos pidiendo a la Virgen María, que nos enseñe a vivir con alegría. La alegría, mi gente, es parte inherente de ser hijos de Dios, de nuestra filiación divina. Por eso somos alegres. No es esa alegría chocante, jocosa, no. Es esa que está enraizada de que, a pesar de que los momentos que estemos viviendo sean de reto, de incertidumbre muchas veces, nuestra alegría está enraizada en nuestra filiación divina. Tú y yo vivimos en gozo y en alegría porque somos hijos de Dios, porque vivimos esa alegría de ese amor fiel, de reconocernos sus hijos. Que la Virgen los abrace fuerte, fuerte, hoy y siempre. Y yo soy tu amiga Luz Ivón, y tú y yo tenemos una cita el próximo lunes, 3 de la tarde, tiempo del centro, 4, tiempo del este. Y como siempre te pido, reza por mí, yo rezo por ti, y nos vemos todos los días en el Corazón de Cristo, Eucaristía. Hasta el lunes.

0: Ayer, Jesús nos dirigió estas palabras.
1: Si se mantienen en mi palabra, serán de verdad discípulos míos. Conocerán la verdad, y la verdad les hará libres.
0: Pero no todos los judíos estuvimos de acuerdo con lo que él decía.
2: Pero somos descendientes de Abraham, y nunca hemos sido esclavos de nadie. ¿Cómo dices tú que serán libres?
1: Les aseguro que quien comete pecado es esclavo. El esclavo no se queda en la casa para siempre. El Hijo sí, y si el Hijo los hace libres, serán realmente libres.
2: Nosotros no somos hijos de prostitutas, tenemos un solo Padre, Dios.
1: Si Dios fuera su Padre, me amarían, porque yo salí de Dios. Y aquí estoy, pues no he venido por mi cuenta, sino que Él me envió.
0: Yo no tenía tanto convencimiento de que fuera el Hijo de Dios. De lo que sí estoy segura es que Jesús era guapo y arretado, porque hablarle de esa forma a esa gente con las creencias radicales como nosotros, había que ser verdaderamente valiente, o había que estar muy convencido de quién era y de lo que había venido a ser. El Diario de los Testigos fue una presentación de la revista Rayo de Luz y esta emisora.
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4: Señor Jesús, que yo te refleje, que pueda transmitir aliento y valores de fe a otros por tus obras en mi vida. Bendito seas. Amén. Propósito del día: transmitir esa certeza de fe a alguien sobre una situación particular que esté pasando, regalándole una promesa de Dios en la Biblia, para que sea su oración y su sustento.

0: Cuando estaba estudiando en la universidad, aunque estaba entregada en la iglesia católica, tenía unos conocidos, unos amigos que no eran católicos, y ellos me convencieron que la iglesia católica no era verdad, y con eso me alejé de la iglesia y me fui. Por medio de mis amigos me empezaron a invitar a la misa, y en vez en cuando empecé a ir y sentía un vacío, algo por dentro que no estaba completo, y empecé a algo me estaba trayendo para regresar a la iglesia católica. En ese vacío empecé a darme cuenta que eran los sacramentos, especialmente la Eucaristía, que era el cuerpo y la sangre de Cristo. Nuestra Señora de Guadalupe me estaba llamando para regresar. Me llamó que viniera a los pies de su Hijo Jesús y a la iglesia católica, que Él fue el que estableció esta iglesia. Aquí estamos, este es nuestro hogar.
1: Visiten catolicosregresen.org hoy.
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0: Padre nuestro que estás en el cielo, santificado sea tu nombre. Venga a nosotros tu reino. Hágase tu voluntad, así en la tierra como en el cielo.
1: Danos hoy nuestro pan de cada día. Perdona nuestras ofensas, como también nosotros perdonamos a los que nos ofenden. No nos dejes caer en tentación y líbranos del mal.
0: Dios te salve María, llena eres de gracia. El Señor es contigo. Bendita tú eres entre todas las mujeres. Bendito es el fruto de tu vientre, Jesús.
1: Santa María, Madre de Dios, ruega por nosotros los pecadores, ahora y en la hora de nuestra muerte. Amén.
0: Dios te salve María, llena eres de gracia. El Señor es contigo. Bendita tú eres entre todas las mujeres. Bendito es el fruto de tu vientre, Jesús.
1: Santa María, Madre de Dios, ruega por nosotros los pecadores, ahora y en la hora de nuestra muerte. Amén.
0: Dios te salve María, llena eres de gracia. El Señor es contigo. Bendita tú eres entre todas las mujeres. Bendito es el fruto de tu vientre, Jesús.
1: Santa María, Madre de Dios, ruega por nosotros los pecadores, ahora y en la hora de nuestra muerte. Amén.
0: Dios te salve María, llena eres de gracia. El Señor es contigo. Bendita tú eres entre todas las mujeres. Bendito es el fruto de tu vientre, Jesús.
1: Santa María, Madre de Dios, ruega por nosotros los pecadores, ahora y en la hora de nuestra muerte. Amén.
0: Dios te salve María, llena eres de gracia. El Señor es contigo. Bendita tú eres entre todas las mujeres. Bendito es el fruto de tu vientre, Jesús.
1: Santa María, Madre de Dios, ruega por nosotros los pecadores, ahora y en la hora de nuestra muerte. Amén.
0: Dios te salve María, llena eres de gracia. El Señor es contigo. Bendita tú eres entre todas las mujeres. Bendito es el fruto de tu vientre, Jesús.
1: Santa María, Madre de Dios, ruega por nosotros los pecadores, ahora y en la hora de nuestra muerte. Amén.
0: Dios te salve María, llena eres de gracia. El Señor es contigo. Bendita tú eres entre todas las mujeres. Bendito es el fruto de tu vientre, Jesús.
1: Santa María, Madre de Dios, ruega por nosotros los pecadores, ahora y en la hora de nuestra muerte. Amén.
0: Dios te salve María, llena eres de gracia. El Señor es contigo. Bendita tú eres entre todas las mujeres. Bendito es el fruto de tu vientre, Jesús.
1: Santa María, Madre de Dios, ruega por nosotros los pecadores, ahora y en la hora de nuestra muerte. Amén.
0: Dios te salve María, llena eres de gracia. El Señor es contigo. Bendita tú eres entre todas las mujeres. Bendito es el fruto de tu vientre, Jesús.
1: Santa María, Madre de Dios, ruega por nosotros los pecadores, ahora y en la hora de nuestra muerte. Amén.
0: Dios te salve María, llena eres de gracia. El Señor es contigo. Bendita tú eres entre todas las mujeres. Bendito es el fruto de tu vientre, Jesús.
1: Santa María, Madre de Dios, ruega por nosotros los pecadores, ahora y en la hora de nuestra muerte. Amén.
0: Gloria al Padre, y al Hijo, y al Espíritu Santo.
1: Como era en un principio, ahora y siempre, por los siglos de los siglos. Amén.
0: Oh Jesús mío, perdona nuestros pecados. Líbranos del fuego del infierno. Lleva todas las almas al cielo, especialmente las más necesitadas de tu misericordia.
2: Segundo misterio gozoso. La visita que hizo María Santísima a su prima Santa Isabel y santificación de San Juan Bautista.

0: nombre. Venga a nosotros tu reino. Hágase tu voluntad, así en la tierra como en el cielo.
1: Danos hoy nuestro pan de cada día. Perdona nuestras ofensas, como también nosotros perdonamos a los que nos ofenden. No nos dejes caer en la tentación y líbranos del mal.
0: Dios te salve María, llena eres de gracia, el Señor es contigo. Bendita tú eres entre todas las mujeres y bendito es el fruto de tu vientre, Jesús.
1: Santa María, Madre de Dios, ruega por nosotros los pecadores, ahora y en la hora de nuestra muerte. Amén.
0: Dios te salve María, llena eres de gracia, el Señor es contigo. Bendita tú eres entre todas las mujeres, y bendito es el fruto de tu vientre, Jesús.
1: Santa María, Madre de Dios, ruega por nosotros los pecadores, ahora

0: Santa María, Madre de Dios, ruega por nosotros los pecadores, ahora y en la hora de nuestra muerte. Amén.
1: Dios te salve María, llena eres de gracia, el Señor es contigo, bendita tú eres entre todas las mujeres, bendito es el fruto de tu vientre, Jesús.
0: Santa María, Madre de Dios, ruega por nosotros los pecadores, ahora y en la hora de nuestra muerte. Amén.
1: Dios te salve María, llena eres de gracia, el Señor es contigo, bendita tú eres entre todas las mujeres, bendito es el fruto de tu vientre, Jesús.
0: Santa María, Madre de Dios, ruega por nosotros los pecadores, ahora y en la hora de nuestra muerte. Amén.
1: Dios te salve María, llena eres de gracia, el Señor es contigo, bendita tú eres entre todas las mujeres, bendito es el fruto de tu vientre, Jesús.
0: Santa María, Madre de Dios, ruega por nosotros los pecadores, ahora y en la hora de nuestra muerte. Amén.
1: Dios te salve María, llena eres de gracia, el Señor es contigo, bendita tú eres entre todas las mujeres, bendito es el fruto de tu vientre, Jesús.
0: Santa María, Madre de Dios, ruega por nosotros los pecadores, ahora y en la hora de nuestra muerte. Amén.
1: Dios te salve María, llena eres de gracia, el Señor es contigo, bendita tú eres entre todas las mujeres, bendito es el fruto de tu vientre, Jesús.
0: Santa María, Madre de Dios, ruega por nosotros los pecadores, ahora y en la hora de nuestra muerte. Amén.

0: Santa María, Madre de Dios, ruega por nosotros los pecadores, ahora y en la hora de nuestra muerte. Amén.
1: Gloria al Padre, al Hijo y al Espíritu Santo.
0: Como era en el principio, ahora y siempre, por los siglos de los siglos. Amén. Oh Jesús mío, perdona nuestros pecados, líbranos del fuego del infierno, lleva todas las almas al cielo, especialmente las más necesitadas de tu misericordia. Amén.
2: Tercer misterio gozoso: el nacimiento del niño Dios en el portal de Belén, en un pobre y humilde pesebre.

0: Padre nuestro que estás en el cielo, santificado sea tu nombre. Venga a nosotros tu reino. Hágase tu voluntad, así en la tierra como en el cielo.
1: Danos hoy nuestro pan de cada día. Perdona nuestras ofensas, como también nosotros perdonamos a los que nos ofenden. No nos dejes caer en tentación y líbranos del mal.
0: Dios te salve María, llena eres de gracia. El Señor es contigo. Bendita tú eres entre todas las mujeres. Bendito es el fruto de tu vientre, Jesús.
1: Santa María, Madre de Dios, ruega por nosotros los pecadores, ahora y en la hora de nuestra muerte. Amén.
0: Dios te salve María, llena eres de gracia. El Señor es contigo. Bendita tú eres entre todas las mujeres. Bendito es el fruto de tu vientre, Jesús.
1: Santa María, Madre de Dios, ruega por nosotros los pecadores, ahora y en la hora de nuestra muerte. Amén.
0: Dios te salve María, llena eres de gracia. El Señor es contigo. Bendita tú eres entre todas las mujeres. Bendito es el fruto de tu vientre, Jesús.
1: Santa María, Madre de Dios, ruega por nosotros los pecadores, ahora y en la hora de nuestra muerte. Amén.
0: Dios te salve María, llena eres de gracia. El Señor es contigo. Bendita tú eres entre todas las mujeres. Bendito es el fruto de

0: tu vientre, Jesús.
1: Santa María, Madre de Dios, ruega por nosotros los pecadores, ahora y en la hora de nuestra muerte. Amén.
0: Dios te salve María, llena eres de gracia, el Señor es contigo. Bendita tú eres entre todas las mujeres, bendito es el fruto de tu vientre, Jesús.
1: Santa María, Madre de Dios, ruega por nosotros los pecadores, ahora y en la hora de nuestra muerte. Amén.
0: Dios te salve María, llena eres de gracia, el Señor es contigo. Bendita tú eres entre todas las mujeres.

0: nosotros los pecadores, ahora y en la hora de nuestra muerte. Amén.
1: Dios te salve María, llena eres de gracia, el Señor es contigo. Bendita tú eres entre todas las mujeres, bendito es el fruto de tu vientre, Jesús.
0: Santa María, Madre de Dios, ruega por nosotros los pecadores, ahora y en la hora de nuestra muerte. Amén.
1: Dios te salve María, llena eres de gracia, el Señor es contigo. Bendita tú eres entre todas las mujeres, bendito es el fruto de tu vientre, Jesús.
0: Santa María, Madre de Dios, ruega por nosotros los pecadores, ahora y en la hora de nuestra muerte. Amén.
1: Gloria al Padre, y al Hijo, y al Espíritu Santo.
0: Como era en un principio, ahora y siempre, por los siglos de los siglos. Amén.
1: Oh Jesús mío, perdona nuestros pecados, líbranos del fuego del infierno, lleva todas las almas al cielo, especialmente las más necesitadas de tu misericordia.
2: Cuarto misterio gozoso: la presentación del Niño Dios en el templo y purificación de su Santísima Madre.

0: Venga a nosotros tu reino. Hágase tu voluntad, así en la tierra como en el cielo.
1: Danos hoy nuestro pan de cada día. Perdona nuestras ofensas, como también nosotros perdonamos a los que nos ofenden. No nos dejes caer en la tentación y líbranos del mal.
0: Dios te salve María, llena eres de gracia, el Señor es contigo. Bendita tú eres entre todas las mujeres y bendito es el fruto de tu vientre, Jesús.
1: Santa María, Madre de Dios, ruega por nosotros los pecadores, ahora y en la hora de nuestra muerte. Amén.
0: Dios te salve María, llena eres de gracia, el Señor es contigo. Bendita tú eres entre todas las mujeres, y bendito es el fruto de tu vientre, Jesús.
1: Santa María, Madre de Dios, ruega por nosotros los pecadores, ahora y en la hora de nuestra muerte. Amén.
0: Dios te salve María, llena eres de gracia, el Señor es contigo. Bendita tú eres entre todas las mujeres, bendito es el fruto de tu vientre, Jesús.
1: Santa María, Madre de Dios, ruega por nosotros los pecadores, ahora y en la hora de nuestra muerte. Amén.
0: Dios te salve María, llena eres de gracia, el Señor es contigo. Bendita tú eres entre todas las mujeres, bendito es el fruto de tu vientre, Jesús.
1: Santa María, Madre de Dios, ruega por nosotros los pecadores, ahora y en la hora de nuestra muerte. Amén.
0: Dios te salve María, llena eres de gracia, el Señor es contigo. Bendita tú eres entre todas las mujeres, bendito es el fruto de tu vientre, Jesús.
1: Santa María, Madre de Dios, ruega por nosotros los pecadores, ahora y en la hora de nuestra muerte. Amén.
0: Dios

0: siempre, Jesús.
1: Santa María, Madre de Dios, ruega por nosotros los pecadores, ahora y en la hora de nuestra muerte. Amén.
0: Dios te salve María, llena eres de gracia, el Señor es contigo. Bendita tú eres entre todas las mujeres, bendito es el fruto de tu vientre, Jesús.
1: Santa María, Madre de Dios, ruega por nosotros los pecadores, ahora y en la hora de nuestra muerte. Amén.
0: Dios te salve María, llena eres de gracia, el Señor es contigo. Bendita tú eres entre todas las mujeres, bendito es el fruto de tu vientre, Jesús.
1: Santa María, Madre de Dios, ruega por nosotros los pecadores, ahora y en la hora de nuestra muerte. Amén.
0: Dios te salve María, llena eres de gracia, el Señor es contigo. Bendita tú eres entre todas las mujeres, bendito es el fruto de tu vientre, Jesús.
1: Santa María, Madre de Dios, ruega por nosotros los pecadores, ahora y en la hora de nuestra muerte. Amén.

0: Jesús.
1: Santa María, Madre de Dios, ruega por nosotros los pecadores, ahora y en la hora de nuestra muerte. Amén.
2: Gloria al Padre, al Hijo y al Espíritu Santo.
1: Como era en el principio, ahora y siempre, por los siglos de los siglos. Amén. Oh Jesús mío, perdona nuestros pecados, líbranos del fuego del infierno, lleva todas las almas al cielo, especialmente las más necesitadas de tu misericordia. Amén.
3: Quinto misterio gozoso: la pérdida y hallazgo del niño Dios en el templo, discutiendo en medio de los doctores de la ley.

0: Padre nuestro que estás en el cielo, santificado sea tu nombre. Venga a nosotros tu reino. Hágase tu voluntad, así en la tierra como en el cielo.
1: Danos hoy nuestro pan de cada día. Perdona nuestras ofensas, como también nosotros perdonamos a los que nos ofenden. No nos dejes caer en tentación y líbranos del mal.
0: Dios te salve María, llena eres de gracia. El Señor es contigo. Bendita tú eres entre todas las mujeres. Bendito es el fruto de tu vientre, Jesús.
1: Santa María, Madre de Dios, ruega por nosotros los pecadores, ahora y en la hora de nuestra muerte. Amén.
0: Dios te salve María, llena eres de gracia, el Señor es contigo. Bendita tú eres entre todas las mujeres, bendito es el fruto de tu vientre, Jesús.
1: Santa María, Madre de Dios, ruega por nosotros los pecadores, ahora y en la hora de nuestra muerte. Amén.
0: Dios te salve María, llena eres de gracia, el Señor es contigo. Bendita tú eres entre todas las mujeres, bendito es el fruto de tu vientre, Jesús.
1: Santa María, Madre de Dios, ruega por nosotros los pecadores, ahora y en la hora de nuestra muerte. Amén.
0: Dios te salve María, llena eres de gracia, el Señor es contigo. Bendita tú eres entre todas las mujeres, bendito es el fruto de tu vientre, Jesús.
1: Santa María, Madre de Dios, ruega por nosotros los pecadores, ahora y en la hora de nuestra muerte. Amén.
0: Dios te salve María, llena eres de gracia, el Señor es contigo. Bendita tú eres entre todas las mujeres, bendito es el fruto de tu vientre, Jesús.
1: Santa María, Madre de Dios, ruega por nosotros los pecadores, ahora y en la hora de nuestra muerte. Amén.
0: Dios te salve María, llena eres de gracia, el Señor es contigo. Bendita tú eres entre todas las mujeres, bendito es el fruto de tu vientre, Jesús.
1: Santa María, Madre de Dios, ruega por nosotros los pecadores, ahora y en la hora de nuestra muerte. Amén.
0: Dios te salve María, llena eres de gracia, el Señor es contigo. Bendita tú eres entre todas las mujeres, bendito es el fruto de tu vientre, Jesús.
1: Santa María, Madre de Dios, ruega por nosotros los pecadores, ahora y en la hora de nuestra muerte. Amén.
0: Dios te salve María, llena eres de gracia, el Señor es contigo. Bendita tú eres entre todas las mujeres, bendito es el fruto de tu vientre, Jesús.
1: Santa María, Madre de Dios, ruega por nosotros los pecadores, ahora y en la hora de nuestra muerte. Amén.
0: Dios te salve María, llena eres de gracia, el Señor es contigo. Bendita tú eres entre todas las mujeres, bendito es el fruto de tu vientre, Jesús.
1: Santa María, Madre de Dios, ruega por nosotros los pecadores, ahora y en la hora de nuestra muerte. Amén.
0: Dios te salve María, llena eres de gracia, el Señor es contigo. Bendita tú eres entre todas las mujeres, bendito es el fruto de tu vientre, Jesús.
1: Santa María, Madre de Dios, ruega por nosotros los pecadores, ahora y en la hora de nuestra muerte. Amén.
0: Gloria al Padre, y al Hijo, y al Espíritu Santo.
1: Como era en un principio, ahora y siempre, por los siglos de los siglos. Amén.
0: Oh Jesús mío, perdona nuestros pecados. Líbranos del fuego del infierno. Lleva todas las almas al cielo, especialmente las más necesitadas de tu misericordia.
2: Dios te salve, Reina y Madre, Madre de misericordia, vida, dulzura y esperanza nuestra. Dios te salve, a ti clamamos los desterrados hijos de Eva. A ti suspiramos gimiendo y llorando en este valle de lágrimas. Ea pues, Señora abogada nuestra, vuelve a nosotros esos tus ojos misericordiosos, y después de este destierro, muéstranos a Jesús, fruto bendito de tu vientre. Oh clemente, oh piadosa, oh dulce Virgen María, ruega por nosotros, Santa Madre de Dios, para que seamos dignos de alcanzar las promesas y gracias de nuestro Señor Jesucristo. Amén.

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4: Jesús a cada uno de nosotros, sal, y la voz de Jesús resucitará dentro de nosotros aquello que está muerto. 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
1: El amor de Dios ha sido derramado en nuestros corazones por el Espíritu Santo que se nos ha sido dado. Así nos dice en Romanos 5, el amor de Dios ha sido derramado en nuestros corazones por el Espíritu Santo o con el Espíritu Santo que se nos ha sido dado. Entonces vamos a profundizar en ese Espíritu Santo, amor de Dios para la Iglesia. Espíritu Santo, Dios mismo, actual y actuante en la Iglesia. Espíritu Santo, Dios que se queda con nosotros actuando en usted y en mí, a través de usted y a través mío en la Iglesia. Y para esto quisiera iniciar tomando un texto del Evangelio según San Juan en el capítulo 20, versículo 19, porque me parece que este texto une muy bien los dos momentos litúrgicos tan importantes que vivimos en nuestra fe católica. Empezamos el miércoles de ceniza la cuaresma. Durante 40 días nos preparamos justamente para vivir la Pascua. Pascua que significa paso de Dios por nuestra vida. ¿Y Dios sí pasó por su vida o no? Sí. Pregúntele a ver al que tiene al lado. ¿Dios sí pasó por su vida o no? Sí. Dios hizo Pascua. Hizo y está haciendo, muy bien. Y sigue haciendo. Entonces, cuaresma, Pascua, paso de Dios por nuestra vida. En eso es lo que celebramos en la Semana Santa, en ese triduo pascual. La pasión, muerte y resurrección de nuestro Señor Jesucristo. Y a partir de ahí empiezan 50 días hasta Pentecostés, ¿cierto? Eso es lo que significa Pentecostés, viene de penta, 5, 50, 50 días hasta Pentecostés, la fiesta del Espíritu Santo. Entonces hay dos momentos muy importantes, los más importantes en nuestra fe católica, la Pascua y Pentecostés. La Pascua y Pentecostés. Y este texto que vamos a leer a continuación, digamos lo que une, reúne, nos habla justamente de esos dos momentos, de la Pascua, el paso del Señor, Dios que se hace hombre para que nosotros los hombres lleguemos a Dios, Dios que nos muestra su gloria, su divinidad, en el amor entregado hasta el extremo en la cruz. Y la cruz que nos muestra justamente la victoria del amor sobre el mal, del bien sobre el mal. Y la resurrección que nos muestra, nos revela, da a la luz esa victoria de la cruz. La resurrección que nos muestra que la vida, que la voluntad de Dios, que el amor de Dios está por encima de todo eso. Dirá la carta a Timoteo, la voluntad del Señor es que todos los hombres se salven y lleguen a la plenitud de la verdad. Por eso, justamente envía a su Hijo para la salvación de todos nosotros. Vamos a leer entonces el texto. Capítulo 20, versículo 19 del Evangelio según San Juan. Al llegar la noche de aquel mismo día, el primero de la semana, los discípulos se habían reunido con las puertas cerradas por miedo. Jesús entró y poniéndose en medio de ellos, los saludó diciendo, «La paz con ustedes». Dicho esto, les mostró las manos y el costado, y ellos se alegraron al ver que era Jesús. Y luego el Señor les dijo otra vez, «Paz con ustedes». Como el Padre me envió, así los envío a ustedes. Y sopló sobre ellos y les dijo, reciban el Espíritu Santo. Palabra del Señor, gloria a ti, Señor Jesús. Entonces se reúne en este texto la resurrección y la venida del Espíritu Santo. Se reúne en este texto la Pascua y la llegada del Espíritu Santo. Ya muchas veces en el Evangelio de Juan Jesús había dicho: les conviene que yo me vaya para que envíe el Paráclito. Paráclito, que significa intercesor, ¿cierto? Paráclito, que es el Espíritu Santo, que viene en ayuda de nuestra debilidad. Y miren, hay un teólogo que dice algo que a mí me impactó mucho, que Pentecostés, la llegada del Espíritu Santo, es la plenitud de la Pascua. Y nos han hablado de que la Pascua es lo más importante en nuestra fe, y Pentecostés es la plenitud de la Pascua. ¿Por qué? Porque en Pentecostés sucede lo siguiente: ese Espíritu Santo que habita en Jesús, Jesús que está lleno del Espíritu Santo, Jesús que es el Mesías, y Mesías justamente significa eso. No solamente Mesías significa como el elegido, sino que Mesías significa el ungido, el lleno, el que está totalmente lleno del Espíritu Santo. Eso significa Mesías, el que está totalmente lleno, sumergido, ungido del Espíritu Santo. Entonces, el Espíritu Santo que está totalmente en Jesús, Jesús que está totalmente lleno del Espíritu Santo, y nos muestra en cada acción esas obras del Espíritu Santo, pues en Pentecostés lo que sucede es que el Espíritu Santo ya no únicamente unge, llena por completo el cuerpo de Jesús, sino también unge, llena por completo el cuerpo místico de Jesús. ¿Y cuál es el cuerpo místico de Jesús? La iglesia, nosotros. Es decir, el Espíritu Santo, la manera de ser de Jesús, la manera de obrar y la fuerza de Dios que está por completo en Jesús, en Pentecostés se derrama sobre los apóstoles, se derrama sobre la iglesia, se derrama sobre los discípulos. Entonces ese Espíritu Santo, como manera de ser de Dios, como actuar de Dios, como Dios mismo en ayuda de nuestra debilidad, ya no solo llena el cuerpo de Cristo, sino que también llena el cuerpo místico de Cristo. Llena la iglesia, llena los discípulos, llena los apóstoles. Es decir, viene sobre usted y sobre mí. Viene en ayuda de su debilidad y mi debilidad. Viene en ayuda de la iglesia para regalarles la misma manera de pensar, de obrar, de sentir, de actuar, de ver de Cristo Jesús a nosotros, sus discípulos, a nosotros, su iglesia. Por eso Pentecostés, diremos, es la plenitud de la Pascua, porque el Espíritu Santo que llena a Jesús, también ahora nos va a llenar a nosotros. Amén. Y eso es lo que celebramos. Y para eso estos 50 días. Y por eso les decía que a mí me parece muy lindo este texto, porque se juntan la resurrección y la llegada del Espíritu Santo. Los discípulos estaban encerrados por el miedo, en la noche. Así como tantas veces usted y yo, cuando nos hace falta Dios, cuando nos alejamos de Dios, nos empezamos a dejar esclavizar y a dejar llenar por los miedos, por las angustias, por las preocupaciones, por las deudas, por las situaciones familiares difíciles, por las crisis de pareja, por todas esas problemáticas nos dejamos asustar y llenar de miedo. Con el problema de que ese miedo es el mejor motor y el mejor enemigo de los pensamientos equivocados que nos llevan a más dificultades. Miren, he hablado últimamente con varias personas y hemos hecho una reflexión que hoy quisiera compartir con ustedes porque me ha parecido interesante. Y es lo siguiente. La primera persona, una persona con la que estaba, pues ella con su novio y terminó con el novio, entonces está pasando una ruptura afectiva. La segunda persona, una persona que está recién casada, entonces va a dar a luz su primer hijo y digámoslo que también le sucedió lo mismo, que empiezan esos pensamientos de miedo y cómo van a ser este hijo y cómo lo vamos a cuidar y la plata que vamos a necesitar y yo que he tenido algunos conflictos con mi esposo y esto. Y entonces, tanto a la una como a la otra, las empezó a invadir el miedo. A la una, porque terminó con el novio, entonces decía, bueno, y yo con la edad que tengo, y entonces, ¿cuándo me voy a casar? Y entonces alguien sí me va a querer, y entonces empiezan esos miedos a hacer pensar mal, empiezan esos miedos a robar la esperanza, a robar la alegría, a no poder disfrutar del presente. Y eso era lo que le pasaba a los discípulos. Habían crucificado a Jesús. Los romanos y los maestros de la ley los estaban buscando porque no los querían y ya habían matado a su líder. Entonces ellos estaban encerrados por el miedo. Y eso es lo que hace el miedo. El miedo encierra, el miedo debilita, el miedo paraliza, el miedo quita fuerzas, quita alas, quita ganas de vivir, quita la esperanza, nos roba la luz. Y entonces yo le decía a estas personas algo que una vez le escuché a un psicólogo y me pareció muy interesante. Que muy bueno que usted lo tenga en cuenta cuando esté pasando por un momento de miedo, por un momento de crisis. Y es lo siguiente. La mente es como una fábrica de pensamientos de mala calidad. Una fábrica de pensamientos de mala calidad. Eso es la mente. Por eso Santa Teresa la dirá la loca de la casa, ¿cierto? Porque piensa un montón de cosas que uno dice, uy, esto cómo me ocurrió, ¿cierto? Entonces la mente es una fábrica de pensamientos de mala calidad. Entonces digamos que de 10 pensamientos, uno es bueno. Pero en los momentos de miedo, en los momentos de crisis, en los momentos de dificultad, como los que estaban pasando estas dos jovencitas de las que les hablé, en esos momentos de dificultad, no de 10 pensamientos uno es bueno, de 100 uno es bueno, de 300 uno es bueno. Y empiezan a pasar por la mente un montón de pensamientos que no son verdad. Por eso uno de los nombres del Espíritu Santo es el Espíritu de la Verdad, ¿cierto? Porque el Espíritu Santo nos ayuda a pensar con realismo. Porque muchas veces esa fantasía producto del miedo nos genera una angustia que inexistente a veces. O una angustia desesperanzadora. Mientras que el Espíritu Santo nos ancla a la verdad. Nos ancla a la verdad de que somos hijos de Dios. Nos ancla a la verdad de que esta vida tiene esperanza, de que esta vida tiene sentido, de que esta vida vale la pena vivirla. Nos ancla a la verdad de todas las bendiciones y todo lo positivo que hay en la vida. Nos ancla a la verdad de lo que dirá la misma palabra en el libro del Génesis, de que este mundo es bueno, creado por Dios, y vio Dios que era bueno, y vio Dios que el ser humano no era solo bueno, sino muy bueno. Pero muchas veces, cuando no tenemos el espíritu de la verdad, sino el espíritu del mundo, y más en esos momentos de crisis o de miedo, como los discípulos, empezamos a pensar todo lo contrario. Empezamos a pensar sin esperanza. Empezamos a pensar con angustia. Empezamos a pensar en sombras. Entonces, el consejo era el siguiente. Cuando llegue uno de esos pensamientos que uno sabe que son verdad, porque uno los identifica, de 10 pensamientos, ¿cuál es el correcto? ¿Cuál es el que viene del Espíritu Santo? ¿Cuál es el que viene acorde a la palabra de Dios? Ánclese a ese pensamiento. Ayúdese de ese pensamiento. Escríbalo si es necesario. Y recuérdelo una y otra vez. Y si es difícil, porque en algunos momentos es difícil para uno distinguir. Claro que es difícil, pero se puede, porque uno como que cuando llega ese pensamiento que uno sabe que es verdad, uno tiene una paz, como un fresco en su interior, como una alegría, y uno dice, esto sí es verdad, esto sí es lo que me está diciendo Dios. Entonces lo podemos distinguir. Pero cuando es difícil, igual para eso está, digámoslo, un asesor espiritual, un acompañante espiritual, un psicólogo que sea de Dios, o para eso está, claro, la misma palabra de Dios y la oración, porque ahí se descubre. Entonces vamos a los ejemplos. El primer ejemplo de la jovencita que termina con su novio y está pasando por la ruptura afectiva. Entonces, como está pasando por esa ruptura afectiva, vienen una descarga de 300 pensamientos equivocados. Entonces el primero le dice, no, usted no va a salir adelante, no, usted nadie la va a querer, no, usted se va a quedar sola, no, es que usted fue la que cometió el error, no, es que tal cosa. Y empieza ese bombardeo de pensamientos y los miedos y los complejos y las tentaciones. No, y es que Dios no existe, no, y es que Dios no te ama, no, y es que vaya entonces búsquese cualquiera, no, y es que vea, cierto, todos esos pensamientos. Pero de repente, en un momento de lucidez, en un momento de oración, llega un pensamiento correcto. Dios te ama, Dios quiere lo mejor para ti, vive la vida con esperanza. Si esa persona te terminó, era porque no era la persona que Dios tenía en vida, existen muchas otras más personas, sigue adelante, sigue buscándome, no perdiste el amor de tu vida, yo Dios soy el amor de tu vida. Llega ese pensamiento que es correcto y yo le dije, escríbalo, escríbalo y téngalo ahí en su billetera, y cuando lleguen todos los pensamientos que son incorrectos, saque el correcto y léalo y empiece a repetirlo hasta que se lo crea, hasta que se lo crea. ¿Cierto? Y entonces, lo mismo en el otro caso. Entonces, la jovencita recién casada que tendrá algún conflicto con su esposo, que va a dar a luz su primer hijo, y entonces llegan los pensamientos, ¿y dónde mi hijo salga con tal enfermedad? ¿Y dónde mi hijo lo atropelle un carro? ¿Y dónde mi...? Los hijos son de Dios, Dios los manda como bendición. Los hijos no son tuyos, los hijos son del Señor. No te llenes de esos pensamientos. Listo. Tienes alguna dificultad con tu esposo, pero tu esposo te ama, pero con el Señor van a salir adelante, pero están buscando juntos de Dios y tienen esta experiencia. Y entonces es llenarse de todos esos pensamientos del Espíritu Santo, de la verdad, pensamientos de gratitud, pensamientos de esperanza. Y yo me imagino que así estaban los discípulos. Miren, estaban encerrados por el miedo. Dice que tenían miedo a los judíos, porque de pronto los perseguían y les iban a tener la misma suerte de Jesús. Pensaban ellos simplemente en la cruz, todavía no creyendo en la resurrección. Y entonces, en ese miedo, entra Jesús. A pesar de que tenían las puertas cerradas, Dios entra, ¿cierto? Porque Dios, Jesús, es el único que entra a nuestro encierro, a nuestro egoísmo, a nuestra desesperanza, a nuestra depresión, a nuestra angustia. Y entra Jesús y les dice, la paz con ustedes. ¿Cómo es que vamos a distinguir esos pensamientos que vienen de Dios? Porque nos van a generar paz, ¿cierto? La paz con ustedes. Y ahí entra Jesús, ¿cierto? Y les muestra las manos y el costado. Se dan cuenta que es Jesús, el mismo que crucificaron, ahora está resucitado. El mismo que murió con dolor, ahora vive en poder y en verdad. Y hace algo bien interesante sobre ellos, y es que sopla, sopla, ¿cierto? Sopla sobre ellos y les envía el Espíritu Santo. ¿Por qué sopla sobre ellos? No es porque de pronto alguno tenía un sucio en el ojo, no. Sino porque en el libro del Génesis nos dicen que la manera en que Dios creó, capítulo 2, verso 7, fue soplando. Dice así: entonces Dios el Señor formó al hombre de la tierra misma, tomó barro del suelo y sopló sobre él, y así comenzó a vivir. Capítulo 2, verso 7. Entonces Jesús vuelve a soplar porque nos vuelve a dar vida. La primera creación del Génesis que da como fruto a Adán. La segunda creación en Jesús que da como fruto el nuevo Adán, que ya se debe parecer es a Jesús. Ya no es ese hombre pecador, sino que ya es ese hombre libre. Y entonces Jesús sopla sobre sus discípulos, los vuelve a crear y les envía el don del Espíritu Santo. la manera de ser de Dios, que siempre ha estado en Jesús. Por eso es el Mesías, el lleno del Espíritu Santo, el lleno de la manera de ser de Dios, ahora la comparte con sus discípulos. Por eso esos mismos que lo negaron, ahora ya van a tener otra actitud, otra mirada, otra manera de comportarse. La manera de ser del Señor, que la comparte con la iglesia. Sopla sobre ellos y les dice: reciban el Espíritu Santo. Y dice el texto algo muy lindo: y ellos se alegraron. Y ellos se alegraron. Porque cuando llega el Espíritu Santo, todo lo transforma, se va la tristeza, llega la alegría, llega la alegría. Y en este curso justamente queremos profundizar en ese Espíritu Santo. Cómo recibir el Espíritu Santo y cuáles son las manifestaciones del Espíritu Santo. Que las manifestaciones del Espíritu Santo también son sus dones, sus frutos y sus carismas. Que las manifestaciones del Espíritu Santo son muchas. Por ejemplo, nada más en este texto podemos concluir: la manifestación del Espíritu Santo nos saca del miedo. Cuando estamos paralizados por nuestros miedos, el Espíritu Santo nos saca de ahí. La manifestación del Espíritu Santo nos trae la paz. Cuando uno está en la presencia del Espíritu Santo, siente una paz que no la da el mundo. Porque no es una paz fruto del confort, no es una paz fruto de la comodidad, de la prosperidad, de un paseo en Cartagena con todos los gastos pagos. No, no es ese tipo de paz. Es una paz en medio de la dificultad. Una paz que sobrepasa todo entendimiento, porque es una paz en medio de la lluvia, en medio de la tormenta, en medio del conflicto. Hay una serena certeza de que el sepulcro de Cristo está vacío. De que, como nos lo dijo el padre Claudio el sábado santo en la vigilia, podemos encontrar a Jesús en todas partes, menos en su tumba. Menos en la tumba. Porque el sepulcro de Cristo está vacío. Es decir, Cristo ha vencido la muerte. El amor es más fuerte que la muerte. La vida no la escribe la muerte. La vida la escribe Dios. Y lo que escribe es resurrección, amor, victoria. Y entonces esa paz que nos regala Dios en medio de los problemas, nadie nos la puede dar. No la puede dar ni la juventud, ni la salud, ni el dinero, ni un buen trabajo, ni muchos ahorros en una cuenta. No, esa paz solo la da el Señor. Y te la da en los momentos buenos, pero también te la puede dar en los momentos difíciles. Cuando nos acercamos a Él a través de una oración, Él nos regala la paz que sobrepasa todo entendimiento. Y esto es muy interesante, porque en la época de Jesús, también el Imperio Romano quería formar la Pax Romana, Pax con X, la paz romana. ¿Y en qué consistía la Pax Romana? En que Roma vencía a todos los pueblos vecinos para ellos dominar por encima de todos los demás y tener dinero, confort, propiedades, tierras suficientes para que los romanos vivieran holgadamente, para que los romanos vivieran con mucha prosperidad, para que los romanos vivieran ahí tranquilos. Y esa era una pax que era venciendo a los demás, derrotando a los demás, haciendo sufrir a los demás, pisoteando a los demás, maltratando a los demás. ¿Será que ahí sí hay verdadera paz? ¿Cierto que no? Entonces, en contraposición a esa paz, que no genera en realidad paz, Jesús viene a regalarnos otro tipo de paz, y es la paz del resucitado, y es la paz fruto del Espíritu Santo. Por eso dice: sopla sobre ellos y les envía el Espíritu Santo. Sopla sobre ellos y les envía el Espíritu Santo. Y otro resultado, otro fruto que podríamos decir aquí también del Espíritu Santo: y ellos se alegran. Y ellos se alegran. Yo les quisiera leer un texto muy lindo del patriarca de Antioquía, Ignacio IV, que dice así: el Espíritu Santo es la presencia de Dios con nosotros. Es la novedad de la acción de Dios en el mundo. El Espíritu Santo hace exclamar al creyente: Abba, Padre. Con el Espíritu Santo, Dios es un Padre que nos ama, y Jesucristo es luz, camino, verdad y vida. Pero sin el Espíritu Santo, Dios se queda lejos. Cristo permanece en el pasado. El Evangelio es letra muerta. La Iglesia es una simple organización. La autoridad se convierte en dominio. La misión es propaganda. La liturgia es simple recuerdo. Y la vida cristiana es una moral que esclaviza. Pero en el Espíritu Santo, el cosmos se levanta y gime en la infancia y nacimiento del reino de Dios. Cristo ha resucitado. El Evangelio aparece como potencia de vida. La Iglesia es comunión trinitaria. La autoridad es servicio liberador. La misión es un Pentecostés. La liturgia y los sacramentos son anticipación en lo humano de lo divino. Qué bonito, ¿cierto? Patriarca de Antioquía, Ignacio IV, sobre el Espíritu Santo.
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0: Espíritu Santo, alma de mi alma, dame a conocer lo que el amor eterno desea en mí. Dame a conocer lo que debo realizar. Dame a conocer lo que debo sufrir. Dame a conocer lo que...
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7: Buenos días, buenas tardes a todos los que están escuchando. Les agradezco y estoy mirando la radio y veo que es tan importante hoy día los medios de comunicación. Yo diría una radio católica hoy día, es el púlpito más cercano que tenemos. Es donde podemos anunciar a través de la radio los valores humanos, los valores religiosos y sobre todo anunciar a Jesucristo, al Señor. Darle al Señor esa gracia de darle sitio a nuestras cosas. Así que los saludo y agradezco todo el esfuerzo que hace por tener una radio y por mantener una radio y con una red tan grande. A todos los que me están escuchando, les pido que recen por mí, que recen por esta radio, que recen por el obispo, que recen por la arquidiócesis, que todos nos unamos en la oración. Bueno, pido a Dios que los bendiga y a la Virgen que los cuide y a Dios que los bendiga. En el nombre del Padre, y del Hijo, y del Espíritu Santo.
8: Amén.
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9: De estrenos y novedades en este viernes de Fe Hecha Canción. ¡Vamos! Ya perdí la cuenta. Yo no sé ni siquiera si nos alcanza el tiempo para escuchar en todos los lanzamientos. El día de hoy lo vamos a intentar, amigos. Ya ustedes saben que si quieren estar al tanto de todos los estrenos de nuestros músicos y cantantes, hay que estar en la sintonía de Fecha Canción todos los días. Y bueno, pues, les diría que me llamaran o que me escribieran, pero yo no sé si alcanzo poner alguna otra canción además de la de los lanzamientos que tenemos. En todo caso, claro, si me quieren enviar algún saludo, algún mensaje, pues escríbanme mejor quizás el día de hoy. Me mandan un mensaje por correo electrónico a fehechacancion@ewtn.com, o si quieren me escriben desde las redes sociales en Facebook. Ya saben que ahí estamos, Fecha Canción en Instagram. Ahí estamos bajo la cuenta Arquero de Dios.
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9: Oh, vaya cantidad de estrenos que tenemos el día de hoy, queridos amigos. Y vamos a comenzar con una canción para este fin de semana, para la gran solemnidad de Pentecostés. Bueno, tenemos varias canciones dedicadas al Espíritu Santo en este viernes previo a Pentecostés. Y vamos a comenzar con el grupo colombiano Estación Cero, su nueva canción que se llama Espíritu Santo.

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1: Bueno, comenzamos, amigos, con el grupo Estación Cero de Colombia y su nueva canción, Espíritu Santo. Y bueno, a continuación, amigos, tenemos una colaboración, pues, gigantesca de grandes de nuestra música. La canción se llama Freedom. Es una canción compuesta por Juanca Cevasco, de Guatemala, y cuenta con la colaboración de Katia del Cid, Efren Rivera, el grupo de Fe, Itala y Juanjo.

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1: Más estrenos, amigos. Ahí escuchamos la canción Freedom. Juan Casabasco. Junto con Efren Rivera, Katia del Cid, del grupo de Fe, Itala y Juanjo. Bueno, y hablando de Itala y Juanjo, pues ellos también han lanzado una nueva canción el día de hoy. Se llama Rock del Espíritu Santo. Es una canción, pues, pensada, pues, especialmente también para los niños. Así que a los niños les va a encantar también. A los mayores nos va a gustar, por supuesto, pero a los niños les va a encantar esta canción que se llama Rock del Espíritu Santo.

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1: Buenísima, amigos. Qué talentosos son Itala y Juanjo. Y esta nueva canción suya se llama Rock del Espíritu Santo. Y todavía, amigos, más estrenos para ustedes el día de hoy. Ahora vamos con una nueva canción de Pablo Martínez junto con Celinés. Y este nuevo tema se titula Paz.

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1: Pablo Martínez junto con Celinés en esta hermosa canción nueva que se llama Paz de Dios. Y bueno, pues amigos, seguimos con más estrenos, con más novedades. Hoy en Fecha Canción, y Verónica Sanfilippo no se ha quedado fuera, amigos, el día de hoy, porque también tiene nueva canción que se llama Espíritu Ven. Y aquí está

final del primer segmento. Y cuando regresemos, todavía media hora más, cargada de novedades, estrenos, lanzamientos. ¡Oh! ¡Qué clase de viernes, amigos! Estamos teniendo aquí en Fe Hecha Canción. No se me vayan, enseguida regresamos.

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1: Descúbrenos, Señor, tus caminos. Esta es una súplica sincera que nos invita a buscar la guía de Dios en nuestras vidas, en todo momento, en nuestro camino. A menudo nos encontramos perdidos, sin rumbo, sin saber qué decisiones tomar o qué camino seguir. ¿Te ha sucedido? Pero en medio de esa incertidumbre, podemos confiar en Dios, que está siempre dispuesto a mostrarnos su camino. Cuando pedimos a Dios que nos descubra sus caminos, estamos reconociendo nuestra dependencia de Él y nuestra disposición a seguir su voluntad. Es un acto de humildad y confianza, sabiendo que sus caminos son mejores que los nuestros y que nos conducirán hacia la plenitud y la felicidad verdadera. En medio de tantas opciones y caminos que se nos presentan en la vida, a menudo nos encontramos con esta frase, con esta oración: descúbrenos, Señor, tus caminos. Y pedir a Dios que nos muestre sus caminos también es reconocer que nosotros no tenemos todas las respuestas y que necesitamos su dirección en nuestras vidas. Señor, ilumínanos en el camino. Sé lámpara y guía en nuestro caminar todos los días. No permitas que nos alejemos en la confusión y en la incertidumbre. Ayúdanos a confiar en ti para encontrar la paz y la seguridad en tu guía.
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estamos listos para comentar nuestro segundo segmento de Fe Hecha Canción. Aquí les saluda Douglas Archer, el arquero de Dios, hablándoles desde el Estudio 3 de EWTN, Radio Católica Mundial. Amigos, ¡oh! ¿Qué clase de programa tenemos el día de hoy? Que hemos llegado al final de la semana. Están aquí Jejo, todos sus amigos. Bajo lluvia, bajo sol, no importa. Ellos llegan porque hoy es viernes. Y si es viernes, ellos llegan. Si es viernes, ellos llegan cada semana. Oh, amigos, estamos pasándolo súper el día de hoy porque tenemos cantidad de lanzamientos y estrenos que estamos escuchando. Y la media hora que nos queda va a estar también pues llena de nuevas canciones. Si ustedes nos quieren enviar algún mensaje, algún saludo, me encantaría saber cuál ha sido su favorita de todas las nuevas canciones que estamos escuchando el día de hoy. Escríbanme, amigos, fehechacancion@ewtn.com, o búsquenme por las redes, por Facebook. Los viejos que me están escuchando, cincuentones, cuarentones y mayores que todavía estamos en Facebook, búsqueme por ahí como Fe Hecha Canción. Y los jóvenes, búsqueme por Instagram, Arquero de Dios en Instagram, para que me manden sus saludos y mensajes. Bueno, ok, amigos, vamos a comenzar entonces con más novedades para ustedes el día de hoy. La siguiente llega de Colombia, de la súper talentosa compositora y cantante Natalia Bautista, que ha lanzado su segunda canción en colaboración con Via Cantus, bajo la dirección de Juan Delgado. Y esta nueva canción se llama Milagro.

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1: ¿Qué les parece ese estreno, amigos? De Natalia Bautista de Colombia. Se llama Milagro. Pues tengo otra. Si no les gustó esa, tengo otro estreno, amigos. Y en este caso es un cover de un clásico que todos cantamos, que todos conocemos. Es la canción Alma Misionera y esta versión es de la cantante Jacqueline, que estuvo con nosotros hace un par de semanas y lo canta con Robbie Rivera. Y me van a perdonar porque no sé de dónde es Robbie. Creo que es de Argentina, pero no estoy seguro. Pero bueno, Robbie Rivera y Jacqueline con su versión de Alma Misionera. A ver qué les parece esta.

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1: ¿Qué les parece, amigos, esta nueva versión de Alma Misionera? Robbie Rivera junto con Jackie Lynn. Bueno, pues seguimos con más estrenos, amigos, más novedades para ustedes el día de hoy. Y vamos ahora con una canción dedicada a San José. Nueva canción de un cantante colombiano, se llama José Morales. Y su canción a San José se llama Custodio del Amor. Aquí está.

Escuchamos a José Morales de Colombia con su canción Custodio del Amor, dedicada a San José. Y bueno, pues seguimos, amigos, todavía más estrenos. El siguiente es de César Aguilar, desde el estudio de Francesco Mazza en Argentina, y la canción se llama Santo Espíritu.

¿Qué les parece, amigos? César Aguilar, su nueva canción, Santo Espíritu. Amigos, gracias a todos ustedes por estar en la sintonía de Fecha Canción el día de hoy, amigos. Es un privilegio poder pues, compartir toda esta nueva música con ustedes. Así que, pues, doy gracias a Dios por tener esta oportunidad el día de hoy de estrenar todas estas nuevas canciones. 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Así que búsquenos por ahí. 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O si quieren, búsquenos también por la nueva rediseñada página web de EWTN.com/S. 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Así que bueno. Let's see. 1 + 1 + 3 = 54. Casi no nos da tiempo para escuchar más que una última el día de hoy. Uf, hemos tenido... ¿Cuántos estrenos tuvimos hoy? Sí, 1, 2, me cuesta, digo, me es fácil, más fácil contar en inglés, amigos. 1, 2, 3, 4, 5, 6, 7, 8, 9, por lo menos 8 o 9 canciones nuevas que hemos escuchado el día de hoy. Esta es otra que salió hace poco, hace un par de días salió esta nueva canción también desde Colombia, de José María junto con Charlie Dance, que se llama Libre.

Ah, escuchamos al grupo José María junto con Charlie Dance, un DJ católico de allá de Colombia. Y esta nueva canción se llama Libres. Bueno, amigos, muchísimas gracias a todos ustedes por estar en la sintonía de Fe Hecha Canción el día de hoy. Ya nos vamos a ir despidiendo. Espero que pasen un bonito fin de semana. El lunes es feriado aquí en Estados Unidos, entonces no vamos a estar en vivo. Vamos a poner un pregrabado el lunes. Y primero Dios, regreso con ustedes el martes. Ya para terminar la semana, digo, terminar el mes de mayo. Amigos, nos espera un junio increíble porque vamos a tener cantidad de invitados en vivo en el mes de junio. Así que ya les iré pues contando los detalles de quiénes van a pasar por los micrófonos de Fe Hecha Canción el próximo.

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1: María Inmaculada es la que nos trae a Jesús en todo tiempo y en todo lugar. Este es el maravilloso papel que Dios le ha dado en la historia de la salvación. Y es también el hermoso papel que ella desempeña en cada una de nuestras vidas. María Santísima tiene un cuidado maternal por nosotros. Está siempre atenta a nuestras necesidades. Necesitamos dejar en sus manos nuestras preocupaciones y cuidados. Ella cuidará de nosotros, incluso si pedimos un milagro. Siempre hemos de recurrir a María y pedirle su guía y su ayuda en nuestro caminar tras las huellas de su Hijo Jesús.
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2: Dios mío, espero de tu bondad, por tus promesas y los méritos de Jesucristo, nuestro Salvador, la vida eterna y la gracia necesaria para merecerla con las buenas obras que debo y quiero hacer. Señor, que pueda gozarte para siempre.
3: El que pregunta con mala intención no merece conocer la verdad. San Ambrosio.

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0: Queridos amigos y hermanos en Cristo, siempre es una gran bendición y una enorme alegría poder recibirlos en el programa Oración y Vida. Un programa que lleva ya muchísimos años aquí en Radio Católica Mundial y que busca la formación integral de todos y cada uno de nosotros. Y digo nosotros, me incluyo yo y mis invitados, porque siempre que presentamos un tema, comentamos sobre algo, eso nos obliga a prepararlo, a estudiarlo, a consultar apuntes, libros, y juntos hacemos este camino de formación que es tan importante en la vida del ser humano y en la vida de todo cristiano, sobre todo en la actualidad, con tantos retos y tantas inquietudes, interrogantes que se nos presentan. Pues hay que estar dispuesto a poder responder, y responder desde una perspectiva católica, desde la perspectiva de nuestra fe, con el catecismo en una mano y la palabra de Dios en la otra, como siempre les digo, dos libros que tienen que formar parte de nuestra biblioteca personal, de nuestros libros de cabecera. Ahí en la mesa de noche, la Biblia, el catecismo. Y hoy me acompaña un querido sacerdote, el padre Roberto Mena, que es ya un miembro de esta familia desde hace también muchísimos años. Él es director de comunicación de los Siervos Misioneros de la Santísima Trinidad. Y el padre Roberto, además, es misionero de la misericordia. Cuando el año santo de la misericordia, que el Papa escogió varios sacerdotes alrededor del mundo para hacerlos misioneros de la misericordia, pues uno de ellos es el padre Roberto, y todavía sigue siéndolo y nos acompaña siempre que puede, y le damos las gracias por compartir con nosotros su experiencia, su sabiduría, su espiritualidad. Siempre nos enriquece y nos ayuda a crecer. Padre, gracias por estar con nosotros una vez más.
1: Gracias y muchas bendiciones a cada uno de los oyentes, donde quiera que nos sintonicen.
0: Pues sí, y ahora que usted lo dice, este programa hoy lo estamos grabando, hoy no estamos en vivo, pero nos escuchan alrededor del mundo, y puede que para uno sea buenas tardes, otro buenas noches, otro buenos días. Donde quiera que estés, hermano, siéntete bienvenido, y sabes que esta es tu casa. Aunque no abrimos hoy nuestras líneas de teléfono, sí les voy a dar el correo, porque el email ustedes pueden escribirme, y cualquier pregunta o comentario, pues siempre nosotros lo podemos recibir y compartir, y buscamos a veces incluso temas de los que tratamos aquí en el programa surgen de ideas, propuestas que ustedes nos hacen. ¿Cómo lo pueden hacer? Pues muy fácil, escriben a Oración y Vida, el nombre del programa, todo en minúscula, sin espacio entre las palabras, Oración y Vida, @ewtn.com. Oración y Vida, @ewtn.com. Y ahí, con muchísimo gusto, yo recibo esos correos de ustedes, los leo y les respondo en la medida de las posibilidades. Hoy vamos a continuar aquí con el padre Roberto. Es un programa grabado, pero es un tema nuevo. Y estamos, recuerden que, siguiendo un artículo muy interesante sobre las, y ya lo habíamos comenzado en programa anterior, líneas de espiritualidad eucarística, es decir, cómo podemos nosotros, a partir de la Eucaristía, forjarnos esos esa espiritualidad basada precisamente en este sacramento de la Eucaristía. ¿Qué podemos aprender? ¿Qué podemos llevar a la práctica en nuestra vida? Y analizando esos diferentes aspectos que nos señala la Eucaristía, los incorporamos a nuestra vida y forman entonces un esquema de valores, de virtudes que nos ayudan a, primero que todo, a sintonizar con Cristo y su presencia real, pero también a ir moldeando y moderando nuestra conducta y asimilándonos cada vez más al Señor y tratando de actuar como lo haría Él. Ya habíamos visto que parte de, comenzando en el programa anterior, habíamos hablado de la escucha de la palabra, habíamos hablado de la conversión y de la memoria, el sacramento de la Eucaristía como un memorial de la muerte y resurrección del Señor. Hoy vamos a otro aspecto que señala aquí el documento, que es el sacrificio, Padre. ¿Y de qué se trata esto? A ver.
1: Sí, pues es importante entender que la Eucaristía es el sacramento del sacrificio pascual de Cristo. Desde la encarnación en el seno de la Virgen María, pues el último aliento sobre la cruz, la vida de Jesús, es un holocausto incesante, una entrega completa, perseverante a los designios del Padre Celestial. Y el momento culminante es el sacrificio de Cristo sobre el Calvario.

0: presente en el sacramento del altar. En verdad, el sacrificio de Cristo, el sacrificio de la Eucaristía, son pues un único sacrificio. Así dice el número 1367 del Catecismo. A ello la Iglesia asocia su sacrificio para llegar a ser un solo cuerpo y un solo espíritu en Cristo, del cual es signo la comunión sacramental. Entonces, participar de la Eucaristía, obedecer el Evangelio que escuchamos continuamente, comer el cuerpo y beber la sangre del Señor, quiere decir hacer de nuestra vida un sacrificio agradable a Dios, por Cristo, con Cristo y en Cristo. Entonces, así como la acción ritual de la Eucaristía está fundada por el sacrificio ofrecido por Cristo, una vez por todos en los días de la existencia terrena de Jesús, representa sacramentalmente así también nuestra participación en la celebración debe llevar consigo el ofrecimiento de nuestra propia vida, especialmente la Eucaristía. La Iglesia ofrece el sacrificio de Cristo ofreciéndose con Él. Entonces la dimensión sacrificial de la Eucaristía es muy importante, porque de aquí parte toda la espiritualidad del sacrificio, del don de sí de Jesús, de la gratuidad, de la oblación exigida en la vida cristiana también, porque Cristo se sacrificó, pues nosotros también estamos invitados a lo mismo.
1: Eso es importante, padre, usted, esto que nos está diciendo, y fíjese, es decir, esta dimensión del sacrificio de Cristo y la presencia del sacrificio de Cristo en nuestra vida es sumamente importante, porque como dice aquí un apunte que tengo en el libro Diccionario Abreviado de Pastoral, que trae diferentes vocablos, uno de ellos en la va de la A a la Z, y en la S, entre términos que trae, uno de ellos es precisamente hablando de el sacrificio. Y dice, y lo cito aquí, dice lo siguiente: la liturgia cristiana posee un sacrificio visible que es la Eucaristía, la cual es al mismo tiempo expresión sacramental del sacrificio único de Cristo y del sacrificio espiritual de los fieles. Conviene destacar que, de acuerdo con la doctrina del Concilio de Trento, la Eucaristía no constituye un nuevo sacrificio, sino el memorial sacramental del único sacrificio de Cristo. Lo que da valor sacrificial a la muerte de Cristo es, en último término, su sumisión amorosa al Padre. Y sigue más, pero creo que esto quería mencionarlo, Padre, porque es importante que entendamos eso, que la Eucaristía es precisamente signo de ese único sacrificio de Cristo en la cruz, que se hace presente cada vez que celebramos este sacramento, y por lo tanto estamos pues llamados a entender esta dimensión también en nuestra vida. Mire, yo tengo aquí, y lo voy a aprovechar a ponerlo ahora, a compartirlo, para que también usted comente sobre estas palabras. Hay una extensa catequesis sobre la Eucaristía que impartió el cardenal Raniero Cantalamessa. Recordemos que Raniero Cantalamessa, este capuchino, que fue muchísimos años, casi 20 y tanto, casi 30 años,

0: predicador de la Casa Pontificia, pues impartió esta serie de catequesis sobre la Eucaristía. Y en una parte de ella, yo he puesto otros fragmentos aquí en el programa, y quiero aprovechar ahora para compartir este otro con ustedes, que hace referencia, Padre Roberto, precisamente a este aspecto sacrificial del que estamos hablando. Y vamos a escuchar al Cardenal Raniero Cantalamessa y luego seguimos comentando.
1: ¿Qué nos dice entonces esta visión del sacrificio de Cristo? Que es sacerdote y víctima al mismo tiempo. En él se identifica la víctima y el sacerdote. Y nos dice algo muy importante, es que para compartir, para ser parte del sacrificio de Cristo, como sacerdotes ordenados nosotros y como sacerdotes a razón de vuestro bautismo, tenemos que ser al mismo tiempo sacerdotes y víctimas. ¿Por qué Juan, en lugar de contar la institución de la Eucaristía, nos relata el lavatorio de los pies? Es para decir que la Eucaristía nos empuja a ser siervos los unos de los otros. Y Juan, en la primera carta, dice: Él ha dado su vida por nosotros. Por esto nosotros tenemos que dar nuestra vida por los demás. Y cuando San Agustín comenta este paso, que es 1 Juan 3, 16, dice: aquí el bienaventurado evangelista Juan nos está explicando el misterio de la cena. Es decir, que el misterio de la cena nos empuja a esto. Jesús, que se ofrece al Padre por nosotros y nos invita a unirnos a Él, ofreciendo, sí, Él al Padre, pero ofreciendo nuestra vida por los demás. Y cuando San Pablo decía a los romanos: os exhorto, hermanos, por la misericordia de Dios, a ofrecer vuestros cuerpos como sacrificio viviente, agradable a Dios. Si se mira de cerca, estas palabras son muy parecidas a las palabras de la institución de la Eucaristía. Tomad y comed, este es mi cuerpo dado en sacrificio, y os exhorto a dar vuestro cuerpo en sacrificio a Dios. Pero esto desciende del hecho que la naturaleza del sacrificio de Cristo comporta esto, que nos unimos a Él y hacemos lo que Él hace. Sí, por supuesto, es en silencio, porque los demás, los laicos, no hablan en persona a Cristo. Su sacerdocio le autoriza a ofrecer a Jesús y a ofrecerse con Jesús, pero en unión al sacerdote ordenado.
0: Creo que es interesante, Padre Roberto, esto que menciona el Cardenal Raniero Cantalamessa en cuanto a esa dimensión sacrificial de Cristo, pero también como nosotros, en virtud, ustedes como sacerdotes que actúan in persona Christi, son los que representan a Cristo en cada Eucaristía, pero como Él dice también que en virtud de nuestro bautismo, nosotros también participamos de un sacerdocio que nos obliga y nos debe inspirar también ese carácter oblativo y ese carácter también de víctima. En la consagración, ustedes dicen las palabras de Cristo y en virtud del Espíritu Santo, pues se obra este misterio de la transustanciación y se cambian el pan y el vino en el cuerpo y la sangre de Cristo. Nosotros podemos unirnos también espiritualmente. Nosotros no lo decimos en voz alta, pero si unimos nuestro pensamiento y nuestra oración en ese momento a esas palabras, estamos también nosotros ofreciendo nuestra vida. ¿Y qué quiere decir eso? Quiere decir lo que usted nos estaba diciendo, que esa dimensión sacrificial de la Eucaristía incluye la vida entera, y de ahí que parte de esa espiritualidad del sacrificio, del don de sí, de la gratuidad, etcétera, incluye el presentarlo todo y ofrecerlo junto con Cristo, que es en ese momento la víctima propiciatoria. Él se ofrece en cada Eucaristía al Padre. Y fíjese, Cantalamesa decía en una, mencionaba un, dice que había un sacerdote que el padre Olivain, un sacerdote francés, un gran maestro también espiritual, que decía esto. Mire qué interesante, padre. Por la mañana en la misa yo soy el sacerdote y Jesús es la víctima. Durante la jornada Jesús es el sacerdote y yo soy la víctima. Y me pareció muy, muy interesante, y creo que esto aplica no solo al sacerdote, es decir, como dice él aquí, o sea, en el momento de la celebración de la misa, de la Eucaristía, usted como sacerdote es el sacerdote y Cristo es la víctima. Pero luego, durante el día, cuando usted está en confesión, cuando usted está en una dirección espiritual, cuando usted está animando un grupo de jóvenes, cuando está, no sé, cocinando, cuando está leyendo o haciendo las horas litúrgicas, todo el resto del tiempo es al revés. Entonces, usted es la víctima. Cristo lo fue en el momento de la Eucaristía, pero después, y igual nos pasa a nosotros. En ese momento en que participamos en la Eucaristía, Cristo es el sacerdote y el celebrante, y Él es la víctima. Pero luego estamos llamados nosotros a vivir esa dimensión también de sacrificio, de víctima, de oblación, de entrega. Es lo que creo que nos ha querido decir Cantalamesa, padre.
2: Sí, creo que es muy importante porque refleja que desde el bautismo todos somos sacerdotes, es el sacerdocio común.
0: Común, de los fieles, exacto.
2: Sí, pero dentro de los fieles, Dios escoge a algunos para ser sus ministros, es el sacerdocio ministerial. Y a nosotros nos toca ofrecer el sacrificio de la Eucaristía, actuar en persona Christi, representar a Cristo en cada misa. Y de alguna manera, pues, eso nos implica que durante el día ofrezcamos todas nuestras obras, nuestros pensamientos, palabras, acciones, en nombre de Cristo. Así que es por eso que nosotros también somos víctimas de Cristo, y no solo el sacerdote, pero también el laico. Por eso es tan importante el ofrecimiento del día. Muchas personas lo hacen al inicio del día, ofrecer el día todo lo que va a suceder en el día, entregárselo a Dios. Y al terminar el día, hacer un examen de conciencia y entregar también todo lo que ha sucedido en el día, lograr una sanación si ha habido algo que nos ha distanciado de Dios o del prójimo. Todo eso es la dimensión sacrificial.
0: Mire, ahorita usted mencionaba el número 1364 del catecismo, y en el catecismo también, en el numeral 1368, dice lo siguiente: la Eucaristía es igualmente el sacrificio de la Iglesia. La Iglesia, que es el cuerpo de Cristo, participa en la ofrenda de su cabeza, Cristo, que es la cabeza. Con él, continúa diciendo el catecismo, ella se ofrece totalmente, se une a su intercesión ante el Padre por todos los hombres. En la Eucaristía, el sacrificio de Cristo es también el sacrificio de los miembros de su cuerpo. La vida de los fieles, su alabanza, su sufrimiento, su oración y su trabajo se unen a los de Cristo y a su total ofrenda y adquieren así un valor nuevo. El sacrificio de Cristo presente sobre el altar da a todas las generaciones de cristianos la posibilidad de unirse a su ofrenda. Muy bien resumido, muy hermoso y algo para poner en práctica. Creo que la Eucaristía, Padre Roberto, no es solo el momento que estamos allí en el templo, en el que celebramos como tal la misa. Sí, eso es importante y ojalá fuera no solo la celebración dominical. Dios permita que en la vida de muchos pueda compartirse esa celebración a lo largo de la semana y se puedan ir a muchas más Eucaristías. Pero no es solo ese momento allí en el que nos reunimos y nos congregamos para celebrar esa Eucaristía. La Eucaristía tiene que prolongarse a lo largo del día, a lo largo de nuestra vida. Y eso que hemos vivido allí, hay que llevarlo fuera, hay que compartirlo. Y ese Cristo que hemos comulgado, esa frase que dice el hombre es lo que come, ¿no? Una frase muy, muy famosa y que hasta cierto punto, pues, es verdadera también. Si usted lo que come es comida chatarra y lo que come es solamente ese tipo de comidas cargadas de, no sé, de grasa, de una serie de aditamentos y condimentos y preservantes que constantemente le ponen a todos esos alimentos para precisamente eso, conservarlos durante más tiempo. Si te alimentas nada más que de esas cosas, pues al final tu salud se va a deteriorar. Por eso es que dicen el hombre lo que come, ¿verdad? Bueno, pues aplica esto a... yo creo que se podría aplicar muy bien también a la vida espiritual. Somos lo que comemos. ¿Por qué? Porque cuando comemos el cuerpo y la sangre de Cristo, es Cristo quien nos asimila. No, nosotros no lo asimilamos a Él. Él nos asimila a nosotros y nos va transformando. Entonces, recuerda, cuando vas a comulgar, bueno, hazlo en estado de gracia. Si no, ve antes al sacramento de la reconciliación y pide perdón, recibe ese perdón, cumple tu penitencia y acércate a recibir su cuerpo y su sangre que te van a ir transformando, porque Cristo viene a morar en tu corazón, viene a morar en ti. Prepara tu alma y tu corazón como un altar que reciba dignamente ese cuerpo, esa sangre de Cristo. Y eso va a ir transformando poco a poco tu vida. Padre, creo que, bueno, quedan también muchas cosas, pero ya estamos, es increíble cómo avanza el tiempo. Vamos a compartir una hermosa canción aquí en la voz de Itala Rodríguez y sus amigos, que se llama Jesús Eucaristía. Vamos a un poco hacer este paréntesis de oración con la canción y luego regresamos aquí con el padre Roberto Mena y este servidor Jorge Graña. Jesús Eucaristía.

0: Ítala y sus amigos. Jesús, Eucaristía, de mano de María, aquí estoy para adorar. Precioso. Una canción muy, muy linda, muy hermosa y que vincula también a nuestra Madre María con la Eucaristía. Seguimos aquí en su programa Oración y Vida hoy, compartiendo con el Padre Roberto Mena, siervo misionero de la Santísima Trinidad, y abundando en estos aspectos o, ¿cómo se llama?, apuntes sobre espiritualidad eucarística, líneas de espiritualidad eucarística, todas que se desprenden precisamente de la vivencia de este sacramento. ¿Y qué nos dice en el punto número 5 el documento, Padre?
1: Pues nos habla de la acción de gracias, entonces, porque en víspera precisamente de su pasión, la tarde de ese Jueves Santo en que instituyó este sacramento de la Eucaristía, el sacrificio eucarístico, Cristo tomó el pan, dio gracias, lo partió y lo dio a sus discípulos, lo que repetimos en cada misa, el relato de la institución. Entonces la acción de gracias de Jesús revive en cada Eucaristía, en cada una de nuestras celebraciones eucarísticas, en nuestra misa. Entonces, el término Eucaristía en sí quiere decir, en lengua griega, acción de gracias. Entonces, es precisamente un momento de entrega, de donación, una dimensión de entrega generosa que emerge claramente en la Eucaristía, en ese diálogo que Jesús presenta en la última cena y que nosotros ofrecemos en la plegaria eucarística. Entonces, ante la invitación del sacerdote, pues decimos, demos gracias al Señor nuestro Dios. Entonces, así responden los fieles ante el sacerdote en el prefacio. Entonces, ese momento es muy importante en la plegaria eucarística, el prefacio. Y pues el sacerdote dice, en verdad es justo y necesario, es nuestro deber y salvación darte gracias siempre y en todo lugar. Entonces, estas fórmulas, mientras nos dicen que cumplimos ese mandato de Cristo de celebrar la Eucaristía, expresan también una postura que pues nos ayuda a entender y descubrir nuestros sentidos de entrega a Cristo. De alguna manera, pues, somos regenerados en Cristo, en cada Eucaristía, y por eso agradecemos, porque es propio de nuestro ser agradecidos, porque es un don gratuito el que recibimos de Dios para poder compartirlo con los demás. Por eso decimos, es justo y necesario dar gracias a Dios siempre y en todo lugar. Entonces, de aquí se irradia esa espiritualidad de acción de gracias por los dones recibidos cada día de parte de Dios, por la vida, la salud, la familia, la vocación, el bautismo, la entrega del matrimonio. Todo eso se agradece a Dios en cada Eucaristía. Entonces, no solo en las grandes ocasiones, sino que en cada Eucaristía siempre es una acción de gracias. Y los santos nos han dado ejemplo de dar gracias a Dios en medio de la prueba, en las dificultades, incluso en la hora del martirio, como muchos santos y santas entregaron su vida por Cristo. Entonces, pues, así como Judas entregó, pues, unas monedas que no valían tanto la pena como el sacrificio que Cristo había ofrecido. Entonces, para quien vive ese aspecto importante de acción de gracias en la Eucaristía, va a poder entender que todas las circunstancias de su vida también son una acción de gracias a Dios. Entonces, agradecer continuamente, siempre, en todo momento, en todo lugar, por lo que Dios nos ofrece, por la gracia de Dios, por la entrega generosa que Él nos da, que nos permite ofrecer también el trabajo, lo que somos, lo que tenemos a Dios nuestro Señor, lo que sucede en un hospital, en una escuela, en una universidad, cualquier trabajo que se realice, debe ser agradecido. Entonces, la Eucaristía es una forma concreta de agradecer a Dios, unirnos a la acción de gracias que el mismo Jesús ofrece al Padre, que nosotros como creyentes lo ofrecemos a Dios también. Como decimos en el ofertorio, pues el pan, fruto de la tierra, el vino, fruto de la vid, del trabajo de los seres humanos, lo ofrecemos en acción de gracias a Dios nuestro Señor.
0: Mire, es tan importante que entendamos realmente la necesidad que tenemos de ser agradecidos con Dios, de ser agradecidos con Cristo. Y así como a nivel humano, simplemente la gratitud es algo que es tan hermoso cuando somos capaces de dar gracias por un favor recibido, por cualquier razón, el saber agradecer, ¿no?, la generosidad de los demás, pues con más razón agradecer esa entrega de Cristo por amor, por salvarnos. Y fíjese, el cardenal Robert Sara, que fue el enviado especial del Papa León XIV para la celebración de Santa Ana en el santuario precisamente de que lleva su nombre, el santuario de Santa Ana de Oré, en Bretaña, en Francia, este mismo año, el pasado 26 de julio, ante unos 30.000 fieles, con motivo fue del 400 aniversario de las apariciones de Santa Ana, hizo una espectacular homilía. Yo particularmente soy un gran seguidor y un fan del cardenal Sara. Sus libros se los recomiendo a todos. Ha escrito varios libros, todos son de una riqueza inmensa y una gran espiritualidad. Si quieres leer algo que de verdad alimente tu alma, tu espíritu, busca los libros del cardenal Sara y vas a tener ahí alimento para largo rato. En esa homilía, Padre Roberto, decía el cardenal Sara, y voy a citar algunos fragmentos porque viene muy a tono con esto que estamos comentando, y miren qué importante esto que nos recordaba el cardenal Zárate en su homilía. Dice él: lo que salva al mundo es el pan de Dios. Hay que alimentar al hombre con el pan de Dios, y el pan de Dios es Cristo mismo. Lo que salvará al mundo es el hombre que se arrodilla ante Dios para adorarlo y servirlo. Dios no está a nuestro servicio, somos nosotros los que estamos a su servicio. Hemos sido creados para alabar y adorar a Dios. Es en la adoración donde descubrimos nuestra verdadera dignidad, el sentido último de nuestra existencia. Es arrodillándose ante Dios donde el hombre descubre su verdadera grandeza y nobleza. Y si no adoramos a Dios, acabaremos adorándonos a nosotros mismos. Y en definitiva, es esa postura de reconocer con humildad y esa grandeza de Dios, adorarle, darle gracias, que es lo que estamos comentando ahora aquí. Dice él, nuestra primera actividad es adorar y glorificar a Dios. Es la expresión más elevada de nuestra gratitud. Fíjense, es la expresión más elevada de nuestra gratitud hacia Dios y la respuesta más hermosa de nuestra vida al amor excepcional que nos profesa. Para adorar a Dios hay que apartarse en silencio. Hay lugares sagrados, lugares reservados a Dios, elegidos por Dios. Esos lugares no pueden ser profanados por otras actividades que no sean la oración, el silencio y la liturgia. Nuestras iglesias no son salas de espectáculos, ni salas de conciertos, ni espacios para actividades culturales o recreativas. La iglesia es la casa de Dios, le está reservada exclusivamente a Él. Entramos en ella con respeto y veneración, vestidos decorosamente porque temblamos ante la grandeza de Dios. No temblamos de miedo, dice el cardenal Sara, sino por respeto, asombro y admiración. Tu alma bautizada, dice más adelante, y con esto termino la cita de esta homilía, dice, tu alma bautizada es un lugar sagrado. No la profanes abandonándola a las pasiones desordenadas y al espíritu del mundo. No la profanes quitándole a Dios el primer lugar. Si la iglesia de tu alma está en ruinas, escucha la llamada de Dios. Es hora de reconstruirla sobre la roca, el fundamento sólido sobre el que debemos edificar nuestra vida y nuestra esperanza. ¿Y quién es esa roca? Es Cristo. Entonces, creo que esta invitación del cardenal Sara nos debe hacer pensar. La grandeza de Dios está en arrodillarse de la grandeza del hombre está en arrodillarse ante Dios, su Padre y su Creador. Padre Roberto, ¿qué le han parecido estas palabras?
1: Pues me llama mucho la atención porque nos invita a contemplar el misterio de la Eucaristía, a no simplemente vivirlo pues rutinariamente, sino a entregarnos con el sacerdote en el altar y ofrecer lo que somos y tenemos, y por eso he requerido el silencio exterior e interior. Me gustó mucho lo que hablaba acerca de que los templos no deben ser usados para conciertos, para eventos culturales, como muchas veces está sucediendo, ¿verdad? O peor, como está sucediendo en Europa, que las iglesias están siendo transformadas en hoteles o en museos.
0: Sí, qué triste.
1: La iglesia es consagrada. El obispo llega y pone pues aceite sagrado en el altar, en las paredes del templo, y queda consagrada para el servicio de Dios. Es igual casi como un bautismo para un cristiano. Entonces, así los templos sagrados que se usan para la Eucaristía tienen ese fin único, solamente para los sacramentos, la oración, la entrega, el silencio.
0: Eso es vital, es sumamente importante y deberíamos tenerlo siempre en cuenta. Y a la hora de planificar alguna actividad, mira, y aquí, por ejemplo, yo sé que hay países muy pobres donde los templos son pequeños, donde apenas tienen un salón donde reunirse, y quizás pues uno pueda entender que en una pequeña iglesita, en un pueblo allá en lo intrincado de la selva o en un lugar así, pues a veces hay que Porque yo lo recuerdo, por ejemplo, en Cuba hay muchas parroquias, muchas iglesitas, templos pequeños en pueblitos, que prácticamente lo que tienen es lo que es la nave central con el altar, eso, y si acaso tienen una pequeña sacristía detrás o a un costadito, y alguna, puede que algunas tienen una pequeña capillita a uno de los costados donde está el Santísimo expuesto. Pero yo entiendo que a lo mejor en una situación como esa, en un momento determinado, pues no sé, una cantata que se haga de Navidad o de lo que sea, pues haya que utilizar ese templo, ese momento para hacerlo. Pero en muchísimos países donde hay iglesias que tienen salones y salones y salones, y salones para la catequesis, salones para reunirse, para los matrimonios, tienen, ¿por qué tenemos que entonces, como dice usted, padre, un lugar que es consagrado, que ha sido, y consagrar es eso, es reservar única y exclusivamente para Dios, para la celebración del culto? Entonces, ¿por qué tenemos que coger esos lugares para realizar este tipo de actividades que pueden incluso ser muy santas, muy hermosas, canciones, pero no es el lugar apropiado? Y tristemente, padre Roberto, leemos muchas noticias donde se han dado espectáculos que son realmente profanaciones de el templo, donde ha habido después que hacer un acto de desagravio y ha tenido que venir el obispo y pedir disculpas y pedir perdón. ¿Por qué llegar a esos extremos si se puede evitar? Entonces tengamos en cuenta eso. Incluso él habla aquí también de, y decía también la vestimenta, ¿no? Vamos y entramos con temor y temblor, vestidos adecuadamente, por respeto, no porque tememos el castigo de Dios, sino porque lo amamos y queremos darle lo mejor de nosotros, ¿no? Desde nuestro exterior, con nuestro vestido, con nuestra ropa, hasta la forma en que llevas vestida el alma. Entonces, tengamos en cuenta todo esto. Y fíjese, padre, ya nos quedan apenas unos 4 o 5 minutos, pero casualmente hoy, mire, para que usted vea lo que es la provincia, yo estaba en el sitio de Church Pop en español, que lo tengo en inglés y en español, y me mandan, pues, es un sitio muy bonito, muy, muy interesante, tiene artículos, noticias y cosas incluso a veces muy también llenas de humor, etcétera, sobre la fe. Bueno, pues en este sitio sacaron una Church Pop, se llama Church Pop en sí, que muchos lo conocen. Bueno, influencer protestante afirma que cree en la presencia real de Jesús en la Eucaristía. Dice, fíjese, recientemente el influencer cristiano y youtuber Will Bogdan revolucionó las redes con un reel titulado "Soy un protestante que cree en la presencia real de la Eucaristía". Y fíjense lo que decía él. Mi mayor anhelo cuando asisto a misa es la Eucaristía. Dice, soy un protestante que cree en la presencia real de la Eucaristía y fui a mi iglesia pentecostal la que me inspiró y fue mi iglesia pentecostal la que me inspiró a creer en esto. Así comienza él. Pero dice después, sus palabras hablando de, dice, siguiendo y citando a San Juan Crisóstomo, dice, sus palabras no pueden engañar, en cambio nuestros sentidos fácilmente se engañan, su palabra nunca es inoperante, pero nuestros sentidos muchas veces se engañan, puesto que él dijo, este es mi cuerpo, obedezcamos, creamos, con ojos espirituales contemplémoslo. No nos dio Cristo algo simplemente sensible, sino que en cosas sensibles todo es espiritual. Mientras estaban comiendo, tomó Jesús el pan, lo bendijo, lo partió, y bueno, cita la institución de la Eucaristía. Entonces, Citando a la primera carta de San Pablo, este influencer, Will Buckham, dice, por tanto, si fuera solo un símbolo, ¿por qué habría tanta preparación? ¿Por qué se pone tanto énfasis en la práctica sagrada de la Eucaristía si no es la presencia real? La doctrina de la presencia real afirma que en la sagrada Eucaristía Jesús está presente literal y totalmente, cuerpo y sangre, alma y divinidad, bajo esas especies de pan y vino. Muchos protestantes atacan esta doctrina como no bíblica, pero la Biblia la declara de manera clara y cita a la primera carta a los Corintios, a San Juan, etc. Dice, los padres de la Iglesia interpretaron estos pasajes de forma literal al resumir las enseñanzas de los primeros padres sobre la presencia real de Cristo. Este reconocido historiador protestante de la Iglesia primitiva escribe, la enseñanza eucarística debe entenderse desde el inicio, era en general incuestionablemente realista, es decir, el pan y el vino consagrados eran tomados como, tratados y designados como el cuerpo y la sangre del Salvador. Un protestante historiador de apellido Kelly, en un libro Doctrinas Cristianas Antiguas. Entonces, fíjese, dice él, wow, yo fui protestante por 10 años en una iglesia pentecostal. Cuando llegué a creer en la Eucaristía, supe que tenía que convertirme al catolicismo para recibir el verdadero cuerpo y sangre. Esto es alentador y espero que pronto entres a la iglesia para que puedas recibirlo tú mismo. No es fácil, pero vale la pena. Me convertí al catolicismo oficialmente el 19 de abril del año 2025. Déjate guiar por el Espíritu, hermano. Tienes a tantas personas que aman la Eucaristía que te están animando, da el paso. La Eucaristía lo es todo, todo, todo. Esto lo dice alguien, un joven, que fue y practicó en la religión pentecostal, padre. Bueno, pues llegamos al final y con las palabras de este influencer y gracias a todos por su sintonía, el padre Roberto nos va a dar ahora la bendición para terminar el programa. Gracias, padre, y que Dios les bendiga. Cerramos con la bendición del padre.
1: Bueno, pues en este día que es la fiesta de la coronación de María Santísima, le pedimos que ella interceda delante de su Hijo para que tengamos la bendición del Padre, del Hijo, del Espíritu Santo, que descienda en nuestra vida y permanezca para siempre. Amén.
0: Amén. Hasta la próxima semana, si Dios lo permite.

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Dios mío, te amo con todo el corazón sobre todas las cosas, porque eres infinitamente bueno y nuestra eterna felicidad. Y por amor a ti, amo a mi prójimo como a mí mismo, y perdono las ofensas recibidas. Señor, haz que yo te ame cada vez más.

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2: Muy buenas, mi querida familia radial, aquí de nuevo en su segmento Palabras de Confianza. Como siempre, le doy las gracias por su sintonía y sobre todo por sus oraciones. Siempre digo lo mismo, no dejen de orar por este servidor de ustedes, que mucha falta que me hace, mucha falta que me hace, mucha falta que me hace. No dejen de rezar por mí. También quiero dar las gracias a aquellos que me han escrito, muchísimas gracias por sus palabras tan lindas sobre el programa, los testimonios que ustedes escriben. Escríbeme a rafael@confianza.net, rafael@confianza.net. Quiero dar las gracias a los que están en controles, Pedrito Acevedo, mi hermanazo, yo estoy ahí toda cada semana. Y a todos ustedes que están en distintas regiones del mundo, ayudándome a que el programa salga al aire. Muchísimas gracias. Y como siempre, aquellos que siguen el programa saben que siempre empiezo el programa pidiendo la ayuda de Dios, diciendo así.

Padre Celestial, gracias te doy por este privilegio tan enorme que me das de hablarle a tu pueblo, a esta familia radial que me has dado por más de 3 décadas. Qué grande eres tú, papá Dios. Te pido por ello, te pido por cada uno de los que están escuchando. Te pido que tú les sanes las heridas, ya sean físicas o emocionales. Te pido que le concedas el anhelo de su corazón. Te pido que le concedas el milagro que necesita en su vida, según tu voluntad y tu propósito. Papá Dios, tú sabes que te quiero mucho y tú sabes que te necesito muchísimo. Y te pido todo esto, tal y como me enseñaste, en el nombre sobre todo nombre, en el nombre de tu Hijo Jesús. Amén y amén. Bueno, mi querida familia radial, sabe que siempre el Papá Dios me lleva un evangelio. Esta vez me lleva a Mateo. Vamos a leer del capítulo 28, del 16 al 20. Es cortico, dice así. Así pues, los 11 discípulos se fueron a Galilea, al cerro que Jesús le había indicado. Y cuando vieron a Jesús, lo adoraron, aunque algunos dudaban. Jesús se acercó a ellos y les dijo: Dios me ha dado toda la autoridad en el cielo y en la tierra. Vayan pues a la gente de todas las naciones y háganlas mis discípulos. Bautícenlas en el nombre del Padre, del Hijo y del Espíritu Santo. Y enséñanles a obedecer todo lo que le he mandado a ustedes. Por mi parte, yo estaré con ustedes todos los días hasta el fin del mundo. Y esto es palabra de Dios. Gloria a ti, Señor Jesús. Mi querida familia real, qué clase de promesa tan linda. Se nos olvida, pero bueno, de eso, déjame contarle primero el chisme. ¿Sabe que siempre traen un chisme en mi vida? Y esta semana, mi querida familia radial, mi esposa y yo hemos visto una clase de película. Que en inglés, la vimos en inglés, se llama Spare Parts, que la traducción gramatical es piezas sueltas. Pero cuando lo busqué, para estar más exacto, para darle el título, dice el título, le pusieron Los Inventores. No se olviden, Los Inventores. Con el famoso este cómico y actor, George López, Jorge López, mexicano. Y es una clase de película. ¡Wow! Fíjate que lo voy a hacer parte del chisme del programa. Y vamos a ver, y ahora lo voy a explicar. Pero ¿sabes lo que hice? Cuando lo busqué en español, busqué la explicación más o menos que dieron en el Google, ¿no?, de la película. Y dice así: en junio de 2004, el equipo de la preparatoria Carl Hayden de Phoenix, en Arizona, sorprendió a todos los asistentes a la competencia anual de robótica auspiciada por la NASA, cuando resultó ganador en el evento. No era para menos. El equipo estaba conformado por 4 adolescentes cuyas circunstancias a todas luces los colocaban en una situación poco aventajada. Se trataba de hijos de inmigrantes ilegales provenientes de una escuela pública con recursos escasos para desarrollar un robot que resultara competitivo. O al menos eso parecía. Su ingenio, talento y perseverancia, además del apoyo de sus maestros, lo hicieron merecedores a este galardón. Por encima de equipos tan poderosos como el del MIT, que cuenta con la mayor escuela de ingeniería del mundo. Los inventores retratan magistralmente la agridulce historia de estos muchachos y su familia y el verdadero esfuerzo que implica conquistar el sueño americano. Eso, efectivamente, bueno, lo explica bastante bien, pero déjame explicártelo yo. Eso está demasiado fino. Resulta que Jorge López, y esto no quiero que el chisme sea de muy largo, pero bueno, Jorge López, un ingeniero que no consigue trabajo. Por cierto, mi querida familia real, no te quiero decir toda la película, pero bueno, déjame darle un poquito más de palabras de confianza. No encuentra trabajo el tipo,
Entonces, el único trabajo que consigue es de maestro. Él no es maestro, pero consigue un trabajo de maestro de ciencia. En una escuela pública de muy, muy humilde, muy pocos recursos. Y los muchachos mexicanos inmigrantes, y me encanta porque Jorge López es mexicano, y por cierto, lo que más me gusta, ¿sabes? Esas películas, que tú tienes ganas de aplaudir en el medio de la película, y pararte, y dar gritos, este es este tipo de película. Y lo que más me gusta, mi querida familia radial, es basado en una historia real, esto pasó de verdad. Entonces estos muchachitos quieren participar en un campeonato nacional de todas las escuelas de lujo. Y ellos van con un robot de estos acuáticos, por cierto, un robot acuático, ser maraña y ¿sabes? Con cámaras y cosas. Y entonces, bueno, no me quiero adelantar al tema tampoco, pero bueno, ellos van con un robot que era, lucía tan humilde. Bueno, los otros robots de MIT, de Cornell University, imagínate, eran miles y miles de dólares. Y estos muchachitos, me estoy adelantando, pero bueno, estos muchachitos se fueron con un robot de $800. Y ganaron. Querida familia real, en inglés se llama Spare Parts, pero en español creo que le pusieron Los Inventores. Los Inventores. Tienes que verlo. Es vieja, así que debe ser gratis. Alquilarle y eso. Fantástico. Pero bueno, ok, vamos a ese chip. Vamos a ver cómo Papá Dios me ayuda a mezclar el Evangelio con la película, el chisme, y a ver qué cosa me regaló, qué más me regaló. Número uno. Vamos a entrar en tema. Primer punto. Dice que, vamos al Evangelio. Dice que cuando los 11 discípulos fueron a Galilea, al cerro, Jesús le había indicado, en versículo 17 dice, y cuando vieron a Jesús, lo adoraron, aunque algunos dudaban. ¿Sabe que uno piensa en eso un momentico? Dice, caballero, los discípulos de Jesús que estaban ahí con él, dudaban. Pero bueno, no podemos juzgarlo mucho porque a veces nosotros estamos orando, estamos rezando, estamos adorando, haciendo adoración al Santísimo y estamos en oración.

estamos pensando, preocupados, dudando. Sin embargo, Jesús nos está diciendo, hasta en este evangelio y en un millón de lugares en la Biblia, oye, por mi parte, yo voy a estar contigo todos los días, todos los días. Por mi parte, yo estaré con ustedes todos los días, hasta el fin del mundo. Y todavía dudamos, ¿por qué se nos olvida eso? Se nos olvida esa promesa, y se nos olvida la otra, y se nos olvida. Y a veces, ¿no te ha pasado que estás rezando el rosario y te quedas dormido? Es una cosa tremenda. O estás en misa, y sí, estás presente. Vaya, físico. Pensando en lo que tienes que hacer después cuando salga a misa. Entonces, menos mal que en algunas iglesias todavía suenan las campanitas, por lo menos para uno saber dónde uno está. No podemos juzgar, no debemos juzgar mucho a los discípulos cuando nosotros pasamos por lo mismo. Y es más, estos muchachitos en la película, tú te das cuenta que están, tú sabes, primera que no tenían esperanza de nada. De momento viene este profesor, este maestro, que por cierto, qué clase de valor tienen los maestros en nuestra vida. Enorme. Bueno, y de nuevo, tienes que ver la película de todos los inventores, porque es una película que pasó de verdad. Y la influencia que tuvo ese profesor en esos muchachos, que vienen de la nada, no tienen nada, y de momento tienen fe, de momento tienen esperanza. Y están adorando su sueño, lo que Dios puso en sus corazones. Pero también hubo duda. Se rompía el robot, le entraba agua. Ahora figúrate tú competir con toda esta gente. Entonces, hubo duda. ¿Cómo vamos a llegar? ¿Vamos a cruzar toda esta línea de estado a estado? Y si alguien nos para. Y oye, no es fácil. Así que adorando a Jesús, los discípulos con miedo. Nosotros adorando y rezando, y nosotros dudando y preocupados. Y estos muchachos, claro, porque somos humanos. Igual que los discípulos. Igual que uno mismo. Igual que estos muchachos. Lo bueno es que la explicación tan fina que dieron en Google de la película dice que por su perseverancia. Por eso va creciendo la fe y la esperanza poco a poco. Por eso no quiero que tú que me estás escuchando, sí, tú mismo, apúntate, tú que me estás escuchando, no te desanimes. Va a haber caídas y va a haber problemas y situaciones en el camino hacia lo que tú quieres lograr, sea lo que sea. ¿Quiere que te den ánimo? Déjame leerte algo que quizás no te haya leído por lo menos 3 o 4 veces. Por mi parte, yo estaré, este Jesús te está hablando, yo estaré contigo todos los días, hasta el fin del mundo, todos los días. ¿Va a haber problemas? Claro. ¿Va a haber baches en la calle? Por supuesto. Pero papá Dios te puso en tu auto unos amortiguadores bravísimos. Y a veces el sueño parece que se va. Bueno, perseverancia. Echa para adelante. No te desanimes. Nunca. Dale. Tú puedes. Otra promesa. Todo lo puedo en Cristo que me fortalece. Todo lo que pasa, pasa para el bien de aquellos que aman al Señor. Por cierto, a veces no es nada de finanzas. Yo quisiera que tuviera a mi querida familia radial en la película. Viene el equipo de MIT. MIT, M-I-T, es la universidad de ingeniería más lujosa y más prestigiosa del mundo. Y el equipo de ellos vinieron con un equipo que parecía que lo había hecho Tesla, el tipo este de los carros, una cosa modernísima. Fíjate que están en un panel, ¿no? Hay un panel de personas que le hacen preguntas sobre su equipo y todo lo otro. Y una de las preguntas es cuánto costó su equipo. Y el del MIT dice,

el equipo de nosotros costó 23 mil no sé qué cuántos dólares. Y el de Cornell, creo que Virginia Tech, otra universidad de esa, o Duke University, dijo otra barbaridad, esa 16 mil, no sé qué cosa. Y 11 mil, no sé qué cosa. Entonces cuando le tocó a los mexicanitos, estos hermanitos tan bravos, tan chévere, dice 800 dólares de piezas de carro y cosas de uso. Increíble, increíble, mi querida familia. Y esos son los que ganaron. Así que no es el que, bueno, claro, porque ese tiene dinero. No, mentira, olvídate de eso. Papá Dios te bendice a ti con y sin, no importa. Te bendice igual. Tú ganas. Pero déjame decirle una de las cosas, una de las frases, por lo menos para mí en la película, la más profunda que yo vi y pude saborear. Ok, imagínate esto. Llegan en su van, en su furgoneta, eso, con los cuatro muchachos y el profesor. Entonces sacan su equipo tan modesto y entonces van a ir a apuntarse a registración. Entonces ellos son de una escuela preparatoria, es decir, se llama high school, en inglés high school es el pre-universidad, ¿no? Y en la registración están todas las escuelas de preparatoria. Esta se llama Carl Hayden, la de ellos, en Phoenix, Arizona. Entonces, están todas las registraciones para todas las escuelas de preparatoria, es decir, todas las escuelas high school. Pero también, como vamos a decir, a la derecha, están todas las registraciones para los que son universitarios. Universitario. Entonces están así pensando y se queda el más sabio del grupito, el más el cerebro, vamos a decir. Cerebrito se vira para el profesor y le dice: ¿tú sabes qué? Yo quiero que. Y ahora, y el profesor se queda, pero acá, con esa gente en la universidad, tú quieres competir con ellos. Y el muchachito, mi querida familia radial, dijo una cosa tan, tan profunda. Dice, bueno, más o menos, ¿no? Más o menos. Estoy en inglés paraphrasing. Más o menos dijo, si vamos a pasar el bochorno de perder, yo prefiero pasar ese bochorno perdiendo contra los universitarios y no los contra los que están en high school. ¿Saben? Oye, eso. Profundísimo. Si vamos a perder, va a ser contra MIT, Cornell, Duke University, Virginia Tech. ¿Entiende? Eso me tocó. Porque si voy a perder, va a ser con los mejores. Si yo me voy a comparar con alguien, va a ser alguien que es mejor que yo, mil veces más cristiano, más esto, más lo otro, porque claro, yo si acaso quiero codear con aquellos que son más o mejores en el punto de vista cualquiera. No sé si expliqué eso bien, ojalá. Porque para mí eso fue profundísimo. Y tú puedes creer que aunque se registran con los que son de universidad, en la historia real ellos ganaron con su equipito de $800 contra los equipos de 20,000 MIT. Increíble. ¿Qué va? Tienes que ver la película. Ojalá que explique eso bien, o que me entendieron, porque eso es profundísimo. Para uno aplicarlo uno mismo. Pero bueno, déjame ir cerrando con algo que ya lo he dicho varias veces. Pero bueno, lo voy a confirmar, lo voy a hacer énfasis y lo voy a cerrar con esto. Versículo 20. Dice, por mi parte, dice Jesús, yo estaré con ustedes todos los días
hasta el fin del mundo. Mi querida familia radial, Jesús nos está prometiendo que en las buenas Él está ahí, en las malas Él está con nosotros, en las dudas Él está ahí, en la triunfo Él está con nosotros, en todo momento, todos los días, yo voy a estar con ustedes hasta el fin del mundo, dice Jesús. Bueno, mi querida familia radial, los quiero muchísimo. Que el Señor me los bendiga abundantemente. Aquí de nuevo en su segmento, Palabras de Confianza.

Y recuerden siempre, usted es mucho más de lo que es, no solo por lo que es, sino por lo que puede llegar a ser en Cristo Jesús. Y estas son palabras de confianza.

Oración a San Miguel Arcángel. San Miguel Arcángel, defiéndenos en la batalla contra la maldad y las acechanzas del demonio, sé nuestra ayuda. Te dirigimos estas súplicas. Que el Señor lo encadene, y tú, príncipe de las milicias celestiales, con el poder que te viene de Dios, arroja en el infierno a Satanás y a todos los espíritus malignos que para la perdición de las almas andan por el mundo. Amén.

Feliz el que ha sido absuelto de su pecado y liberado de su falta. Feliz el hombre a quien el Señor no le tiene en cuenta las culpas y en cuyo espíritu no hay doblez. Mientras me quedé callado, mis huesos se consumían entre continuos lamentos, porque de día y de noche tu mano pesaba sobre mí. Mi savia se secaba por los ardores del verano. Pero yo reconocí mi pecado. No te escondí mi culpa, pensando, confesaré mis faltas al Señor. Y tú perdonaste mi culpa y mi pecado. Por eso que todos tus fieles te supliquen en el momento de la angustia. Tú eres mi refugio, tú me libras de los peligros y me colmas con las alegrías de la salvación. Yo te instruiré, te enseñaré el camino que debes seguir. Con los ojos puestos en ti, seré tu consejero. ¿Cuántos son los tormentos del malvado? Pero el Señor cubrirá con su amor al que confía en Él. Alégrense en el Señor, regocíjense los justos, canten jubilosos los rectos de corazón.

principio de la sabiduría es el temor del Señor. Conocer al Santo, esa es la inteligencia. Porque por mí tus días se multiplican y los años de tu vida se aumentan. Si tú eres sabio para tu bien. Si eres escéptico, tú solo sufrirás las consecuencias.

Dios y defensor mío, contéstame cuando te llame. Tú que mi angustias me dices, me das alivio, ten compasión de mí y escucha mi oración. Ustedes que se creen grandes señores, ¿hasta cuándo ofenderán mi honor? ¿Hasta cuándo desearán y buscarán lo que no tiene sentido, lo que solo es falsedad?

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Familia de EWTN, bienvenidos al corazón de la iglesia, presentado por GESED Ministerio de Música. Bienvenidos a este su programa en el cual estaremos conociendo y escudriñando, valorando los tesoros que nuestra madre la iglesia tiene para nosotros, especialmente en las vidas de los santos, a través del canto y de la oración. Yo soy Fede Carranza y es un placer que estén aquí con nosotros, aprovechando la música como medio para conectar con Dios y para orar. Y a propósito de orar, queremos hablar de la maestra de la oración, doctora de la iglesia, santa fundadora, reformadora, Santa Teresa de Ávila. De Santa Teresa de Ávila se han escrito tantas cosas, se sabe tanto de su vida, y nosotros tuvimos la encomienda de poder escribir sobre la vida de Santa Teresa y esta vida espiritual que la llevó a un encuentro con Cristo tan profundo en la oración, que ella misma consideraba poca cosa de lo que durante 40 años había orado, hasta que descubrió la manera en la que se podía encontrar con el Señor plena e íntima todos los días, por lo que Santa Teresa de Ávila es considerada al día de hoy maestra de oración. Nos enseña a todos que Jesús está dentro de nuestro interior, listo para recibirnos en la oración, atento a nuestras palabras, esperando a que nos adentremos en Él, especialmente a través de la Eucaristía, cuando su presencia real, cuerpo, alma, sangre y divinidad entra en nosotros, y a través de la mirada de amor que Santa Teresa nos enseña a realizar, en donde miramos que Él nos mira, es donde empezamos a descubrir esta relación tan hermosa, donde contemplamos la hermosura que distingue a Dios solamente de toda la creación, todo aquello que es bello y hermoso. Solo Él es lo más hermoso. Él es la hermosura plena.

Oh hermosura que excedes a todas las hermosuras, qué belleza de pensamiento, y es esta hermosura la que habita en nosotros, pues Dios habita en cada uno de nosotros. Santa Teresa de Ávila nos enseña a través de su espiritualidad que si nuestro interior es morada para el Rey de Reyes, entonces nuestro interior no es más ni menos que un palacio. Un palacio que es digno de la presencia del Rey, pero que nosotros no hemos tratado ni hemos cuidado como tal. Por lo que en su espiritualidad, Santa Teresa nos va mostrando de qué maneras podemos hacer de este palacio un lugar digno de que Cristo more en medio de nuestros corazones. Nos va enseñando las distintas moradas de las cuales se conforma este palacio, las partes en las cuales este palacio va yendo hacia lo íntimo, hacia el interior de nuestra persona. Este palacio se adorna de piedras preciosas que son nuestros sueños y pensamientos con los cuales recibimos a Dios. Y entre más abramos nuestros corazones, entre más pongamos nuestras manos abiertas a la gracia, más gracias y bendiciones hemos de recibir en el nombre de Él, pues es Él quien mora en nosotros. Ese palacio también es el lugar donde se encuentra lo más íntimo de nuestro ser, en donde solo Él y tú pueden estar. Ese lugar íntimo, ese lugar preciado, precioso y sagrado en el que mora tu fuero interno, se encuentra en el centro de este palacio, en donde puedes encontrar la presencia de Dios que constantemente te anhela, que constantemente te busca. La hermosura de Dios en nuestro interior nos recuerda que somos criaturas hechas por Él, para Él. Estamos diseñados y diseñadas para que Cristo more en nuestros corazones, more en nuestro palacio interior.

se hace nuestro huésped, transforma en su trono a nuestro corazón. Y en la libertad que su amor nos otorga, si damos el todo, aún más Él se nos dará. ¡Qué belleza, qué hermosura de Dios tenemos para nuestros corazones, hermanas, hermanos! Él es un consuelo constante a nuestra vida. Él es el consuelo único para nuestra vida. Y nuestro corazón anhela ser un trono para este Rey tan bondadoso, tan bueno. Y Santa Teresa nos recuerda en su oración, en su escuela de oración, que es a través de la obra de Dios que nuestro corazón se debe resquebrajar para ser reconstruido. Si de por sí pudiéramos considerar que nuestro ser está quebrantado por el pecado, por las dificultades, por lo que el mundo hace para entrar en nuestras vidas y quebrarnos por dentro, Cristo viene a terminar de quebrar aquello que nos sirve para poder rehacerlo a su imagen y semejanza. Santa Teresa nos habla de que este vaso resquebrajado ojalá no sea el derrame de un licor precioso que el Señor nos regala, sino que esté en las manos del alfarero y que le permita volverse a hacer en las manos de Dios. Santa Teresa nos recuerda que el corazón está hecho para que Cristo more en él, y si no está todavía en esa medida, debemos confiar en entregarle nuestro corazón al Señor para que Él lo tome en sus santas y venerables manos, lo destruya en sus manos y lo vuelva a hacer como aquel vaso precioso para Él.

Teresa de Ávila habría de nacer un 28 de marzo de 1515 en una de las zonas de la provincia de Ávila. Ella profesó dentro de la Orden de los Carmelitas antes de la Reforma. Obviamente, pues ella fue quien la reformó. Y dentro de su experiencia se encontraba en su juventud espiritual una rigidez en la vida de oración. Se debían cumplir con los rezos según lo que se decía de una manera estricta, la penitencia física, el castigo físico, y esto le aquejó a ella de tal manera que su semblante entero y su salud corporal se vieron afectadas de manera tremenda. Incluso llegó a suceder que tuvo un ataque fuerte y cayó en un coma de 4 días. Para ese entonces no existía tal cosa, por lo que sus familiares y amigos pensaban que había muerto e incluso le cavaron su tumba. No fue hasta el 4º día que Teresa recobró el sentido y se dieron cuenta que no había muerto. A raíz de esto, Teresa tuvo un despertar en donde espiritualmente sabía que debía haber algo más que lo que estaba viviendo en el Carmelo en ese entonces y otras cosas que sucedían en el Carmelo que claramente no iban con la línea de una orden religiosa, como concubinatos, etcétera, por lo que decide reformar el Carmelo, de lo cual le tomó muchos años y por lo cual la acusaron de hereje y de bruja. Pero ella sabía que Cristo moraba en el íntimo del ser que lo buscaba con verdad y lo buscaba con verdadera devoción, por lo que no se hizo para atrás, no se rindió y terminó fundando demasiados conventos en toda España, ayudada por el padre Juan de la Cruz, después ya San Juan de la Cruz, con quien también reformó la Orden de los Carmelitas Descalzos masculina. Esto llevó a Teresa a una profunda relación con Cristo, especialmente en la Eucaristía, en donde ella sabía que al momento de comulgar podía encontrarse con Él lejos de esa rigurosidad, lejos de los sacrificios físicos, lejos de la punidad del cuerpo, sino de una simple mirada amorosa de parte de Dios hacia ella, donde ella se veía reflejada en la mirada de Él. Mirar que Él te mira y saberte amado en su mirada.

Juntos andemos, Señor, ahí por donde pases pasaré, sabiendo que me miras y mirándote. Este es el resumen de la Escuela de Oración de Santa Teresa, que nos invita a diario a ver a Cristo como nuestro amigo, ese amigo íntimo que está dentro de nosotros, para quienes fuimos creados. Fuimos creados para que en nuestro interior more el Rey de Reyes, en el trono de nuestro corazón, y podamos accesar a su presencia todos los días, viéndolo frente a frente, cara a cara, mirada a mirada, y mirando que nos mira, reflejándonos en su mirada. Esta es la espiritualidad de Santa Teresa, entre otros tesoros que los invitamos a descubrir en libros como El Libro de la Vida o El Libro de las Moradas, escritos hermosos de Santa Teresa para conocer su espiritualidad. Y justo quisiéramos terminar con la oración más conocida de Santa Teresa de Ávila, aquella que dice: nada te turbe, nada te espante, todo se pasa, Dios no se muda, la paciencia todo lo alcanza, quien a Dios tiene, nada le falta, solo Dios basta. Eso será todo por hoy de parte nuestra. Muchísimas gracias, hermanos y familia de WTN, por acompañarnos en este programa, recordándoles que pueden escuchar la música de Gesed en cualquier plataforma de streaming donde gusten, y apoyando nuestro ministerio con su oración. Los veremos aquí la próxima semana. Yo soy Fede Carranza con Gesed Ministerio de Música, y los veremos aquí en el corazón de la Iglesia.

Acordaos, oh piadosísima Virgen María, que jamás se ha oído decir que ninguno que haya acudido a vos, implorado vuestra asistencia y reclamado vuestro socorro, haya sido abandonado de vos. Animado con esta confianza, a vos también acudo, oh Virgen Madre de las Vírgenes, y aunque gimiendo bajo el peso de mis pecados, me atrevo a aparecer ante vuestra presencia soberana. No desechéis, oh purísima Madre de Dios, mis humildes súplicas, antes bien, inclinad a ellas vuestros oídos y dignaos atenderlas favorablemente y concededme lo que os pido.

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1: Dios es amor. Cuenta una tradición de la Iglesia que, al final del primer siglo, solo quedaba uno de los apóstoles, Juan. Los demás habían sido martirizados, así que todos querían escuchar a Juan. Todos querían escuchar la prédica del último discípulo. La prédica del discípulo amado. Convocaba multitudes de cristianos, aún en medio de la persecución. Le pedían: Maestro Juan, háblanos. Él afirmaba: Dios es amor. Otros le preguntaban: Tú que escuchaste los latidos del corazón de Jesús en la última cena, cuéntanos. Juan contestaba: Dios es amor. Algunos, tal vez un poco desesperados, le insistían: Maestro, Maestro Juan, ¿puedes decirnos otra cosa además de Dios es amor? Entonces respondía: El que no ama, no ha conocido a Dios, porque Dios es amor. Tanto lo repetía, que lo dejó por escrito en su carta. En Primera de Juan 4:8, Dios es amor.
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3: La medida del amor es amar sin medida. San Agustín.

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empezar de nuevo nuestro programa un día más. Es oportunidad para abrazar a todos un día más aquí en Panorámica y Comentarios a lo largo de toda la geografía del mundo y a través de estas ondas benditas que llamo yo, que la Madre Angélica ha hecho posible. A todos ustedes les recuerdo con mucho cariño, buenos días, buenas tardes, buenas noches. Vamos a tener nuestro programa. Hoy tendremos un programa nuevo. Hablaremos de, ¿es posible hablar de la existencia de Dios? Algunos dicen que eso es un cuento, un invento de los curas. Veremos si así es. Y también tendrás la poesía, como todas las semanas, la que siempre me preguntas de quién es esa poesía, y las canciones que siempre te traigo lo mejor del firmamento musical católico. ¡Quédate aquí! Regresamos en un momentito. Virgen.

Muy, pero muy buenos días, buenas tardes, buenas noches, como muchas veces digo yo, qué sé yo, ahí donde cada uno de ustedes nos escuchan a través de estas ondas benditas de Radio Católica Mundial. Con todo mi cariño, con todo el deseo del alma, me dirijo a cada uno, ahí donde estén, hasta allá, hasta Camagüey, en Cuba, hasta lo más recóndito del sur de Sudamérica, allá en Neuquén. Un saludo para nuestros amigos allá en el sur de la Argentina. Y un saludo muy grande también para nuestros amigos allá en Valencia, España. Por supuesto, para nuestra querida y amada ciudad, Sacramento, allá en California. Un abrazote así, así de grande, como se los digo de todo corazón. En alguna otra ocasión he escuchado un abrazo quebranta huesos. Lo más hermoso es pasar este día, este domingo, y ahí donde nos escuchen a lo largo de la semana, bendiciendo con nuestra vida al Señor. Bueno, quiero dar las gracias también a Papá Dios, a Papacito Dios, Abba Padre, como Jesús lo llamaba. Bien, darle gracias porque por este Papa tan, tan sencillo, tan simple, pero a su vez tan cercano, tan maravilloso, nuestro querido Papa León XIV. Nos ha dado un grande regalo Dios a través de los últimos papas, el Papa Juan Pablo II, de tanto cariño que en mi alma siento por él, con ese espíritu tan cercano que él fue viviendo todo su pontificado, y después ese estilo tan de párroco, como yo lo he dicho algunas veces, el estilo de nuestro Papa Francisco. Y ahora tenemos este estilo tan hermoso, tan sencillo, sobrio, y sobre todo muy también cercano de nuestro Papa León. Y dentro de esa cercanía, no quiero perderme en hablar con ustedes, en comentarles esta maravillosa carta que el Papa ha escrito a un joven que a su vez le escribió y le mandó algunas preguntas. Es una carta real. El Papa recibió esta carta de Pietro. Y el Papa también le respondió. Ya saben que a veces corren muchos bulos o cosas que dicen que dice el Papa, y a su vez se descubre que no ha sido así. Esta sí es una carta que escribió al Papa Pietro de Reggio Calabria. ¿Y qué dice Pietro? Pues que se encuentra en su último año, después de cursar sus 5 años de secundaria, y se siente viene en su corazón, en lo más dentro de su corazón, siente esa inquietud, esa confusión, especialmente respecto de las relaciones y los vínculos que ha construido durante todo ese tiempo de su escuela. Y por tanto, dice él, tengo miedo de perder esos vínculos, todas las amistades que he conquistado en ese capítulo de mi vida, que es desde niño hasta la conclusión de su secundaria. Y no solo esos vínculos familiares, sino los de la escuela, y también los de la parroquia, y los de su vida cotidiana. Por tanto, se abre, así se lo dice al Papa, se abre ante mí una etapa de profundo cambio, comenzando por la elección de la universidad, que marca de algún modo el paso a una edad posterior. ¿Verdad, queridos jóvenes? También allá por todas partes del mundo esa inquietud también les invade cuando están por terminar sus estudios y quieren entrar a la universidad. Bien, pues él, este Pietro, le dice al Papa, en mi relación con el Señor también siento que su presencia, sí, en mí, pero eso mismo me hace desear nuevas respuestas acerca de cuál será mi camino. Santidad, sueño con construir y realizar el proyecto de una familia unida en el amor de Cristo, como cualquiera de ustedes jóvenes, ¿verdad? Sí, para caminar así junto a alguien por el camino de su amor. Pero, como él mismo dice, mis certezas en las relaciones vacilan y temo no llegar ni siquiera a comprender cuáles son los vínculos auténticos que vale la pena conservar y alimentar y cuáles son menos sinceros y puedo dejar atrás.
Como ven, una pregunta muy clara, muy concreta. ¿Cuáles son los vínculos auténticos a conservar? Y hasta aquí lo dejo. Nos vamos a una canción y luego volvemos con la respuesta que el Papa ha dado a Pietro, una respuesta cariñosa y llena de bondad. Y nos vamos con una canción y luego volvemos. No te vayas, quédate aquí en Panorámica y Comentarios.

Volvemos una vez más con ustedes y leyendo textualmente la carta que el Papa León XIV le envía a este joven Pietro de Reggio Calabria. Queridísimo Pietro, así le dice, la voy a leer textualmente y de esa manera pues luego hacemos algún comentario. He leído con emoción tu carta. En ella reconozco el corazón de un joven que no se conforma y que toma en serio su propia vida. De todo quisiera decirte una palabra que está antes de cualquier otra. Tú eres amado por Jesús. No de un modo abstracto, sino personalmente, tal como eres hoy, con tus preguntas y tus sueños, tus miedos y tus deseos. Este amor te precede y te acompañará siempre. No depende de las decisiones que tomes ni de los caminos que recorras. Jesús conoce bien la experiencia de la amistad. Llamó amigos a sus discípulos. Con ellos compartió el pan y el camino. Era amigo de Lázaro, Marta y María. Vivió vínculos verdaderos y auténticos hasta experimentar el dolor de la separación y de la traición. Por eso Jesús sería el primero en comprender tu temor a perder las amistades que han marcado estos años. Para ti, no todo permanecerá igual, pero lo que ha sido auténtico no se pierde. Más aún, el amor verdadero no se disuelve y permanece para siempre. Madura incluso cuando cambia de forma. La inquietud de la que me hablas no es un signo negativo. Muchas veces es el lugar donde Dios trabaja en profundidad. Es como la tierra que el campesino ha arado y está lista para recibir una semilla nueva. Te invito a escuchar con sinceridad los deseos de tu corazón, no los pasajeros que se derriten como la nieve al sol, sino aquellos que resisten en el tiempo, que se hacen experimentar y te hacen experimentar una paz profunda y te orientan hacia decisiones buenas, hacia el don de ti mismo y hacia una vida compartida. De allí nace el discernimiento.

0: No tengas prisa por comprenderlo todo inmediatamente. El tiempo es un maestro paciente y cura a las heridas. La oración cotidiana, incluso sencilla y pobre en palabras, la escucha de la palabra de Dios, la celebración de los sacramentos y el diálogo con personas sabias te ayudarán a reconocer qué vínculos debes cuidar y hacer crecer, y cuáles, sin juzgar, conviene podar. No todo lo que termina es una derrota. A veces es solo un paso necesario para crecer. Tu sueño de una familia.
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0: Papa León. Bueno, pues muy sencilla la carta, ¿verdad? No solo vale eso, aquí voy a recalcar. Esta carta es para un joven que está terminando los 5 años de su secundaria y está a punto de entrar a la universidad. Pero para aquellos que a veces ponen en su perfil de Facebook, estudié en la Universidad de la Vida. Para aquellos que a lo mejor no han hecho universidad, los consejos del Papa valen igual, porque la vida es una escuela cotidiana. Como este joven dice, bueno, se abre el camino para la universidad y luego se me abrirá el camino para la vida. ¿Y qué me queda? Es una pregunta que nos llena también de emoción. A mí me llena de emoción. El Papa dice, leo con emoción tu carta. Hay tantos jóvenes con todas sus ilusiones, con todo el entusiasmo que tienen, con toda la energía, que se quieren comer el mundo entero. Es emocionante ver así a los jóvenes. Y abundan de estos, ¿eh? También existen otros jóvenes que están como desilusionados, tristes, como amorfos en la vida. Pero los que más abundan, los jóvenes de la puerta de al lado, o los santos de la puerta de al lado, como diría el Papa Francisco, son los que más, como este Pietro, que puede ser tú mismo. Por tanto, esta inquietud emociona al Papa y también me emociona a mí. ¿Por qué dice el Papa que le emociona? Porque el Papa le recalca a él y me recalca a mí y te recalca a ti que en la vida cada uno de nosotros somos amados por Jesús. Sí, querido joven, y el que no eres tan joven, todos somos amados por Jesús. Nos ama con la locura de un cariño que es copyright personalizado. Te ama a ti, sí, te lo digo así, casi señalándote con el dedo a ti que vas ahí por la carretera, ahí que estás a lo mejor metido en tu propia habitación, no quieres salir porque te da miedo salir fuera. Te ama a ti ahí donde estás, como ama a Pietro y como ama a cualquiera. Porque el amor de Dios no es abstracto, no es en masa, es siempre muy personal. A mí me entusiasma escuchar estas palabras también del Papa, porque eso es lo que yo también siento, como el amor de Dios a mí es tan personal que no envidio a nadie. Simplemente es lo que hay. Dios me ama, como ama a cada uno. Así es de que, ¿y nos ama cómo? Nos ama como somos, como eres tú. Te ama con tus tristezas, te ama con tus sueños, te ama con tus preguntas, con tus miedos. ¿Y por qué? Porque Él es el que nos ha creado. Él es el que nos soñó ponernos en la historia de hoy, en donde tú estás. No, ¿dónde te gustaría estar o quisieras estar? ¿Dónde estás? Ahí es donde Dios te ha puesto y ahí es donde Dios te ama y ahí es donde tú le puedes amar. Es un amor que nos precede, Es un amor que nos acompaña, es un amor que siempre nos está esperando. Me encanta esta palabra, siempre el Señor nos está esperando. Y cuando digo esto, me refiero ya también, porque me pasa por la mente, cómo el Señor, en la parábola del hijo pródigo, se ve y se autorretrata, nos espera siempre desde la ventana, mirando a ver a qué horas quisieras volver, y dándote todo lo que puedes tú necesitar para cambiar tu corazón, un corazón arrepentido, un corazón humilde. Así de que las decisiones que hoy tomes o las que mañana puedas tomar, el Papa se lo recuerda a Pietro, no importa. Dios te ama cualquiera que vaya a ser tu decisión, la de hoy o la de mañana, la que estás recorriendo y la que mañana recorrerás. Si te equivocares o te equivocases, Dios te espera y siempre te espera, no señalándote con el dedo, ni retándote, ni regañándote como dicen en otras partes, sino corazón y brazos abiertos. Luego el Papa te dice muy sencillamente, conoce también Dios cómo eres tú, como Él conoció a sus discípulos y los amó porque fueron los que el Padre le dio. Y con ellos compartió su vida, compartió el pan, compartió el camino, ¿sí? Y Jesús es el primero en comprender cada temor de cada uno de nosotros. Ese temor que tú tienes a no sé qué va a pasar mañana, a no sé con este mundo, y así lo piensas o lo puedes decir, cómo está, no sé cómo será, se me plantea en el horizonte algo muy negativo. No puedes con tu mirada de corto vuelo pensar que hoy va a ser peor que mañana, o mejor dicho, perdón, hoy, mañana va a ser peor que hoy. Lo estás mirando con tus ojos miopes de ahora. Mañana el Señor te tiene algo muy grande. No pierdas la esperanza. Aunque pierdas algunas amistades que te han marcado estos años, o te marcan, como muchas también adultos que hicieron amistad en su periodo, por ejemplo, de ser maestros y luego pues ya se jubilaron, también pasa eso. Lo que a los jóvenes les pasa, también nos pasa a los adultos. Pero todo permanecerá igual como ahora, no. Para cada uno de nosotros, Dios siempre nos tiene sorpresas, pero lo más importante es aquello que en tu vida es auténtico, no lo pierdas. Más aún, el amor verdadero no se disuelve, ni se diluye con el tiempo. Más bien, el amor verdadero permanece para siempre. Madura con el tiempo también, pero no importa. Cambia de forma el amor, pero el amor ahí está. Luego el Papa le responde con un tercer punto que la inquietud, esta como zozobra, esta como duda, esta como inquietud que a todos nos pasa, no tiene nada de negativo. Más aún, es la rampa para poder crecer en profundidad en nuestra entrega y en nuestro amor. Por eso el Papa le dice, te invito a escuchar con sinceridad, así se lo dice, los deseos de tu corazón. ¡Qué hermosas palabras! Escucha con sinceridad los deseos de tu corazón, no los pasajeros que se derivan o se derriten como la nieve al sol, así le dice, sino aquellos que resisten en el tiempo, que te hacen experimentar tranquilidad. Si tienes un deseo y es bueno, engendra paz antes de que lo realices, ya cuando lo estás pensando, paz cuando lo estás realizando y paz también cuando ya lo realizaste. los buenos deseos y las decisiones buenas permanecen si de verdad tú las vas viviendo también con la autenticidad de quien se abre a lo que Dios va pidiéndote. Y hay una decisión que es muy buena, la decisión de donarte, la decisión de tener una vida compartida. Cuando no te encierras en ti mismo, entonces te vas realizando. Esto me hace recordar al Papa Francisco que decía, bueno, cuando uno está reflexionando, cuando uno está en oración y va escuchándole a Dios, no se encierre en sí mismo. Luego termina en una salida. Estar en salida, dando lo que de ti van haciendo y lo que Dios te va dando. Luego, finalmente, el Papa le dice algo tan sencillo como suena. Tengas prisa. No tengas prisa. A los jóvenes a veces les corre prisa, quieren todo inmediatamente, pero también a veces a los adultos nos corre mucha prisa y queremos todo inmediatamente. No es así. Las cosas no suceden tan rápido. Hay que darle tiempo a cada una de nuestras decisiones y sobre todo también tener la paciencia de escuchar cuál es el camino que Dios quiere para nosotros. Tampoco le pongamos prisa a Dios. Dios no tiene prisa, es el eterno paciente. Y nosotros a veces somos pacientes. Es muy sencilla la respuesta del Papa, pero hay una que me llena el alma ya para terminar. Te aseguro mi oración. Es muy importante esta palabra del Papa. Te aseguro mi oración. Todos estamos en la paz interior cuando rezamos y la infundimos a los demás cuando por los demás rezamos. Llenémonos de confianza, que nuestra mirada sobre la realidad sea limpia. Y te confío, dice el Papa ya al final, te confío a María, que siendo joven aprendió a confiar, aún llevando en su corazón preguntas más grandes. Aquí nos quedamos con la maravilla y sencillez de un Papa tan cercano, tan humano, tan profundo, tan cariñoso. Y nos vamos a una pausa y luego volvemos con ustedes aquí en Panorámica y Comentarios.

Y para ubicarte en el tema de hoy, simplemente te recuerdo que hace tiempo, no mucho, pero hace tiempo hablamos sobre los mandamientos de la ley de Dios. ¿Te suena? ¿O te suenan? ¿O te sueno? ¿Cómo quieres que hagamos? No, ni te sueno y a lo mejor ni te suenan. O a lo mejor te suenan y me empiezas a decir, pues los 10 mandamientos son 4 y se resumen, no sé, en 3 y creo que ya se me olvidaron los 2 primeros. Y empiezas así, porque realmente muchas veces ni siquiera lo sabemos. 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

Pero en aquel entonces, cuando hablamos de los mandamientos, hablamos de que son mandamientos escritos y dados a Moisés, y están en la Sagrada Escritura, en la Biblia. Pero antes que estar escritos en la Biblia, están escritos en tu corazón. Entonces también hablábamos de que eran, pues, 10 caminos, es decir, 10 modos fáciles, es decir, una síntesis para que lleguemos a donde tenemos que llegar. Es como si tú agarras un carro y después, agarras el carro o el coche, como quieras llamarlo, y sales de la agencia que te lo vendió y tú empiezas a quererlo hacer funcionar como te da la gana. Naturalmente, el que te lo vendió siempre te da una explicación y te dice, esto funciona así, mire que hay que ponerle aceite, mire que la batería hay que revisársela de vez en cuando, mire que cada kilómetros hay que hacerle una revisión, cada X kilómetros, mire que usted se sube y de esta manera se enciende, mire que si llueve esto es lo que hay que tener en cuenta, mire que si hay nieve esto también, mire que las llantas hay que inflarlas, y te empiezan a hacer una serie de explicaciones. Y a lo mejor tú dices, ah, no, yo ya sé, no necesito que me explique, yo sé cómo hacerlo, además es que yo soy el que lo voy a comprar, yo soy el que se lo voy a pagar, yo voy a hacerlo funcionar como yo quiero. A lo mejor, así hablas tú, pero él te dice y te responde, oiga, bueno, sí, usted, acuérdese de que para que la garantía sea válida hay unas condiciones que hay que cumplir, porque el carro no puede funcionar de cualquier manera. Tiene un modo de funcionar, y para que le ayude a lo que usted quiere y para que le sirva para lo que usted quiere, pues tiene que hacerlo funcionar como el carro sabe funcionar. O a veces también te dicen, acuérdese usted, cuando estás delante de una computadora, que no está delante de una persona, sino delante de una máquina. Por tanto, no le pida a la computadora que funcione como usted quiere, sino haga funcionar la computadora según las leyes de la computadora, respete las leyes de la computadora, y la computadora le servirá para lo que usted quiere. Bueno, pues casi te estamos dando ya la introducción. Si esos son los 10 mandamientos, el camino que Dios nos dio para que las cosas funcionaran bien, resulta, y ahora vamos al tema de hoy, que a alguien se le ocurrió decir un buen día que Dios simplemente es un caprichoso, y no solo un caprichoso, sino un necio. Así como te lo estoy diciendo, suena algo terrible escuchar esas palabras. Dios es un caprichoso y un necio. No sé quién de verdad sea el caprichoso y el necio, pero dejémoslo ahí. Y tratemos de entender, o yo traté de entender y quiero entender, por qué este señor llegó a decirme eso. Y no, pues no me tuve que esforzar en pensar mucho, porque de alguna forma él mismo me respondió y me dijo por qué Dios era un caprichoso. Y así de sencillo lo dijo, porque a Dios se le pegó la gana de decirnos que las cosas tenían que ser como él quería. Exactamente lo que el demonio le dijo a Adán. Le dijo, mira, es que el Señor les prohibió de ese árbol, porque el que come de ese árbol, pues se hace como Dios. Ah, sí. O sea que tú te haces como Dios cuando tú haces lo que te da la gana. Bueno, sí, a veces parece que uno piensa así, que uno quiere hacerse Dios de sí mismo y empieza a hacer las cosas como le da la gana. Y empieza entonces a decir que Dios, con sus leyes, no es más que un caprichoso. O sea, alguien que un buen día tuvo la idea, eso así, de poner los 10 mandamientos y decirles a ustedes, pues si ustedes quieren, ahí les va, esto es lo que yo quiero. Esto es lo que yo quiero. Y además, dijo este hombre, Dios es un necio que no mira nuestras propias realidades. Uy. A veces tengo que decir, cuando alguien dice estas cosas, ¿sabe qué? Sería muy bueno que la boca que acaba de abrir la abra un poquito más cerrada, así, más cerradita, y si es posible, vuelva a tragarse, a comerse las propias palabras que ha pronunciado. Porque si es verdad que Dios, podemos decir que es un caprichoso, como lo dice este hombre, porque pues puso unas leyes que nadie las puede cambiar, entonces suena como que sí es como un caprichoso.
que un día se levanta y quiere que las cosas sean así. Y sin embargo, cuando Dios creó y crea las cosas, no las cambia porque es caprichoso y no desea que cambien porque es caprichoso, sino que no desea que cambien, vamos a decirlo así, o no está en su mente que cambien, porque Dios es tan infinitamente sabio y perfecto que sabe que esa es la única forma de que las cosas funcionen, como el sabio y el perfecto productor de relojes, que sabe que esta ruedita, este engranaje, tiene que ir junto al otro engranaje, porque es la forma como los dos juntos trabajan y terminan dando la hora. Y su sabiduría le ha hecho descubrir que en ese juego de engranajes está como la manecilla se mueve y da perfectamente la hora. Inclusive a veces tan sabio es que sabe que cada X tiempo se da un cierto retraso y por tanto dice, este reloj se retrasa al año unos 2 minutos. En su infinita sabiduría, en su infinita perfección, así es. Por eso las leyes decimos que no cambian, que son inmutables, no porque a Dios se le ocurrió hacer un capricho, sino porque en su sabiduría es tan perfecto el modo como ha diseñado que las cosas funcionen, que ese modo, ese diseño, como él lo ha pensado, es como perfectamente funciona. Por eso cuando tú y yo nos andamos queriendo salir de las leyes, andamos metiendo el remo, andamos desvariando, andamos haciendo tonterías. No seas como aquel borracho que dijo, mira, que a veces somos como así, como borrachos, que decimos, sí, cuando beba la botella, decimos, te perdono el mal que me haces por el bien que me sabes. Te perdono el mal que me haces por el bien que me sabes. Mira qué inteligentes son los productores de licor que se han puesto en la cabeza la frase que luego han puesto en las botellas y dice así, esto es dañino para tu salud, con lo cual te están diciendo que el producto no es totalmente bueno y que además si tú te excedes vas contra las leyes del producto, es decir, empiezas a dañarte tu riñón, tu estómago, tu cabeza y no sé cuántas cosas más. Por eso las leyes que son inmutables son por la sabiduría de Dios, por su infinita sabiduría y perfección. Entonces, oye, Dios no es un caprichoso, Dios no es un necio. Si tú llegas a decir que Dios es un caprichoso y es un necio, ¿no será al revés? Que a lo mejor tú que dices que Dios es un caprichoso y necio, lo dices porque tú empiezas a ser el necio y el caprichoso, que quieres hacer lo que te da la gana y funcionar eso a la deriva, como barco que está hoy para aquí, hoy para allá, eso, como las olas lo mueven, o la veleta que se mueve según el viento cambia para allá o para acá. Así no es la vida y no vale la pena vivirla. Entonces, te digo, oye, ahí quédate con eso y nos vamos a una canción. Quédate aquí con nosotros, aquí en esta estación.

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Tómate el riesgo de tocar su puerta, Él sabe abrirla. No tengas miedo de buscar, Él se va a dejar encontrar. No vine a pedirte que creas en Dios, vine a decirte que Dios todavía cree en ti.

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te amo, Señor, porque antes me has amado tú a mí. Mi amor es una llama vacilante prendida en la hoguera de tu corazón, abierto a todos los hombres, sin fronteras de razas, lenguas ni color. Qué pobres seríamos si ante tu inmensa generosidad te ofreciéramos las migajas de nuestro espíritu roto. Si no te amáramos con un amor semejante al tuyo, fuerte, recio, purificado por el dolor. Pero tú sabes que no es así. Tú sabes que te amo porque me has hecho blanco de tus gracias, porque me has elegido entre muchos. Te amo, Señor, por el don múltiple de tu creación, por la belleza exquisita que has puesto en las cosas y porque me las has ofrecido todas. Te amo, Señor, por tus dones espirituales, puros, alados, caídos sobre mi vida sin merecerlos. Te amo, Señor, por tus dones materiales, hitos indicadores de una patria lejana, luminosos mensajeros que hacen más leve el duro peregrinar. Te amo por tu creación, imagen tuya. Con ella me has dado la posibilidad de conocerte. Te amo y me estremezco en mi pequeñez, porque me has amado desde el principio de todo tiempo, con un amor determinado, personal, enclavado en un mundo angustiado y sangrante, a pesar de conocer mis defectos, mis caídas, a pesar de la pobreza de mis dones, a pesar de saber que te negaría tantas veces, para después venir a pedirte perdón de rodillas, con el alma desgajada por el vivo dolor. Te amo, Señor, por el gran don de tu fe y de tu redención. Para mí, la vida no será un camino incierto, llevará una meta, tu resurrección. Muchos aún no te conocen. Viven hundidos en las tinieblas, sin fe y sin amor. Pudiste haberme abandonado como a ellos, y sin embargo, siento la caricia de tu mano que me protege. Gracias, Señor, por haberme llevado al cristianismo por el río manso de mi familia, por haberme hecho gustar las delicias de tu carne y el fuego de tu sangre. Te amo, Señor, por la gran paradoja de tus bienaventuranzas, caídas como una lluvia suave en medio de este desierto donde agoniza la fe, la esperanza y el amor. Ellas son, Señor, la promesa de que tu poder sigue en pie a través de los días, de las generaciones de los hombres, de las luchas del mundo.

0: Ya se nos está yendo el tiempo de las manos y queremos agradecerles por sintonizar cada semana este tu programa Panorámica y Comentarios, ahí en cada rincón del mundo, pero sobre todo en el rincón de tu corazón. Panorámica y Comentarios lo puedes escuchar muy de madrugada cada domingo a la 1 de la mañana y también a las 11 de la mañana en el tiempo del este de los Estados Unidos, así llamado Hora de Miami. Gracias muy sentidas a la Madre Angélica por estas ondas benditas que permite que lleguemos a todos los corazones. Ojalá, ese es nuestro deseo, que la fe, donde se muere, de verdad resucite, donde está viva, siga muy entusiasta, y donde está dormida, se pueda despertar. Y no dejes de dirigir tus comentarios a mi Facebook, salvador.gómezgonzález, todo junto, .1. Repito, mi Facebook, salvador.gómezgonzález, todo junto, .1. Nos despedimos de ustedes deseándoles muy buenos días, buenas tardes, buenas noches, qué sé yo, y por supuesto dándoles la bendición en el nombre de nuestra morenita y en el nombre del Padre y del Hijo y del Espíritu Santo. Que te la pases bonito y bonito siempre.
1: No tengas miedo, no estoy yo aquí, que soy tu madre.
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¿Qué tal, hermanos? ¿Qué tal, hermanas? Bienvenidos. Esta tarde de miércoles 20 de mayo estaremos en Un Discípulo y Profeta Más meditando este camino hacia Pentecostés que ya está encima. Este domingo celebramos, conmemoramos, porque la venida del Espíritu Santo es un hecho consumado. Pero es muy bueno recordarlo, es muy bueno renovar ese momento tan especial donde el Espíritu Santo viene de parte de Dios como un regalo a su iglesia, como un regalo a aquellos que creeríamos en Jesús. Es un regalo de Jesús y nos conviene que Él se fuera para que viniera el Espíritu Santo. Él lo dijo. Así que el programa de hoy es El Espíritu Santo 2, porque el programa pasado fue El Espíritu Santo 1. En el programa pasado vamos a revisar qué vimos así rápidamente y luego vamos a ir a este programa donde estamos meditando cómo prepararnos para ese Pentecostés. ¿Qué significa esto del Espíritu Santo a veces tan desconocido? Hemos hablado y vamos a hablar de los dones del Espíritu, esos que nosotros a veces confundimos bastante y le damos importancia quizá a unos que, aunque todos son importantes, hay unos superiores a otros. Ya iremos viendo esto, iremos meditando y reflexionando para ver si identificamos esos dones, esos regalos que el Espíritu Santo nos ha hecho a cada uno de nosotros de manera particular. Hay gente que piensa que no tiene el Espíritu de Dios. Déjame decirte, hermano, estás bendecido por el Espíritu de Dios que ha decidido morar en tu corazón. Y yo no lo digo así nomás aventuradamente, estoy seguro de que así es, porque es un regalo de Jesús. Y Jesús nunca falta a sus promesas. El Espíritu Santo número 2. Y para esto necesitamos desearnos que la paz esté contigo. Que la paz esté ahí en tu corazón. Ahí quiere anidar la paz de Dios. Recíbela.

Agárrate fuerte, aférrate a esa paz que el Señor regala a tu corazón, porque solo en esa paz podremos cultivar, podemos tener tierra buena para que caiga la palabra y dé frutos, que caigan esas semillitas en terreno fértil. Y ese terreno fértil tienes que estar fertilizado por la paz de Dios, que Él siempre te quiere regalar. Bien, estamos viendo el Espíritu Santo 2. Estamos asomándonos un poquito a qué es este gran, maravilloso regalo del Espíritu Santo que Jesús nos hizo. Nos hizo, ya pasó, y nos está haciendo cada día. Es un regalo permanente. En el programa pasado vimos cuál era el propósito de Jesús para enviarnos al Espíritu Santo. Y dice el Señor, muchas cosas me quedan por decirles, pero ahora no las entenderían. Imagínense qué frustración, ¿no?, para Jesús. Toda la sabiduría, todas las verdades del reino que no pudo decirnos cuando estaba aquí caminando entre sus discípulos por allá por la Galilea de hace 2000 años. Y se quedó con ganas de decirnos un montón de cosas. ¿Cuál es la razón? Porque en ese momento no las entenderían los apóstoles. De hecho, no le entendieron un montón de cosas. Nosotros somos privilegiados porque nosotros sí entendimos ciertas cosas que hasta los discípulos no entendieron. ¡Qué maravilla!, ¿no? ¡Qué regalo para nosotros a 2000 años de distancia! Hoy Jesús nos sigue enseñando por ese milagro del Espíritu Santo que nos envió. El Espíritu Santo está con nosotros y Jesús nos habla. Nos va a decir aquello de lo que dijo hace tiempo. Dice, ay, cómo me gustaría decirles tantas cosas que me quedaron en el tintero, pero no me iban a entender. Bueno, pues ese momento es ahora. El Espíritu Santo está aquí con nosotros. Es un regalo de Dios. Y ahora sí, nos habla de todo aquello que le quedaba, como dice Jesús, que le quedaba por decirnos. Vamos a cantarle a Jesús, nuestro Maestro, que siempre será nuestro Maestro. Por eso este programa se llama Discípulo y Profeta. Yo pienso que nuestra tarea siempre va a ser de discípulos. Siempre debemos estar con la actitud de aprender lo que Jesús nos quiere decir y nos sigue diciendo. Por eso dijo, ¡ay, cómo hay cosas que quiero decirles! Pero ya que venga el Espíritu Santo, se las podré ir revelando. Bueno, ese tiempo es nuestro tiempo que nos ha tocado vivir ahora como cristianos, donde Jesús, desde el Espíritu Santo que vive en nosotros, nos sigue diciendo todo eso que le quedaba y que tenía ganas de decirnos. Cantemos a nuestro Maestro.

le cantamos a ese maestro que nunca deja de enseñarnos. Está contento Jesús porque ahora, durante 2000 años después, el Espíritu Santo ha venido a los hombres, a las mujeres, a ti y a mí. Ha venido y nos está revelando esas cosas que le quedaron pendientes de decirnos. Está contento Jesús porque no ha parado de enseñarnos, no ha parado de ser nuestro guía, nuestro maestro. Y nos ha ido revelando las cosas del reino que le quedaron pendientes. ¡Qué maravilla! ¡Qué gran regalo para ti y para mí! Que no hemos dejado de escuchar a Jesús, porque Él sigue hablándonos por medio de su Espíritu que nos regaló. Seamos conscientes de este milagro y abracémoslo, aceptémoslo. Cantemos al Señor, nuestro Maestro.

Nunca deja de ser nuestro maestro y nosotros sus discípulos. Y también nunca dejaremos de ser profetas. Al final del programa estaremos en esta parte de

es un regalo de Dios porque te ama. Anótalo. No es un premio. No es porque eres muy bueno y vas mucho a misa y por eso te regala el Espíritu Santo. No, es al revés. Porque te falta Espíritu para seguir sus caminos y para distinguir su palabra. Y el Señor es tan bueno y nos ama tanto que nos regala su Espíritu para poderlo ver entre los demás, distinguir al buen pastor, conocer y escuchar su voz. Y no seríamos capaces sin la fuerza del Espíritu Santo. ¿Quedó claro? También pues, ¿cuál condición es la que nos pone Jesús para recibir al Espíritu Santo? Dice Él, permanezcan en mí. ¿Y qué significa permanecer en Él? Dice el Señor, aquel que permanece en mí es aquel que me ama y es fiel a mi palabra. Y aquel que me ama y es fiel a mi palabra, permanece en mí y yo en él. Y mi Padre y yo iremos a Él y habitaremos en Él. Les repito lo que dice Jesús de ti. Y aquel que es fiel a mi palabra, ese es el que me ama. Y mi Padre y yo iremos a Él y habitaremos en Él y en ella. Palabras cortitas de Juan. En Juan 14:23 puedes leer esto. Palabras cortitas, misteriosas, y es una revelación enorme que nos hace Jesús en estas palabras pequeñitas. Mi Padre y yo, fíjense, lo grandioso de esto que estás escuchando. Mi Padre y yo, Dios Todopoderoso, el Creador del cielo, del universo, y el Hijo, ese Jesús que nos ama tanto y que murió y resucitó por nosotros, habitarán en nosotros, en nuestro corazón. Yo no sé si somos conscientes de este misterio y de este gran milagro y gran regalo de parte de Dios. Yo creo que a veces, y por eso, y voy a cantar un canto compuesto precisamente a raíz de esta cita bíblica, a veces nos sentimos indignos, decimos, esa palabrita nos gusta mucho y creemos que es muy bonita. Creemos que quedamos muy bien con el Señor. ¡Ay, Señor, es que soy indigno! Y nos suena como que somos muy, pues así como que muy humildes, ¿no? Y a veces pecamos de como que no creerle al Señor. El Señor te dice, yo te hago digno. ¿Eres pecador? Sí, sí eres. Ya te conozco. Conozco lo más profundo de tu corazón, lo conozco. No me sorprende, ni me asusta, ni me hace enojar. Yo te amo y te amo profundamente, te dice el Señor. Y muchas veces creemos que el Señor se ha equivocado con nosotros. Que el Señor se ha equivocado al nombrarnos profetas de su reino. Que el Señor tal vez se ha equivocado porque no soy todo lo bueno que Él espera de mí. Y me siento indigno, esa es la palabra. No me siento como que me tengo que... No sé, como que a veces, Señor, voltea tus ojos, no alejes tu mirada de mí, como si estuviéramos rogando por migajas de amor a ese Dios que es todo amor. A veces no entendemos el amor de Dios, de hecho nunca lo entendemos. Y creemos que el Señor se ha equivocado. Tal vez pienses que el Señor se ha equivocado contigo cuando te dice, harás milagros mayores que los que yo hago. Y oímos esas palabras y nos pasan de largo porque en nuestro corazón le decimos al Señor, ¡ay, Señor, yo soy un pecador! ¿Qué puedes esperar de mí? Y el Señor te dice, no me equivoqué contigo. Nunca me he equivocado. Confío en ti, te amo profundamente y te he regalado el Espíritu Santo para guiarte y para que entiendas y escuches mi palabra. El Señor te habla con este canto. Escúchalo.

y estaremos contigo todos los días de tu vida. Cuando estés en pecado y cuando estés en gracia, en cualquier momento estarás en nuestras manos, te dice el Señor y nuestro Padre. Yo nunca me voy de tu lado. Soy un regalo y he hecho morada en ti. Nunca me voy, no más que a veces me pierdes de vista. Yo te pido que estés atento a esa llama, a ese fuego del Espíritu que he regalado a tu corazón. Y no me equivoqué al elegirte como discípulo y profeta mío. No me equivoqué contigo al pedirte que hagas milagros, que sanes, que saques demonios. No me equivoqué contigo cuando te dije que harías milagros mayores que los que yo hago. ¿Me crees? ¿Me crees?

palabra de Dios que te dice, ten confianza en mí, que te dice, yo te amo y he decidido morar en tu corazón, porque te amo. Es un regalo. No tienes que hacer nada más que abrir las manos y recibir al Espíritu. En este programa ahora, meditaremos pues una cita del Evangelio muy importante, misteriosa, que nos llena de esperanza. Esta cita es poderosísima. Jesús nos sigue dando instrucciones para prepararnos a recibir, a renovar ese Espíritu Santo que ya vive en nuestro corazón. Y además, fíjense, Jesús, el Hijo de Dios, nuestro Maestro, ora por nosotros. Pensó en ti, imagínate a Jesús por ahí en las montañas, porque esto fue de día con sus discípulos, con el montón de gente alrededor, fueron testigos de este gran milagro, donde Jesús ora por ti y por mí. Escuchamos. En aquel tiempo, levantando los ojos al cielo, oró Jesús diciendo, Padre Santo, cuídalos en tu nombre, a los que me has dado, para que sean uno como nosotros. Yo les he dado tu palabra, y el mundo los ha odiado porque no son del mundo, como tampoco yo soy del mundo. Santifícalos en la verdad. Tu palabra es la verdad. Como tú me enviaste al mundo, así yo los envío también a ellos. Y por ellos yo me santifico a mí mismo, para que también ellos sean santificados en la verdad. Y, Padre, no ruego solamente por ellos que creerán en mí, sino también por los que, gracias a su prédica, gracias a su anuncio, van a creer en mí. Te pido, Padre, que todos sean uno como tú, que estás en mí y yo en ti. Yo les he dado la gloria que tú me diste, para que sean uno como nosotros somos uno. ¡Qué increíble! Yo me emociono pensar que hace 2000 años Jesús estaba caminando, se quedó quieto, alzó los ojos al cielo y se acordó de nosotros. Pensó en ti y en mí. Y por ti y por mí le pidió al Padre, le rogó al Padre por nosotros. Y le pidió varias cosas, varios mensajes muy importantes. El primer mensaje, la primer petición de parte de Jesús a su Padre del Cielo, a nuestro Padre. Padre, que sean uno como nosotros. Y yo te pregunto a ti, hermano, lo que ves, lo que escuchas ahorita en las noticias, en todas partes, ¿creemos que se ha cumplido esto? ¿Creemos que somos uno como el Padre y Jesús son uno? Nos falta caminar un poco más. Pero no por eso Jesús no es escuchado por su Padre. Jesús, les aseguro a ustedes que me escuchan, les aseguro, estoy cierto totalmente que el Padre nunca deja de escuchar a su Hijo Jesús. Y Jesús pidió por ti y por mí para que seamos uno. Vamos a cantar un canto que resume esta petición de que seamos uno, porque para ser uno se necesita abolir el odio que ahorita permanece en todas partes. Lo contrario de ese odio es precisamente el nuevo mandamiento de Jesús. Ámense, para que puedan ser uno. El amor es la base para esa unidad que Jesús espera de nosotros. Y no nomás espera, esa unidad que le pidió al Padre. Jesús oró al Padre para que nosotros estemos unidos en el amor. Ojalá que esto se vuelva una realidad muy pronto. Por lo pronto vamos a cantar un canto que tú te sabes, lo hemos cantado mucho en el programa. Este es el canto número 11, parece ser, aquí está. Este canto está basado totalmente, Juan 13:34, en ese mandamiento, en esa obligación, en esa súplica de parte de Jesús, donde nos invita a que seamos uno y que los demás vean que somos uno. Y por eso digan, mírenlos cómo se aman, y entendamos que solo
cuando la base es el amor, es que podemos cumplir esta oración de Jesús al Padre. Que seamos uno, como el Padre y Jesús son uno. Ámense.

0: Les pido que sean uno como el Padre y yo. Eso nos lo pidió a nosotros, pero en esta oración que acabamos de leer hace ratito, al Padre le dice: Padre, te pido por todos ellos que van a creer en mí. Ahí estamos tú y yo. Te pido por todos esos que creerán en mí. Te pido para que sean uno, como tú y yo somos uno. Y la petición de Jesús, yo estoy seguro que no fue desestimada por el Padre. Estoy seguro que el Padre escuchó a Jesús desde el principio. Estoy seguro que aquellas comunidades cristianas, aquella actitud cristiana ante el otro, ante el hermano, allí se está cumpliendo esta petición de Jesús, donde tú y yo somos uno, donde nosotros sabemos ser uno con el otro. También aquí Jesús nos pide, le pide al Padre por aquellos que a través de nosotros habrían de creer en Jesús. Se extendió Jesús. Esta oración es muy, muy, muy poderosa porque le pide a su Padre y delante de todos. No sé si los que estaban ahí le entendieron. Tal vez no. Tal vez no. A lo mejor pensaron, ¿y este loco a quién le está hablando? Pero ese loco, Jesús, estaba hablando con su Padre y estaba intercediendo por ti y por mí, rogando para que entendiéramos sus palabras por medio del Espíritu Santo que nos iba a regalar. Y esto ya es el milagro. Así que en esta segunda, en esta primer mensaje muy importante es que el Señor ruega por nosotros para que seamos uno, como el Padre y Jesús. Y la única manera de ser uno es llegar al amor que Él nos invita. El segundo mensaje, y los dejo pensando en él, es: yo les he dado tu palabra, le dice al Padre. O sea, Él ya había cumplido la tarea. Yo les he dado tu palabra, santifícalos en la verdad. Tu palabra es la verdad. Aquí en adelante del programa vamos a ir a una pequeña pausa, pero quédate con esto. El Señor nos habla que su palabra es la verdad. Y esa palabra es mandada, enviada por el Padre. Jesús es la palabra. Vamos a ir a una pequeña pausa y regresamos meditando estas preparaciones que tenemos que hacer en nuestra vida espiritual para recibir, re-recibir, no sé si se diga así, renovar a ese Espíritu Santo que ya vive en nosotros. Este Pentecostés que se aproxima, estamos preparándonos para renovar ese hecho consumado que es el Espíritu que vive en ti. Ya regresamos después de una pequeña pausa aquí en Discípulo y Profeta.
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0: Espíritu Santo, ven y lléname de tu poder. 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
5: El Espíritu Santo, programa 2. Estamos revisando qué cosas tenemos que hacer, qué ir conociendo del Espíritu Santo que ya vive en nosotros para renovar a ese huésped santo que tenemos en el corazón, este Pentecostés, este inicio, porque vamos a hablar un poco más después de los dones del Espíritu, vamos a ir reflexionando para identificar cuáles dones tenemos. Si son muchos, pues dale muchas gracias a Dios. Si son poquitos, también dale muchas gracias a Dios. Todos los dones del Espíritu Santo serán siempre para edificación de la comunidad, de aquellos que están alrededor tuyo. Para eso son. Vamos a ir meditando después en otros programas del Espíritu Santo, ya una vez que llegue este Pentecostés. Hoy por hoy estamos revisando cuáles son esos mensajes que tenemos que ir aclarando en nuestro corazón. Uno de ellos es en esta oración que Jesús hace al Padre en Juan 17:11, donde vemos varios mensajes para renovar el Espíritu que ya vive en nosotros. El primero es que Él le pide al Padre por nosotros en esta maravillosa oración de intercesión, le pide que seamos uno. Y no hay manera de ser uno con el otro más que a través del amor. El segundo mensaje, que es el que vamos a meditar ahora, dice: yo les he dado tu palabra, le dice Jesús al Padre. Yo les he dado tu palabra, santifícalos en la verdad. Tu verdad es la palabra. Ahora, esto se va a poner un poquito teológico, pero ni modo, así es, no hay manera de decirlo de otra forma. En el discurso del pan de vida, así se llama, Jesús hace una unión profunda entre la palabra con el misterio de su carne y de su sangre. Y nos revela que Él es el pan de la vida. Que la palabra que sale de la boca de Dios, es decir, de su boca, de Jesús, es alimento para nuestra alma. No se te olvide esto. ¿Te acuerdas cuando el diablo tienta a Jesús en el desierto y le dice: mira, yo sé que tienes hambre, ahí hay panes, bueno, hay piedras, pero yo sé que tú eres Dios y puedes convertirlas en panes? Y claro que Jesús tenía hambre. ¿Pero qué le dice Jesús? Dice la palabra que no solo del pan vive el hombre, sino de toda palabra que sale de la boca de Dios. Aquí, en el discurso del pan de la vida, Jesús une el misterio aquel que muchos de sus discípulos no entendieron y lo dejaron. Une el misterio de su carne y de su sangre y lo identifica como que Él es esa carne, es esa sangre, que es alimento. Y también Él se dice, es el pan que ha bajado del cielo. Y luego dice, la palabra que yo les daré. Permanecer en Jesús para renovar a ese Espíritu Santo que ya vive en nosotros, es comer el pan de vida, que es la palabra. ¿Qué significa comer la palabra? Por eso Pedro le dice: Señor, ¿a quién iremos si tú tienes palabras de vida eterna? Y Jesús se revela a sí mismo como: aquel que coma de mi cuerpo y beba de mi sangre tendrá vida eterna. Y el único que le entiende más o menos es Pedro, que le dice: Señor, ¿a quién iremos? Tú tienes palabras de vida eterna. Vamos a cantar un canto precisamente basado en Juan 6:34 y siguientes, donde este misterio, donde Jesús hace la unión entre su cuerpo y su sangre con ese pan de vida, se hace muy evidente. Y vamos a dejar que penetre en nuestro corazón este conocimiento, estas palabras de Dios, y entendamos que comer, hacer nuestra la palabra, es lo que pide el Señor para que el Espíritu Santo viva en nosotros. Comer de su cuerpo y de su sangre es comer de ese pan de vida que es Jesús. Y Jesús dice: yo les he dado la palabra. Y le pide al Padre: santifícalos en la verdad. O sea, a nosotros. Tu palabra es la verdad.

Yo soy el pan de vida. El que coma en mí, de él, no morirá, sino que tendrá vida eterna. Aquel que permanece en mí, come de toda palabra que sale de la boca de Dios. Come de aquel que es el pan de la vida. Que así sea. Este es el segundo mensaje que el Señor nos da en esta lectura que acabamos de leer al principio, en Juan 17:11, donde Jesús ora por ti y por mí, y le pide al Padre todo esto, le pide por nosotros que habríamos de creer en Jesús, le pide también por los que habrían de creer, este es el tercer mensaje, por los que habrían de creer en Jesús, porque nosotros, tú y yo, hablamos la buena nueva. Anunciamos la buena nueva. Dice el Señor, no ruego solamente por ellos, o sea, por nosotros, sino también por los que gracias a su palabra, o sea, a nuestro mensaje, a nuestro anuncio, aquellos creerán en mí. Estaba ya el Señor Jesús teniendo confianza en nosotros, confiaba en que vamos a compartir su palabra. ¡Qué bendición! Jesús oró y sigue orando al Padre, es intercesor por nosotros y confía que vamos a compartir esa palabra que Él nos compartió y que el Espíritu Santo viene a nosotros y hace morada en nosotros si permanecemos fieles a su palabra. Aquí la palabra se oye como que se nos hace tan común la palabra palabra, pero yo quiero poner palabra con mayúscula. Esa palabra que es alimento para el alma, esa palabra que dice Jesús, no solo de pan vive el hombre, sino de aquella palabra que sale de la boca de Dios. Esa palabra con mayúscula es Jesús, y tú y yo estamos invitados a comer de esa palabra. ¿Qué significa comer? Significa hacer la vida en nosotros, comerla, hacerla parte de nuestra esencia. Y también Jesús pide por aquellos que nos van a escuchar, a ti y a mí, cuando damos testimonio de que conocemos a Jesús. Confió Jesús en nosotros, que algún día daríamos testimonio de Él. Así que sería bueno responder a esa confianza. Yo creo que Jesús nos tiene una confianza desde hace 2000 años y Jesús es permanente, se queda. Jesús es el mismo ayer, hoy y siempre. Jesús, ese Jesús que oró y le pidió al Padre por ti y por mí, también le pidió y le dio gracias. Le pidió porque tú vas a hablar de Él y vas a llevar su palabra. Y aquellos que van a creer por ti, porque tú eres profeta de su reino, por aquellos también pidió Jesús. Porque todos esos que creerían en Él, junto contigo, seríamos uno, como Jesús y el Padre es uno. Así que vamos a escuchar con un canto que nos invita a Jesús, porque solo cumpliendo estos mensajes es que el Espíritu Santo se manifestará fuertemente, poderosamente, ahora en Pentecostés y el resto de tu vida. Pero si te estás acordando de este compromiso y de estas oraciones, esta oración magnífica, maravillosa de Jesús por ti y por mí, para que seamos fieles a la palabra, porque eso es una de las peticiones que nos hace Jesús para permanecer en Él. Sean fieles a mi palabra. Hagamos nuestra la palabra. Así que si acaso no te has animado a llevar su palabra, aquí está. Si acaso no te has animado a llevar su palabra, yo te invito, así como Jesús, lleven mi palabra. ¿Qué es llevar su palabra? Pues fíjate que si no te acuerdas de muchas citas bíblicas así de memoria, porque a veces somos medio desmemoriados y se nos olvidan las citas, así llegas con una persona y quieres decirle algo muy bonito que leíste en el Evangelio, pero no te acuerdas de nada. Acuérdate, cuando todo eso se te olvida, confía en el Espíritu Santo de Dios y acuérdate de una orden que resume todo eso, un mandamiento nuevo que resume todo el Evangelio, es ámense. Entonces, cada vez que quieras decir algo de Dios y ser profeta de su reino,
acuérdate del amor. Que el amor sea tu timón, tu guía, tu brújula para aquello que vas a decir o hacer. Que así sea. Entonces vamos a cantar esto que es una petición de Jesús y revela la confianza que tiene en nosotros. Y ya la tenía hace 2000 años cuando oró por ti y confió en ti, en que sabes, en que tú irás con el otro que lo necesita y le llevarás el mensaje de amor, de perdón. Confía, Jesús, en que tú ibas a ser un profeta de su reino. Y escúchalo bien, no se equivocó contigo.

Yo confío en ustedes. Rogué al Padre y sigo rogando, porque confío en que ustedes llevarán mi palabra. Y muchos creerán, creerán en mí porque ustedes anunciaron la buena nueva. Yo confío en ustedes y sigo rezando, sigo orando, intercediendo al Padre para que ustedes sean discípulos míos siempre, porque yo les estoy enseñando siempre desde el corazón. Y sean mis profetas, hablen de parte mía. Y la base de todo eso que sea el amor siempre, el anuncio que sea siempre el perdón, la paz. Porque esa es mi palabra, esa es mi palabra y ustedes fueron anunciados en mi palabra. Sigo orando por ustedes. Palabra de Jesús. Pues qué bonito saber que Jesús sigue orando por ti y por mí, y que Jesús confía, y que Jesús sabe qué necesitamos para que el Espíritu Santo brille en nuestro corazón cada vez más, y que podamos ser capaces de escuchar esas palabras, ese montón de enseñanzas que se refiere Jesús cuando dice: ¡ay, cómo me faltan cosas por decirles, pero ahorita no las entenderían! Pero a nosotros se nos fue revelado el reino, hermanos. A ti y a mí se nos reveló de una manera más plena que a los discípulos. Eso estoy seguro, porque tú y yo tenemos al Espíritu de Dios y escuchamos esas enseñanzas que Jesús se quedó con ganas de enseñarles a sus discípulos. Bueno, a ti y a mí nos las ha revelado hoy, 2000 años después, y nos las seguirá revelando. Ahora pues, como una especie de conclusión para este Pentecostés 2026, que se renueve en nosotros la presencia del Espíritu, la condición: ser fieles a su palabra, que es alimento. Jesús ora al Padre para que este milagro siga sucediendo, este milagro de la palabra, que es alimento en nosotros. Y por último, vamos a cantar una canción cortita que habla precisamente de la palabra. Es una canción que sintetiza lo que es la palabra de Dios. Ojalá que tú y yo podamos orar con ella.

Amén. Muchas gracias, hermanos, por haber compartido este programa, El Espíritu Santo número 2. Estamos viendo qué condiciones, qué cosas tenemos que hacer para prepararnos para este Pentecostés y que el Espíritu Santo brille mucho en nosotros. Dejémoslo brillar. Muchas gracias a ustedes que nos han acompañado. Gracias, Maye. Gracias a Katia Baliño allá en los controles. Gracias. Sigamos orando unos por otros, así como Jesús oró por nosotros y sigue orando por ti y por mí. Seamos uno con Jesús. Oremos unos por otros. Que Dios les bendiga.

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0: Hoy el Señor quiere darte alas como de paloma para que escapes con Él al desierto, lejos de tu tempestad.

0: 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Y yo he querido darle este nombre de piropos a las jaculatorias. De pronto aquellas personas que no sepan qué es una jaculatoria, son pequeñas frases que nos pueden acompañar a lo largo del día en oración, en nuestra jornada, que nos remiten a Dios. 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
2: Oh alto y glorioso Dios, ilumina las tinieblas de mi corazón. Dame fe recta, esperanza cierta, caridad perfecta, acierto y conocimiento, oh Señor, para cumplir tu santo y veraz mandato.
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7: Usa la protección, lo que es el condón, te usan como usa las pastillas anticonceptivas, y ninguna pastilla anticonceptiva, ningún método anticonceptivo, ningún condón puede prevenir un embarazo. Entonces yo caigo en esta trampa del sexo seguro y llego a embarazarme en tres ocasiones. Y llego con los médicos y también el lenguaje, ¿no? No es un bebé, es una bolsa de células, no me dejaron ver la ecografía. Y bueno, cuando me dieron la noticia que estaba embarazada, es ¿qué vas a hacer? ¿No? Es el lenguaje de ¿qué vas a hacer? Estás muy chica, tú no estás lista para ser mamá. cuando en realidad en el momento de mi embarazo, de la concepción, yo ya era mamá. Ya era un bebé, entonces todo ese lenguaje pues me llevaron a 3 abortos, Padre Víctor, y me llevaron a muchas consecuencias muy graves.
8: Efectivamente, Patricia, y es que como tú bien nos decías, ¿verdad? El diablo por naturaleza, él es el mentiroso, ¿no? El que busca engañarnos, y ciertamente una de las mejores maneras de engañar es la manera que nosotros nos expresamos. Antes de ver algunos de estos ejemplos de enmascaramiento de la cultura de la muerte, veamos algunas cosas que de hecho ya son buenas, pero que pueden ser mejores. Por ejemplo, uno normalmente cuando uno ve a una señora que está embarazada, mucha gente, incluso yo lo he visto dentro de los mismos ambientes pro vida todavía, ¿verdad?, que la gente dice, oye, vas a ser mamá, o por ejemplo alguna abuelita que a mí me ha dicho, padre, es que voy a ser abuela porque mi hija está embarazada. Y yo suelo siempre corregir con cariño, diciendo, no, mira, no es que tú vas a ser mamá, no es que usted va a ser abuelito, usted va a ser tío, etcétera, ¿verdad? Es que ya desde el momento de la concepción, ya eres mamá. E incluso a mí me gusta mucho decirle, y ya piensen en los posibles nombres para su hijita, para su hijito, ¿verdad? Y háblenle ya con ese nombre a la hijita, al hijito, especialmente ya cuando ya de hecho saben exactamente cuál es el sexo de los bebés, hablarles, ¿no?
7: Así es, y también el lenguaje que podemos usar con una mujer que sale embarazada y es un embarazo tal vez no deseado, y nosotros solamos responder, oye, ¿y qué vas a hacer? Tú no estás lista. También nosotros podemos contestar de esa forma. En vez de felicitarla, decirle, mira, bueno, no son las mejores circunstancias, pero felicidades, tú ya eres mamá, mira, aquí tienes nuestro apoyo y tú puedes contar conmigo. Pero nosotros siempre, una mujer casada, ¿no?, que ya tiene 4 hijos, ¡ay!, estás embarazada de nuevo y vas a tener otro, ¿y cómo le van a hacer? Si tu esposo no tiene trabajo, entonces también tenemos que tener mucho cuidado del lenguaje que usamos hacia la mujer embarazada también.
8: Efectivamente, Patricia, y otro tema que también, hablando de lo que es bueno, ¿no?, que ya es bueno, pero que puede ser mejor, el tema de los cumpleaños, ¿no? A mí me gusta mucho cuando celebramos los cumpleaños, siempre recordarnos de que, bueno, a veces yo suelo hacer el chiste, ¿no?, que eso no le gusta mucho a las mujeres, bueno, tampoco a algunos hombres, el hecho de saber que estás cumpliendo 30 años más los 9 meses que estuviste en el vientre de mamá, porque uno comenzó realmente a existir, fue, bueno, ya estábamos en el corazón de papá Dios, pero en este espacio tridimensional, temporal, ¿verdad?, espacio temporal, comenzamos a existir en el momento de la concepción, cuando el óvulo de nuestra mamita y de nuestro papito pues se unieron y ahí comenzaron a ser co-creadores, ¿verdad?, con papá Dios. Entonces a mí me gusta mucho, de hecho ha habido una campaña, ¿verdad?, que se llama Plus 9, más 9, de siempre cuando uno está hablando de cumpleaños, o sea, como introducirlo poquito, bueno, pero recordémonos que este cumpleaños que estamos celebrando además comenzó 9 meses antes.
7: Así es, y hablando del aborto, ¿por qué no pasamos unos tipos de lenguajes o frases, padre, que los políticos, que la sociedad, que los médicos, ellos intentan de engañar a la mujer para obtener más abortos? Bueno, ya tenemos la ciencia, tenemos pruebas de que sí es vida en el momento de la concepción. En aquel tiempo cuando yo tuve este curso de educación sexual y este tema sobre el aborto, pues en aquel tiempo no había suficiente tecnología, ¿verdad?, para saber lo que es la verdad. Pero hoy en día sí tenemos bastante pruebas que sí es vida desde la concepción, pero lo que tratan de hacer hoy en día para engañarnos es con el lenguaje sobre el aborto. Y pasamos uno de esos frases.
8: ¿Cómo no? Claro que sí. Por ejemplo, hay algunas expresiones, Patricia, y todos los que nos están escuchando, que tienen que ver con el aborto como proceso, como un procedimiento. Entonces, por ejemplo, una de las que más se utiliza, ustedes lo van a escuchar y lo escuchamos mucho en los medios, en todos los sitios, interrupción del embarazo. Otra que se utiliza mucho es interrupción de la gestación. Vamos a pararnos en esos dos. Obviamente, uno no interrumpe, o sea, no, el embarazo no es como un interruptor de corriente. Yo apago y yo enciendo. O sea, el embarazo es un proceso que va a terminar solamente en el momento del nacimiento de ese bebé, y ese bebé que después será un infante y que después será un adulto y que después morirá, y que Dios quiera que muera en la gracia de Dios para estar en la presencia de Dios.
7: Así es como, por ejemplo, cuando tú estás viendo un programa de televisión y que interrumpan el programa porque hay una noticia muy, muy grande que anunciar. Entonces, después de esa noticia, continúa el programa de televisión, lo vuelves a continuar de ver, pero en este caso, interrupción no se puede porque esto se extermina, el aborto, se termina el embarazo, ¿verdad? Se termina ese bebé, se mata ese ser humano. Y no se continúa el embarazo después de ese aborto. Y así es pues el engaño que quieren cambiar la palabra de aborto, de exterminar, con la palabra interrupción.
8: Sí, otro de los, digamos, de los de las frases de encubrimiento que se utilizan tiene que ver mucho con la parte de la asepsia médica, ¿no? La asepsia médica. Entonces, por ejemplo, y uno lo escucha, y es verdad que se utilizan en la asepsia médica la evacuación del contenido del útero, el limpiar los restos, disponer de los restos, sacar los restos del útero, limpieza uterina, extracción de la menstruación. Claro, todo eso es lo que está queriendo despersonalizar al ser humano. O sea, en ningún momento estás diciendo vamos a limpiar, vamos a sacar los restos del ser humano descuartizado que están dentro del útero de la mujer. O sea, siempre trata es de despersonalizar al ser humano.
7: Incluso, padre, yo, bueno, para ustedes que conocen mi testimonio, yo trabajé en la clínica abortiva de Planned Parenthood, una de las clínicas abortivas más fuertes, yo pienso que de todo el mundo. Y yo trabajé en este lugar, pero también fui engañada, porque cuando yo comencé a trabajar en este lugar, yo no sabía, o sea, yo sabía que ellos practicaban abortos, pero en realidad, en mi ignorancia, todavía pensaba que eran bolsas de células lo que las mujeres abortaban. Entonces, yo asistía al abortista en mi trabajo, y recuerdo el primer aborto que yo asistí, yo tuve que agarrar la bolsa que estaba pegada a la máquina de succión. Igual, el mismo lenguaje, va hacia la bolsa, saca los restos del útero y

0: hacer usted ya, señor, en su casa, usted que es profesor, usted que es catequista, ya a los niños uno les puede comenzar a enseñar estos cambios en el lenguaje, y así entonces vamos creando esa nueva cultura de la muerte que respeta la vida desde la concepción hasta la muerte natural. Todos los temas nos gustan, ¿verdad? Pero cuando tocamos estos temas, que me enseñaba Patricia, que allá en México dice que son nuestros moles, pues uno se siente así como muy contento, ¿verdad? Y este hablar sobre todo de desenmascarar la cultura, el lenguaje de la cultura de la muerte en nuestro día a día, nos ayuda a crear esta cultura de la vida. Entonces, mira, una de las cosas que siempre ha tratado, siempre todos los que han sido dictaduras o que quieren eliminar a sectores de la población, como por ejemplo los nazis, es deshumanizar al ser humano. Por ejemplo, era muy normal, yo sé que esto va a sonar durísimo, pero esto es la verdad. Por ejemplo, en los campos de concentración más nazis, los oficiales nazis tenían perros pastores alemanes. Y entonces agarraban a algunos de los judíos y de otras de las nacionalidades que ellos mataban, y entonces le ponían el collar del perro para tenerlos como perros. Es decir, la manera de someter y de asesinar, de poder crear esa cultura de la muerte, que en aquel momento fue durante la Segunda Guerra Mundial, era despersonalizando, diciendo que los judíos no eran seres humanos, ¿no? Y por eso lo llegaban a comparar con los perros que eran guardianes, ¿no? Luego también tenemos el caso de la esclavitud. En la esclavitud también se hacía, ¿verdad? Y eso no fue hace mucho tiempo. Es decir, nuestros hermanos de raza negra, ¿verdad? Nuestros hermanos afroamericanos, como le dicen aquí en los Estados Unidos, o nuestros hermanos indígenas, los indios, incluso aquí también en los Estados Unidos, hubo un momento que se decía, incluso legalmente, que no eran seres humanos, eran mercancías, se podían comprar y vender. Lo mismo estamos hoy experimentando respecto a los seres humanos no nacidos. Siempre se va a tratar de buscar pues la manera de despersonalizarlo. Entonces, ¿cómo se utiliza? Por ejemplo, yo voy a decir varios de las expresiones, ¿no? Y Patricia, en su testimonio, pues sabe muy bien de esto porque lo utilizan mucho en los abortorios, ¿no?
1: Claro, y creo que lo tienen que utilizar, padre, porque matar un bebé inocente, o sea, para un abortista, no creas que es algo, yo pienso que no es fácil, obviamente, y no es normal matar un ser humano. Entonces creo que necesitan de este lenguaje para justificar lo que están haciendo. Por ejemplo, los nazis necesitaban ellos creer que esas personas no valían, que no eran personas, que eran perros. Igual los abortistas necesitan mentirse a ellos mismos para justificar, bueno, esto no es un bebé que estoy matando todos los días, varias veces al día, es un producto del útero, ¿no? O tienen que mentirse a ellos mismos para poder hacer ese trabajo tan horroroso, padre.
0: Es verdad, y siempre, tú sabes, Patricia, siempre que tocamos estos temas, ¿no? Solamente un pequeño paréntesis, siempre recordar que las puertas de la iglesia siempre están abiertas, claro, para el perdón, ¿verdad? Tú eres un caso de estos, ¿verdad? Siempre, incluso para, puede ser un médico que tenga miles de abortos, si usted se arrepiente, ¿verdad? O usted, médico que se arrepiente, o usted juez que ha apoyado leyes pro muerte, se arrepiente, las puertas de la iglesia, claro, y el perdón de Dios están bienvenidos. Pero los políticos, las actrices, los actores, bueno, recientemente hubo algo que fue terrible, ¿no? O sea, cómo la cultura de la muerte se va haciendo realidad, que llegó el descaro de la cultura de la muerte, una actriz embarazada a recibir un premio y decir aquí recibir aquel premio, pues con todo desparpajo, que ella pues estaba muy contenta de haber abortado porque le había permitido ganar aquel premio. A esos puntos llega la cultura de la muerte.
1: Claro, padre. Y vamos a pasar una de las frases, una de las palabras que usa la cultura de la muerte para convencernos que el no nacido no es un ser humano. Uno de ellos es contenido del útero. Se refieren a los no nacidos, a los bebitos inocentes, como contenido del útero, producto de la concepción, tejido, también tejido del embarazo, amasijo de células, material genético, huevos fertilizados, y eso también lo usan, ¿verdad?, para las parejas que no pueden tener hijos y ellos se someten a lo que es el in vitro, ¿no?

0: padre, donde ellos en los laboratorios tratan de que la mujer salga embarazada, ¿no? Y tienen varios huevos fertilizados, pero no se dan cuenta las parejas que son varios niños que son descartados en las basuras, ¿no? Cuando no les sirve un huevito o dos, pues ya los descartan a esos niños concebidos, ¿no? Hijo no deseado también.
1: Efectivamente, todos estos expresiones, cómo nosotros respondemos, porque aquí es donde está la cosa, o sea, cómo desenmascaramos todo este tipo de expresiones, pues con la ciencia. O sea, que a mí me gusta mucho mucho repetirlo, ¿no? Cuando hablamos de estos temas, ¿qué dice la ciencia? O sea, que esto no es un tema, por supuesto, tenemos que decirlo con claridad, para todos aquellos que somos creyentes, pues esto es algo que no es ni siquiera discutible. O sea, para los creyentes, en el sentido de que sabemos que nuestra vida es un regalo que Dios nos ha dado para nosotros administrarla, o sea, que toda vida es sagrada por el hecho de que es don de Dios, etcétera. O sea, para nosotros no hay duda que nosotros tenemos que favorecer la vida, y de manera especial la vida más vulnerable, que es la que no ha nacido, la que está en su fase terminal. Digamos, desde el punto de vista confesional, no hay duda. Pero nosotros vivimos en un mundo en que hay mucha gente que no es creyente, o peor aún, algunos que dicen que son creyentes y entonces apoyan el aborto. Claro. Para eso, ¿verdad? Entonces hay que utilizar el argumento infalible, en este caso, de la ciencia. ¿Y qué dice la ciencia? La ciencia dice que la vida comienza desde la concepción. Ahí comenzó la vida.
0: Pero la cultura de muerte, padre, ha llegado a los extremos, en donde varios estados aquí, en los Estados Unidos, se permite el aborto antes de dar luz. O sea, ya 9 meses de gestación, la mujer ya puede sentir las pataditas del bebé, puede sentir el movimiento de su bebé. Yo recuerdo cuando yo estaba embarazada con María Victoria, pues todos esos temas para mí eran tan reales, porque digo, no, o sea, yo puedo sentir a mi hija, yo sé cuando está dormida, yo sé cuando está despierta, ella me puede escuchar. Entonces, hemos llegado al grado, padre, hoy en día, en donde se permite un aborto hasta las 9 meses de gestación, cuando claramente todos sabemos, esto ya sobrepasa las estadísticas y la ciencia, que es un bebé dentro del vientre. Un bebé dentro del vientre no es un bebé. O sea, ya hemos llegado a los extremos que no es un bebé antes de nacer, pero minutos después ya nacido ya es un bebé. ¿O no, padre? Sí, sí.
1: Es que el punto, ¿no? Y tal vez para eso ya entramos en la segunda manera en que se enmascara este tema. Porque, ¿por qué se llegan a pasar leyes de este estilo? Porque entonces lo que dice la gente, no, políticamente hablando, por ejemplo, yo he escuchado a algún político católico, o sea, absurdo, pero eso no existe. O sea, no existe un político católico que apoye el aborto, y si existe, no es católico ni es cristiano. Pero bueno, algunos de ellos que se dicen católicos dicen lo siguiente: bueno, pero es que yo en lo personal, y así habla el lenguaje, ¿no? Yo en lo personal, yo no apoyo el aborto. Pero bueno, yo no le puedo imponer eso a una sociedad completa. O sea, el mismo lenguaje, es como si yo dijera, vamos a cambiar aborto por, bueno, yo no apoyo la violación de menores, ¿verdad? En lo personal, pero yo no le puedo imponer a toda la sociedad el que, pues, se penalice la violación de menores. ¿Me explico? O sea, es el enmascarar lo que está mal, siempre está mal, y lo que está bien, siempre está bien. Lo que es correcto es lo que es correcto, y lo que no es correcto es lo que no es correcto. Y la sociedad, lo que no es correcto, tiene que darle protección, especialmente a los que son más vulnerables.
0: Claro, especialmente en el caso de violación, muchas personas católicas dicen, bueno, yo no estoy de acuerdo con el aborto, pero imagínese una niña de 12 años, de 13 años, ¿qué vida le espera a esta niña? Pobre niña, fue violada. El aborto nunca es una solución, nunca es medicina, al contrario, gracias a Dios ya conocemos lo que es el síndrome de posaborto, por muchas mujeres que han dado testimonio, y la muchachita queda aún más afectada después del aborto. El aborto jamás puede curar y borrar la memoria de la violación. Al contrario, yo conozco jovencitas que han sido muy valientes después de una violación y salen embarazadas, que me han dicho, ¿sabes, Patricia? El amor que ese bebé me ha dado a mí me ha ayudado a sanar y me ha ayudado a perdonar a la persona quien me violó. Y yo siento que ¿por qué yo voy a imponer la violencia a mi hijo que me pusieron a mí, que me traumó a mí? Y la verdad, en realidad, nunca se justifica un aborto por causa de violación.
1: Así es, y además que esto es, no es asunto de religión, es asunto de biología, insistimos. Porque, por ejemplo, otro de los argumentos es el cuerpo de la mujer, es su decisión sobre su cuerpo. Eso suena bien, oye, la decisión, su cuerpo, pero es que el que está dentro no es su cuerpo, ese es un ser humano que es diferente, es otro ser humano con otro ADN, incluso la mujer experimenta una serie de cosas en su cuerpo, como de rechazo algunas veces, porque no es su cuerpo, es un ser diferente, por eso es que les dan náuseas, algunas les dan mareos, etcétera, porque está creciendo dentro de ella alguien que es diferente a ella, incluso que puede ser otra mujer, porque ese es el otro, no, porque eso es un derecho, el feminismo, el derecho de la mujer, pero resulta que la que está dentro puede ser otra mujer.
0: Así es, y yo he viajado a muchos países, padre, donde quieren legalizar el aborto, y me encanta debatir con los políticos, y llegan estas mujeres feministas y me dicen, pero Patricia, el aborto legal es aborto seguro. O sea, si legalizamos el aborto en este país, ¿qué no entiendes que no van a morir mujeres en lugares clandestinos? Y yo les digo, no, el aborto es el mismo procedimiento, legal o no legal. La mujer puede morir durante el aborto, uno, muere el no nacido, y dos, la mujer también tiene riesgo de perder su vida. No importa si el aborto fue hecho en un callejón horrible, o así con basura, o en un palacio, es el mismo procedimiento, son los mismos riesgos, y eso también es un lenguaje que nos manipula, que nos engaña. El aborto legal no es aborto seguro.
1: Efectivamente, desenmascarando el lenguaje de la cultura de la muerte, eso es lo que hemos hecho pues con humildad durante este programa, pero bueno, ya se nos acabó, Patricia, nuestros moles que nos gustan tanto, pero bueno, ahora tenemos que hacer ya la despedida.
0: Queremos invitarlos a que nos escriban, nos den sus sugerencias en nuestra correo electrónico, de 2en2@ewtn.com, y también nos pueden seguir por las redes sociales, por Facebook, por Instagram, Patricia Sandoval, el padre Víctor Salomón, y nuestras páginas, sitio web, patriciasandoval.com, defiendelavida.org. Padre, por favor, la bendición final.
1: El Señor esté con ustedes.
0: Y con tu espíritu.
1: Y la bendición de Dios Todopoderoso, Padre, Hijo y Espíritu Santo, descienda sobre ustedes y les acompañe siempre.
0: Amén.

0: Dios y defensor mío, contéstame cuando te llame. Tú que mi angustias me dices, me das alivio, ten compasión de mí y escucha mi oración. Ustedes que se creen grandes señores, ¿hasta cuándo ofenderán mi honor? ¿Hasta cuándo desearán y buscarán lo que no tiene sentido, lo que solo es falsedad? Sepan que el Señor prefiere al hombre que le es fiel. Sepan que el Señor me escucha cuando le llamo. Tiemblen y no pequen más. Ya acostados y en silencio, examinen su propia conciencia. Ofrezcan sacrificios sinceros y confíen en el Señor. Muchos dicen, ¿quién nos mostrará la dicha? Señor, míranos con buenos ojos. Tú has puesto en mi corazón más alegría que en quienes te tienen trigo y vino en abundancia. Yo me acuesto tranquilo y me duermo enseguida, pues tú, Señor, me haces vivir confiado.
1: El principio de la sabiduría es el temor del Señor. Conocer al Santo, esa es la inteligencia. Porque por mí tus días se multiplican y los años de tu vida se aumentan. Si tú eres sabio para tu bien. Si eres escéptico, tú solo sufrirás las consecuencias.
2: Hay 6 cosas que detesta el Señor y 7 que aborrece su alma: los ojos altaneros, la lengua mentirosa, las manos que derraman sangre inocente, el corazón que trama designios perversos, los pies que corren presurosos al delito, el falso testigo que profiere calumnias y el que siembra discordias entre hermanos.

Hola, ¿qué tal? Les saluda Mónica Tena por EWTN, Radio Católica Mundial. Y quiero recordarles que tenemos en el cielo una madre que obtiene de su hijo grandes favores si creemos como niños.

0: El arte de vivir feliz, del sacerdote franciscano Fray Anselmo. La felicidad no está en el tener, sino en el ser. Muchos tienen todo, pero no son felices. Se hacen esclavos de lo que poseen. Ante los bienes que poseemos, es necesario asumir una actitud de total libertad. Poseer sin ser poseído y servirse de los bienes sin hacerse esclavos jamás. Lo que satisface al corazón humano no es la posesión de todos los bienes materiales, sino la conquista de las riquezas espirituales que permanecen para la eternidad.
1: Señor, tu amor llega hasta el cielo, hasta las nubes tu fidelidad. Tu justicia se asemeja a las altas montañas, tu derecho al océano profundo. Salmo 36.

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1: ¿Qué tal, mis queridos hermanos? Qué alegría estar nuevamente con todos ustedes presentando el programa Caminando con los hijos en la fe. Y quien te habla, este servidor, Carlos Sena. Con mucho cariño estoy transmitiendo desde nuestros propios estudios aquí en la ciudad de Naples, estado de la Florida, y para el mundo entero. 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Quiero mandar un saludo fraterno, una bendición también a todos los hermanos, familia, amigos que me están escuchando por amplitud modulada, frecuencia modulada y también aquellos que están enlazando por repetidoras. Como ya les dije anteriormente, estoy transmitiendo desde nuestros propios estudios aquí en la ciudad de Naples, estado de la Florida. Les recuerdo que durante el programa profundizaremos en fortalecer la unión familiar, haremos oración, escucharán testimonios y mucho, mucho más. Recordemos que en la familia los padres debemos de ser los primeros en predicar la fe a los hijos por medio de la palabra y del ejemplo. Si ustedes quieren conocer más de Caminando con los hijos en la fe, los invito, tomen lápiz y papel, en unos segundos voy a compartir con ustedes nuestra línea telefónica. En ese número que les voy a dar, ustedes pueden llamar, pueden dejar comentarios, pueden hacer sugerencias. En realidad, la línea telefónica se ha abierto para, si ustedes quieren, para nosotros sería todo un privilegio, una bendición, el que pudieran ustedes dejar vuestras intenciones personales. En ese número a llamar, ustedes pueden dejar que nosotros intercedamos por sus necesidades. Por ejemplo, aquí con mi esposa, que hoy no está presente conmigo, nosotros vamos a los pies de Jesús, quien está vivo en el sacramento del altar, está vivo en cuerpo, alma, sangre y divinidad. Ahí nosotros, finalizando programa, a los pies de Jesús vamos a pedir por la conversión de nuestros hijos, vamos a pedir por vocaciones sacerdotales, vocaciones religiosas, vamos a pedir también por personas que han llamado la semana anterior y han pedido que intercedamos entonces por las necesidades de ellos. También vamos a estar pidiendo a Jesús por la, como les dije anteriormente, la conversión de nuestros hijos también aquí en cabina, claro que sí. Entonces, si ustedes llaman y dejan vuestras intenciones, pues las uniremos a las nuestras que ya tenemos aquí con nosotros. Bueno, el número para sugerencias, comentarios o intenciones personales es el 1-866-445-6633. Nuevamente, 1-866-445-6633. Ahí está. Ese es el número de Caminando con los Hijos en la Fe. Bueno, bienvenidos. Bienvenidos a todos y cada uno de ustedes. 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Pero aquí estamos para el fortalecimiento de la familia y para entonces también ayudarlos a ustedes y nosotros mismos aquí atrás del micrófono a salvar nuestra alma, que ese es el cometido, ¿verdad?, de todo ser viviente aquí, hombre, mujer, en la tierra, que podamos nosotros, ¿verdad?, un día estar cara a cara, face to face con nuestro Creador, nuestro Señor Jesucristo, Salvador y Redentor del mundo. Y también, llegando al cielo, podremos ver a nuestra Madre María, claro que sí, ahí está. Les comento algo, o les doy un adelanto de lo que estaré compartiendo con ustedes en el día de hoy. Fíjense en que en un mundo que cada vez más complejo y muchas veces llenos de obstáculos, educar en valores de paz a los hijos se convierte en una tarea esencial para nosotros poder como padres de familia construir una sociedad más armoniosa. ¿Verdad que sí? Y ustedes, seguramente que muchos de ustedes que están en sintonía, acompañándonos, seguramente me den la razón. Sí, don Carlos, la verdad que sí. Es un mundo cada día más complejo, las responsabilidades del trabajo, la canasta familiar tan cara. A veces nos exigen tanto en el trabajo, don Carlos, y no nos pagan. Nos exigen mucho y no nos pagan. Incluso hasta muchas veces nos están cortando las horas de trabajo, don Carlos. Muchas veces días, semanas sin trabajar y ya no sé cómo voy a suplir, ¿verdad?, las necesidades del hogar, los hijos. Bueno, es muy cierto. Estamos viviendo entonces, como dije anteriormente, tiempos complejos, llenos de obstáculos. Pero ¿saben qué? El dinero no es todo. Por eso que hoy quiero hablar acerca de cómo educar en valores de paz a los hijos. Puede faltar el dinero, muchas veces podemos tener problemas de salud, problemas de migración, no tenemos la documentación, estamos nerviosos, están habiendo algunas redadas por ahí, tal vez algunas nos están llamando, nos están diciendo que en el trabajo, que no nos presentemos, y todas esas cosas muchas veces a nosotros no nos dejan dormir y no nos dejan vivir en paz. Por eso, nuevamente, que hoy quiero compartir un programa para que podamos tomar notas, para que podamos nosotros escuchar este programa en familia, como padre, escuchar mamá, papá, escuchar el programa, tal vez poderlo grabar, tal vez poder llamar a la emisora de WTN y decir, me escuché un programa anoche, me gustaría escuchar repetición de este programa porque realmente, realmente me di cuenta que me enseñó EWTN a que el dinero no es todo, sino que yo necesito fomentar, ¿verdad? Fomentar los valores de paz y educar a mis hijos, educar y vivir en familia, los valores de paz, para que nada nos turbe, para que nada nos saque del camino, para que nada nos deje a nosotros, ¿verdad?, dudar. Hace muy poco, en nuestro nuevo Papa, ¿verdad?, se ha pronunciado en su primera o segunda misa, ya en su homilía, ya nos dijo firmemente, no tengan miedo, no tengan miedo. Hermano, hermana que estás en sintonía, a no tener miedo. Si tú estás aquí en este país, es porque Dios quiere que estés aquí. Así que nada, vamos a seguir en lo nuestro, vamos a seguir alabando, vamos a la acción de gracias cada domingo, no faltar a misa, ¿verdad? Darle gracias a Dios por todo lo que vemos, por lo que no vemos y seguir adelante. ¿Cómo educar en valores de paz a los hijos? Porque realmente ese es el tema de hoy y en eso me voy a concentrar, en eso me voy a enfocar y voy a compartir con ustedes para que el mundo no nos distraiga de lo que realmente es el valor, nuestro tesoro. Aquel que encontró una perla, hermano, lo ha encontrado todo. Esa perla se llama Jesucristo, nuestro Señor, nuestro Salvador. Por lo tanto, una vez que lo encontramos a Él, todo lo demás, dijo San Pablo, todo lo demás no vale de nada. O sea, encontré a Jesús y eso es lo que realmente vale. Así que el programa de hoy es algo así, ¿no? Con ese tipo de moraleja, de poder entender que realmente lo que vale en nuestra vida es Jesús, Salvador de nuestra alma. Sin descuidar tampoco, sin descuidar, ¿verdad?, nuestra tarea laboral aquí en la tierra. Sin descuidar, ¿verdad?, la responsabilidad que tenemos y siempre comportándonos para que, pues, la justicia terrenal, para lo que son las leyes aquí en la tierra, pues, no las rompamos. También debemos de nosotros debemos de vivir en esta tierra, ¿verdad?, con los pies en el piso, ¿qué? Los pies en la tierra, nuestro corazón en el cielo. Pero al tener los pies en la tierra, debemos de respetar las leyes, porque son leyes que se han hecho para respetarlas y no para romperlas. Dicho esto, vamos a ver entonces qué significa educar en valores de paz a los hijos. Antes de desarrollar este tema, quiero invitarte, papá, mamá que estás en sintonía, tía, tío, padrino, madrina, que estás ahí escuchando atentamente, para compartir, ¿verdad?, con miembros de la familia esto que hoy vamos a desarrollar aquí. Quiero invitarte antes que nada a que juntos demos gloria a Dios y te quiero invitar para que juntos hagamos la oración de Caminando con los Hijos en la Fe. Donde quiera que te encuentres, en tu hogar, tal vez estés en tu trabajo, tal vez estés manejando, ¿qué tal que nos podamos unir en espíritu y corazón? Ustedes ahí, yo de acá, desde aquí, demos gloria a Dios con esta oración que voy a compartir con usted y te invito a que la repitas conmigo. Lo voy a hacer bien lento, bien despacito, para que juntos la hagamos y demos gracias a Dios por todas las cosas que tenemos. A veces nos enfocamos en las cosas que no tenemos. Ay, no tengo esto, no tengo lo otro, pedí esto, a Dios no me lo dio, estoy preocupada porque no me está dando esto, no consigo tal cosa, y dejamos de lado las cosas que realmente ya tenemos y que nos están sirviendo hoy a nosotros aquí. Vamos a no mirar lo que nos falta y vamos más bien a darle gracias a Dios por lo que ya tenemos. Que Dios vio que era necesario y era bueno para nosotros. Te invito entonces, donde quiera que te encuentres, que te unas conmigo aquí en cabina y que demos gloria a Dios con la oración con la que usualmente hacemos la apertura de este programa al cual le hemos titulado Caminando con los Hijos en la Fe. Padre, te presentamos nuestros hijos tomados de las manos para que te sigan en el camino de la luz, verdad y vida, que sientan en sus corazones la paz que les brinda tu amor. Ayúdanos a formarles seguros en la fe, con pasos firmes en el camino que los lleva a encontrarte en el regalo de la Eucaristía. Que acepten que tu doctrina es lo mejor que los guía. Señor, nuestros hijos, bendición divina, es nuestro anhelo de padres conducirlos a la salvación con la mirada en la cruz y la esperanza en la resurrección. Amén.

Hermano, hermana que estás en sintonía nuevamente, muchísimas gracias por estar ahí al otro lado del micrófono. Les decía al comienzo del programa que en un mundo cada vez más complejo, lleno de obstáculos, lleno de circunstancias inesperadas, a veces educar en valores de paz a los hijos se convierte en una tarea esencial para construir una sociedad más armoniosa, una sociedad más amable, más transparente, más sencilla. Fomentar el respeto, por ejemplo, podríamos ponerlo en el primer lugar de nuestro trabajo como padres, fomentar el respeto. En el hogar, cuando falta el respeto entre dos personas adultas, entre padres, por ejemplo, mamá, papá, se faltan el respeto, discutimos, peleamos, nos alzamos las voces, nos faltamos el respeto, es algo realmente que no lleva en ningún momento a poder vivir un hogar en paz, ni tampoco mucho menos a que los hijos se contagien de paz. La empatía, la tolerancia, esa tolerancia que se debe vivir desde la infancia, que tenemos que enseñarle a los hijos desde una corta edad acerca de la tolerancia. No solamente la tolerancia prepara a los niños para enfrentar conflictos de manera constructiva, sino que también le va otorgando herramientas para que ellos, nuestros hijos, vayan convirtiéndose en ciudadanos comprometidos, en ciudadanos responsables. O sea que a través de este programa y con el material que he buscado y he profundizado, yo quisiera que nosotros, si no lo hemos hecho o no lo hemos practicado como familia todavía, podamos fomentar una comunicación abierta dentro del hogar. Don Carlos, pero hablar de nuestros problemas, de nuestros proyectos, de nuestras circunstancias matrimoniales, laborales, delante de los hijos, ¿realmente puede ser algo productivo? Bueno, en realidad la comunicación dentro del hogar tiene que ser siempre abierta, pero sí debemos de nosotros mantener algunos parámetros, algunas líneas que no se deben de cruzar según la edad de los hijos. A ver, si tenemos hijos pequeños nosotros, no voy a dar edad, porque en realidad de más está decirte que si los hijos tienen de 5 a 10 años, traerles a ellos problemas monetarios, problemas, discusiones de familia, problemas, no es necesario involucrar a los niños en ese tipo, ¿verdad?, de diálogo o de situaciones que estamos viviendo. Ahora, los hijos cuando ya comienzan a tener una edad mayor, que pueden entender, que pueden analizar circunstancias, entonces sí, ¿por qué no? Debemos de ser una familia, ¿verdad?, de comunicación abierta. O sea, establecer un ambiente familiar donde los hijos se sientan cómodos expresando sus emociones y opiniones sobre la paz y la resolución de conflictos es muy importante. Muchas veces nosotros los padres dentro del hogar no hablamos ciertas cosas delante de los hijos, vuelvo y repito, porque la edad de los hijos no es adecuada para que escuchen y entiendan, pero muchas veces también nosotros prohibimos a los hijos de que hablen. O sea, hablamos entre nosotros como padres y está bien, pero muchas veces no dejamos que los hijos se manifiesten, que expresen emociones, y eso está mal. A los hijos hay que dejarlos que, no que se metan en problemas, no que se metan en la conversación de adultos y de situaciones dentro de la familia, pero que expresen las situaciones que están viviendo ellos en el colegio, con sus amiguitos, situaciones que están viviendo en el vecindario, con amigos de la cuadra, ¿verdad? De la cuadra, del bloque o de la donde estamos viviendo, el vecindario. Esas cosas, nosotros muchas veces los papás no queremos escuchar a los hijos. Entonces, eso está, creo que no está correcto. Entonces deberemos ser nosotros un poco más padres de comunicación abierta. Por otro lado, debemos nosotros los padres, ¿verdad?, para fomentar la paz dentro del hogar y fomentar el valor de la paz en los hijos, es modelar
comportamientos nosotros pacíficos. Nosotros como padres debemos ser ejemplos a seguir. Que los hijos nos vean a nosotros como ejemplos para que ellos nos puedan seguir. ¿Qué debemos de hacer entonces? Mostrar actitudes de respeto, papá y mamá. Actitudes de empatía, de tolerancia, en nuestras propias interacciones diarias. Les recuerdo que siempre los hijos aprenden más por lo que ven en sus padres que en lo que los padres están exigiendo a sus hijos. Nosotros los papás podemos exigir mucho, hablar mucho, pedir mucho, pero el hijo va a ver más nuestro comportamiento. Papá, mamá, que estás ahí al otro lado del micrófono. Un padre puede decirle al hijo, usted cuando sea grande no quiero que beba mucho, no quiero que use drogas, no quiero que se vista mal, no quiero que ande haciendo sinvergüenzadas en la calle. Pero si ven a papá o si ven a mamá tomando, portándose mal, vistiendo incorrectamente para ir a misa o para ir a trabajar, pues esas cosas les están entrando a los hijos por sus ojos. Y las cosas que entran por sus ojos muchas veces se quedan mucho tiempo dentro de la mente de los hijos. Algo muy importante que no puedo dejar pasar para poder entonces enseñar el valor de la paz a los hijos es que en casa debemos enseñar la importancia del diálogo. O sea, promover la habilidad de resolver diferencias a través de la conversación y a través del entendimiento mutuo en lugar de la confrontación. Eso está clarísimo. Papá, mamá, promover la habilidad de resolver diferencias. Poner sobre el tapete, poner sobre la mesa mi punto de vista, escuchar al esposo el punto de vista de él y llegar a un acuerdo como familia, como matrimonio. No imponer que las cosas deben de hacer como mamá dice o como papá dice, sino que un diálogo, vuelvo y repito, porque los hijos están escuchando y están observando todo lo que nosotros hacemos. Por ejemplo, también algo también que podemos poner en práctica es incluir actividades de cooperación dentro del hogar. Por ejemplo, ¿qué me quiere decir don Carlos? Bueno, realizar juegos, realizar proyectos en un grupo dentro de la familia, que fomenten el trabajo en equipo, que fomente la solidaridad. Hay muchos hijos, muchos de nosotros, muchas familias que se han apartado del mundo, sean por miedo, por inseguridades, porque no quiero que sepan quién soy, no quiero que sepan cuál es mi estado legal, no quiero que sepan, no quiero tener amistades, no quiero. Cada vez que me ofrezco como amigo, como amiga, siempre salgo dañado, siempre salgo afectado, siempre salgo con dolor. Bueno, no todas las personas son malas, no siempre vamos a vivir situaciones difíciles. Y otra cosa, nunca sabemos de quién vamos a necesitar nosotros, ¿verdad? Dentro de las Sagradas Escrituras está bien claro que se nos pide a nosotros que debemos de ser buenos vecinos, que debemos de ser buenos amigos, que debemos ser buenos ciudadanos y siempre mirar el bien del prójimo. Así que vamos, papá, mamá, ¿verdad? Hacer proyectos en grupo. No queremos desconocido, pues nada, familiarícese, conózcase con la persona, hagan amistad así a la distancia hasta que se puedan conocer mejor. Pero no podemos vivir solo, no podemos vivir aislado. El hombre y la mujer no se ha creado para ser, ¿verdad?, aislado, sino que nosotros necesitamos tener y sobre todo pertenecer a una comunidad cristiana. Debemos todos nosotros pertenecer a una comunidad cristiana católica. Hermano, si todavía no sos parte de una comunidad cristiana católica, te invito, te exhorto a que te vayas a la iglesia católica más cercana a la que perteneces y que te registres, que sepan que estás ahí, que sepan que existís, que te involucres en la misa dominical, que te involucres dentro de un grupo donde tú
realmente te sientas cómodo, un grupo de familias, un grupo de oración, un grupo de matrimonios, un grupo, hermano, un grupo de estudio bíblico, algo que te llene, que no te llene, sino que te haga sentir bien, que te haga sentir que estás recibiendo la palabra de nuestro Señor, que te está llenando, que te estás creciendo espiritualmente, que estás siendo, ¿verdad? Estás desarrollando tu vida cristiana dentro de ti, porque entonces es muy difícil que puedas traer la paz que Cristo nos ha regalado antes de partir al cielo. Mi paz les dejo, mi paz les doy, no como la paz que el mundo le da, sino como la que yo te quiero dar, dice el Señor. Así que para buscar y encontrar y vivir esa paz, tienes que pertenecer, tienes que ser un seguidor, tienes que ser un cristiano para poder encontrar esa riqueza, esa perla verdadera que nos llenará un día a ti y a mí de paz y de esa forma poder transmitir los valores de paz a nuestros propios hijos. Se me ha terminado el tiempo del día de hoy. Hoy sí que me ha quedado realmente corto este programa. Me despido. Agradezco, claro que sí, primero que nada, a nuestro director de programación, Douglas Archer, ahí en Birmingham, Alabama. Y me despido de todos ustedes hasta el próximo jueves, a esta misma hora, con el programa al cual hemos titulado Caminando con los hijos en la fe.

Se levantó un maestro de la ley y para ponerlo en apuros le dijo: Maestro, ¿qué debo hacer para conseguir la vida eterna? Jesús le dijo: ¿Qué dice la Biblia? ¿Qué lees en ella? Contestó: Amarás al Señor tu Dios con todo tu corazón, con toda tu alma, con toda tu fuerza y con todo tu espíritu, y a tu prójimo como a ti mismo. Jesús le dijo: Tu respuesta es exacta. Haz eso y vivirás.

0: eres, Señor, mi lámpara, mi Dios que alumbra mis tinieblas.
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6: Señor, vengo a pedirte la paz, la prudencia, la fuerza. Hoy quiero mirar el mundo con ojos llenos de amor, ser paciente, comprensivo, dulce y prudente, ver por encima de las apariencias a tus hijos como tú mismo los ves, y así no ver más que el bien en cada uno de ellos. Cierra mis oídos a toda calumnia, guarda mi lengua de toda maldad, que solo los pensamientos caritativos permanezcan en mi espíritu, que sea benévolo y alegre, que todos los que se acerquen a mí sientan su presencia. Revísteme de ti, Señor, y que a lo largo de este día yo te irradie. Amén. 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

0: Fratelli e sorelle,
1: hermanos y hermanas, Pentecostés, plenitud del tiempo pascual, nos invita a contemplar el misterio de nuestra consagración filial, el descenso del Espíritu de comunión sobre la Iglesia y sobre todos los pueblos. Bajo el signo de la aspersión, pedimos que el Espíritu renueve todas las cosas y reavive en nosotros esa frescura de vida cristiana que comenzó con el bautismo.
0: Signore Dio onnipotente, ascolta con bontà le preghiere del tuo popolo.
1: Señor Dios Todopoderoso, escucha con bondad las oraciones de tu pueblo, recordando la obra maravillosa de nuestra creación y la obra aún más maravillosa de nuestra salvación. Te pedimos que bendigas esta agua. Tú la creaste para que diera fecundidad a la tierra y ofreciera alivio y frescor a nuestros cuerpos. De este don de la creación has hecho un signo de tu misericordia. A través del agua del Mar Rojo liberaste a tu pueblo de la esclavitud y en el desierto saciaste su sed con agua de la roca.
0: Con l'immagine dell'acqua viva, i profeti hanno preannunciato la nuova.
1: Con la imagen del agua viva, los profetas anunciaron la nueva alianza que tú querías ofrecer a los hombres. Finalmente, con el agua santificada por Cristo en el Jordán, has renovado nuestra humanidad pecadora en el lavatorio bautismal.
0: Reaviva en noi, oh Signore, nel segno di quest'acqua benedetta.
1: Reaviva en nosotros, oh Señor, en el signo de esta agua bendita, el recuerdo de nuestro bautismo, y concédenos estar unidos en la alegría a nuestros hermanos que han sido bautizados en la Pascua de Cristo Señor.
0: Vive e regna nei secoli dei secoli.
2: Amén.

Luego de la bendición del agua, el Santo Padre asperge a la asamblea, recordando así este domingo de Pentecostés nuestro bautismo, el recuerdo del bautismo que nos hace testigos de la gracia del Espíritu Santo.

0: Dio onnipotente ci purifichi dai peccati e per questo
1: che Dios todopoderoso nos purifique de nuestros pecados y por esta celebración de la Eucaristía nos haga dignos de participar en la mesa de su reino por los siglos de los siglos.

0: Preghiamo.
1: Oh Dios, que en el misterio de Pentecostés santificas a tu iglesia en todos los pueblos y naciones, difunde hasta los confines de la tierra los dones del Espíritu Santo y renueva también hoy en el corazón de los creyentes los prodigios que en tu bondad obraste en los comienzos de la predicación del Evangelio.
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2: Amen.

Lectura del libro de los Hechos de los Apóstoles. Al cumplirse el día de Pentecostés, estaban todos juntos en el mismo lugar. De repente, se produjo desde el cielo un estruendo, como de viento que soplaba fuertemente y llenó toda la casa donde se encontraban sentados. Vieron aparecer unas lenguas como llamaradas que se dividían, posándose encima de cada uno de ellos. Se llenaron todos del Espíritu Santo y empezaron a hablar en otras lenguas según el Espíritu les concedía manifestarse. Residían entonces en Jerusalén judíos devotos venidos de todos los pueblos que hay bajo el cielo. Al oírse este ruido, acudió la multitud y quedaron desconcertados, porque cada uno los oía hablar en su propia lengua. Estaban todos estupefactos y admirados, diciendo: ¿No son galileos todos estos que están hablando? Entonces, ¿cómo es que cada uno de nosotros los oímos hablar en nuestra lengua nativa? Entre nosotros hay partos, medos, elamitas y habitantes de Mesopotamia, de Judea, de Capadocia, de Ponto y Asia, de Frigia y Panfilia, de Egipto y de la zona de Libia que limita con Cirene. Hay ciudadanos romanos forasteros, tanto judíos como prosélitos. También hay cretenses y árabes, y cada uno los oímos hablar de las grandezas de Dios en nuestra propia lengua.

0: A reading from the first letter of St. Paul to the Corinthians. Brothers and sisters,
1: lectura de la primera carta del apóstol San Pablo a los Corintios. Hermanos, nadie puede llamar a Jesús Señor si no es bajo la acción del Espíritu Santo. Hay diferentes dones, pero el Espíritu es el mismo. Hay diferentes servicios, pero el Señor es el mismo. Hay diferentes actividades, pero Dios, que hace todo en todos, es el mismo. En cada uno se manifiesta el Espíritu para el bien común. Porque así como el cuerpo es uno y tiene muchos miembros, y todos ellos, a pesar de ser muchos, forman un solo cuerpo, así también es Cristo. Porque todos nosotros, seamos judíos o no judíos, esclavos o libres, hemos sido bautizados en un mismo espíritu para formar un solo cuerpo, y a todos se nos ha dado a beber del mismo espíritu.

Escuchamos ahora la secuencia en esta solemnidad de Pentecostés. Y ahora nos preparamos también para la proclamación del Santo Evangelio.

0: la sera di quel giorno, il primo della settimana.
1: Lettura del Santo Evangelio según San Juan. Al anochecer del día de la resurrección, estando cerradas las puertas de la casa donde se hallaban los discípulos, por miedo a los judíos, se presentó Jesús en medio de ellos y les dijo: «La paz esté con ustedes». Dicho esto, les mostró las manos y el costado.

Cuando los discípulos vieron al Señor, se llenaron de alegría. De nuevo les dijo Jesús: la paz esté con ustedes. Como el Padre me ha enviado, así también los envío yo. Después de decir esto, sopló sobre ellos y les dijo: reciban el Espíritu Santo. A los que les perdonen los pecados, les quedarán perdonados, y a los que no se los perdonen, les quedarán sin perdonar.

0: Cari fratelli e sorelle, il tempo di Pascua.
1: Queridos hermanos y hermanas, el tiempo de Pascua llega hoy a su culminación en la solemnidad de Pentecostés. Para evidenciar la unidad de este acontecimiento de salvación, el Evangelio nos lleva nuevamente al primer día de la semana, es decir, aquel nuevo día en el que Jesús resucitado aparece a sus discípulos mostrándoles sus manos y su costado.
0: El Señor revela su cuerpo glorioso, precisamente las sus llagas.
1: El Señor revela su cuerpo glorioso, precisamente sus llagas, las heridas de la crucifixión. Estos signos de la pasión, más elocuentes que cualquier discurso, han sido transfigurados. Aquel que estaba muerto vive para siempre. Al ver al Señor, también los discípulos vuelven a vivir. Se había sepultado en el cenáculo llenos de miedo, pero Jesús entra allí a pesar de las puertas cerradas y los colma de alegría. Él pasa a través de la muerte, abre el sepulcro de par en par, ahí donde para nosotros ya no había una salida.
0: Al su gesto, Cristo unisce la parola, pace a voi.
1: Cristo a este gesto une la palabra, la paz esté con ustedes. Inmediatamente después sopla sobre los discípulos dándoles el Espíritu Santo. El resucitado está lleno de vida. Luego de haber mostrado la vida del cuerpo como verdadero hombre, da la vida de Dios, como Hijo amado del Padre, vuelto para nosotros hermano y redentor. En el mismo cenáculo donde ha instituido la alianza nueva y eterna, Jesús infunde el Espíritu. El lugar de la cena de la traición se transforma y de sepulcro de los apóstoles se convierte para toda la iglesia en fuente de resurrección. Por eso Pentecostés es fiesta pascual y fiesta del cuerpo de Cristo, que por gracia somos nosotros.
0: Celebrando este misterio, vorrei soffermarmi su tre aspetti. Anzitutto, lo spirito.
1: Celebrando este misterio, quisiera detenerme en tres aspectos. En primer lugar, el Espíritu del Resucitado es el Espíritu de la paz. En su Pascua, Cristo reconcilia a Dios y a la humanidad, y el Espíritu Santo infunde la paz en los corazones y la difunde en el mundo. Esta paz viene del perdón y nos lleva al perdón. Comienza con el perdón que da el mismo Jesús, traicionado por nosotros, condenado y crucificado.
0: Sorprendendoci con el su amore, proprio lui, el risorto, dice.
1: Sorprendiéndonos con su amor, precisamente él, el resucitado, dice: los pecados serán perdonados a los que ustedes se los perdonen. Con estas palabras Jesús nos confía una obra divina, porque solo Dios puede perdonar los pecados. Esta autoridad viene dada bajo el signo de una reconciliación universal.
0: El Señor infunde el espíritu de la paz.
1: El Señor infunde el Espíritu de la paz desde el comienzo hasta el final de la historia, porque Él no excluye a nadie, aquel que ha redimido a todos de la muerte. El Espíritu Santo, en efecto, es Señor y dador de vida desde el inicio de la creación, cuando aleteaba sobre las aguas, y ahora, en su rescate, cambia la historia del mundo.
0: Davvero, la Pentecoste si compie come festa del patto nuovo, cioè dell'alleanza.
1: Realmente Pentecostés se realiza como fiesta del nuevo pacto, es decir, de la alianza entre Dios y todos los pueblos de la tierra. Mientras el fragor del cielo, el viento y las lenguas de fuego en el cenáculo recuerdan los antiguos signos del Sinaí, la Santa Ley de Dios se inscribe en nuestros corazones, grabada por el Espíritu con caracteres de amor en la carne de Cristo y en su cuerpo, que es la Iglesia.
0: Esta ley es el Códice de la Paz, es el duplice comandamiento del amor. Que el Espíritu.
1: Esta ley es el Código de la Paz, es el doble mandamiento del amor, que el Espíritu nos recuerda con cada latido del corazón. Con nuestro corazón podemos, por tanto, invocar: Ven y Santo Espíritu, porque Él ya nos ha sido dado, podemos desearlo, porque ya nos ha sido prometido. Podemos acogerlo porque Él mismo es dulce huésped del alma.
0: Un segundo aspecto. El Espíritu del Risorto es el Espíritu de la misión.
1: Un segundo aspecto, el Espíritu del Resucitado es el Espíritu de la misión. Como el Padre me envió a mí, dice el Señor, yo también los envío a ustedes. Somos así partícipes en la misión de Jesús, la de aquel que sale de Dios y vuelve a Dios con el poder del Espíritu, que procede del Padre y del Hijo, con ellos es adorado y glorificado, único Dios. El Espíritu Santo es de la caridad viviente de Cristo que nos desborda, nos impulsa, nos sostiene en la misión. El mismo Espíritu, mientras da a los apóstoles el poder de expresarse en la variedad de las lenguas, enseña a la humanidad la palabra de la salvación. Ahora que los apóstoles han recibido el soplo del Resucitado dentro de sí, este anuncio viene de sus bocas. Tiene la voz de Pedro y de cuantos están con él. Justo en el día de Pentecostés, los apóstoles comienzan a anunciar a Jesús, crucificado y resucitado. Las maravillas de Dios se resumen todas en la redención, que empieza con la fe.
0: La prima opera del Espíritu Santo en noi es la fede con la cual profesamos.
1: De hecho, la primera obra del Espíritu Santo en nosotros es la fe con la que profesamos Jesús es el Señor. Esta fe vive y se expresa en cada buena acción, en cada acto de misericordia y de virtud.
0: L'opera di Dio, dunque, siamo noi che veniamo qui.
1: La obra de Dios, por tanto, somos nosotros, que llegamos aquí de todas partes del mundo, invitados a la mesa del Señor, reunidos en la escucha de su palabra y enviados a testimoniarla por doquier.
0: Carissimi, davvero noi siamo partecipi del Vangelo. Tutta la Chiesa.
1: Queridos hermanos, realmente somos partícipes del Evangelio. Toda la Iglesia es protagonista, no solo guardiana. Con la fuerza del Espíritu, nuestro anuncio se ve colmado de alegría y de esperanza, porque nosotros, precisamente nosotros, somos la novedad del mundo, la luz y la sal de la tierra.
0: No certo per nostro merito, né per privilegio, ma per la parola del Signore.
1: Ciertamente no por nuestros méritos ni por privilegios, sino por la palabra del Señor que santifica al pecador, sana al leproso, convierte a quien ha renegado de él en un apóstol. Por una parte, lo vemos bien, hay cambios que no renuevan el mundo, sino que lo envejecen entre errores y violencia. Por otra parte, en cambio, el Espíritu Santo ilumina las mentes y suscita en los corazones nuevas energías de vida. Así transfigura la historia abriéndola a la salvación, es decir, al don que el único Señor comparte con todos. La misión de la Iglesia confirma este compartir, transformando la confusión del mundo en comunión con Dios y entre nosotros.
0: Esta misión inicia diciendo la verdad de Dios y del hombre. Porque el Espíritu del Risorto.
1: Esta misión comienza afirmando la verdad de Dios y del hombre, porque el Espíritu del Resucitado es el Espíritu de la verdad. El Señor mismo nos lo ha prometido, pidiendo unidad para su Iglesia, una unidad fundada en el amor de Dios, fuente de nuestro amor. El Espíritu, que habló por medio de los profetas, promueve siempre la unidad en la verdad, porque suscita en nosotros comprensión, concordia y coherencia de vida.
0: Como enseña Santo Agustino, lo Espíritu Santo volle que esto fosse el segno de la sua presencia.
1: Como enseña San Agustín, el don de lenguas que se comprenden en la única fe, el Espíritu Santo quiso que fuera una prueba de su presencia. El Paráclito nos defiende entonces de todo lo que impide este entendimiento, de los prejuicios, de las hipocresías y de las mudas que apagan la luz del Evangelio. La verdad que Dios nos da sigue siendo así, palabra liberadora para todos los pueblos, mensaje que transforma cada cultura desde dentro.
0: Lo spirito del risorto, infatti, non viene effuso una volta e poi basta, ma costantemente.
1: El Espíritu del Resucitado no se infunde una vez para siempre, sino constantemente. Como la Eucaristía es la presencia viva de Cristo, que siempre nos alimenta, así el Espíritu Santo imprime en nosotros su carácter en el bautismo, que nos hace cristianos, en la confirmación, que nos convierte en testigos, en el orden que constituye ministros y pastores para el pueblo de Dios.
0: En ogni sacramento, Egli è dator munerum, sorgente.
1: En cada sacramento Él es dator munerum, fuente de santidad que multiplica dones y carismas en la oración, en las obras de misericordia, en el estudio de la palabra de Dios. Como enseña el apóstol, en cada uno el Espíritu se manifiesta para el bien común.
0: Proprio perciò siamo Chiesa, unico corpo che vive di Dio.
1: Precisamente porque somos iglesia, único cuerpo que vive de Dios y sirve al mundo. Gracias al Espíritu podemos llevar a todos la paz verdadera, la verdad que salva, es decir, al mismo Cristo Señor.
0: Carissimi, con cuore ardente preghiamo oggi.
1: Queridos hermanos, con corazón ardiente pidamos hoy que el Espíritu del Resucitado nos salve del mal de la guerra, que es vencida no por una superpotencia, sino por la omnipotencia del amor. Recemos para que libere a la humanidad de la miseria, que es rescatada no por una riqueza incalculable, sino por un don inextinguible.
0: Preghiamolo di guarirci dalla piaga del peccato.
1: Pidámosle que nos sane del flagelo del pecado para la redención anunciada a todos los pueblos en nombre de Jesús. Esta es la gracia que infunde valentía a los apóstoles. Que lo infunda también a nosotros, hoy y siempre, por intercesión de María, Madre de la Iglesia.

Momento de silencio para la reflexión, luego de la homilía del Santo Padre León XIV, que al recordarnos que en el tiempo de Pascua llega hoy a su culminación con la solemnidad de Pentecostés, para evidenciar la unidad de este acontecimiento de salvación, recordó el Papa. El Evangelio nos lleva al primer día de la semana, donde Jesús manifiesta la paz a sus discípulos. Hagamos todos ahora profesión de nuestra fe.

0: Fratelli e sorelle, dócil allo spirito.
1: Hermanos y hermanas, dóciles al Espíritu, que ora en nosotros con gemidos inexpresables, elevemos a Dios nuestra oración común.

Oremos por la Santa Iglesia de Dios, que el Espíritu de Sabiduría guarde la Iglesia en la unidad, haga resplandecer en ella la luz del resucitado y la anime a acompañar a cada persona hacia la santidad.

Oremos por el Papa y por todos los pastores de la Iglesia. Que el Espíritu de fortaleza sostenga al Papa León y a todos los pastores, y reavive en ellos el vigor y el valor del anuncio, así como la gracia de amar y servir a la Iglesia.

Oremos por todos los pueblos de la tierra y por sus gobernantes. Que el espíritu de consejo ilumine el corazón de los gobernantes y de los pueblos. Los guíe en la búsqueda del verdadero bien, de la justicia y de la paz, y alimente en todos el deseo de fraternidad.

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7: Guíame, clara luz, La noche está oscura y estoy lejos de casa. Guía mis pasos, no te pido que me hagas ver desde ahora lo que me reservas para más adelante. Un solo paso es bastante para mí por el momento. No siempre he sido así, ni tampoco he rezado siempre para que tú me condujeras. Me gustaba siempre elegir mi propio camino, pero ahora te pido que me guíes tú. Ansiaba los días de gloria y el orgullo dirigía mis pasos. Oh, no te acuerdes de esos años ya pasados. Tu poder me ha bendecido largamente y sin duda ahora también sabrá conducirme por la estepa y los pantanos hasta que la noche haya pasado y sonría el amanecer. Guíame, clara luz. Amén.
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0: Pregate, fratelli e sorelle, perché il mio e vostro sacrificio sia gradito.
1: Oren, hermanos, para que este sacrificio mío y de ustedes sea agradable a Dios Padre Todopoderoso.
0: Mando, Padre, lo Espíritu Santo promesso.
1: Envía, oh Padre, el Espíritu Santo prometido por tu Hijo, para que revele plenamente a nuestros corazones el misterio de este sacrificio y nos abra el conocimiento de la verdad en su totalidad.
2: Amén.
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0: In alto i nostri cuori.
2: Sono rivolti al Signore.
0: Rendiamo grazie al Signore nostro Dio.
2: È cosa buona e giusta.
0: È veramente cosa buona e giusta. Nostro dovere e fonte.
1: Es verdaderamente bueno y justo nuestro deber y fuente de salvación. Darte gracias siempre y en todo lugar, Señor Padre Santo, Dios Todopoderoso y Eterno.
0: Hai portato a compimento il mistero pasquale.
1: Hoy ha llevado a cumplimiento el misterio pascual. Y sobre aquellos a quienes has hecho hijos adoptivos en Cristo, tu Hijo, has derramado el Espíritu Santo, que en los albores de la Iglesia naciente reveló a todos los pueblos el misterio oculto desde los siglos, y reunió las lenguas de la familia humana en la profesión de la única fe. Por este misterio, en la plenitud de la alegría pascual, la humanidad se regocija en toda la tierra, y junto con la asamblea de los ángeles y los santos, cantan sin cesar el himno de tu gloria.

0: Celebrando el memorial de la pasión.
1: Así, Padre, al celebrar ahora el memorial de la pasión salvadora de tu Hijo, de su admirable resurrección y ascensión al cielo, mientras esperamos su venida gloriosa, te ofrecemos en esta acción de gracias el sacrificio vivo y santo.
0: Guarda con amor.
1: Dirige tu mirada sobre la ofrenda de tu Iglesia y reconoce en ella la víctima por cuya inmolación quisiste devolvernos tu amistad, para que, fortalecidos con el cuerpo y la sangre de tu Hijo, y llenos de su Espíritu Santo, formemos en Cristo un solo cuerpo y un solo Espíritu.
2: Lo Spirito Santo faccia di noi un'offerta
1: per che il Spirito Santo nos transforme in ofrenda permanente, para que gocemos de tu heredad junto con tus elegidos, con María la Virgen Madre de Dios, su esposo San José, los apóstoles y los mártires, y todos los santos, por cuya intercesión confiamos obtener siempre tu ayuda.
3: Ti preghiamo, oh Padre, questo sacrificio della nostra.
1: Te pedimos, Padre, que esta víctima de reconciliación traiga la paz y la salvación al mundo entero. Confirma en la fe y en la caridad a tu Iglesia, peregrina en la tierra.
3: Y tu servo, el nuestro Papa León,
1: a tu servidor, nuestro Papa León, el orden episcopal, a los presbíteros y diáconos y a todo el pueblo redimido por ti.
3: Ascolta la preghiera di questa famiglia.
1: Escucha la oración de esta familia que has reunido ante ti en este día santísimo, en el que la efusión de tu Espíritu la ha constituido sacramento de unidad para todos los pueblos. Reúne a ti, Padre misericordioso, a todos tus hijos dispersos por el mundo.
3: Acoge en tu reino
1: a nuestros hermanos difuntos y a cuantos murieron en tu amistad, recíbelos en tu reino, donde esperamos gozar todos juntos de la plenitud eterna de tu gloria. Por Cristo, Señor nuestro, por quien concedes al mundo todos los bienes.
3: En Cristo nuestro Señor, por medio del cual tú, oh Dios, dones al mundo ogni bene.

Obedientes a la palabra del Salvador y formados en su divina enseñanza, nos atrevemos a decir, Padre nuestro.

0: Liberaci, oh Signore, da tutti i mali.
1: Líbranos de todos los males, Señor, y concédenos la paz en nuestros días, para que, ayudados por tu misericordia, vivamos siempre libres de pecado y protegidos de toda perturbación, mientras esperamos en la gloriosa venida de nuestro Salvador Jesucristo.

0: Señor Jesucristo, que dijiste a tus apóstoles, la paz les dejo, mi paz les doy. No tengas en cuenta nuestros pecados, sino la fe de tu iglesia. Y conforme a tu palabra, concédele la paz y la unidad.
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2: Amen.
1: La pace del Signore sia sempre con voi.

0: Ecco l'agnello di Dio.
1: Este es el Cordero de Dios que quita el pecado del mundo. Dichosos los invitados a la cena del Señor.

de San Pedro en el Vaticano, momento de la comunión, y también acompañamos en la comunión espiritual a quienes hoy impedidos de poder asistir a la celebración de manera urgente, de manera especial los enfermos y encarcelados. Pedimos al Señor que también nos ha comunicado con su palabra, su amor y su misericordia. Cuando escuchamos en esta misma celebración el Evangelio de San Juan, que recordaba a Jesús, que llegando allí donde estaban los discípulos encerrados, les dijo: la paz esté con ustedes. Y luego también sopló sobre ellos y les dijo: reciban el Espíritu Santo. Por esta palabra que hemos recibido de Jesús, por la gracia del Espíritu que hemos recibido en el sacramento del bautismo, también decimos: creo, Jesús mío, que estás realmente presente en el Santísimo Sacramento del altar. Te amo sobre todas las cosas y deseo recibirte en mi alma. Pero como ahora no puedo recibirte sacramentado, ven al menos espiritualmente a mi corazón. Y como si ya te hubiese recibido, te abrazo y me uno del todo a ti. Señor, no permitas que jamás me aparte de ti. Amén.

0: El espíritu del resucitado es el espíritu de la paz, nos decía el Papa León XIV en su homilía. Recordaba que en su Pascua Cristo reconcilia a Dios con la humanidad. El Espíritu Santo infunde la paz en nuestros corazones.
1: Un Dio que done a la tua Chiesa la comunione ai beni del cielo.
0: Oh Dios que concedes a tu Iglesia la comunión en los bienes del cielo, guarda en nosotros tu gracia para que permanezca siempre vivo el don del Espíritu Santo que hemos recibido y este alimento espiritual contribuya a nuestra salvación.
2: Amén.

0: Dios sorgente de ogni luce.
1: Dios fuente de toda luz que iluminó a los discípulos con la efusión del Espíritu Consolador, los alegre con su bendición y los llene siempre de los dones de su Espíritu. Que el Señor resucitado les comunique el fuego del Espíritu y los ilumine con su sabiduría. Que el Espíritu Santo que ha reunido a distintos pueblos en la única iglesia los mantenga perseverantes en la fe y alegres en la esperanza hasta la visión bienaventurada en el cielo.

Así concluye la celebración de la misa de Pentecostés en la Basílica de San Pedro, que presidió el Papa León XIV, invitándonos a ser testigos del Espíritu del Resucitado. Decía que el Espíritu del Resucitado es el Espíritu de la Paz. También la homilía nos hablaba del Espíritu del Resucitado como Espíritu de misión, que nos compromete a todos en la misión, como misioneros, como testigos del Evangelio. Decía el Papa: si partícipes en la misión de Jesús, la de aquel que sale de Dios y vuelve a Dios con el poder del Espíritu, que procede del Padre y del Hijo, y con ello es adorado y glorificado único Dios. El Espíritu es la caridad viviente de Cristo, que nos desborda, nos impulsa, nos sostiene en la misión. Y luego también el Papa nos recordaba que el Espíritu del Resucitado no se infunde una vez para siempre, sino constantemente, de manera especial en los sacramentos. En cada sacramento Él es dator monerum, fuente de santidad que multiplica dones y carismas en la oración, en las obras de misericordia, en el estudio de la palabra de Dios. Y al final, su llamado por la paz, como testigos del Evangelio, del bautismo, del Espíritu Santo que hemos recibido. Queridos hermanos, con corazón ardiente, pidamos hoy que el Espíritu del Resucitado nos salve del mal de la guerra, que es vencida no por una superpotencia, sino por la omnipotencia de el amor. Gracias por acompañarnos, por vivir con nosotros este momento de oración y la celebración de la Santa Misa. Se despide el Padre Joan Pacheco. Alabado sea Jesucristo. Laudetur Jesus Christus.

Bueno, y me encanta cantar. Bueno, ¿y qué quieres que haga con ese don? ¿Qué quieres que haga? No, ah, bueno, pues te he dado la sabiduría para que a lo mejor escribas unas canciones preciosas y entonces a la vez, o sea, dar mayor gloria en mi nombre, a mi nombre. Bueno, pues entonces ahí está, ¿sí? Por eso es muy importante esa oración y esa meditación para escuchar lo que Dios me va pidiendo con los dones, con las virtudes que ya me dio y obviamente los dones del Espíritu Santo que son aparte para poder cumplir la misión que Él me va pidiendo. Luego, activar y desarrollar los dones para que los dones florezcan. ¿Qué hay que hacer? Pues necesito purificar la vida con arrepentimiento, mi vida, tener una conversión constante. Eso es para todos, ¿no? A veces hablamos de un momento de quiebre en nuestra vida donde tuvimos un momento de conversión o de reconversión, pero se nos olvida que la vida es una conversión que es de todo el tiempo, ¿no? Que es a cada instante, que es todos los días. Entonces, eso pedirlo. Y de esa manera, pues, cuando voy llevando esa conversión, ese arrepentimiento, pues voy purificando el corazón. También obedecer los mandamientos y vivir con integridad, orar con fervor, pidiendo la gracia de usar cada don conforme a la voluntad de Dios, lo que les decía al principio, ejercitar el don de la vida en la vida diaria, en el trabajo, en la familia, en la comunidad, en el servicio, aprender a enfrentar la crítica y a no permitir que la dureza humana pues detenga nuestra misión. Eso es muy importante. Fíjate, poner al servicio los dones en la manera más ordinaria, más cotidiana. Oye, pues si a mí me dio Dios el don del consejo, pues no porque yo sea metiche o le quiera resolver la vida a todos, pero si creo que puedo ayudar a alguien, pues no quedarme callada cuando puedo apoyarle, cuando sé que está pasando por una situación muy difícil y luego pretendo hacerme como indiferente, que ay, no, no sé qué van a pensar. No, no, pues es que use su don, ¿verdad? Dios le dio ese don, bueno, pues úselo, úselo para ayudar. Luego, pues vivir en la vida cotidiana, vivirlos cada uno en la vida cotidiana, por ejemplo, la sabiduría, pues ver las cosas con los ojos de Dios, discerniendo lo bueno y lo malo. La inteligencia, pues comprender la palabra y vivirla con profundidad. El don de consejo, pues tomar decisiones acertadas y aconsejar a otros según la verdad. La fortaleza, perseverar en la fe y el bien, incluso en adversidades. La ciencia, pues conocer la verdad de la fe y su aplicación práctica. La piedad, amar al prójimo y cumplir el bien con afecto. El temor de Dios, reconocer que todo proviene de Dios y no confiar en el orgullo. Que eso es algo que nos pasa mucho, ¿no? Nos volvemos como orgullosos y entonces creo que yo he logrado las cosas por mí. ¿Cuándo ha sido Dios quien me las ha dado? Y quien me ha puesto las oportunidades, me ha puesto a las personas que me enseñaron o me ayudaron, ¿no? Él pone todos los medios, ¿no? A veces hasta casi que nos lo da en la boca, ¿no? Entonces todo eso hay que agradecer. Para seguir con este cómo vivirlo, bueno, pues necesito mantener una relación con Dios Espíritu Santo por medio de la oración, de meditar en la palabra, participar en la Eucaristía y en la vida comunitaria, servir a los demás como forma de manifestar esos dones, buscar oportunidades de servicio en la iglesia, la comunidad o el vecindario donde vivas, ¿no? O sea, en resumen, vivir los dones del Espíritu Santo es un proceso de discernimiento, de oración, obediencia y servicio. Al unir nuestras vidas a la guía del Espíritu Santo, cada don se convierte definitivamente en un don para el otro, ¿verdad? Y se convierte también en un instrumento para la gloria de Dios y la edificación de la iglesia, que es lo más importante. Fíjate qué belleza. Entonces, bueno, gente buena, pues hay que pedir los dones, digo, ya los tenemos, pero como que activarlos, ¿verdad? Así como cuando te dicen, oiga, tiene que hablar aquí esta tarjeta para que active su tarjeta de crédito, ¿no? Tiene que activarlo, bueno, pues nosotros también. ¿Y cómo se activan? Pues por medio de la oración y poniéndolos en práctica. Así como cuando te dicen, ¿cómo aprendes a nadar? Pues nadando, pues es un poco así, ¿no? Es un poco así porque yo tengo que abrirme a esa presencia, a Dios. ¿Y cómo va a empezar el proceso? Por medio de la oración.
La oración es muy importante, gente. Muy importante. Sin la oración no hay un diálogo con Dios. Entonces, ¿cómo le escucho? Entonces, ¿cómo voy a saber cuál es su voluntad? ¿Y cómo voy a poder hacerla si no sé cuál es su voluntad? Así que bueno, pues esa parte es muy importante. El hecho de que podamos escuchar la voluntad de Dios en todo momento por medio de estos dones que el Espíritu Santo mismo nos da. Pues gente buena, esta fue la receta de la semana. ¿Qué le parece si nos vamos a otra rulita? Y esta rulita, déjeme le digo cuál es el nombre, porque esta está muy bonita. Esta es un nuevo Pentecostés y canta el ministerio Kairos.

Gente buena, pues qué le digo, con estas bellísimas canciones, la verdad es que siempre es como muy, muy bella la música porque es una manera pues de comunicar, de contactarnos con Dios, de entrar, de ir ahora sí que calentando motores que nos lleven a la oración, a la meditación, a contemplar a Dios también. Y eso es lo que va creando esta relación personal con nuestro buen Dios. Entonces eso no hay que dejarlo nunca. Y bueno, gente buena, pues ahorita ya hablamos de los dones del Espíritu Santo y cómo poderlos vivir, ¿no?, en la receta de la semana. Pero hay algo que también vivimos con nuestro querido Dios Espíritu Santo, pues es tan bueno que no solamente nos da dones, sino también frutos, ¿sale? Entonces, ¿estos frutos qué son o cómo los encontramos o dónde, ¿no?, se reparten? O cómo, bueno, pues fíjese, para empezar son 12. Y estos 12 frutos del Espíritu Santo son mencionados en la carta de San Pablo a los Gálatas, en el capítulo 5 del 22 al 23. Y ahí dice, ahí habla sobre estos dones. Incluso el Catecismo de la Iglesia Católica nos enseña que los frutos del Espíritu son perfecciones que el Espíritu Santo forma en nosotros como primicia de la gloria eterna. ¡Ah, qué belleza! ¿Verdad? Ahora, ¿cuáles son esos 12 frutos del Espíritu Santo? Son la caridad, el gozo, la paz, la paciencia, la longanimidad, la benignidad, la bondad, la mansedumbre, la fidelidad, la modestia, continencia y castidad. Esos son los 12 frutos del Espíritu Santo. Ahora, ¿qué es lo que nos enseñan, verdad? Porque estos frutos, que son frutos del Espíritu, pues nos van a estar enseñando también. Fíjate, hay un libro muy bonito que se llama Hablar con Dios, del padre Francisco Fernández Carvajal, y ahí nos explica que cuando el alma es dócil a las inspiraciones del Espíritu, se convierte en el árbol bueno que da a conocer por sus frutos. Entonces, por eso, entre más docilidad, pues mayor es el fruto. O sea, ¿qué es lo que nos va a enseñar los frutos? ¿Qué es lo que nos enseña estos frutos del Espíritu Santo? Pues que el alma es dócil, ¿sale? Que el alma es dócil a las inspiraciones. Como lo que les decía del otro libro de Jacques Philippe, ¿no?, de este padre francés, que él dice, entre más hago caso a las mociones del Espíritu Santo, más las escucharé con mayor claridad. Entre menos le hago caso, pues menos las escucharé. Entonces, por eso es muy importante esta belleza de irnos dejando ser dócil, de irnos llevando por esa docilidad. Eso es muy importante. Entonces, los frutos del Espíritu Santo en realidad son incontables, aunque San Pablo nos ha mostrado estos 12 a manera de ejemplo. ¿Sí? Ahora, ahí le vamos a explicar estos 12 que nos habla, del cual nos habla San Pablo. Bueno, pues la caridad, ¿no?, es el primer y principal fruto del Espíritu Santo. El amor, la caridad, es la primera manifestación de nuestra unión con Cristo. La caridad es delicada, operativa con quienes conviven o trabajan en nuestros mismos quehaceres. Es la primera manifestación de la acción del Espíritu Santo en el alma. Luego, el segundo fruto, el gozo. La alegría, pues es consecuencia del amor. Por eso al cristiano se le distingue por su alegría, que permanece por encima del dolor y del fracaso. Luego, la paz. Pues siempre la paz es fruto del Espíritu Santo. Siempre te dicen, bueno, si te trae paz, viene de Dios. Si no te trae paz, pues no viene de Dios. Bueno, pues eso viene del fruto del Espíritu Santo. La paz es fruto del Espíritu Santo, ya que es ausencia de agitación y es el descanso de la voluntad en la posesión estable del bien. Esta paz supone la lucha constante contra las tendencias desordenadas de las propias pasiones. Luego, la paciencia es el cuarto fruto. Las almas que se dejan guiar por el Paráclito producen el fruto de la paciencia, que lleva a soportar con igualdad de ánimo, sin quejas ni lamentos estériles, los sufrimientos físicos y morales que toda vida lleva consigo. Luego, el fruto número 5, la longanimidad.
Este fruto del Espíritu Santo da al alma la certeza de que si pone los medios, si hay lucha ascética, si recomienza siempre, se realizarán esos propósitos a pesar de los obstáculos objetivos que se puedan encontrar, a pesar de las flaquezas y de los errores y pecados si los hubiera. Luego, la benignidad, que es el sexto fruto, es una predisposición del corazón que nos inclina a hacer el bien a los demás. Este fruto se manifiesta en multitud de obras de misericordia corporales y espirituales que los cristianos realizan en el mundo entero sin acepción de persona. Luego, el séptimo fruto, bondad, es una disposición estable de la voluntad que nos inclina a querer toda clase de bienes para otros, sin distinción alguna, amigos o enemigos, parientes, desconocidos, vecinos o lejanos. Eso es la bondad. Luego, el octavo fruto, la mansedumbre. El alma que posee este fruto del Espíritu Santo no se impacienta, ni alberga sentimientos de rencor ante las ofensas o injurias que recibe de otras personas, aunque sienta, y a veces muy vivamente, por la mayor finura que adquiera en el trato con Dios, las asperezas de los demás, los desaires y las humillaciones. O sea, fíjate, tener esa paciencia ante ofensas, ¿no? Qué fuerte. La mansedumbre. Luego, la fidelidad. Una persona fiel es la que cumple sus deberes, aun los más pequeños, y en quien los demás pueden depositar su confianza. Nada hay comparable a un amigo fiel, dice la Sagrada Escritura. Su precio es incalculable. Ser fieles es una forma de vivir la justicia y la caridad. El fruto 10, la modestia. Una persona modesta es aquella que sabe comportarse de modo equilibrado y justo en cada situación. Aprecia los talentos que posee sin exagerarlos ni empequeñecerlos, porque sabe que son un regalo de Dios para ponerlos al servicio de los demás. Este fruto del Espíritu Santo se refleja en el porte exterior de la persona, en su modo de hablar y de vestir, de tratar a la gente y de comportarse socialmente. La modestia es atrayente porque refleja la sencillez y el orden exterior. Y luego, en el fruto 11 y 12, que es continencia y castidad, pues estos frutos están relacionados con la pureza del alma en una misma frase, ¿no? Como por instinto el alma está extremadamente vigilante para evitar lo que pueda dañar la pureza interior y exterior tan grata al Señor. Estos frutos que embellecen la vida cristiana y disponen el alma para entender lo que Dios, a lo que a Dios se refiere. Puede recogerse aún en grandes tentaciones si se quita la ocasión y se lucha con decisión, sabiendo que nunca fallará la gracia del Señor. ¡Qué belleza! Ahora, todos estos hermosísimos 12 frutos, pues, ¿cómo obtenerlos, verdad? Pues eso es ahí, como dicen en el pueblo, ahí es donde la puerca tuerce el rabo. Pues no está tan difícil, fíjese, porque de acuerdo con el Papa Francisco, en los momentos de debilidad y dificultad en nuestra vida, cuando estamos cansados de hacer el bien, debemos invocar al Espíritu Santo para pedirle su fuerza y su protección. El Santo Padre aseguró que todos los cristianos debemos invocar más el Espíritu Santo con palabras sencillas y en los diferentes momentos del día. Tú debes decir en los momentos de dificultad, Espíritu Santo, ven. La palabra clave está en ven, ¿verdad? Pero tienes que decirlo tú con tu lenguaje, con tus palabras, decía el Papa Francisco. Ven porque estoy en dificultad, ven porque estoy en la oscuridad, en la penumbra, ven porque no sé qué hacer, ven porque voy a caer, ven, ven. Es la palabra del Espíritu Santo. Perdón, es la palabra del Espíritu para llamar al Espíritu Santo. Así que en todo momento pedirlo, ¿no? Ahora sí que pidan y se les dará, toquen y se les abrirá. Entonces hay que pedirle todo el tiempo a nuestro Señor Dios Espíritu Santo que venga, que inunde con su luz, con su sabiduría, con su inteligencia, con su ciencia, ¿no? Con sus siete dones, que inunde nuestra alma para que podamos dar el fruto y nos dé también esos frutos, ¿no? De su espíritu y poder llevarlos a los demás, pero acuérdese, todo para hacer la voluntad de Dios, que para eso los pedimos, para hacer la voluntad de Dios, de eso se trata, gente buena. Ahora, esos, ahí le van unos cinco con una extra receta, una extra receta de la semana, o sea, cinco consejos, pues, para ser más dóciles al Espíritu Santo. Primero,
Recordar que no estás solo, ya que el Espíritu Santo siempre nos acompaña. Por lo tanto, invócalo antes de cada acción o proyecto que realices. Luego, déjate sostener y consolar por él en las dificultades. Cuarto, pídele ayuda para poner en práctica el Evangelio. Y quinto, esfuérzate por llevar una vida de oración constante, que eso lo necesitamos siempre, todos y en todo momento. ¿Sale? Yo sé que cuando hablamos del Espíritu Santo, cuando hablamos de estos dones, a veces puede sonar un poquito complicado, ¿no? A ver, que Dios es tres personas divinas, un solo Dios, todo eso a veces puede ser difícil. Que cómo es que llegan estos dones, todo eso a veces puede ser como un poquito difícil de entender. Pero acuérdese que Dios es un misterio y que irnos acercando a ese misterio no implica que lo vamos a comprender todo o lo vamos a saber todo o conocer todo. Significa que nos vamos acercando y que Él se va revelando también. Y Él nos va permitiendo entenderlo. Lo que él quiere que entendamos y ya está. Entonces, si no entiende algo, si algo no queda claro a veces, diga, bueno, por alguna razón mi buen Dios todavía no me lo quiere revelar. Pero usted siga confiando, siga teniendo esa paz de saber que él está ahí, aunque tengamos dudas, aunque a veces dudemos, ¿no? De, ¿será que el Espíritu Santo va a venir y me va a llenar de su cena? No, porque pueden entrar esas dudas. Bueno, pues eso es muy humano, pero también es muy divino el dejarnos llenar. Y acuérdense que Cristo nos ha regalado su divinidad por medio de su cruz. Entonces, dejémonos llenar por el amor de Dios, por su divinidad, para amarle, para comprenderle, para hacer su voluntad y que los santos dones y frutos del Espíritu Santo nos invadan para justo poder vivir con ese gozo, con esa paciencia, esa mansedumbre, esa caridad, esa castidad, todos sus dones, todos sus frutos, poderlos vivir y lo más importante, que con ellos logremos hacer la voluntad de Dios Padre. Bueno, gente, bueno, pues ¿qué le digo? Esto fue el AT2. Yo espero que le haya gustado y que pueda pues, guardar. Si no alcanza a ver o no pudo escuchar todo el programa, no se preocupe, está en Spotify. Todos los episodios del AT2 ahí los encuentran en Spotify para que no se los pierda. Ninguno, ninguno, ninguno, ninguno. Yo soy Marce Palos y como cada semana me encanta poderle llevar un programita que le llene el corazón, ¿no? Que de alguna manera le ayude. Y ahora que estuvimos platicando y reflexionando sobre el Espíritu Santo, bueno, pues conocerle más, ¿no? ¿Quién es el Espíritu Santo? Pues primero es la tercera persona de la Santísima Trinidad, es el amor del Padre y del Hijo y procede de ambos, recibe con el Padre y el Hijo la misma adoración y gloria, tiene la misión divina de santificar y conducir a la Iglesia, asesora de manera especial al Papa, sucesor de San Pedro, lo recibimos en nuestro bautismo y habita en nosotros y también en la confirmación, para ser testigos, apóstoles y soldados de Cristo y morir por él. Bueno, pues hoy estuvimos eso, meditando sobre la belleza del Espíritu Santo. Cuídense mucho, yo soy Marce Palos, puede seguirme en las redes sociales de Amares Conferencias, cuídense hartamente y nos vemos la siguiente semana, ¿qué le parece? Que tenga una hermosa, hermosa fiesta de Pentecostés. Dios me los bendiga. Pídale al Espíritu Santo que descienda en su corazón, descienda en su mente, en cada uno de los integrantes de su familia y en todas las personas para que haya más paz y haya más bien en el mundo. Dios me los bendiga. Bye bye.

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1: Hermanas, hermanos de EWTN Radio, ¿cómo estamos en nuestra oración de familia, en nuestra oración matrimonial? Las primeras enseñanzas que recibimos en nuestra infancia son decisivas y permanecen para toda la vida. Es en la familia donde el niño aprende a dar los primeros pasos, a decir las primeras palabritas, mamá, papá, gracias, por favor. Y también es el lugar para enseñar a orar y decir gracias al Señor. Los niños ven en nosotros una imagen que van a repetir. Nuestro testimonio de oración impacta a nuestros hijos y hijas. Aprenden viendo cómo son nuestros momentos de oración en familia. ¿Cómo es nuestra visita el domingo a la Santa Misa en familia? ¿Cómo es nuestra oración antes y después de los alimentos? Al iniciar y al finalizar el día, les estamos enseñando a nuestros hijos con nuestro testimonio de oración de pareja, con nuestro testimonio de invitar a la familia a rezar. Son como esponjas los niños. Es importante también para abrir nuestro diálogo afectivo a corazón abierto, orar antes. Si tenemos una diferencia con nuestro cónyuge, si tenemos que conversar con nuestros hijos, llevarlo a nuestro rincón espiritual en la casa, ojalá tengamos uno. Y ahí, a corazón abierto, después de la oración, conversar en el nombre del Señor y aprender a unirnos y a amarnos más. No cambien de estación, estamos en EWTN Radio.
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4: El Señor es mi pastor, nada me falta. En verdes pastos me hace reposar. Me conduce a fuentes tranquilas. Allí reparo mis fuerzas. Me guía por cañadas seguras, haciendo honor a su nombre. Aunque fuese por valle tenebroso, ningún mal temería, pues tú vienes conmigo. Tu vara y tu cayado me sosiegan. Prepara ante mí una mesa a la vista de mis enemigos. Perfumas mi cabeza, mi copa rebosa. Bondad y amor me acompañarán todos los días de mi vida, y habitaré en la casa de Yahvé un sinfín de días.
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5: ¿Usted de dónde viene? ¿Quién le inculcó la fe? ¿Quién recuerda a usted de niño, de joven, que se acuerda de que le llegó algo para incrementar su fe? Platíquenos.
6: Sí, como dice Julio, pues Durango tiene parte de todo. Nos falta algo de selva y de mar, pero nos queda cerquita Mazatlán. Ajá. Pero sí, a mí me tocó vivir, nacer en la sierra. Estuve viviendo en la sierra, ¿qué le gusta? Alrededor de 13 años. Cuando iba a cruzar la secundaria, fuimos a Santiago y de Santiago brinqué rápido al seminario. A los 14 años, iba a cumplir 15. La fe en la sierra, sabe de que la fe en la sierra era una tradición muy bonita porque todo el pueblo se reunía a rezar el rosario el domingo. En la sierra era muy difícil que un padre pudiera llegar. Lo veíamos cada año para la fiesta patronal, el 12 de diciembre que teníamos nuestra fiesta patronal. No era normal que viéramos un padre. Siempre la fe era por el pueblo. Y la gente, como no había misa, lo que hacía era reunirse todos en comunidad a rezar el rosario los domingos. Todos los domingos nos reuníamos a hacer el rosario, los niños adelante, pero de los niños nos repartíamos, niñas y niños.
5: Okay.
6: Siempre la fe la fuimos viviendo, pero por lo que nos dejaban nuestros mayores y toda la comunidad. Yo recuerdo mucho, por ejemplo, cuando estaba chiquito, 7 años tenía más o menos, cuando la primera vez que conocí a un padre que era misionero, el padre Carlos. Y lo conocimos, no sabíamos ni que era padre.
5: Ajá.
6: Sucedió que en el camino se descompuso una camioneta con muchas personas. Y el que conducía le dieron raid en un camión de esos que llevan trozos atrás, pero no lo subieron adelante. Porque pues iba ya gente y los peligros que hay a veces que da uno raid. Y lo echaron para atrás. Entonces imagínense cuando llegan a mi pueblo, el Yaqui se llama. Llegan al pueblo y pues la persona que iba atrás toda polveada. No había carretera hidráulica, ni con chapopote, era pura terracería. Llegó blanco, y era morenito.
5: Ajá.
6: Llegó blanco del polvo. Entonces, yo me acuerdo que estábamos despachando gasolina. La gasolina ya es pues en cubetas, ¿verdad?
5: Sí.
6: En botes. Y ya le dicen, bájese, señor. Hasta aquí llegamos, aquí puede conseguir mecánico para arreglar su camioneta. Y se lo estaban cotorreando, se estaban riendo un poco de él. Y ya, pues, ya después de que se ríen de él, de que andaba polveado, le dicen, ¿y a qué se dedica? Y él dice, ah, soy padre. Híjole, pues todos agachamos la cabeza. ¿Cómo que es padre? ¿Por qué no nos dijo? Y dice, no, pues es que vamos de misión nada más. Ajá. Y me acuerdo que como somos gente, el pueblo de la sierra es gente de mucha fe, pues rápido le prestaron una camioneta para que fuera por los caídos, los que se habían quedado allá en el camino. Le dijeron, no se preocupe por su camioneta, nosotros vamos por ella. Y le dieron un vehículo para que siguiera misionando.
5: Ándale.
6: Hasta que regresara. Y cada vez que el padre pasaba por ahí, nos celebraba una misa. Ahí cuando se suenan las campanas, todo el pueblo llega a la iglesia. Okay. Entonces, se sonaban las campanas cuando llegaba el padre y nos celebraba la misa.
5: Wow.
6: Yo me acuerdo mucho que pensaba que los padres tenían que ser gordos, pelones y de lentes. Es que yo así conocía a los padres.
5: Ajá.
6: Y yo creía que nacían siendo padres. Entonces, nunca supe que era un seminario, nunca supe nada de eso. Nuestra fe era creer en Dios, reunirnos a rezar el rosario, sabiendo que María intercedía por nosotros. Pero la fe se fue inculcando como pueblo, como comunidad. Y sí, en la casa todos los días se rezaba el rosario. No conocíamos el amor de la Eucaristía, ¿verdad? Porque no había misa con nosotros. Pero sí sabíamos que cuando llegaba un padre, pues nos llevaba a Dios. Y por eso en la misa los niños y niñas de un lado y de otro. Y sabíamos que había que estar callados porque estábamos delante de Dios.
5: Okay.
6: Eso nos lo enseñaron, aunque nunca había misa, una vez al año. Sabíamos que cuando había misa teníamos que estar calladitos porque estábamos junto con Diosito.
5: Uh-huh.
6: Esa es nuestra...
5: Wow. Entonces, meramente la fe perduraba en la sierra, en el pueblo, gracias a los adultos que durante un año no tenían misas y la vida sacramental, o sea, tenían que esperar hasta que llegara un sacerdote, obviamente.
6: Sí.
5: Wow.
6: Sí, sí, la vida sacramental, imagínese, llega el padre una vez al año, había bautismos, había confirmaciones,
5: ajá, sí,
6: la Eucaristía y algunos se casaban. Todo se hacía en ese momento, pero era porque algunos ministros, había ministros que iban de otros pueblos, iban una vez al mes porque era difícil, el llegar era difícil, como era pura terracería, pues el camino era difícil. Mucha gente llegaba ya sea en caballo, en mula, caminando, pero era muy lejos. Entonces sí nos formaban, pero era muy poca la formación. Era muy, muy difícil que hubiera formación, pues. Y como la parroquia de Santiago, donde yo era, tenía muchas comunidades. De hecho, de una parroquia ahorita son tres.
5: Okay.
6: Y de esas tres parroquias, la de la sierra tiene 102 comunidades, imagínense. Para cuando eras una sola parroquia, sí, entonces era... Para un sacerdote era prácticamente imposible, era muy difícil. Pero sí, los sacramentos los vivíamos en esperanza nada más.
5: Claro.
6: Esperábamos que llegara ese día, el día de la fiesta. Se preparaba uno, pero era muy bonito, era bonito esperarlo. Lo esperábamos con rosarios.
5: Sí.
6: Lo esperábamos con catecismo, siempre tuvimos catecismo.
5: Ah, ok.
6: Pero no teníamos la celebración. Teníamos la esperanza de que un día iba a venir el Padre nada más.
5: ¿Y el pueblo más cerca donde había una parroquia estaba muy lejos?
6: Es que como era terracería, eran alrededor de 5 o 6 horas.
5: Oh, no, sí está retirado.
6: Sí, sí era muy retirado. Ahorita se hacen 2 horas, hora y media, porque ya hay carretera, ya arreglaron. Pero en aquel tiempo, pues le estoy hablando del 92, 93, pues en ese tiempo no había carretera buena.
5: Sí.
6: Era muy difícil llegar. Pero sí, en la vida sacramental le vivíamos una vez al año, pero siempre estábamos de la mano de Dios todo el año.
5: Mira qué bonito.
6: Sí, sí, todo el año.
5: Oiga, padre, ¿y cuántos hermanos tiene?
6: Somos 6, 3 y 3.
5: Ok. ¿Único sacerdote es usted?
6: Sí. Tres hombres, 3 mujeres, sí.
5: Oh, qué bien. ¿Sus papás viven aún?
6: Sí, gracias a Dios.
5: Allá en Durango.
6: Hoy cumpleaños mi papá.
5: Ah, mire.
6: Primero de mayo, día de San José Obrero, se llama José.
5: Ah, ok, mire. Pues saludos a toda su familia.
6: Sí, sí.
5: Ok, a toda su comunidad por allá.
6: Sí.
5: Oiga, padre, ¿y cuándo fue el llamado que tuvo? ¿Cómo fue que el Señor le dijo, te quiero acá como sacerdote?
6: Yo nunca supe que me llamó, Julio. Nunca supe que me llamó. Bueno, después supe que sí me llamaba Dios, ¿verdad? Pero nunca sentí un llamado propiamente hablando. Nunca lo sentí.
5: Uh-huh.
6: ¿Por qué? Porque, como le digo, yo vivía en la sierra. Yo, de hecho, cuando veía a un padre, me daba lástima el padre. Me daba lástima porque decía, mira, no tiene ni familia, nadie que le cocine, no tiene a nadie. Y me daba lástima.
5: Ajá.
6: Y mire lo que me convertí. Pero sí, yo pensaba que era la vida triste, pues.
5: Ajá.
6: Y no, después te das cuenta de que no es una vida triste, es una vida muy alegre. ¿Por qué? Porque cuando se hace las cosas bien con Dios, todo es alegre.
5: Exacto.
6: Es alegría. Y cuando bajamos de la sierra a Santiago, porque mi mamá quiere que estudiemos, que nos quería dar estudio a todos. Cuando bajamos a Santiago, pues yo ya estaba cursando la secundaria y después de la secundaria sigue la prepa. Pero allá es el seminario, ¿verdad?
5: Ajá.
6: El menor. Yo no sabía. Voy a misa, nos lleva a misa mi mamá, mi papá, nos llevan a misa. Y pues en misa no podíamos distraernos. Si nos distraíamos, pues nos iba mal con los papás antes.
5: Sí.
6: Entonces tenemos que estar atentos. Y yo me acuerdo mucho de cuando bajamos a Santiago, pues estamos en misa. y pues viendo al padre, ¿verdad? Teníamos que poner atención porque nos preguntaban después. Y en misa el padre invitó al seminario y yo no puse atención porque estaba saludando a unos amiguitos de la secundaria, estaba diciéndoles adiós desde lejos. Y yo sentí nada más un codazo de mi mamá. Y yo dije, híjole, ya me cachó. Pero no, volteé y no me cachó. Y me volteé a ver y me dice, ¿quieres ir? Y yo dije, pues, ¿a dónde va? Pero dije, no, si le digo, me va, por no poner atención. Y le digo, no, sí, ama, sí quiero ir. Dije, ahorita me entero de qué se trata. Y acabándose la misa, me dice, pues, inscríbete, allá está el padre. Y, pues, ahí voy, vea, sin saber a qué, de qué era. Llego con el padre y me dice, ¿a poco quieres ir al seminario? Y yo, sí. No sabía que era el seminario tampoco. Ajá. Pensé que iba a ser como un retirito. Y ya me inscribo y me dice, nos vamos el sábado. Y ándele que era, vámonos, pero le dije, ¿a dónde, padre? Y dice, no, hasta Durango. Yo me emocioné, dije, voy a viajar. Nunca supe que era el seminario, hasta que iba en camino, me dice, no, ahí se forman los que quieren ser padres. Y le dije, no, yo no quiero ser padre. Pero dije, bueno, ya vamos, ya, pues ya vamos de viaje. Sí. Y yo me imaginaba a todos como monjes, rezando. Yo así me lo imaginaba el seminario, pero cuando llego, lo primero que veo es un campo de fútbol.
5: Ándale.
6: Cambió toda mi perspectiva. Dije, hay un campo de fútbol, vi a todos los muchachillos jugando, jovencitos. Pues de mi edad, era de 14, 15 años. Y cambió mi perspectiva. Me emocioné, se me hizo bonito. Y pues fue el llamado de Dios, pero yo no sabía que era llamado. Entonces, a partir de ahí, mi vida fue estar ahí en el seminario. Me gustó estar ahí, disfrutaba mi vida, el deporte, la oración, todo. Hay de todo, ¿verdad? Yo pensé que solamente rezaban y ya cuando entro me doy cuenta de que no. Si rezamos, ¿verdad? Nunca nos soltamos de la mano de Dios.
5: Claro.
6: Pero uno se levanta a estudiar, a hacer deporte, a trabajar, a hacer de todo. Entonces fue un llamado bonito.
5: Ajá.
6: Un llamado que llega al corazón, del que no te quiere salir. Y sí, disfruté mucho, mucho mi estancia en el seminario. La disfruté siempre, 12 años de seminario, pero
5: 12 años.
6: Muy, muy disfrutados.
5: ¿Y cuántos años tiene ya ordenado como sacerdote?
6: 11, cumplo 12, si Dios quiere, el 30 de junio.
5: Qué bien.
6: Sí, sí.
5: Pues muchas felicidades, que va, como quien dice, empezando. Pero sí, me imagino ya todo un historial de en estos 11 años que lleva y todo lo que le falta, padre, porque está muy jovencito.
6: Sí.
5: Y pues ahí ya verá que va a hacer muchas cosas. Va a hacer muchas cosas porque supe que una vez que fue ordenado sacerdote, lo mandan a Roma a estudiar moral.
6: Sí.
5: ¿Y cuánto tiempo estuvo en Roma?
6: Sabe de que me acababan de ordenar diácono.
5: Ah, como diácono.
6: En el 2013 me ordenaron diácono y me mandaron a Roma al Colegio Mexicano.
5: Ajá.
6: Ahí estuve viviendo en el Colegio Mexicano y de ahí me iba a estudiar a la Academia Alfonsiana. Estuve 2 años en Alfonsiana. Estaba de diácono y me mandaron para allá. Estuve 2 años. En el 2014 me regreso a Durango a que me ordenen sacerdote y vuelvo otra vez a Roma a terminar mis estudios. Fue muy bonito. Fue muy bonito encontrarme en, bueno, que me mandaran para allá porque pues son cosas que
5: sí,
6: Dios da, ¿verdad? Y sí, me tocó 2 años de moral en la Academia Alfonsiana.
5: Ah, mire.
6: Ahí terminé los estudios.
5: De moral. ¿Qué
6: sí
5: es lo que me gustaría platicar con usted? Puntos importantes de la moral cristiana,
6: sí,
5: que nos debería de importar a muchos, que la tendríamos que ver prácticamente todos los días, de poderla vivir y practicar como empecé el programa, porque

0: en la vida cristiana.
1: A mí me gustaban mucho esos temas porque, por ejemplo, llevamos nosotros en el seminario filosofía y teología. Uh-huh. En filosofía se nos habla de la ética, de la ética o de la moral, ¿verdad? Ajá. Y en teología también ético moral, nada más que muchas veces, cuando empezábamos a estudiar filosofía, nos decían que la ética, okay, o la ética filosófica y la moral cristiana.
0: Okay.
1: Y yo decía, ¿será diferente ética y moral? Y ya después te das cuenta cuando estudias el griego, el latín, que ética y moral, pues prácticamente es lo mismo, ¿verdad? Nada más que en diferente idioma, griego y latín.
0: Okay.
1: Entonces, el ethos o el mos moris, la moral, viene de la palabra latina mos moris, ¿verdad? De la costumbre, las costumbres. Entonces, ¿qué es la moral? La moral son las costumbres, uh-huh, hábitos buenos o pues hábitos malos. Ahorita que decía del bien y del mal, ¿verdad?
0: Ajá.
1: Entonces, hablar de la moral, ¿qué viene a ser? Viene a ser las costumbres, okay, o hábitos, o los actos humanos, pues.
0: Okay.
1: Y ya dentro de la moral uno distingue los actos humanos y los actos del hombre. Entonces, ¿qué es la moral o qué es un acto que moralmente puede calificarse como bueno o calificarse como malo?
0: ¿Qué es lo que le llamamos inmoral?
1: Ándele.
0: Ah, ok, que es lo malo.
1: Sí, sí.
0: Ajá.
1: Y sí, pues hay actos humanos y actos del hombre. Los actos humanos son los que llevan libertad y conocimiento. Nosotros, para hacer un acto humano, para que el acto sea humano, tiene que ser libre. Y para que sea libre, tiene que haber conocimiento y voluntad.
0: Uh-huh.
1: Es decir, conocer lo que voy a hacer y querer hacerlo, para que pueda ser libre.
0: Okay.
1: Si no conozco bien, si no tengo un buen conocimiento, el acto no puede ser libre. Es bonito porque uno después entiende de que no todas las cosas que hacemos mal son pecado.
0: Uh-huh.
1: Pueden ser malas, pero no pecaminosas.
0: Uh-huh.
1: Y me gusta mucho cuando me preguntaban a los niños, de verdad, oiga, ¿por qué peca uno el domingo si no va a misa?
0: Uh-huh.
1: Y dice, yo no hice nada malo, y se fuimos una de campo, ¿y por qué pequé? Y se me hacía bonito porque, sí, cierto, el niño tiene razón, no hizo nada malo, pero pecó. Y es porque identificamos el pecado con el mal. No es lo mismo pecar que hacerle el mal. Toda persona que hace el mal peca, pero no todo el que peca hace el mal.
0: Okay.
1: Pecar es separarte de Dios. Hacer el mal es privarte de un bien.
0: Okay.
1: Te privas de un bien. Por eso se me hacía bonito el acto humano y el acto del hombre. El acto humano conlleva conocimiento, voluntad y elegirlo.
0: Mm.
1: Conocer algo, quererlo y elegirlo. Ese es el acto humano. Y los actos del hombre son los que no dependen de mi conocimiento ni de mi voluntad. Por ejemplo, el flujo de la sangre, ¿verdad?
0: Ajá.
1: Está fluyendo mi sangre, está latiendo mi corazón sin que yo me dé cuenta. No es por mi voluntad, es porque es un acto de nosotros, de los hombres. Y los actos humanos son los que llevan conocimiento y libertad y elegirlo.
0: Okay.
1: Entonces es bonita la moral por eso, ¿verdad? Porque va a evaluar los actos humanos si son buenos o si son malos.
0: Okay.
1: Sí, sí.
0: Entonces, ¿la moral o la ética existe desde antes de Jesucristo?
1: Siempre ha existido, sí,
0: okay,
1: sí.
0: ¿Y cómo podemos relacionar las enseñanzas de Jesucristo con la moral? O sea, ¿va todo junto con pegado, como decimos?
1: Sí, sí, sí. Porque, imagínese, pues, si ha existido antes de Cristo la moral, sí. ¿Por qué? Porque somos de costumbres.
0: Uh-huh.
1: Por ejemplo, cuando vivíamos la vida nómada, había costumbres, ¿verdad? Por eso aprendieron a cazar.
0: Okay.
1: Entonces, somos personas de costumbres que seguimos los actos del otro.
0: Uh-huh.
1: Y cuando se hacen sedentarios de una tierra, pues, ¿qué es la costumbre? La costumbre nos lleva a saber qué es lo bueno y qué es malo. Si siembras en un tiempo que no llueve, pues no te va a dar nada. No son tiempos buenos, como decimos. Por eso la moral siempre ha existido. Siempre va a existir, ¿verdad? Somos uh-huh, seres morales.
0: Sí.
1: Que buscamos siempre el bien. Una persona siempre busca el bien. Desde pequeños buscamos el bien, pero es bien diferente, Julio, porque en tiempos pasados antes de Cristo, el bien, por ejemplo, se identificaba con lo que uno hacía. Por ejemplo, no sé, poner el ejemplo de los griegos. El bien era según lo que tú hacías. Por ejemplo, los guerreros eran buenos según su función. Los artesanos eran buenos según su función y el que mandaba el rey era bueno según su función. Tenían que hacer lo que les tocaba. Tenemos que hacer lo que a un guerrero que le tocaba ir a pelear, defender al pueblo, porque antes vivían de la guerra. Entonces es diferente hablar del bien antiguo al bien de nosotros ahorita.
0: Okay. Uh-huh.
1: Porque el bien para los antiguos, para los pueblos de antes, si había guerra, el bien de ellos era defender a su pueblo. Uh-huh. Y ahorita decimos, si agarras las armas, pues no está bien.
0: Ajá.
1: Entonces, pues, es nada más distinguir un poco los tiempos, ¿verdad? No podemos calificar lo de ahorita con lo de antes.
0: Ok.
1: ¿Siempre ha existido el concepto bueno? Sí.
0: Sí.
1: Siempre. Pero en términos diferentes, uh-huh, según los pueblos.
0: Uh-huh.
1: Pero sí, el bien siempre ha existido.

0: antes de Cristo, con Cristo. Y si nos ponemos a hablar, por ejemplo, de Cristo, ajá, ahorita que me decía cómo unir la moral con las enseñanzas de Cristo, pues hay algo en nosotros que le llamamos que es moral, ¿verdad?
1: Ajá.
0: Por ejemplo, la iglesia dice que tenemos conciencia. Tenemos una conciencia de lo que es bueno y lo que es malo. La conciencia se define aquello que tiene conocimiento. Uh-huh. Conciencia. Conciencia o con conocimiento. Esa es la conciencia. Y Gaudium et Spes, un documento de la iglesia del Vaticano II, habla de la conciencia como el sagrario más secreto donde el hombre se sienta a platicar con Dios.
1: Okay.
0: Y la conciencia en la filosofía o en lo práctico, en lo secular, la conciencia es el conocimiento que tenemos de lo que hacemos. Entonces, si se fija, sea secular o sea eclesial, la conciencia es platicar con uno mismo.
1: Okay.
0: Pero nosotros en la iglesia decimos platicar con Dios.
1: Uh-huh.
0: Es el sagrario más secreto, es tu corazón donde platicas con Dios. Cara a cara, frente a frente, ¿verdad? Donde no puedes esconder nada. Esa es tu conciencia. Y en el ámbito, en el campo secular, pues la conciencia es el conocimiento que tienes de aquello que estás haciendo. Es como lo que se dice el acto reflejo. Es el acto reflejo de que te reflejas, te ves, qué estás haciendo, si está bien o si está mal. Y todos en el interior sabemos qué es bueno y qué es malo. Todos, todos. A mí se me hace muy bonito cuando se habla de los mandamientos. Yo me imaginaba los mandamientos como en una piedra. Ya ve que se habla de cómo el Señor con su dedo en una piedra escribió los mandamientos.
1: Ajá.
0: Y es bonito. A mí me gustaba mucho cuando interpretaban eso porque nos decían, ¿verdad? La piedra donde Dios escribió con su dedo los mandamientos es el corazón, porque es tan duro como la piedra.
1: Mm.
0: Los salmos lo dicen, ¿verdad? Cambia mi corazón de piedra por un corazón de carne, porque somos duros para entender las cosas. Uno en su corazón sabe qué es bueno y qué es malo, sabe que hay que amar a Dios, al prójimo, a sus padres, sabe que no hay que matar, no hay que mentir. Desde que está uno pequeñito lo sabe. Se ha fijado en los niños chiquitos, por ejemplo, hay un pastel y el chiquillo va a agarrar betún.
1: Ajá.
0: Y le dicen, ¿quién agarró? Y el chiquillo sabe que está mal, ¿verdad? Porque no era para él. Y aunque ande lleno de chocolate, dice que no.
1: Ajá.
0: Sabe que estuvo mal. Entonces, en nuestro corazón, en nuestra conciencia, sabemos qué es bueno y qué es malo desde pequeños. Por eso el niño se esconde cuando hizo algo.
1: Okay.
0: Por eso
1: sabe que está mal lo que hizo mal.
0: Sí. Sí, okay. En el corazón lo tenemos. Dios lo escribió con su dedo en nuestro corazón. Todos sabemos qué es bueno y qué es malo. Pero nosotros depende de nosotros hacerlo. Se me hace muy bonito eso, ¿verdad? Porque a veces lo bueno lo hacemos malo.
1: Uh-huh.
0: Hay cosas buenas diarias que hacemos mal. Por ejemplo, es muy bueno dormir.
1: Uh-huh.
0: Buenísimo. Si no dormimos, se nos nota luego.
1: Sí.
0: Pero cuando dormimos de más, llega la pereza.
1: Ok.
0: Ahorita, ¿verdad? Que comimos, es bueno comer porque si no te sientes mal, te faltan fuerzas, muchas cosas, pues.
1: Sí.
0: Pero comer de más es gula.
1: Ajá.
0: Y así las cosas diarias, las cosas que son diarias y que son buenas, las podemos hacer de buenas en malas. Eso lo elige uno. Por eso, para que un acto humano sea malo, para que un acto que yo estoy haciendo sea malo, yo libremente tengo que elegir hacerlo.
1: Ajá.
0: Yo sé que comer es bueno, ¿verdad? Pero sé que comer de más es malo.
1: Sí.
0: Y yo a veces me gusta algo mucho y aunque esté lleno digo, ay, pásame otros dos taquitos.
1: Sí.
0: Pásame otra quesadilla.
1: Uh-huh.
0: Y así estoy. ¿Cuánta gente no va a fiestas, Julio? Y ya le dieron de comer, ya se siente satisfecho. Y le dicen, va a haber pastel, pásame un pedazo.
1: Ándale, sí.
0: Pero ya está lleno.
1: Llega la gula.
0: Sí, esas son las costumbres.
1: Okay.
0: Por eso somos seres morales de costumbres.
1: Ajá.
0: Y uno a veces en su costumbre está nunca desairar a alguien. Es de mala educación, decimos. Nunca decimos que es pecado o que está mal. Decimos, es de mala educación desairar a alguien. Pero nunca decimos que es de mala educación decir la verdad.
1: Ajá.
0: Hay que decir la verdad, aunque... ¿Es de mala educación decir la verdad? No, pero lo hemos hecho ver así.
1: Uh-huh.
0: Nunca va a ser malo decir la verdad. Ya me llené, pero me lo llevo.
1: Ajá.
0: Me lo como llegando a la casa.
1: Ok.
0: Por eso ahorita...
1: Buen punto.
0: Uh-huh. Sí, somos seres morales.
1: Todo recae en la conciencia.
0: Sí, o sea,
1: en la formación de la conciencia. ¿Hasta qué punto esto es bueno? ¿Hasta qué punto esto es malo? Y saber medir, ¿no? Y saber, ok, aquí me voy a controlar porque si no voy a caer en gula, voy a caer en pereza. Entonces, todo cae en la conciencia. Y qué bueno que toca este punto porque se me viene a la mente, pues, lo que uno debe de hacer cuando se acuesta.
0: Sí.
1: ¿No? Lo que es el examen de conciencia de qué fue lo que hice este día, lo que no hice, lo que hice mal o lo que me faltó hacer, etcétera. Para poderme irme a confesar. Porque yéndome a confesar... Y en ese sacramento, pues obviamente se me perdonan mis pecados, Pero hay mucho que abarca la confesión, que lo hemos platicado también, respecto a con quién voy. Me gusta mucho la manera en que lo dijo fuera de cámaras, que un sacerdote es maestro, doctor y padre. Si quiere, ahorita que regresemos del descanso, nos platica eso porque me gustó mucho como lo dijo. Sin embargo, quiero otra vez llegar a esto de la conciencia. De la conciencia bien formada hace posible poder lograr algunas virtudes, ¿no? Poder lograr esos hábitos para poder llegar a esas virtudes. Pero muchas veces como seres humanos nos limitamos porque no nos gusta. Entonces es un hábito que tengo que practicarlo. Por ejemplo, para que mi cuerpo esté bien tengo que ir a caminar. El doctor ya me recomendó ir a caminar y no lo hago por pereza. Pero yo sé que es algo bueno para mí. Entonces en mi conciencia ya está hecha, formada la conciencia de que tengo que hacer eso por mi bien. Si no lo hago, estoy cayendo en algo que me va a afectar después. Entonces todo recae como les repito, en la conciencia. Entonces, para formar la conciencia, ya sea espiritual o en lo secular, como decía usted ahorita, pues tenemos que irnos, ¿no? Y llegar a un punto donde alguien me tiene que enseñar. Para esto, la iglesia, el magisterio, ¿por qué tiene la autoridad de enseñar la moral? Es la pregunta que le puedo hacer. ¿Por qué llega a ser la iglesia quien nos enseña la moral y tiene esa autoridad? ¿Por qué viene de ahí, padre?
0: Mire, primero que nada, es bonito lo que dice porque sí es cierto, vea, los actos de nosotros nos definen. Pero cuando un acto se hace repetitivo, se hace un hábito, es cuando llega la virtud.
1: Okay.
0: Ahorita lo que usted decía, vea, somos seres que son, de virtudes, pues. En griego se dice el arete, la virtud. ¿Por qué el arete? Porque el arete, como lo que usan las mujeres, es un adorno. Y moralmente hablando, la virtud adorna al hombre.
1: Oh,
0: por eso las virtudes. La palabra virtud viene del arete, del adorno. Entonces, para que un hombre se vea adornado, se vea bien, tiene que tener virtudes. Por eso un hombre honesto, justo, bueno, lo adorna. Las virtudes lo adornan.
1: Uh-huh. Y uno lo distingue, ¿no? Mira, esa persona sí. Es muy honesta, es muy sincera, es muy amable. O sea,
0: sí, sí.
1: Wow.
0: Okay. Sí, es bonito porque los actos repetitivos se hacen hábitos. El hábito se hace a virtud. Y hay virtudes buenas y virtudes que nos llevan a seguir creciendo, fortaleciendo la familia, el trabajo, todo, pues. Por eso, ahorita se me hizo muy bonito lo que decía. ¿Por qué de ahí se habla de la iglesia como madre y maestra de nosotros, de valores? Es la iglesia es la única que ha impulsado los valores en la historia.
1: Okay.
0: Por ejemplo, la doctrina social de la iglesia hace 2 semanas, creo. Bueno, el padre Roberto va a hablar de eso, de la doctrina social de la iglesia, cómo en 1891 salió una encíclica Rerum Novarum, por la renovación de las cosas, ¿verdad? Todo se renovaba. ¿Por qué la iglesia tiene voz para eso? Tiene voz para eso porque es madre en humanidad, madre de humanidad en humanidad.
1: Okay.
0: Y de hecho ahorita lo sigue haciendo, defendiendo la vida, defendiendo la vida a costa de lo que sea, ¿verdad? Hay que defender la vida, y aún la vida que aún no nace en el mundo. La vida que está dentro del vientre. Por eso la iglesia tiene voz y voto porque ha sido madre de valores todo el tiempo, en toda la historia. Por ejemplo, el valor más grande humanamente hablando, secularmente hablando, es la vida. Es el valor más grande.
1: Okay.
0: Todo se apuesta por la vida, pero para un cristiano como nosotros no es la vida. Si fuera la vida no hubiera mártires.
1: Okay.
0: Entonces el valor más grande para un cristiano es la bienaventuranza eterna,
1: okay.
0: Es el cielo.
1: Wow.
0: Por eso luchar por la vida eterna, ¿verdad? A costa de la vida. Por eso los mártires. Los mártires dan la vida porque saben que hay algo más grande, un valor más grande. Y el valor más grande para nosotros, pues, estar junto a Dios un día en el cielo.
1: Claro. Ese es el objetivo, ¿no? De todo cristiano. Sí. Y pues, mire, se acabó ya la mitad del programa. Nos vamos a ir a un descanso, vamos a ir al break. Pero me voy a apurar ahorita para poder hablar de lo que es eso. Un sacerdote en el confesionario es padre, doctor y maestro. Con eso nos venimos ahorita en el segundo segmento, aquí a Tertulias de Fe, con el padre José García Félix.

0: Mis amigos, gracias por seguir aquí en Tertulias de Fe. Estoy platicando, ahora sí corrijo el nombre, el padre José Félix. Yo le dije como apellido, José Félix García Favela. Y viene desde la arquidiócesis de Durango, en México, allá por el noroeste de México, allá por la Sierra Madre Occidental.
1: Sí.
0: En todo lo que le toque, que nos dijo acerca de su testimonio de que estuvo trabajando bastante tiempo en la sierra, donde una vez al año venía un sacerdote a su pueblo, imagínese usted, y pues llegó ese sacerdote, mire, lo que hace Dios, ¿no? Entonces, padre, nos quedábamos con algo muy importante que me iba al segmento pasado, de que yo lo escuché de usted y nunca se me va a olvidar, de que cuando uno va a la confesión y va con la conciencia bien formadita y saber qué fue lo que hice mal para confesar mis pecados, uno llega ante el sacerdote y es, me dijo, es padre, es doctor y es maestro. Coméntenos de esto, ¿por qué es esto?
1: Es muy bonito, no sé, ¿verdad?, pensar en la confesión, porque la confesión es el sacramento de la reconciliación.
0: Ajá.
1: No sé, si pensáramos bíblicamente hablando en el Evangelio de San Juan, en el capítulo 20, versículo 20 en adelante, cuando están los apóstoles con miedo a los judíos encerrados, ya ve que llega Cristo y les dice, el Señor está con ustedes. A mí se me hace interesante eso porque es el saludo de Dios. Él no dice buenos días o buenas noches. Dice, el Señor está con ustedes, es un saludo. Y se me hace bonito porque ahí llega nuestro sacramento de la reconciliación, ¿verdad? A que los que les perdonen los pecados, les quedarán perdonados. A los que no, les quedarán sin perdonar. Y el sacramento de la reconciliación, de la confesión, tiene una historia bonita. Por ejemplo, en tiempos de Cristo había una manera de limpiar los pecados, que era el bautismo.
0: Okay.
1: De hecho, en nuestros tiempos, ¿verdad? El bautismo, si nos bautizáramos grandes, la gracia más grande del bautismo es que te haces hijo de Dios. Uh-huh. Esa es la gracia. Por eso nos bautizamos, porque nos hacemos hijos de Dios. Pero una consecuencia del bautismo es limpiar tus pecados.
0: Uh-huh.
1: Si ahorita, Julio, usted se bautizara, si fuera su bautismo ahorita, todo lo que hizo anterior se le limpiaría.
0: Uh-huh.
1: Y por eso, como en tiempos de Cristo solamente había esa posibilidad, por ellos se bautizaban grandes, por su perdón de los pecados. Ellos sabían que se iban a limpiar de los pecados. Pero Cristo nos dejó ese sacramento de amor, ¿verdad? La confesión. Y la confesión tuvo un proceso bonito en el Concilio de Trento. En tiempos del Concilio de Trento, con San Carlos Borromeo, se hace el confesionario físico, ¿verdad? La confesión ya existía, pero se hace el confesionario porque es el tribunal divino.
0: Okay.
1: Y imagínese, si usted se imagina el tribunal divino, el confesionario es como estoy ahorita sentado,
0: sí,
1: y la gente que llega a los lados,
0: uh-huh,
1: pero con rejillas.
0: Ajá.
1: No se puede ver. ¿Y por qué no se podía ver? Porque Dios no tiene rostro para enjuiciar a nadie. Es solamente amor. La persona que llega a confesarse sabe en su corazón que cuando se confiese, su corazón se quedará limpio. Aquello que pudo haber hecho malo, o lo que hizo mal, de lo que se equivocó, de lo que se arrepiente, Dios se lo va a limpiar. Hay gente que llega y, pues, tantos mitos que hay en lo de la confesión, ¿verdad? Hay gente que llega y se va y dice, híjole, se me olvidó tal cosa.
0: Ajá.
1: Y nosotros le decimos, no se preocupe. ¿Por qué? Porque Dios conoce los corazones. Dios por eso no tiene rostro ahí. El rostro de Dios es el amor. Entonces, cuando uno va arrepentido, aunque no digas el pecado del que se te olvidó, aunque no lo hayas dicho, Dios te lo perdona.
0: Okay.
1: Dios perdona el corazón, no lo que estás haciendo cada rato, no la lista que hiciste. Dios perdona el corazón, limpia el corazón.
0: Uh-huh.
1: Y por eso no va el pecador nada más, va el arrepentido.
0: Uh-huh.
1: Entonces, lo que le iba a decir ahorita de eso de la confesión, era eso, ¿verdad? De que cuando uno está en el confesionario, tiene que ser padre. Tiene que ser doctor y tiene que ser maestro. En el confesionario, pues. ¿Por
0: sí,
1: qué?
0: Claro.
1: Porque ese es el juicio divino.
0: Ajá.
1: Es el juicio divino donde Dios te va a perdonar todo. A los que les perdonen los pecados, les quedarán perdonados. Y por eso la primera misión, la gracia primera, es ser padre. Uh-huh. ¿Qué significa eso? Que vas a recibir a todos los hijos de Dios.
0: Okay.
1: Ser padre, ¿verdad? Darles amor. Por eso eres padre. Eres padre, ¿por qué? Porque no actúas en tu persona, sino en la persona de Cristo.
0: Uh-huh.
1: No estás actuando en tu persona. De hecho, cuando uno se les absuelve, dice eso, yo te absuelvo en el nombre del, uh-huh, Padre y del Hijo y del Espíritu Santo. No en nombre mío,
0: okay,
1: es el nombre del Padre y del Hijo y del Espíritu Santo. Y tiene que ser padre, pues. La primera cosa en el confesionario es ser padre.
0: Okay.
1: Porque recibes a los hijos de Dios. Tienes que ser doctor porque vas a curar almas heridas del pecado. Eres doctor, okay, sanas el espíritu, limpias el pecado, sanas el corazón. Y no es que le pongas un vendaje, ¿verdad?, que le hagas una cosita, no, lo haces de nuevo. Eres doctor de almas. Y eres maestro, has de guiar los pasos del penitente por el camino del bien.
0: Okay.
1: Has de ser maestro, por eso eres padre que recibe, doctor que sana y maestro que guía. Okay. Eres padre, doctor y maestro en el confesionario.
0: Qué bonito, imagínese todo eso, sí. ¿No? Poderlo vivir de esa manera, saber que vas con el sacerdote, que es Cristo el que perdona. Entonces, padre, lo que decía usted ahorita, entonces los que iban a bautizarse sí. con Juan el Bautista, era en cierta manera una confesión también.
1: No era propiamente confesión, pero sí era de limpiar pecados. De hecho, él mismo lo dice.
0: Okay.
1: Yo bautizo con agua, pero el que viene después de mí va a bautizar con agua, con fuego y con espíritu.
0: Ajá.
1: El mío es de un perdón de los pecados, pero el que viene después de mí, okay. yo no soy digno de desatarle la correa de las sandalias. Es bonita esa frase, yo nunca la había entendido. ¿Qué tiene que ver que no es digno de quitarle la correa de las sandalias? La correa de las sandalias en tiempos de Cristo era una forma de proponer matrimonio. Si usted veía una mujer y le faltaba la correa de las sandalias, era porque ya estaba comprometida.
0: Ah, ándale.
1: Entonces, ¿con quién se comprometía? Con alguien de su condición. Y cuando el bautista dice que no es digno de quitarle la correa de las sandalias, es porque no es de la misma condición de Cristo. Cristo, su condición es divina. Uh-huh. Es hombre, pero es Dios. Entonces, por eso dice, el que viene atrás de mí, yo no soy digno de quitarle la correa de las sandalias. Es grande, es el más sí. grande, es lo más grande. No es la misma condición que trae, pues. Por eso, sí, la confesé. No era una confesión porque confesar significa decir, ¿verdad?
0: Sí.
1: Entonces, pero sí era de los pecados.
0: Ah, ok, limpiar
1: pecados. Era un bautismo de purificación de los pecados. Uh-huh. Entonces, no era confesión porque confesar implica decir. Ah, okay. Y ahí solamente se bautizaba.
0: Ok.
1: La palabra bautizar, de hecho, significa sumergir.
0: Ajá. Uh-huh.
1: Sumergir. Por eso, cuando uno se bautiza, ¿se sumerge dónde? En la vida de Dios.
0: Ok.
1: No en agua ya, ¿verdad? Sí. Por eso ya el bautismo no es de agua. Uh-huh. Es del Espíritu Santo. Entonces, no los vamos a sumergir en agua, ¿verdad? Métase. No, no. Ya no es como en tiempos de antes.
0: Okay.
1: Porque el bautismo que Cristo nos dejó no fue de agua, sino del Espíritu Santo.
0: Okay.
1: Te sumerges en la vida divina, en la vida de Dios. Te haces hijo de Dios. Esa es la gracia más grande. Por eso, una consecuencia es limpiar tus pecados. Pero la gracia grande, verdadera, la primera gracia, es que te haces hijo de Dios. Y así se le conoce al bautismo, la puerta de los sacramentos.
0: Uh-huh.
1: Entras a formar parte de la familia de Dios. Eres hijo de Dios.
0: Ok, qué bonito sí. y qué manera de relacionarlo, ¿no? Con la confesión, con el sí. bautismo, o sea, son cosas que uno puede despertar el interés de poder acercarnos más a los sacramentos, que esa es la intención, ¿no? Meramente el objetivo aquí, meramente de WTN, pues es evangelizar, catequizar y sí, llevar sí. esperanza, pero sí es poder concientizar también a las personas que nos están viendo. Y el día de hoy, lo que ha dicho, pues obviamente puede despertar el interés en muchos de acercarse más a lo que es el sacramento de la reconciliación. Oiga, padre, entonces, y hablando igual de la misma manera de lo que es la moral, ¿cómo puedo yo identificar el bien del mal? Porque ahorita el mundo secular pues nos está llevando a poder ver cosas mal que parecen que están bien. Entonces, sí, sí. ¿cómo la gente, es la misma formación en la que la persona tiene que caer en la conciencia, o cómo podemos ayudar a la gente, o cómo nos podemos ayudar a identificar que el aborto está mal, que no está bien, todo ese tipo de cosas, cuestiones sociales en el mundo?
1: Sí, bueno, ubicar, así como dice Julio, ubicar lo bueno de lo malo, está en nuestro interior, está en nuestra naturaleza, saber qué es bueno y saber qué es malo. Es parte de nuestra naturaleza. Uh-huh. Yo me pongo a pensar, ¿verdad? La gente ubica lo que es bueno, pero a veces lo exagera y lo puede hacer malo.
0: Okay.
1: Yo le platicaba eso ahorita, ¿verdad? Con el ejemplo de dormir, el Ajá. ejemplo de comer. Pero en nuestra fe, por ejemplo, relacionándolo con la confesión, imagínese una mamá, nuestras madres. ¿Se acuerda cuando de chiquito nos decían, váyase a confesar? Nos mandaban, no nos decían sí. que era la confesión. Entonces, cuando una mamá manda a su hijo a confesarse a fuerza, porque me ha tocado ver a niños que van a fuerza, y es más pecado del niño llegar así que quedarse allá.
0: Mm.
1: Ajá. No que sea más pecado, o sea, pecados, acuérdese que pecar significa separación.
0: Sí.
1: Dice, es más pecado porque se separa más de Dios, va enojado.
0: Ajá.
1: Entonces, ¿es más pecado en qué sentido? No que sea más malo, no, no, no. Es diferente hacer el mal a pecar.
0: Ok.
1: Acuérdese que mal es privarse de un bien. Es más pecado, ¿por qué? Porque se separa más de Dios. Y va tranquilo y ya va enojado porque lo mandaron a confesarse. Mm. Entonces, se aleja más de Dios. En ese sentido se dice que es más pecado.
0: Sí.
1: Se aleja más de Dios. Y la mamá no, a veces nuestros padres no entendieron de que para mandarlo a confesar había que decirle a mi hijo, ¿quiere que Dios le limpie el corazón, le limpie sus pecados? Vaya.
0: Decirlo de otra manera, vaya.
1: Sí, cambiarle las palabras, porque a veces nos mandaban. Yo sí. me acuerdo que si no se confesaba el niño, la mamá se hacía la indignada, ajá, la enojada, y ya no quería ni comer ya cuando llegaba a la casa. Y hay maneras diferentes de decirlo, pues. Ajá. Entonces, ¿cómo unir lo bueno, o cómo saber que algo es bueno? Pues lo llevamos en la naturaleza. Sabemos que algo es bueno por naturaleza, pues. Sí. Pero ahorita queremos justificar el mal, es diferente. Sabemos que es bueno, todos sabemos que es el bien, uh-huh, pero a veces queremos justificar el mal.
0: Ok, sí.
1: Queremos justificarlo. Ahorita que hablaba, por ejemplo, no sé, ¿verdad?, del aborto. Uh-huh. Queremos justificar el mal. Sabemos que es el bien. La vida es un bien. De hecho, en 1948, con los derechos fundamentales, cuando se declara en la ONU los derechos fundamentales después de la atrocidad de la guerra, se declaran derechos fundamentales. ¿Cuál es el primer derecho fundamental? Los de los derechos fundamentales. La vida, la libertad, la educación, el trabajo. Son valores, derechos que tenemos todos desde que nacemos. Ajá. El gobierno no nos los da, los reconoce nada más. Valores que ya tenemos.
0: Okay.
1: Y por eso, para ocultar o disfrazar lo que se está haciendo mal, se quiere hacer un lado eso.
0: Okay.
1: Cuando se habla del aborto, se ha fijado que muchos dicen, es que no hay vida. No, pues, uh-huh, yo nunca he visto que una mujer embarazada traiga un patito. Uh-huh. O algo. No, siempre es un niño, siempre es una persona.
0: La vida.
1: Uh-huh. Sí, siempre es una vida. Sí, y siempre es una vida humana. Uh-huh. La vida humana es una persona. Por eso, desde que está en el vientre, sabemos que es alguien diferente a la madre. Depende de ella para alimentarse, para todo, pero es diferente a la madre. Es un genoma humano diferente y eso lo sabemos por la ciencia. Uh-huh. Sabemos que es un ser humano diferente a la madre, independiente, ya individual.
0: Sí.
1: Por eso, ¿qué es lo que hacen las personas? Saben que es bueno y saben que es malo, sí lo saben. Pero quieren justificar el mal que van a hacer. ¿Y cómo lo justifican? Diciendo que todavía no hay vida. Diciendo que a veces se habla de la libertad de la mujer. Es que la mujer es libre de hacer con su cuerpo lo que sea, sí, con su cuerpo, pero no con el de otro, porque el embrión, el cigoto, lo que, uh-huh, le quieran llamar,
0: sí,
1: ya es alguien diferente a ella, uh-huh, ya es una persona diferente, tiene un genoma humano diferente a la mujer, un código genético diferente, y eso lo sabemos por la ciencia, no es algo de la iglesia eso,
0: sí,
1: es algo de ciencia. Por eso siempre se apela y se lucha por la vida. Entonces, ¿sabemos que es bueno? Sí. Pero se quiere justificar el mal.
0: Okay.
1: Y lo quieren justificar diciendo que no hay vida, pero sabemos que hay vida. Y eso no por ser cristiano, sino por la ciencia. Uh-huh. Por eso ahorita es bonito saber qué es bueno, qué es el bien y qué es el mal. Y las personas, como no quieren hacer el mal, quieren disfrazar eso como un bien de la mujer, okay, apelando a la libertad. La libertad siempre va a ser algo bueno, ¿verdad? Somos, claro, libres, es lo que nos distingue de los demás. Uh-huh. ¿Por qué nos distingue de los demás? Porque podemos elegir, y quien elige es porque conoce y porque quiere. Uh-huh. No sé, ¿verdad? Alguien conoce a una mujer y le empieza a gustar y al final elige. Ese es el valor del hombre, el poder elegir ser libre. Por eso ahorita nosotros, cuando hablamos de lo bueno y de lo malo, pues sabemos que es bueno y que es mal. Yo ahorita puedo elegir no trabajar, uh-huh, pero me estoy haciendo un mal, entonces hago que trabajo.
0: Sí.
1: Hago como que trabajo y digo, no, sí trabajé un ratito, nunca digo un ratito, ¿verdad? No, uh-huh, fui a trabajar. Entonces sabemos que es bueno, que es el bien. Pero a veces queremos justificar el mal.
0: Exacto.
1: Y el mal a veces no se justifica. No, a veces el mal nunca se justifica. Uh-huh. Lo queremos justificar, lo queremos tapar, pero pues no es justificable. Sí,
0: exactamente.
1: Lo hemos elegido.
0: Uh-huh. Oiga, padre, ¿y cómo podemos ayudar a toda aquella persona que tiene conflicto con las enseñanzas de la Iglesia Católica en lo moral? Voy a lo que es, pues hay una frase ya muy común, ¿no?, que es el católico light, que esto sí me gusta de la iglesia, esto no, y esto sí lo agarro, esto no, esto sí me conviene, esto no. Aquellos que tienen conflicto con esas enseñanzas de la Santa Iglesia, sí, ¿cómo podemos ayudarle?
1: Mire, es difícil ayudar a una persona que no quiere ser ayudada. Es, okay, muy, muy, muy difícil ayudar a alguien que no quiere ser ayudado. Porque entre nosotros hay tanto católico, nos toca ver, ¿verdad?, tanto católico que, mm-hmm, dice que Dios está en todas partes. Y es muy diferente decir que Dios está en todas partes a que Dios haya creado todo. Dios creó todo, ¿verdad? Pero no está en todo.
0: Ajá.
1: Yo no me hinco frente a una piedra, frente a un árbol. Sí. Sé dónde se quedó el Señor. Nuestra fe, ¿qué nos dice? Nuestra fe nos ha dicho, ¿verdad?, desde el Jueves Santo, cuando el Señor en la última cena levanta el pan y el vino. Este es mi cuerpo y mi sangre. Cuando vamos, ustedes aquí tienen algo bien bonito, que es la exposición del Santísimo permanente.
0: Todo el día. Uh-huh.
1: Todo el día. Tienen una adoración al Santísimo permanente. La adoración permanente es bonita. ¿Por qué? Porque sabemos que el Señor está ahí. Y desde que pasamos, aunque sea por fuera, nos agachamos. Decimos, aquí está nuestro Señor. Entonces, es diferente. Dios creó todo, sí. Podemos encontrar a Dios por la creación, sí. Por la perfección de las cosas, sí. Pero sabemos dónde se quedó. Y hay cristianos, yo les digo, ¿verdad?, que son bien vivos los cristianos, los católicos, ¿verdad? Somos bien vivos. ¿Por qué? Porque decimos, está en todas partes y ya no voy a misa.
0: Ajá.
1: Sí, a veces uno se justifica con eso. ¿Puedo invocar a Dios en todas partes? Sí. ¿Puedo orarle desde cualquier lugar? Sí. Pero para encontrarme con Dios, para comulgarlo, para sentirlo, el Señor se quedó en la Eucaristía.
0: Uh-huh.
1: San Pablo mismo, en la carta a los Corintios, en el capítulo 11 y 12, nos habla, yo celebro lo que a mi vez recibí, que el Señor en la última cena tomó el pan y el vino. Entonces, esa es una tradición de la Iglesia, okay, ¿verdad? Lo que Dios nos dejó. Dios nos ha dejado su cuerpo y su sangre para poder comulgarlo, recibirlo, para poder alimentarnos de él. Le dicen viático, ¿por qué? Porque es el alimento del camino. Entonces, hay cristianos, como decimos, vean, light o alejados. Hay cristianos que se quieren acercar a Dios nada más ocasionalmente, en pequeños momentos. Voy a viajar, ayúdame, Señor.
0: Uh-huh.
1: Me está yendo mal, ayúdame, Señor. Pero quieren una ayuda sin él. Quieren a Dios sin Dios.
0: Okay.
1: Porque sabemos dónde está él, pero no queremos acercarnos a él.
0: Uh-huh.
1: Por eso es difícil. ¿Cómo ayudarles? Es difícil ayudar al que no quiere ayuda. Es difícil hacer que se acerque a alguien que no quiere estar con Dios.
0: Uh-huh.
1: A lo mejor usted lo puede ver desde que va uno a misa. Hay gente que está perdida.
0: Sí.
1: Hay gente que busca una misa cortita. ¿Por qué una uh-huh. cortita? Porque no busca a Dios.
0: Uh-huh.
1: Si buscáramos a Dios, no estaríamos buscando lo pequeño. Estaríamos buscando darnos de corazón.
0: Uh-huh.
1: Y eso es bonito cuando uno se da de corazón, porque no te interesa el tiempo, te interesa con quién estás.
0: Exacto.
1: Estamos con la persona que amamos, aquel que nos amó primero. Estamos con Dios.
0: Y ahorita que dice de la ayuda, ¿qué papel juega el acompañamiento espiritual, la dirección espiritual en la persona? ¿Ayuda mucho para poder ayudarnos a tener un mejor comprendimiento de la moral?
1: Muchísimo, Julio. Eso ayuda mucho para comprender la moral, para comprender mis hábitos.
0: Okay.
1: Por ejemplo, si yo digo, ¿cómo voy a comprender la moral en la dirección espiritual?
0: Ajá.
1: Es porque la moral, nuestra moral, son los hábitos que yo tengo, los actos que yo hago.
0: Okay.
1: Y que mis actos pueden ser buenos o pueden ser malos. Entonces, la dirección espiritual me va a ayudar mucho. Y aquí sería bueno distinguir entre la confesión y la dirección espiritual.
0: Okay.
1: Por ejemplo, la confesión tiene 5 pasos. Nos se lo enseñan desde chiquitos. Se nos olvida, ¿verdad? Pero nos sí. lo enseñan desde chiquitos. Cuando son unos chiquillos, nos dicen, ¿verdad? Cuando se vaya a confesar, mi hijo, tiene que tener 5 pasos. Examen de conciencia, lo primero. El examen de conciencia. El segundo, dolor de los pecados. El tercero, propósito de enmienda. Cuarto, ir a confesar los pecados. Y lo último, cumplir la penitencia. Entonces, son 5 pasos. Y uno, en esos 5 pasos, quiere meter más cosas. Dice, ¿y qué? ¿El consejo del padre? No, ahí no te aconseja. Ahí te absuelve de tus pecados. Por eso lo primero es examen de conciencia. Vas a pensar lo que hiciste.
0: Ajá.
1: Acuérdense que conciencia es con conocimiento. Yo sé lo que hice. Entonces, examen de conciencia. Imagínense a un penitente que vaya a la confesión y diga, ay, padre, ¿qué le diré? No, pues no hizo examen de conciencia. Se brincó el primer paso para empezar.
0: Okay.
1: Si se brincó el primer paso, también se brincó el segundo, porque el examen de conciencia nos lleva a que nos duelan los pecados, lo que hicimos mal. Entonces, ya no es confesión,
0: okay.
1: ya es una plática,
0: ajá.
1: ya no se fue a confesar. Y a veces pensamos que la buena confesión es la que dura mucho. No, no es la que dura mucho, porque si dura mucho es porque no hizo examen de conciencia, ni supo qué le dolió. Entonces, una buena confesión, ¿qué es? Cuando yo hice examen de conciencia y sé que me duele, sé que quiero que Dios me perdone. Llego al confesionario no a platicar con el Padre, voy a confesar los pecados. Por eso se llama confesión.
0: Okay.
1: No se llama dirección espiritual. Por eso distinguir, ¿verdad?
0: Uh-huh.
1: Hay que distinguir entre confesión y dirección espiritual. La confesión es ir después de que ya hice mi examen de conciencia, después de que me dolieron mis pecados, después de que me propuse a cambiar, voy a decir lo que hice mal para cambiarlo.
0: Sin esperar un consejo.
1: Sin esperar
0: porque
1: consejo.
0: No es para llevar consejo.
1: No,
0: la
1: no,
0: dirección
1: no.
0: espiritual puede
1: ayudar. Esa sí lleva consejo.
0: Okay.
1: Sí, por eso nunca olvidemos los 5 pasos de la confesión. Nunca, ahí en los 5 pasos nunca dice consejo.
0: Ándele.
1: Ahí el padre dice, no me dijo nada. Pues no te tiene que decir nada. Dios te va a perdonar. Entonces, es diferente la confesión a la dirección espiritual. Yo sí le puedo decir al padre, oiga, padre, ocupo un consejo. Claro que sí, te absuelvo y platicamos. Y entonces la confesión es para ir a que Dios me absuelva de los pecados, no para platicar. Si yo quiero platicar, acuerdo una cita con el padre, una fecha, una hora, tomarnos un café y ahí platicamos. Es diferente, pues, la dirección espiritual, porque te voy a dirigir, esa es la dirección,
0: okay.
1: te dirijo espiritualmente. Por eso la dirección espiritual es moral, ¿Por qué? Porque me va a dirigir para que mis actos, mi conducta, conducta significa conducirse. Mi dirección lleve una conducción buena.
0: Okay.
1: Sí, y mis actos que estoy haciendo diariamente, mis actos que se han hecho hábitos, sean hábitos buenos y no hábitos malos, porque ahí llega el vicio.
0: Ok. Wow. Pues padre, nos quedan unos cuantos minutos ya para terminar el programa, pero no quiero irme preguntándole cómo puedo yo llevar una vida moral cristiana en un mundo tan secular que está ahorita. ¿Cómo puedo hacerlo?
1: A veces es tan sencillo que ni uno se la cree. Es tan sencillo llevar una vida buena en el mundo secular. Es muy sencillo. ¿Por qué es tan sencillo? Porque lo que tienes que hacer lo llevas en el corazón. Uh-huh. Uno sabe que es bonito el saludo, es bonito saludar, buenos días, buenas tardes, buenas noches. Uno sabe que hay que amar a las personas con las que está, su esposa, por ejemplo, sí, sus hijos, sus padres. Es tan fácil llevar una vida buena en el mundo secular. ¿Por qué? Porque todo lo que tienes que hacer es hacer lo que te toca en su momento. Uh-huh. Entonces, por ejemplo, si pensamos en el santo, Julio, ¿quiénes son los santos? El santo no es el que hizo algo extraordinario, es el que hizo de lo ordinario extraordinario.
0: Exacto.
1: Entonces, su vida ordinaria la hizo extraordinaria. ¿Por qué? Porque la hizo normal, buena. ¿Qué tienes que hacer? Trabajar, llegar puntual, tratar bien a la gente que ama. Es todo lo que tenemos que hacer. Por eso la virtud es el adorno de nosotros. Si somos virtuosos, la virtud nos va a adornar y vamos a poder estar bien con cualquier persona. Una persona honesta, trabajadora, siempre se va a distinguir. Entonces es tan fácil vivir en un mundo secular siendo bueno, porque la bondad la llevamos en el corazón. Uh-huh. Y quien quiere ser bueno es nada más hacer lo que le toca. Es más difícil mentir que decir la verdad. Uh-huh. Y a veces para mentir hay que inventar cosas. Y decir la verdad es lo que te está pasando. Uh-huh. A veces la gente dice, dije una mentira piadosa. Una mentira es una mentira.
0: Exacto.
1: Es evitar la verdad. Y hay que decir la verdad, ¿verdad? Entonces, es sencillo. Sí. Es sencillo hacer el bien. Nomás hay que hacer lo que nos toca en su momento.
0: Sí. Wow. Pues, en un minuto, padre, ¿qué le quiere decir al televidente que nos está viendo, al que nos está escuchando por Radio Católica Mundial, un mensaje que le quiera dar en un minuto?
1: Bueno, pues el mensaje que se los dé el Señor, ¿verdad? Cristo, que les abra, que abran el corazón para hacer siempre la verdad. Es más fácil seguir el camino que tenemos a buscar uno alterno. El casado disfrute a su familia, no disfrute a otras familias, disfrute la de él. El hijo aprenda a vivir como hijo, ¿verdad? Disfrute a sus padres porque los padres envejecen, se van. Uno hace otra vida, se casa, se aleja. Entonces, aprender a vivir nuestra vida, hablando moralmente, vivir nuestras costumbres con las personas que amamos, siempre de la mano de Dios. Uh-huh. En un minuto o en pocas palabras, como decimos, en pocas palabras, nunca nos soltemos de la mano de Dios en la vida. Aprendamos a agarrarnos de la mano de Dios en la vida del mundo. Sigamos caminando, pero nunca nos soltemos de la mano divina. No nos pide que recemos todos los días, pero sí un momento en el día. No todo el día, pero sí, claro, un ratito. Agradecer que te levantaste o que vas a dormir, que tienes familia, algo que comer. Pues bueno, pues me despido así, ¿verdad? Gracias. Invitándoles a abrir el corazón a Dios y seguir el camino de Él. Qué bonito Tertulias, qué bonito este canal donde se ofrece un ratito, un momento, ajá, para escuchar a Dios,
0: la voluntad de Dios. Así es. Pues padre José Félix García Favela, gracias por haber estado aquí en Tertulias de Fe. Que no sea la única vez, sino que venga después para platicar de otras cosas más.
1: Muchas gracias.
0: Gracias. Y a ustedes, mis amigos, gracias por haber estado aquí con nosotros en Tertulias de Fe. Nos vamos con la bendición del sacerdote. Nada más me quiero despedir. La próxima semana nos vemos con otro invitado más que nos trae catequesis, evangelización y formación también. Y yo les recuerdo que en su próxima tertulia no se olvide dar razones de su fe. Yo les lo invito a que nos escriba a tertulias@ewtn.com para cualquier comentario que quiera. Y nos despedimos con la bendición, padre.
1: Que el Señor esté con ustedes.
0: Y con tu espíritu.
1: La bendición de Dios Todopoderoso, Padre, Hijo y Espíritu Santo, descienda sobre ustedes y los acompañe siempre.
0: Amén. Amén. Gracias. Chao, chao. Bye, bye.

Acordaos, oh piadosísima Virgen María, que jamás se ha oído decir que ninguno que haya acudido a vos, implorado vuestra asistencia y reclamado vuestro socorro, haya sido abandonado de vos. Animado con esta confianza, a vos también acudo, oh Virgen Madre de las Vírgenes, y aunque gimiendo bajo el peso de mis pecados, me atrevo a aparecer ante vuestra presencia soberana. No desechéis, oh purísima Madre de Dios, mis humildes súplicas, antes bien, inclinad a ellas vuestros oídos y dignaos atenderlas favorablemente y concededme lo que os pido.

0: Dios mío, porque eres verdad infalible, creo firmemente todo aquello que has revelado y la Santa Iglesia nos propone para creer. Creo expresamente en ti, único Dios, verdadero, en tres personas iguales y distintas, Padre, Hijo y Espíritu Santo. Y creo en Jesucristo, Hijo de Dios, que se encarnó y murió por nosotros, el cual nos dará a cada uno, según los méritos, el premio o el castigo eterno. Conforme a esta fe, quiero vivir siempre. Señor, acrecienta mi fe.
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0: Padre nuestro que estás en el cielo, santificado sea tu nombre. Venga a nosotros tu reino. Hágase tu voluntad, así en la tierra como en el cielo.
1: Danos hoy nuestro pan de cada día. Perdona nuestras ofensas, como también nosotros perdonamos a los que nos ofenden. No nos dejes caer en tentación y líbranos del mal.
0: Dios te salve María, llena eres de gracia. El Señor es contigo. Bendita tú eres entre todas las mujeres. Bendito es el fruto de tu vientre, Jesús.
1: Santa María, Madre de Dios, ruega por nosotros los pecadores, ahora y en la hora de nuestra muerte. Amén.
0: Dios te salve María, llena eres de gracia, el Señor es contigo. Bendita tú eres entre todas las mujeres, bendito es el fruto de tu vientre, Jesús.
1: Santa María, Madre de Dios, ruega por nosotros los pecadores, ahora y en la hora de nuestra muerte. Amén.
0: Dios te salve María, llena eres de gracia, el Señor es contigo. Bendita tú eres entre todas las mujeres, bendito es el fruto de tu vientre, Jesús.
1: Santa María, Madre de Dios, ruega por nosotros los pecadores, ahora y en la hora de nuestra muerte. Amén.
0: Dios te salve María, llena eres de gracia, el Señor es contigo. Bendita tú eres entre todas las mujeres, bendito es el fruto de tu vientre, Jesús.
1: Santa María, Madre de Dios, ruega por nosotros los pecadores, ahora y en la hora de nuestra muerte. Amén.
0: Dios te salve María, llena eres de gracia, el Señor es contigo. Bendita tú eres entre todas las mujeres, bendito es el fruto de tu vientre, Jesús.
1: Santa María, Madre de Dios, ruega por nosotros los pecadores, ahora y en la hora de nuestra muerte. Amén.
0: Dios te salve María, llena eres de gracia, el Señor es contigo. Bendita tú eres entre todas las mujeres, bendito es el fruto de tu vientre, Jesús.
1: Santa María, Madre de Dios, ruega por nosotros los pecadores, ahora y en la hora de nuestra muerte. Amén.
0: Dios te salve María, llena eres de gracia, el Señor es contigo. Bendita tú eres entre todas las mujeres, bendito es el fruto de tu vientre, Jesús.
1: Santa María, Madre de Dios, ruega por nosotros los pecadores, ahora y en la hora de nuestra muerte. Amén.
0: Dios te salve María, llena eres de gracia, el Señor es contigo. Bendita tú eres entre todas las mujeres, bendito es el fruto de tu vientre, Jesús.
1: Santa María, Madre de Dios, ruega por nosotros los pecadores, ahora y en la hora de nuestra muerte. Amén.
0: Dios te salve María, llena eres de gracia, el Señor es contigo. Bendita tú eres entre todas las mujeres, bendito es el fruto de tu vientre, Jesús.
1: Santa María, Madre de Dios, ruega por nosotros los pecadores, ahora y en la hora de nuestra muerte. Amén.
0: Dios te salve María, llena eres de gracia, el Señor es contigo. Bendita tú eres entre todas las mujeres, bendito es el fruto de tu vientre, Jesús.
1: Santa María, Madre de Dios, ruega por nosotros los pecadores, ahora y en la hora de nuestra muerte. Amén.
0: Gloria al Padre, y al Hijo, y al Espíritu Santo.
1: Como era en un principio, ahora y siempre, por los siglos de los siglos. Amén.
0: Oh Jesús mío, perdona nuestros pecados, líbranos del fuego del infierno, lleva todas las almas al cielo, especialmente las más necesitadas de tu misericordia.
2: Segundo misterio glorioso, la ascensión de nuestro Señor Jesucristo a los cielos por su propia virtud.

0: nombre. Venga a nosotros tu reino. Hágase tu voluntad, así en la tierra como en el cielo.
1: Danos hoy nuestro pan de cada día. Perdona nuestras ofensas, como también nosotros perdonamos a los que nos ofenden. No nos dejes caer en la tentación y líbranos del mal.
0: Dios te salve María, llena eres de gracia, el Señor es contigo. Bendita tú eres entre todas las mujeres y bendito es el fruto de tu vientre, Jesús.
1: Santa María, Madre de Dios, ruega por nosotros los pecadores, ahora y en la hora de nuestra muerte. Amén.
0: Dios te salve María, llena eres de gracia, el Señor es contigo. Bendita tú eres entre todas las mujeres, y bendito es el fruto de tu vientre, Jesús.
1: Santa María, Madre de Dios, ruega por nosotros los pecadores, ahora y en la hora de nuestra muerte. Amén.
0: Dios te salve María, llena eres de gracia, el Señor es contigo. Bendita tú eres entre todas las mujeres, bendito es el fruto de tu vientre, Jesús.
1: Santa María, Madre de Dios, ruega por nosotros los pecadores, ahora y en la hora de nuestra muerte. Amén.
0: Dios te salve María, llena eres de gracia, el Señor es contigo. Bendita tú eres entre todas las mujeres, bendito es el fruto de tu vientre, Jesús.
1: Santa María, Madre de Dios, ruega por nosotros los pecadores, ahora y en la hora de nuestra muerte. Amén.
0: Dios te salve María, llena eres de gracia, el Señor es contigo. Bendita tú eres entre todas las mujeres, bendito es el fruto de tu vientre, Jesús.
1: Santa María, Madre de Dios, ruega por nosotros los pecadores, ahora y en la hora de nuestra muerte. Amén.
0: Dios te salve María, llena eres de gracia, el Señor es contigo. Bendita tú eres entre todas las mujeres, bendito es el fruto de tu vientre, Jesús.
1: Santa María, Madre de Dios, ruega por nosotros los pecadores, ahora y en la hora de nuestra muerte. Amén.
0: Dios te salve María, llena eres de gracia, el Señor es contigo. Bendita tú eres entre todas las mujeres, bendito es el fruto de tu vientre, Jesús.
1: Santa María, Madre de Dios, ruega por nosotros los pecadores, ahora y en la hora de nuestra muerte. Amén.
0: Dios te salve María, llena eres de gracia, el Señor es contigo. Bendita tú eres entre todas las mujeres, bendito es el fruto de tu vientre, Jesús.
1: Santa María, Madre de Dios, ruega por nosotros los pecadores, ahora y en la hora de nuestra muerte. Amén.
0: Dios

0: Vientre Jesús.
1: Santa María, Madre de Dios, ruega por nosotros los pecadores, ahora y en la hora de nuestra muerte. Amén.
0: Dios te salve María, llena eres de gracia, el Señor es contigo, bendita tú eres entre todas las mujeres, bendito es el fruto de tu vientre, Jesús.
1: Santa María, Madre de Dios, ruega por nosotros los pecadores, ahora y en la hora de nuestra muerte. Amén.
0: Gloria al Padre, al Hijo y al Espíritu Santo.
1: Como era en el principio, ahora y siempre, por los siglos de los siglos. Amén. Oh Jesús mío, perdona nuestros pecados, líbranos del fuego del infierno, lleva todas las almas al cielo, especialmente las más necesitadas de tu misericordia. Amén.
2: Tercer misterio glorioso, la venida del Espíritu Santo sobre el Sagrado Colegio Apostólico en forma de lenguas de fuego.

0: Padre nuestro que estás en el cielo, santificado sea tu nombre. Venga a nosotros tu reino. Hágase tu voluntad, así en la tierra como en el cielo.
1: Danos hoy nuestro pan de cada día. Perdona nuestras ofensas, como también nosotros perdonamos a los que nos ofenden. No nos dejes caer en tentación y líbranos del mal.
0: Dios te salve María, llena eres de gracia. El Señor es contigo. Bendita tú eres entre todas las mujeres. Bendito es el fruto de tu vientre, Jesús.
1: Santa María, Madre de Dios, ruega por nosotros los pecadores, ahora y en la hora de nuestra muerte. Amén.
0: Dios te salve María, llena eres de gracia. El Señor es contigo. Bendita tú eres entre todas las mujeres. Bendito es el fruto de tu vientre, Jesús.
1: Santa María, Madre de Dios, ruega por nosotros los pecadores, ahora y en la hora de nuestra muerte. Amén.
0: Dios te salve María, llena eres de gracia, el Señor es contigo. Bendita tú eres entre todas las mujeres, bendito es el fruto de tu vientre, Jesús.
1: Santa María, Madre de Dios, ruega por nosotros los pecadores, ahora y en la hora de nuestra muerte. Amén.
0: Dios te salve María, llena eres de gracia, el Señor es contigo. Bendita tú eres entre todas las mujeres, bendito es el fruto de tu vientre, Jesús.
1: Santa María, Madre de Dios, ruega por nosotros los pecadores, ahora y en la hora de nuestra muerte. Amén.
0: Dios te salve María, llena eres de gracia, el Señor es contigo. Bendita tú eres entre todas las mujeres, bendito es el fruto de tu vientre, Jesús.
1: Santa María, Madre de Dios, ruega por nosotros los pecadores, ahora y en la hora de nuestra muerte. Amén.
0: Dios te salve María, llena eres de gracia, el Señor es contigo. Bendita tú eres entre todas las mujeres, bendito es el fruto de tu vientre, Jesús.
1: Santa María, Madre de Dios, ruega por nosotros los

0: por nosotros los pecadores, ahora y en la hora de nuestra muerte. Amén.
1: Dios te salve María, llena eres de gracia, el Señor es contigo. Bendita tú eres entre todas las mujeres, bendito es el fruto de tu vientre, Jesús.
0: Santa María, Madre de Dios, ruega por nosotros los pecadores, ahora y en la hora de nuestra muerte. Amén.
1: Dios te salve María, llena eres de gracia, el Señor es contigo. Bendita tú eres entre todas las mujeres, bendito es el fruto de tu vientre, Jesús.
0: Santa María, Madre de Dios, ruega por nosotros los pecadores, ahora y en la hora de nuestra muerte. Amén.
1: Gloria al Padre, y al Hijo, y al Espíritu Santo.
0: Como era en un principio, ahora y siempre, por los siglos de los siglos. Amén.
1: Oh Jesús mío, perdona nuestros pecados, líbranos del fuego del infierno, lleva todas las almas al cielo, especialmente las más necesitadas de tu misericordia.
2: Cuarto misterio glorioso, el dichoso tránsito de María Santísima en cuerpo y alma al cielo.

0: Venga a nosotros tu reino. Hágase tu voluntad, así en la tierra como en el cielo.
1: Danos hoy nuestro pan de cada día. Perdona nuestras ofensas, como también nosotros perdonamos a los que nos ofenden. No nos dejes caer en la tentación y líbranos del mal.
0: Dios te salve María, llena eres de gracia, el Señor es contigo. Bendita tú eres entre todas las mujeres y bendito es el fruto de tu vientre, Jesús.
1: Santa María, Madre de Dios, ruega por nosotros los pecadores, ahora y en la hora de nuestra muerte. Amén.
0: Dios te salve María, llena eres de gracia, el Señor es contigo. Bendita tú eres entre todas las mujeres, y bendito es el fruto de tu vientre, Jesús.
1: Santa María, Madre de Dios, ruega por nosotros los pecadores, ahora y en la hora de nuestra muerte. Amén.
0: Dios te salve María, llena eres de gracia, el Señor es contigo. Bendita tú eres entre todas las mujeres, bendito es el fruto de tu vientre, Jesús.
1: Santa María, Madre de Dios, ruega por nosotros los pecadores, ahora y en la hora de nuestra muerte. Amén.
0: Dios te salve María, llena eres de gracia, el Señor es contigo. Bendita tú eres entre todas las mujeres, bendito es el fruto de tu vientre, Jesús.
1: Santa María, Madre de Dios, ruega por nosotros los pecadores, ahora y en la hora de nuestra muerte. Amén.
0: Dios te salve María, llena eres de gracia, el Señor es contigo. Bendita tú eres entre todas las mujeres, bendito es el fruto de tu vientre, Jesús.
1: Santa María, Madre de Dios, ruega por nosotros los pecadores, ahora y en la hora de nuestra muerte. Amén.
0: Dios te

0: siempre, Jesús.
1: Santa María, Madre de Dios, ruega por nosotros los pecadores, ahora y en la hora de nuestra muerte. Amén.
0: Dios te salve María,

0: gracia. El Señor es contigo. Bendita tú eres entre todas las mujeres. Bendito es el fruto de tu vientre, Jesús.
1: Santa María, Madre de Dios, ruega por nosotros los pecadores, ahora y en la hora de nuestra muerte. Amén.
0: Dios te salve María, llena eres de gracia, el Señor es contigo, bendita tú eres entre todas las mujeres, bendito es el fruto de tu vientre, Jesús.
1: Santa María, Madre de Dios, ruega por nosotros los pecadores, ahora y en la hora de nuestra muerte. Amén.
0: Dios te salve María, llena eres de gracia, el Señor es contigo, bendita tú eres entre todas las mujeres, bendito es el fruto de tu vientre, Jesús.
1: Santa María, Madre de Dios, ruega por nosotros los pecadores, ahora y en la hora de nuestra muerte. Amén.

0: Jesús.
1: Santa María, Madre de Dios, ruega por nosotros los pecadores, ahora y en la hora de nuestra muerte. Amén.
2: Gloria al Padre, al Hijo y al Espíritu Santo.
1: Como era en el principio, ahora y siempre, por los siglos de los siglos. Amén. Oh Jesús mío, perdona nuestros pecados, líbranos del fuego del infierno, lleva todas las almas al cielo, especialmente las más necesitadas de tu misericordia. Amén.
3: Quinto misterio glorioso: la coronación de María Santísima sobre todos los coros de los ángeles como reina universal de todo lo creado.

0: Padre nuestro que estás en el cielo, santificado sea tu nombre. Venga a nosotros tu reino. Hágase tu voluntad, así en la tierra como en el cielo.
1: Danos hoy nuestro pan de cada día. Perdona nuestras ofensas, como también nosotros perdonamos a los que nos ofenden. No nos dejes caer en tentación y líbranos del mal.
0: Dios te salve María, llena eres de gracia. El Señor es contigo. Bendita tú eres entre todas las mujeres. Bendito es el fruto de tu vientre, Jesús.
1: Santa María, Madre de Dios, ruega por nosotros los pecadores, ahora y en la hora de nuestra muerte. Amén.
0: Dios te salve María, llena eres de gracia. El Señor es contigo. Bendita tú eres entre todas las mujeres. Bendito es el fruto de tu vientre, Jesús.
1: Santa María, Madre de Dios, ruega por nosotros los pecadores, ahora y en la hora de nuestra muerte. Amén.
0: Dios te salve María, llena eres de gracia. El Señor es contigo. Bendita tú eres entre todas las mujeres. Bendito es el fruto de tu vientre, Jesús.
1: Santa María, Madre de Dios, ruega por nosotros los pecadores, ahora y en la hora de nuestra muerte. Amén.
0: Dios te salve María, llena eres de gracia. El Señor es contigo. Bendita tú eres entre todas las mujeres. Bendito es el fruto de tu vientre, Jesús.
1: Santa María, Madre de Dios, ruega por nosotros los pecadores, ahora y en la hora de nuestra muerte. Amén.
0: Dios te salve María, llena eres de gracia. El Señor es contigo. Bendita tú eres entre todas las mujeres. Bendito es el fruto de tu vientre, Jesús.
1: Santa María, Madre de Dios, ruega por nosotros los pecadores, ahora y en la hora de nuestra muerte. Amén.
0: Dios te salve María, llena eres de gracia. El Señor es contigo. Bendita tú eres entre todas las mujeres. Bendito es el fruto de tu vientre, Jesús.
1: Santa María, Madre de Dios, ruega por nosotros los pecadores, ahora y en la hora de nuestra muerte. Amén.
0: Dios te salve María, llena eres de gracia. El Señor es contigo. Bendita tú eres entre todas las mujeres. Bendito es el fruto de tu vientre, Jesús.
1: Santa María, Madre de Dios, ruega por nosotros los pecadores, ahora y en la hora de nuestra muerte. Amén.
0: Dios te salve María, llena eres de gracia. El Señor es contigo. Bendita tú eres entre todas las mujeres. Bendito es el fruto de tu vientre, Jesús.
1: Santa María, Madre de Dios, ruega por nosotros los pecadores, ahora y en la hora de nuestra muerte. Amén.
0: Dios te salve María, llena eres de gracia. El Señor es contigo. Bendita tú eres entre todas las mujeres. Bendito es el fruto de tu vientre, Jesús.
1: Santa María, Madre de Dios, ruega por nosotros los pecadores, ahora y en la hora de nuestra muerte. Amén.
0: Dios te salve María, llena eres de gracia. El Señor es contigo. Bendita tú eres entre todas las mujeres. Bendito es el fruto de tu vientre, Jesús.
1: Santa María, Madre de Dios, ruega por nosotros los pecadores, ahora y en la hora de nuestra muerte. Amén.
0: Gloria al Padre, y al Hijo, y al Espíritu Santo.
1: Como era en un principio, ahora y siempre, por los siglos de los siglos. Amén.
0: Oh Jesús mío, perdona nuestros pecados. Líbranos del fuego del infierno. Lleva todas las almas al cielo, especialmente las más necesitadas de tu misericordia.
2: Dios te salve, Reina y Madre, Madre de misericordia, vida, dulzura y esperanza nuestra. Dios te salve, a ti clamamos los desterrados hijos de Eva. A ti suspiramos gimiendo y llorando en este valle de lágrimas. Ea pues, Señora abogada nuestra, vuelve a nosotros esos tus ojos misericordiosos, y después de este destierro, muéstranos a Jesús, fruto bendito de tu vientre. Oh clemente, oh piadosa, oh dulce Virgen María, ruega por nosotros, Santa Madre de Dios, para que seamos dignos de alcanzar las promesas y gracias de nuestro Señor Jesucristo. Amén.

del Hijo y del Espíritu Santo. Amén. Expiraste, Jesús, pero la fuente de vida brotó para las almas y el mar de misericordia se abrió para el mundo entero. Oh fuente de vida, insondable misericordia divina, abarca al mundo entero y derrámate sobre nosotros. Oh sangre y agua que brotaste del corazón de Jesús, como una fuente de misericordia para nosotros, en ti confío. Padre nuestro que estás en el cielo, santificado sea tu nombre. Venga a nosotros tu reino, hágase tu voluntad en la tierra como en el cielo. Danos hoy nuestro pan de cada día. Perdona nuestras ofensas, como también nosotros perdonamos a los que nos ofenden. No nos dejes caer en la tentación y líbranos del mal. Amén. Dios te salve María, llena eres de gracia, el Señor es contigo, bendita eres entre todas las mujeres y bendito es el fruto de tu vientre Jesús. Santa María, Madre de Dios, ruega por nosotros pecadores, ahora y en la hora de nuestra muerte. Amén. Creo en Dios Padre Todopoderoso, Creador del cielo y de la tierra. Creo en Jesucristo, su único Hijo, nuestro Señor, que fue concebido por obra y gracia del Espíritu Santo. Nació de Santa María Virgen, padeció bajo el poder de Poncio Pilato. Fue crucificado, muerto y sepultado. Descendió a los infiernos. Al tercer día resucitó de entre los muertos. Subió a los cielos y está sentado a la derecha de Dios Padre Todopoderoso. Desde allí ha de venir a juzgar a vivos y muertos. Creo en el Espíritu Santo, la Santa Iglesia Católica, la comunión de los santos, el perdón de los pecados, la resurrección de la carne.

0: Oh Dios eterno, en quien la misericordia es infinita y el tesoro de compasión inagotable, vuelve a nosotros tu mirada bondadosa y aumenta tu misericordia en nosotros, para que, en momentos difíciles, no nos desesperemos ni nos desalentemos, sino que, con gran confianza, nos sometamos a tu santa voluntad, que es el amor y la misericordia mismos. Amén.
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2: Hoy es 10 de mayo, domingo de la sexta semana de Pascua.

Quienes se encuentran con Jesús son liberados de la tristeza, del vacío interior y del aislamiento. Todo este camino de Pascua que se acerca ya a su fin es ocasión para vivir ese encuentro. Que este momento de oración sea para ti de reconocimiento y de renovación. Se te invita a glorificar a Cristo. Él es nuestra verdad, nuestra roca, nuestro principio y fundamento. Que aprendas a vivir volviéndote a Él, eligiendo lo que te conduce a su encuentro. Y que puedas vivirlo como el centro de tu vida y la fuente de tu alegría.

0: La lectura de hoy es de la primera carta de Pedro.
1: Queridos hermanos, glorificad a Cristo el Señor en vuestros corazones, dispuestos siempre para dar explicación a todo el que os pida una razón de vuestra esperanza, pero con delicadeza y con respeto, teniendo buena conciencia, para que cuando os calumnien, queden en ridículo los que atentan contra vuestra buena conducta en Cristo, pues es mejor sufrir haciendo el bien, si así lo quiere Dios, que sufrir haciendo el mal. Porque también Cristo sufrió su pasión, de una vez para siempre, por los pecados, el justo por los injustos, para conduciros a Dios, muerto en la carne, pero vivificado en el Espíritu.

glorifica a Dios en tu corazón, se te dice hoy. Para San Ireneo, la gloria de Dios es la vida del ser humano. Damos gloria a Dios sintiendo que nuestra vida es sostenida, acompañada y amada. Vives sabiendo que el sueño de Dios es que vivas en plenitud. ¿Cómo puedes dar gloria a Dios con tu corazón? Quizás dejando que lata en ti, que te ilumine, que te levante en tus caídas y te inspire en tus anhelos, que te muestre todo lo que puede llegar a ser tu vida.

se te invita también a dar razón de la esperanza. La esperanza cristiana no es optimismo ingenuo, ni es ceguera ante la realidad. Se apoya en la confianza de saber que nuestro Dios es fiel y cumple su palabra. Hay gente que solo transmite tristeza, queja, amargura, o una fe que parece más motivo de enfado que de alegría. ¿Cómo transmites tú la esperanza? ¿Cuentas con tu vida que Dios nos ha salvado?

con delicadeza y respeto, dice Pedro. El Evangelio no se anuncia a bastonazos, sino a base de ternura y fraternidad. ¿Cómo hablas de Dios a otros? ¿Cómo son tus actitudes cuando anuncias la buena noticia? El respeto es necesario hoy en día. Respeto en las palabras, en los silencios, en los gestos. Pídele a Dios que te enseñe a tratar así a todos.

0: La Pascua tiene una clara dimensión misionera, pero la buena noticia de Jesús no se impone. Es oferta gratuita. Al escuchar de nuevo el texto, déjate contagiar por ese lenguaje de bondad y respeto.
1: Queridos hermanos, glorificad a Cristo el Señor en vuestros corazones, dispuestos siempre para dar explicación a todo el que os pida una razón de vuestra esperanza, pero con delicadeza y con respeto, teniendo buena conciencia, para que cuando os calumnien, queden en ridículo los que atentan contra vuestra buena conducta en Cristo, pues es mejor sufrir haciendo el bien, si así lo quiere Dios, que sufrir haciendo el mal. Porque también Cristo sufrió su pasión, de una vez para siempre, por los pecados, el justo por los injustos, para conduciros a Dios, muerto en la carne, pero vivificado en el Espíritu.

¿cómo es que quieres acercarte tú a mi casa? ¿Cómo si yo apenas te visito? ¿Cómo si muchas veces no entro siquiera a saludarte? ¿Cómo si pienso que a nadie, a ti tampoco le he importado? Y sin embargo, estás día tras día, esperando que quizás hoy cruce tu puerta, ansioso de que llegue a ti y te mire, con tus brazos en cruz, de par en par abiertos. Padre, ayúdame a encontrarte en la mirada limpia de los niños, en las prisas de este mundo mío, en los esfuerzos que hacen los hermanos por llevar cada jornada la cultura y el pan hasta su casa. En tu casa, Señor, en la penumbra, en las calles abiertas a la gente, en la risa y el llanto de mi vida cotidiana, en la respiración, el aire, el humo de la hoguera que arde en tu corazón, ya sé que por mi causa.

Jesús ha sido devuelto a la vida. Vive ya para siempre. Habla con Él de lo que esperas, de tus ilusiones y sueños, de tus búsquedas, para ti y para otros.

0: Que esta oración te pueda acompañar a lo largo de la semana.
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4: Buenas tardes, queridos amigos. Bienvenidos a una nueva edición de Preparando el Domingo con el padre José Luis Menéndez. Yo soy el padre Roberto Cid, que saluda a todos los que nos escuchan a través de las ondas radiales de Radio Paz, emisora de la Arquidiócesis de Miami, todas las plataformas de esta emisora y todas las emisoras afiliadas a EWTN y todas sus distintas plataformas, y las plataformas de EWTN, la Onda Corta, de Radio Católica Mundial. Un saludo cordial y afectuoso a todos ustedes. Primero que nada, quiero agradecerle a Pepe Alonso, que nos cubrió la semana pasada, que ni el padre José Luis ni yo podíamos venir, y Pepe nos hizo el enorme favor de estar aquí conduciendo el programa. Así que, de todo corazón, Pepe, muchísimas gracias por su disponibilidad y por la gentileza de estar aquí con nosotros. Y el padre José Luis no va a estar con nosotros hoy, tampoco estará en la próxima semana, pero si Dios quiere, ya pronto se restablecerá aquí el programa para que vuelva el tiempo pascual, ¿no? Porque cuando él no está, es como si estuviéramos en cuaresma, tienen que aguantarme a mí solo. Así que, si Dios quiere, le mandamos un saludo fuerte al padre José Luis, y si Dios quiere, pronto va a estar aquí de vuelta con nosotros para ayudarnos a preparar cada domingo, para preparar los domingos. Y vamos, como hemos cambiado hace ya unos meses, por un deseo del padre José Luis, hemos cambiado el orden del programa. Vamos a la lectura para este domingo de Pentecostés, y si les parece, y comentamos la lectura y después hablamos un poquito sobre muchas cosas muy interesantes que están pasando en la Iglesia y en el mundo.
5: Lectura del Santo Evangelio según San Juan, capítulo 20, versículos del 19 al 23. Al anochecer del día de la resurrección, estando cerradas las puertas de la casa donde se hallaban los discípulos, por miedo a los judíos, se presentó Jesús en medio de ellos y les dijo: «La paz esté con ustedes». Dicho esto, les mostró las manos y el costado. Cuando los discípulos vieron al Señor, se llenaron de alegría. De nuevo les dijo Jesús: «La paz esté con ustedes». Como el Padre me ha enviado, así también los envío yo. Después de decir esto, sopló sobre ellos y les dijo: «Reciban el Espíritu Santo. A los que les perdonen los pecados, les quedarán perdonados, y a los que no se los perdonen, les quedarán sin perdonar». Palabra del Señor.
4: Bueno, este fragmento de San Juan, por supuesto, no es en el que nosotros pensamos cuando pensamos en Pentecostés, porque cuando pensamos en Pentecostés pensamos en lo que narra los hechos, el evento que narra los hechos de los apóstoles, cuando estaban todos los que lo vamos a escuchar este domingo, ¿no? Pero aquí en el programa escuchamos el evangelio. Entonces, brevemente, el evento de los, una referencia al evento de los hechos de los apóstoles, y después venimos al evangelio de San Juan. El episodio lo conocemos bien. Están los discípulos, ¿no?, encerrados, y descienden del cielo el Espíritu, como si fueran unas lenguas de fuego, que se posan sobre los apóstoles, y envalentonados o fortalecidos, San Pedro toma la palabra y dirige un discurso, a un pronunciamiento pontificio a todos los que están ahí presentes, que son de todas las nacionalidades, y que cada uno lo escuche en su idioma, para sorpresa de todos, ¿no? Entonces, ese evento se lo considera como el nacimiento de la Iglesia, o, si se prefiere, la presentación en sociedad de la Iglesia, el comienzo del ministerio público de la Iglesia. Por eso al libro de los Hechos de los Apóstoles se lo llama a veces el Evangelio de la Iglesia, ¿no?, o el Evangelio del Espíritu también, porque es, como el mismo San Lucas lo dice, ¿no?, es el segundo volumen de su obra. En el primer volumen, el Evangelio según San Lucas, narra todo lo que hizo Jesús para que la gente, para que Teófilo, ¿no?, y todos nosotros creamos en él, y por supuesto narra la pasión y muerte y resurrección de Jesús. Y después tiene un segundo volumen que, como él mismo le dice también a Teófilo, no es para que él se sepa, conozca qué fue lo que pasó después de que Jesús resucitó, cómo los apóstoles fueron anunciando la buena noticia de la resurrección de Cristo y el significado que tenía para la humanidad entera, para el universo entero. Y por supuesto, comienza esa predicación de los apóstoles con esa irrupción del Espíritu Santo que desciende sobre los apóstoles, temerosos, que de estar enclaustrados, encerrados, empiezan a salir y a dar testimonio, y por supuesto darán testimonio supremo derramando su sangre. Y comienza con esa alocución, discurso de San Pedro a todos los presentes, ¿no? Que por supuesto, como se ha señalado muchas veces, el hecho de que la gente lo escuche cada uno en su lengua evoca, por supuesto, el episodio de la Torre de Babel en el Antiguo Testamento, si recordamos, los hombres deciden que van a construir una torre para llegar hasta el cielo, para de alguna manera destronar a Dios, y Dios permite la confusión que se manifiesta en que cada uno empieza a hablar en lenguas distintas. Entonces, el episodio del evento de Pentecostés viene a deshacer la confusión que introduce el pecado y el desencuentro que hay entre los hombres a raíz del pecado, ¿no? El Espíritu Santo crea comunión allí donde existe diferencia, donde existe separación, por ejemplo, por las lenguas, ¿no? Entonces, y por supuesto, el evento de Pentecostés es el que impulsa a los discípulos en la labor misionera de anuncio de la buena noticia, la buenísima noticia de Cristo Jesús. El Evangelio según San Juan, el fragmento que escuchamos del Evangelio según San Juan, es inmediatamente después de la resurrección, como nos dice el mismo San Juan. Jesús se aparece a los discípulos que están encerrados porque tienen miedo a las autoridades. Y Jesús sopla el Espíritu. Por supuesto, eso también nos evoca el libro del Génesis, ¿no? En el relato de la creación del capítulo 2, el segundo relato de la creación, porque como sabemos bien, en el libro del Génesis hay dos relatos de la creación. Uno en el capítulo 1, la creación en 6 días, Dios crea todo lo que existe en 6 días, en el sexto día crea al hombre, varón y mujer lo crea, a su imagen y semejanza, esa expresión que hemos escuchado tantas veces y que venimos escuchando desde que empezamos a, a tomar clases de religión o a conocer, escuchar las historias bíblicas, ¿no? Pero que muy pocas veces nos detenemos a pensar su significado profundo, y a veces creemos que es Dios, esa nuestra imagen y semejanza, en vez de ser nosotros los que hemos sido creados a imagen y semejanza, ¿no? Esa expresión simplemente o de manera sencilla trata de transmitirnos la noción de que de todas las criaturas que Dios creó, todas ellas fruto de su amor, creadas por amor, de toda la creación, que es una obra de amor de Dios, nosotros, los hombres, los seres humanos, creados varón y mujer, estamos en una categoría especial, con una capacidad especial para participar en la vida divina, ¿no? Eso es lo que quiere decir la expresión a su imagen y semejanza, ¿no? Que Dios creó al hombre a su imagen y semejanza lo creó, varón y mujer lo creó. Ese es el capítulo 1 del primer libro de la Biblia, el libro del Génesis, ¿no? Dios crea en 6 días, al final de cada día mira lo que creó, dijo, ah, es muy bueno. En el sexto día, cuando crea al hombre, mira la creación y no dice que es muy buena, que es buena, no pronuncia buena la creación, sino que la pronuncia muy buena, porque ahora ha creado un ser que tiene una capacidad especial para participar de su vida misma, ¿no? Para la comunión con él. Y después, al séptimo día, Dios descansa. En el capítulo 2 del libro del Génesis tenemos otro relato de la creación, en el que la primera criatura que Dios crea es el hombre, la hace de barro, ¿no? Recordamos bien, a veces nos confundimos los dos capítulos, ¿no? Bueno, la hace de barro, después crea todas las cosas, se las presenta, el hombre se siente incompleto, Dios le da un soporífero al hombre, lo hace caer en un profundo sueño y le saca una costilla, hace la mujer, se la presenta, y cuando el hombre encuentra a la mujer exclama: esta sí que es hueso de mi hueso y carne de mi carne, ¿no? Y entonces omití a propósito un detalle de la creación del hombre, porque me voy a concentrar en ahora, ¿no? Pero esa expresión del hombre, esta sí que es hueso de mi hueso, carne de mi carne, también es muy importante. Juan Pablo II la explica con una profundidad maravillosa y preciosa, ¿no? Y a partir de ahí, por supuesto, desarrolla las catequesis que después se han publicado, ya sea como con el título Varón y Mujer los creó, o como la teología del cuerpo, ¿no? Porque en esa frase resume precisamente el significado de la comunión que existe entre los sexos, entre el varón y la mujer, ¿no? Y que alcanza su punto culminante en el matrimonio, ¿no? Que es una comunión de vida y amor entre un varón y una mujer. Y también destaca esa expresión la igualdad esencial entre el varón y la mujer. Comparten la misma naturaleza, tienen una son iguales, diferentes en cuanto a su sexo y con diferentes roles, pero iguales en naturaleza y en dignidad, ¿no? Eso es lo que esa expresión transmite. Pero lo que omití a propósito es que cuando Dios crea al hombre, si, al principio, que lo hace de barro, se acuerda, ¿no? Como un alfarero, Dios le insufla al hombre su espíritu para darle vida. Y eso es eso lo que el pasaje de San Juan que escuchamos este domingo también evoca, ¿no? Porque, como escuchamos, Jesucristo resucitado se aparece entre los discípulos y les dice: reciban el Espíritu Santo, y les sopla ese hálito de vida que el hombre recibe en el momento de la creación, es evocado por el Espíritu Santo que Jesús comunica a los discípulos, ¿no? Porque también, si recordamos en Génesis 1, en el primer relato de la creación, ya aparece una referencia al Espíritu, porque en el primer versículo del primer libro de la Biblia, por supuesto, dependiendo de la traducción que nosotros tengamos, ¿no? Pero dice: en el comienzo, cuando Dios creó el cielo y la tierra, ¿no? Y ahí hay una expresión que en hebrea, que los estudiosos de la Biblia y los traductores traducen de diversa manera, ¿no?

insufla su espíritu al hombre para darle vida. Le da el hálito de vida que Dios le da, es soplándole, infundiéndole su espíritu. Y entonces Jesús hace algo similar para darnos la vida divina, para comunicarnos y para comunicar a los apóstoles el poder sacramental, les sopla su espíritu, ¿no? Les infunde su espíritu soplando sobre ellos. Y en este pasaje también del Evangelio según San Juan vemos el origen de la confesión sacramental, del sacramento de la confesión, porque como escuchamos, Jesús le dice a los apóstoles, después de conferirles el don del Espíritu, les dice, bueno, y a los que ustedes les perdonen los pecados, les serán perdonados, y a los que les los retengan, les serán retenidos. Ahí está el origen bíblico del sacramento de la confesión, que por el cual nosotros vamos y vemos a un ministro que es cooperador de los sucesores de los apóstoles, que son los obispos, ¿no? El ministro ordenado, el sacerdote, y con el poder que Jesucristo le ha dado a la iglesia, al colegio apostólico, absuelve los pecados en el nombre de Jesús, ¿no? Así que ahí tenemos, para el que dice, no, pero yo por qué tengo que ir a ver un cura, yo puedo, bueno, pero primero no es el cura el que perdona los pecados, es Dios. El cura es solamente el vehículo, ¿no?, que Dios utiliza, que es la voz que el Señor utiliza para que yo pueda estar seguro, sin ninguna duda, que mis pecados han sido perdonados. Y el cura no está ahí tampoco para adjudicar culpa subjetiva ni nada, no, simplemente para dispensar la misericordia de Dios. Por supuesto, a veces tiene que hacer preguntas para ayudar al penitente a avanzar por el camino de conversión, pero nunca debe hacer preguntas por curiosidad, por ejemplo. Sería totalmente fuera de lugar si una persona viene y a confesarse y dice que asaltó un banco, que el cura le preguntara cuál. Pero sí le puede ser que le pregunte, bueno, devolvió la plata, ¿no? O va a dejar de asaltar bancos, ¿no? No, soy de la banda de Bonnie and Clyde, de aquí salgo y me voy a asaltar el banco de la esquina. ¿No? Entonces, no, el sacerdote nunca hace preguntas o debe hacer preguntas por curiosidad, sino cuando es necesario para entender mejor la situación del penitente y para ayudar al penitente a sentir, a darse cuenta y a avanzar por un camino de conversión. Pero el sacramento de la confesión tiene una raíz bíblica, evangélica. Ahí aparece claramente en el Evangelio según San Juan, en el fragmento que acabamos de escuchar. Y después, otro detalle que aparece ahí en el Evangelio, en el fragmento que acabamos de escuchar de San Juan, que también aparece en los Hechos de los Apóstoles, es que los discípulos estaban encerrados, muertos de miedo, ¿no?, atemorizados. Sin embargo, cuando aparece Jesús, dice San Juan, se llenaron de alegría, porque la presencia del Señor resucitado claramente viene a disipar el dolor, el sufrimiento, las tinieblas, el miedo, y la presencia del Señor de por sí misma es consoladora. Ahora, lo que es muy interesante es que después parece que los discípulos no pudieron perseverar, porque si ustedes se acuerdan, y esto lo señala, yo nunca me había dado cuenta hasta que leí un libro titulado Resurrección, de un señor francés converso que es profesor de antropología en una universidad católica en Suiza, en la Universidad de Friburgo. Fabrice Hajjaj se llama el señor este. Tiene escrito un librito muy interesante titulado Resurrección, en el que él reflexiona, este señor es filósofo, como digo, converso al cristianismo, sobre cada una de las apariciones de Jesús resucitado. Y comentando, yo lo comenté aquí con el padre José Luis una vez, comentando después, lo que va a pasar después con Santo Tomás, ¿no? Dice Hajjaj, ¿no? Porque Tomás no estaba presente la primera vez que aparece Jesús, y después cuando viene le dicen, ay, hemos visto al Señor, y Santo Tomás no les cree. Y dice Hajjaj, lo que pasa es que no es muy creíble si siguen en

0: si siguen encerrados después de haber visto a Jesús, lo han visto a Jesús resucitado y todavía siguen encerrados con miedo, no es muy creíble el testimonio, ¿no? O sea, defendiendo un poquito a Santo Tomás, que a veces nosotros le cargamos las tintas a Santo Tomás, ¿no? El incrédulo, no creía, qué sé yo. Pero Hayash dice, pero también no es muy creíble el testimonio si alguien me dice, vi a Jesús resucitado, pero sigo encerrado entre cuatro paredes y no salgo a la calle, ¿no? Entonces, eso nos tiene que hacer pensar a nosotros como cristianos, que nosotros, ¿por qué somos cristianos nosotros? No porque hemos abrazado una escala de valores. El Papa Benedicto insistía en eso y lo explicaba, ¿no? Nosotros no somos cristianos porque abrazamos un código moral o una filosofía de vida, ¿no? Y ni que hablar, una ideología. Nosotros somos cristianos porque tuvimos un encuentro con Jesús resucitado, con Jesús que está vivo. Y por supuesto, de ese encuentro se sigue una orientación decisiva para la vida, dice el Papa Benedicto, ¿no? Y por supuesto, la resurrección de Cristo valida todo lo que Jesucristo dice sobre Dios, sobre Él y sobre el hombre, ¿no? El Concilio Vaticano II dice, y el Papa Juan Pablo II lo repetía donde quiera que iba, ¿no? Que Jesucristo, al revelar el amor de Dios, no solo revela Dios al hombre, sino que también revela el hombre al hombre. O sea, en Jesucristo, no solamente nosotros nos damos cuenta y conocemos a Dios, sino que en Jesucristo nosotros entendemos mejor lo que significa ser humano, el significado de nuestra humanidad, esa humanidad que compartimos entre todos nosotros y que también, por supuesto, compartimos con Dios, porque Dios hizo hombre, Jesucristo es verdadero Dios y verdadero hombre, ¿no? Y que Dios desea tanto que participemos de su vida divina, que no solamente abraza nuestra humanidad, se hace uno de nosotros sin dejar de ser Dios, sino que nos comunica su espíritu, porque es en el espíritu, como le dijo San Pablo a los del Areópago, que lo escuchamos hace 10 días en la misa, ¿no? Que en el somos, nos movemos y existimos. ¿Y por qué somos, nos movemos y existimos en Dios? Porque Dios nos ha comunicado su espíritu, es el espíritu de Dios el que anima toda la creación, el que anima nuestra existencia, es el espíritu el que gobierna la iglesia, ¿no? Había un teólogo que decía, el espíritu es el gran olvidado. Y a veces como pasa también con la, como pasaba también con la ascensión del Señor, ¿no? A veces nos quedamos en las manifestaciones externas y perdemos de vista la profundidad del misterio, ¿no? Entonces, por ejemplo, con la ascensión que celebramos el domingo pasado, nos quedamos pensando en eso, que Jesús asciende como si estuviera levitando o como si fuera un cohete que sale hacia la estratosfera, y perdemos de vista que estamos que este evento es la culminación de la encarnación, ¿no? Que sigue el derrotero que el profeta Isaías describe en el capítulo 55, ¿no? De la palabra de Dios, que dice Dios, mi palabra sale de mí, cae a la tierra como el rocío, la hace fecunda y vuelve a mí, ¿no? Y ese es exactamente el derrotero que sigue la palabra eterna de Dios, encarnada, que es Jesucristo. Sale de Dios, hace fecunda la tierra y vuelve a Él, ¿no? San Pablo lo describe también en la carta a los filipenses, ¿no? Cuando dice, no se aferró a su condición divina, sino que se anonadó, se abajó, se hizo hombre. Y no solo eso, se dejó despojar de su humanidad, ¿no? Sometiéndose al poder de la muerte. Y una muerte ignominiosa, una muerte de cruz, dice San Pablo, ¿no? O sea, penetró en el abismo, pero emerge victorioso, ¿no? Y es exaltado, siguiendo ese mismo derrotero de la palabra de Dios que describe el capítulo 55 del libro del profeta Isaías. Y entonces la ascensión es la culminación de la encarnación, es porque la humanidad glorificada de Cristo, que es nuestra humanidad, vuelve al seno mismo de la Santísima Trinidad, de Dios, ¿no? Lo cual significa y nos habla de la dignidad incomparable de nuestra naturaleza humana, esa naturaleza humana presente en mí, presente en todo otro ser humano, que nadie ni nadie nos puede quitar, que no hay nada que hagamos que pueda anular nuestra naturaleza humana. Para aún el peor criminal que ha cometido el crimen más aberrante que podamos pensar, sí, su humanidad está desfigurada, pero sigue siendo un ser humano, porque nada ni nadie puede deshacer su condición humana, porque es precisamente su misma naturaleza, ¿no? Entonces, bueno, así como en la ascensión a veces nos quedamos en los fenómenos externos y en vez de considerar el significado profundo y lo que significa como exaltación y glorificación de la naturaleza humana presente en mí y abrazada por la palabra eterna de Dios, por Jesucristo, en Pentecostés a veces nos quedamos con la manifestación externa, la lengua de fuego, ¿no? Yo creo que varias veces he compartido con ustedes, tenía un profesor en el seminario, extraordinario profesor, de escritura, el padre Robert Bauer, un sacerdote salesiano que falleció en el año 2020 durante la pandemia. No falleció de coronavirus, pero sí falleció durante la pandemia. Ya estaba enfermo el pobre, tenía mal de Parkinson y tenía diabetes también. Y era un hombre mayor, pero un profesor extraordinario, un conocimiento de su materia maravilloso, y aparte lo transmitía con de una manera, no solamente era una excelente persona y un excelente y un gran estudioso de la Biblia, sino que era un excelente profesor, de esos que le transmiten a uno el conocimiento y lo hacen y transmiten su pasión por la materia. Bueno, y entonces el padre Bauer siempre nos decía, me acuerdo, el Espíritu Santo no es un ave, nos decía, ¿no? El Espíritu Santo no es un ave. Lo decía, claro, en inglés, lo decía, the Holy Spirit is not a bird. No decía, no es un ave. Porque claro, como en el bautismo del Señor, el Evangelio dice, y bajó el Espíritu sobre él como si fuera una paloma, ¿no? Entonces, claro, el Espíritu Santo, una palomita. Y después, como en los Hechos de los Apóstoles dice, y bajó como lenguas de fuego, entonces una lengua de fuego. Y todo eso son manifestaciones externas, sensibles del misterio, ¿no? Pero hay que tener cuidado que no nos impidan o no nos distraigan de la contemplación del misterio. Porque aquí de lo que se trata no es de que una palomita me sobrevuela, ¿no? O en la Anunciación, hay un montón de cuadros de la Anunciación, también varias veces hemos hablado con el padre José Luis sobre esto, ¿no? El que sabe tanto de arte, yo no sé nada, ¿no? Pero el que sabe tanto de bellas artes, ¿no? Creo que la Anunciación es el evento que más ha sido representado en cuadros, ¿no? Pero generalmente se representa a la Virgen como una princesa italiana del Renacimiento y el Espíritu Santo una paloma, ¿no? Por eso a mí me ha gustado mucho un cuadro de la Anunciación que está en el Museo de Arte de Filadelfia, de un pintor del siglo XIX americano, Tanner, que la Virgen es bien semita en la forma en que está presentada y ni el ángel aparece con alas, ni el Espíritu Santo es una paloma. Con un juego de luces, él transmite toda la escena de la Anunciación, ¿no? Si tienen oportunidad, búsquenlo en el internet, la Anunciación de Henry Osawa Tanner, que está en el Museo de Filadelfia, y vean una foto, si no conocen el cuadro del que estoy hablando. A mí me parece precioso, hermoso, y me parece que transmite el misterio de la Anunciación, ¿no? Entonces, bueno, en Pentecostés lo mismo. Aquí de lo que se trata es de un misterio en el sentido católico de la palabra misterio, ¿no? Que no significa historia de detectives ni tampoco cosas ininteligibles, sino una realidad, un evento, algo tan profundo, tan vasto, tan amplio, que no podemos agotar nuestro conocimiento, que sabemos mucho sobre ello, pero siempre es mucho más lo que no sabemos. Y entonces acá, ¿qué es lo que está pasando? El Espíritu de Dios se derrama sobre el colegio apostólico para infundirles la sabiduría, la fortaleza, la templanza, todos los dones que necesitan para poder salir y anunciar al mundo lo que han visto con sus propios ojos, la obra maravillosa que el Señor ha realizado, ¿no? Como Dios ha redimido a la humanidad y cómo ha llevado a la creación a su punto culminante en él a través del evento de la resurrección de Cristo, a través del misterio pascual, ¿no? La pasión, muerte y resurrección de Cristo que lleva la creación entera a su punto culminante en Dios. Y entonces es ese espíritu el que va a animar a los apóstoles, ¿no? Ese, el amor de Dios, el amor que existe en Dios, entre las personas divinas, entre el Padre y el Hijo, que es un amor tan intenso, tan profundo, coeterno, perfecto, tan real que es en sí mismo una persona, ¿no? La tercera persona de la Santísima Trinidad, y que Jesucristo derrama sobre sus discípulos para que puedan llevar adelante el proyecto que Él les ha encomendado, ¿no? Porque, ¿qué es lo que Él desea? Que que Él ha elegido anuncien al mundo todo lo que ha acontecido, ¿no? Como en el Evangelio según San Mateo, en la conclusión del Evangelio según San Mateo, que Jesús resucitado le dice a los discípulos: tengo todo el poder, vayan a todas las naciones, enséñenle todo lo que yo les enseñé, y yo voy a estar con ustedes todos los días, hasta el fin del mundo, ¿no? Que destacan los estudiosos del Evangelio según San Mateo, que en una oración utiliza 4 veces el adverbio todo. Tengo todo el poder, vayan a todos los pueblos, enseñen todo lo que yo les enseñé, y voy a estar con ustedes todos los días, ¿no? Todo el poder, todos los pueblos, todo lo que Él enseñó, todos los días. Y para hacer esa misión, el Señor derrama su Espíritu, el Espíritu Santo, que se lo derrama al aparecerse como Cristo resucitado, lo promete, lo había prometido, y después lo envía ya una vez que ha vuelto al Padre, para que los discípulos puedan llevar adelante esta misión que Él les ha encomendado, que es anunciar, proclamar el amor de Dios manifestado en Él, y proclamar que Dios, por su resurrección, ha disipado el poder de las tinieblas, ha vencido la muerte, ha destruido las consecuencias del pecado, y ha abierto para los hombres la posibilidad de la participación plena en la vida misma de Dios, que es el motivo por el cual hemos sido creados, porque nosotros hemos sido creados por Dios por amor y para el amor, ¿no? Había una carmelita descalza, mística del siglo XX, a la que yo le tengo gran devoción por muchos motivos, ¿no? Santa Teresa Benedicta de la Cruz, proclamada copatrona de Europa por el Papa San Juan Pablo II, ¿no? Edith Stein era su nombre, secular, había nacido en el seno de una familia judía en el año 1891, desarrolló una carrera académica, eventualmente tuvo un encuentro con Jesucristo, fue bautizada, eventualmente entró en un monasterio de carmelitas descalzas en la ciudad de Colonia, como la cosa a partir de 1933 se puso muy pesada, la mano venía muy pesada, como decimos en la Argentina, con los judíos y los nazis, las carmelitas descalzas de Colonia le permitieron a la hermana de ella, Rosa, que se fuera a vivir al monasterio, aunque seguía siendo judía y no era monja, para cuidarla. Cuando la cosa se puso más espesa todavía, trataron de encontrarle la posibilidad de salir de Alemania para protegerla. Le consiguieron un lugar, pero necesitaban un monasterio que tuviera espacio para recibirla también a la hermana, para proteger a la hermana Rosa. Encontraron en el monasterio de Echt, en Holanda, espacio para las dos, y allí se fueron. Pero después, cuando el obispo católico de Utrecht denunció las atrocidades de los nazis en represalia, los nazis organizaron la deportación masiva de todos los católicos que eran descendientes de judíos, y así fue como la hermana Teresa Benedicta de la Cruz fue arrancada del monasterio de Echt y mandada a Auschwitz junto con su hermana Rosa, a donde fueron asesinadas, incineradas en el mes de agosto de 1942. Bueno, Teresa Benedicta de la Cruz, Santa Teresa Benedicta de la Cruz, tiene una frase famosa que dice así: el amor es nuestra vida eterna. El amor es nuestra vida eterna. Y claro, y es evidente que así lo es, porque nuestra vida eterna es Dios, participar de la vida divina, ¿no? ¿Y qué es la vida divina? Sino el amor. Dios es amor, dice San Juan, ¿no? Y el Espíritu Santo, que es el amor de Dios, que es tan real y tan profundo, y que es una persona en sí misma, ¿no? Y dicho sea de paso, otra cosa que también hemos estado escuchando que el Señor nos decía en estos días, en la misa diaria, que estamos escuchando fragmentos del discurso sacerdotal, la vida eterna no es algo que comienza cuando nos morimos, ¿no? Porque nosotros, como estamos sujetos al paso del tiempo, tendemos a pensar en la vida eterna como una sucesión infinita de días. Pero eso no es la vida eterna. El futuro Papa Benedicto XVI lo explica muy bien eso en su tratado de teología dogmática, que en el tomo que habla de la Trinidad, que yo me acuerdo haber leído cuando estaba en el seminario, que dice, no, la vida eterna no es una sucesión infinita de días. Y tampoco uno debe pensar en la vida eterna como una línea recta, si se acuerdan de las clases de geometría en la escuela primaria, ¿no? ¿Qué es la línea recta? Una sucesión infinita de puntos, ¿no? Que no tiene principio ni fin. Dice el Papa, tampoco es una línea recta, porque siempre es una sucesión de puntos. Es para imaginar la vida eterna, lo mejor que podemos hacer es imaginar un punto en el que se acumula todo el ser, ¿no? Y bueno, y esa vida eterna, para los cristianos, comenzó el día de nuestro bautismo, porque el día de nuestro bautismo hemos sido constituidos templos del Espíritu Santo, templos del amor de Dios. Esa participación en la vida divina, que comenzó de manera incipiente en el día que comenzó nuestra existencia, en el vientre de nuestra madre, se llega a desarrollarse por el bautismo. Y por supuesto alcanzará su punto culminante cuando esperamos ser admitidos a la Asamblea de los Santos. Pero acuérdense que los apóstoles, cuando le escribían a los bautizados, se dirigían a los santos de Dios. ¿Por qué? Porque la vida, para ellos ya había comenzado la vida eterna en el momento del bautismo. Y esa vida eterna se da en el Espíritu. Es vida en el Espíritu que hemos recibido. Y que después, por supuesto, en la confirmación se derrama en sus dones sobre nosotros. Pero nunca hay que olvidar eso, que los que estamos bautizados ya estamos participando de la vida divina, ¿no? Inclusive los ritos del bautismo lo ponen de manifiesto, ¿no? Cuando se celebra el bautismo de niños, ¿no? Y se entrega la vela encendida, ¿no? A partir del cirio pascual, los padres, los padrinos, se prende la vela, la monición que hace el sacerdote, le dice: padres y padrinos, esta vela representa que este niño ha sido iluminado por Cristo. Ahora, encárguense ustedes de que la vida divina no sea dilapidada, que esa luz no se apague. Ayúdenlo a que mantenga esa luz viva, ¿no? Por supuesto, se puede dilapidar. Por eso también el sacramento de la confesión, que el Evangelio de este domingo también nos recuerda de la importancia del sacramento de la confesión, instituido por Cristo mismo, que nos lo deja precisamente para que podamos nosotros, cuando dilapidamos la vida, cuando expulsamos al Espíritu de nuestra vida, Dios mismo venga y abra el cerrojo que hemos puesto en nuestro corazón, que nosotros mismos somos incapaces de abrir. Nosotros podemos cerrar, pero no podemos abrir, ¿no? Porque es necesaria la acción de la gracia. En fin, además de todo, por supuesto, Pentecostés marca, como decía al principio, el inicio o la presentación en sociedad de la Iglesia católica, de la Iglesia universal de la Iglesia de Jesucristo, esa institución visible, jerárquica, histórica, que, como Jesucristo mismo lo señala en muchas oportunidades, especialmente en el capítulo 16 del Evangelio según San Mateo, él tenía la intención de crear para que fuera su pueblo, para que anunciara, para que fuera un, como si dijéramos, un enclave, la vanguardia del reino de Dios en la tierra, ¿no? Y que a lo largo de los siglos ha sido una fuente de luz para la humanidad, ¿no? Una fuente muy luminosa para la humanidad. Es cierto que en la historia de la Iglesia hay luces y sombras, es cierto que a veces en el nombre de la Iglesia los cristianos hemos cometido hechos aberrantes, pero la Iglesia, en cuanto a Iglesia, fue, es y será siempre una fuente de luz para la humanidad. A pesar de que haya cristianos, inclusive a lo largo de la historia ha habido papas que han dejado mucho que desear, ¿no? Pero a pesar de que algunos cristianos en particular, o grupos de cristianos a través de la historia, hayan cometido barbaridades, y a veces trágicamente en nombre de la Iglesia en cuanto a Iglesia ha sido, es y será siempre una luz. Porque, en el fondo, ¿qué es la Iglesia? Presencia continuada de Jesucristo en la historia. El que hace a la Iglesia. La Iglesia es Jesucristo presente. Y la obra de la Iglesia es animada por el Espíritu. Por eso, por ejemplo, cuando se habla del tema tan trágico y doloroso de la división de los cristianos, lo primero que nos pide el Papa es que recemos, porque la unidad de los cristianos es obra del Espíritu, no es producto de cálculos humanos. De hecho, cuando los cristianos tratamos con medios humanos de restablecer la unidad, y muchas veces esas iniciativas en algunos casos fracasaron y en otros casos hicieron más daño que bien, y muchos de los problemas que vinieron después o el agravamiento de las divisiones fue precisamente por, en algunos casos, iniciativas bien intencionadas pero que dejaban de lado al Espíritu, y en otros casos, por supuesto, iniciativas que no estaban muy bien intencionadas y que tenían que ver más con el poder temporal que con el anuncio del Evangelio. Así que este domingo es también un buen momento para darle gracias a Dios por el don inestimable que nos ha dado en la Iglesia Católica. Esta Iglesia, sí, que conoce la realidad del pecado de sus miembros, pero que es esencialmente santa, porque es presencia continuada de Cristo en la historia, y la anima el Espíritu de Dios, el Espíritu Santo, ese Espíritu que Jesucristo prometió y que envió el día de Pentecostés. Se me acaba el tiempo, me dicen que me tengo que ir, así que, bueno, me despido, si Dios quiere, hasta la semana que viene. Feliz día de Pentecostés.
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Tuya, oh Señor, es la grandeza, la fuerza, la magnificencia, el esplendor y la majestad. Pues tuyo es cuanto hay en el cielo y en la tierra. Tuyo, oh Señor, es el reino. Tú te levantas por encima de todo.

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1: El Padre Nuestro es el modelo de oración que el Señor nos enseñó. Es una escuela de oración. No es un simple conjunto de palabras y necesidades, sino un camino de intimidad con nuestro Padre Celestial. Aprendemos a dirigirnos a Dios con una confianza filial, llamándolo papito, Abba, Padre, con simplicidad y amor. No es multiplicar palabras vanas, dice el Papa Francisco en sus catequesis. Recordemos que estos microprogramas, las ideas de este microprograma están tomadas de las catequesis que dio el Santo Padre en el año 2020 y 2021 y que en este 2024 se han tomado en el documento Enséñanos a Orar, que nos prepara al año jubilar 2025. Los invito, las invito a ir al documento Enséñanos a Orar y profundizar en el tema de la oración y mejorar, porque vamos a aprender muchas cosas como esta tan sencilla y tan importante de reconocernos hijos de un papá que nos ama. Si reconocemos a Dios como Padre, un Padre que es bueno y que es bueno todo lo que hace y que de un mal saca un bien mayor, como dice Romanos 8:28, se solucionan un montón de cosas en nuestra vida. Dios es un Padre que es bueno, que nos ama, es misericordia. Y al reconocerlo como Padre, nos estamos reconociendo nosotros como hijos. Y al reconocernos como hijos, entonces empezamos a ver a los demás como hermanos y hermanas. Y esto es increíble.
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4: Hizo y está haciendo, muy bien. Y sigue haciendo. Entonces, Cuaresma, Pascua, paso de Dios por nuestra vida. En eso es lo que celebramos en la Semana Santa, en ese triduo pascual, la pasión, muerte y resurrección de nuestro Señor Jesucristo. Y a partir de ahí empiezan 50 días hasta Pentecostés, ¿cierto? Eso es lo que significa Pentecostés, viene de penta, 5, 50, 50 días hasta Pentecostés, la fiesta del Espíritu Santo. Entonces hay dos momentos muy importantes, los más importantes en nuestra fe católica, la Pascua y Pentecostés. La Pascua y Pentecostés. Y este texto que vamos a leer a continuación, digamos lo que une, reúne, nos habla justamente de esos dos momentos, de la Pascua, el paso del Señor, Dios que se hace hombre para que nosotros los hombres lleguemos a Dios. Dios que nos muestra su gloria, su divinidad en el amor entregado hasta el extremo en la cruz. Y la cruz que nos muestra justamente la victoria del amor sobre el mal, del bien sobre el mal. Y la resurrección que nos muestra, nos revela, da a la luz esa victoria de la cruz. La resurrección que nos muestra que la vida, que la voluntad de Dios, que el amor de Dios está por encima de todo eso. Dirá la carta a Timoteo, la voluntad del Señor es que todos los hombres se salven y lleguen a la plenitud de la verdad. Por eso, justamente envía a su Hijo para la salvación de todos nosotros. Vamos a leer entonces el texto. Capítulo 20, versículo 19 del Evangelio según San Juan. Al llegar la noche de aquel mismo día, el primero de la semana, los discípulos se habían reunido con las puertas cerradas por miedo. Jesús entró y poniéndose en medio de ellos, los saludó diciendo, «La paz con ustedes». Dicho esto, les mostró las manos y el costado, y ellos se alegraron al ver que era Jesús. Y luego el Señor les dijo otra vez, «Paz con ustedes». Como el Padre me envió, así los envío a ustedes. Y sopló sobre ellos y les dijo, reciban el Espíritu Santo. Palabra del Señor, gloria a ti, Señor Jesús. Entonces se reúne en este texto la resurrección y la venida del Espíritu Santo. Se reúne en este texto la Pascua y la llegada del Espíritu Santo. Ya muchas veces en el Evangelio de Juan Jesús había dicho, les conviene que yo me vaya para que envíe el Paráclito. Paráclito que significa intercesor, ¿cierto? Paráclito que es el Espíritu Santo que viene en ayuda de nuestra debilidad. Y miren, hay un teólogo que dice algo que a mí me impactó mucho, que Pentecostés, la llegada del Espíritu Santo, es la plenitud de la Pascua. Y nos han hablado de que la Pascua es lo más importante en nuestra fe. Y Pentecostés es la plenitud de la Pascua. ¿Por qué? Porque en Pentecostés sucede lo siguiente. Ese Espíritu Santo que habita en Jesús. Jesús que está lleno del Espíritu Santo. Jesús que es el Mesías. Y Mesías justamente significa eso. No solamente Mesías significa como el elegido, sino que Mesías significa el ungido, el lleno, el que está totalmente lleno del Espíritu Santo. Eso significa Mesías, el que está totalmente lleno, sumergido, ungido del Espíritu Santo. Entonces, el Espíritu Santo que está totalmente en Jesús, Jesús que está totalmente lleno del Espíritu Santo y nos muestra en cada acción esas obras del Espíritu Santo, pues en Pentecostés lo que sucede es que el Espíritu Santo ya no únicamente unge, llena por completo el cuerpo de Jesús, sino también unge, llena por completo el cuerpo místico de Jesús. ¿Y cuál es el cuerpo místico de Jesús? La iglesia, nosotros. Es decir, el Espíritu Santo, la manera de ser de Jesús, la manera de obrar y la fuerza de Dios que está por completo en Jesús, en Pentecostés, se derrama sobre los apóstoles, se derrama sobre la iglesia, se derrama sobre los discípulos. Entonces ese Espíritu Santo como manera de ser de Dios, como actuar de Dios, como Dios mismo en ayuda de nuestra debilidad, ya no solo llena el cuerpo de Cristo, sino que también llena el cuerpo místico de Cristo. Llena la iglesia, llena los discípulos, llena los apóstoles. Es decir, viene sobre usted y sobre mí. Viene en ayuda de su debilidad y mi debilidad. Viene en ayuda de la iglesia para regalarles la misma manera de pensar, de obrar, de sentir, de actuar, de ver de Cristo Jesús a nosotros, sus discípulos, a nosotros, su iglesia. Por eso Pentecostés, diremos, es la plenitud de la Pascua, porque el Espíritu Santo que llena a Jesús, también ahora nos va a llenar a nosotros. Amén. Y eso es lo que celebramos. Y para eso estos 50 días. Y por eso les decía que a mí me parece muy lindo este texto, porque se juntan la resurrección y la llegada del Espíritu Santo. Los discípulos estaban encerrados por el miedo, en la noche, así como tantas veces usted y yo, cuando nos hace falta Dios, cuando nos alejamos de Dios, nos empezamos a dejar esclavizar y a dejar llenar por los miedos, por las angustias, por las preocupaciones, por las deudas, por las situaciones familiares difíciles, por las crisis de pareja, por todas esas problemáticas nos dejamos asustar y llenar de miedo. Con el problema de que ese miedo es el mejor motor y el mejor enemigo de los pensamientos equivocados que nos llevan a más dificultades. Miren, he hablado últimamente con varias personas y hemos hecho una reflexión que hoy quisiera compartir con ustedes porque me ha parecido interesante. Y es lo siguiente. La primera persona, una persona con la que estaba pues ella con su novio y terminó con el novio, entonces está pasando una ruptura afectiva. La segunda persona, una persona que está recién casada, entonces va a dar a luz su primer hijo y digamos lo que también le sucedió lo mismo, que empiezan esos pensamientos de miedo y cómo van a ser este hijo y cómo lo vamos a cuidar y la plata que vamos a necesitar y yo que he tenido algunos conflictos con mi esposo y esto. Y entonces, tanto a la una como a la otra, las empezó a invadir el miedo. A la una, porque terminó con el novio, entonces decía, bueno, y yo con la edad que tengo, y entonces, ¿cuándo me voy a casar? Y entonces alguien sí me va a querer, y entonces empiezan esos miedos a hacer pensar mal, empiezan esos miedos a robar la esperanza, a robar la alegría, a no poder disfrutar del presente. Y eso era lo que le pasaba a los discípulos. Habían crucificado a Jesús. Los romanos y los maestros de la ley los estaban buscando porque no los querían y ya habían matado a su líder. Entonces ellos estaban encerrados por el miedo. Y eso es lo que hace el miedo. El miedo encierra, el miedo debilita, el miedo paraliza, el miedo quita fuerzas, quita alas, quita ganas de vivir, quita la esperanza, nos roba la luz, nos roba la luz. Y entonces yo le decía a estas personas algo que una vez le escuché a un psicólogo y me pareció muy interesante. Que muy bueno que usted lo tenga en cuenta cuando esté pasando por un momento de miedo, por un momento de crisis. Y es lo siguiente, la mente es como una fábrica de pensamientos de mala calidad. Una fábrica de pensamientos de mala calidad, eso es la mente. Por eso Santa Teresa la dirá la loca de la casa, ¿cierto? Porque piensa un montón de cosas que uno dice, uy, esto cómo me ocurrió, ¿cierto? Entonces la mente es una fábrica de pensamientos de mala calidad. Entonces digamos que de 10 pensamientos, uno es bueno. Pero en los momentos de miedo, en los momentos de crisis, en los momentos de dificultad, como los que estaban pasando estas dos jovencitas de las que les hablé, en esos momentos de dificultad, no de 10 pensamientos uno es bueno, de 100 uno es bueno, de 300 uno es bueno. Y empiezan a pasar por la mente un montón de pensamientos que no son verdad. Por eso uno de los nombres del Espíritu Santo es el Espíritu de la Verdad, ¿cierto? Porque el Espíritu Santo nos ayuda a pensar con realismo. Porque muchas veces esa fantasía producto del miedo nos genera una angustia que inexistente a veces, o una angustia desesperanzadora, mientras que el Espíritu Santo nos ancla a la verdad. Nos ancla a la verdad de que somos hijos de Dios. Nos ancla a la verdad de que esta vida tiene esperanza, de que esta vida tiene sentido, de que esta vida vale la pena vivirla. Nos ancla a la verdad de todas las bendiciones y todo lo positivo que hay en la vida. Nos ancla a la verdad de lo que dirá la misma palabra en el libro del Génesis, de que este mundo es bueno, creado por Dios, y vio Dios que era bueno. Y vio Dios que el ser humano no era solo bueno, sino muy bueno. Pero muchas veces, cuando no tenemos el espíritu de la verdad, sino el espíritu del mundo, y más en esos momentos de crisis o de miedo, como los discípulos, empezamos a pensar todo lo contrario. Empezamos a pensar sin esperanza, empezamos a pensar con angustia, empezamos a pensar en sombras. Entonces, el consejo era el siguiente: cuando llegue uno de esos pensamientos que uno sabe que son verdad, porque uno los identifica, de 10 pensamientos, ¿cuál es el correcto? ¿Cuál es el que viene del Espíritu Santo? ¿Cuál es el que viene acorde a la palabra de Dios? Ánclese a ese pensamiento, ayúdese de ese pensamiento, escríbalo si es necesario y recuérdelo una y otra vez, y recuérdelo una y otra vez. Y si es difícil, porque en algunos momentos es difícil para uno distinguir, claro que es difícil, pero se puede, porque uno como que cuando llega ese pensamiento que uno sabe que es verdad, uno tiene una paz.

está pasando por esa ruptura afectiva, vienen una descarga de 300 pensamientos equivocados. Entonces el primero le dice, no, usted no va a salir adelante, no, usted nadie la va a querer, no, usted se va a quedar sola, no, es que usted fue la que cometió el error, no, es que tal cosa. Y empieza ese bombardeo de pensamientos y los miedos y los complejos y las tentaciones. No, y es que Dios no existe, no, y es que Dios no te ama, no, y es que vaya entonces búsquese cualquiera, no, y es que vea, cierto, todos esos pensamientos. Pero de repente, en un momento de lucidez, en un momento de oración, llega un pensamiento correcto. Dios te ama, Dios quiere lo mejor para ti, vive la vida con esperanza. Si esa persona te terminó, era porque no era la persona que Dios tenía en vida. Existen muchas otras más personas, sigue adelante, sigue buscándome, no perdiste el amor de tu vida. Yo, Dios, soy el amor de tu vida. Llega ese pensamiento que es correcto. Y yo le dije, escríbalo, escríbalo y téngalo ahí en su billetera. Y cuando lleguen todos los pensamientos que son incorrectos, saque el correcto y léalo. Y empiece a repetirlo hasta que se lo crea, hasta que se lo crea, ¿cierto? Y entonces, lo mismo en el otro caso. Entonces, la jovencita recién casada que tendrá algún conflicto con su esposo, que va a dar a luz su primer hijo, y entonces llegan los pensamientos, ¿y dónde mi hijo salga con tal enfermedad? ¿Y dónde mi hijo lo atropelle un carro? ¿Y dónde mi...? Los hijos son de Dios, Dios los manda como bendición. Los hijos no son tuyos, los hijos son del Señor. No te llenes de esos pensamientos. Listo. Tienes alguna dificultad con tu esposo, pero tu esposo te ama, pero con el Señor van a salir adelante, pero están buscando juntos de Dios y tienen esta experiencia. Y entonces es llenarse de todos esos pensamientos del Espíritu Santo, de la verdad, pensamientos de gratitud, pensamientos de esperanza. Y yo me imagino que así estaban los discípulos. Miren, estaban encerrados por el miedo. Dice que tenían miedo a los judíos, porque de pronto los perseguían y les iban a tener la misma suerte de Jesús. Pensaban ellos simplemente en la cruz, todavía no creyendo en la resurrección. Y entonces, en ese miedo, entra Jesús. A pesar de que tenían las puertas cerradas, Dios entra, ¿cierto? Porque Dios, Jesús, es el único que entra a nuestro encierro, a nuestro egoísmo, a nuestra desesperanza, a nuestra depresión, a nuestra angustia. Y entra Jesús y les dice, la paz con ustedes. ¿Cómo es que vamos a distinguir esos pensamientos que vienen de Dios? Porque nos van a generar paz, ¿cierto? La paz con ustedes. Y ahí entra Jesús, ¿cierto? Y les muestra las manos y el costado. Se dan cuenta que es Jesús, el mismo que crucificaron, ahora está resucitado. El mismo que murió con dolor, ahora vive en poder y en verdad. Y hace algo bien interesante sobre ellos, y es que sopla, sopla, ¿cierto? Sopla sobre ellos y les envía el Espíritu Santo. ¿Por qué sopla sobre ellos? No es porque de pronto alguno tenía un sucio en el ojo, no. Sino porque en el libro del Génesis nos dicen que la manera en que Dios creó, capítulo 2, verso 7, fue soplando. Dice así: entonces Dios el Señor formó al hombre de la tierra misma, tomó barro del suelo y sopló sobre él, y así comenzó a vivir. Capítulo 2, verso 7. Entonces Jesús vuelve a soplar porque nos vuelve a dar vida. La primera creación del Génesis que da como fruto a Adán. La segunda creación en Jesús, que da como fruto el nuevo Adán, que ya se debe parecer es a Jesús. Ya no es ese hombre pecador, sino que ya es ese hombre libre. Y entonces, Jesús sopla sobre sus discípulos, los vuelve a crear, y les envía el don del Espíritu Santo. La manera de ser de Dios, que siempre ha estado en Jesús, por eso es el Mesías, el lleno del Espíritu Santo, el lleno de la manera de ser de Dios, ahora la comparte con sus discípulos. Por eso esos mismos que lo negaron, ahora ya van a tener otra actitud, otra mirada, otra manera de comportarse. La manera de ser del Señor, que la comparte con la iglesia.
sopla

0: sobre ellos y les dice: reciban el Espíritu Santo. Y dice el texto algo muy lindo: y ellos se alegraron. Y ellos se alegraron. Porque cuando llega el Espíritu Santo, todo lo transforma, se va la tristeza, llega la alegría, llega la alegría. Y en este curso justamente queremos profundizar en ese Espíritu Santo. Cómo recibir el Espíritu Santo y cuáles son las manifestaciones del Espíritu Santo. Que las manifestaciones del Espíritu Santo también son sus dones, sus frutos y sus carismas. Que las manifestaciones del Espíritu Santo son muchas. Por ejemplo, nada más en este texto podemos concluir: la manifestación del Espíritu Santo nos saca del miedo. Cuando estamos paralizados por nuestros miedos, el Espíritu Santo nos saca de ahí. La manifestación del Espíritu Santo nos trae la paz. Cuando uno está en la presencia del Espíritu Santo, siente una paz que no la da el mundo, porque no es una paz fruto del confort, no es una paz fruto de la comodidad, de la prosperidad, de un paseo en Cartagena con todos los gastos pagos. No, no es ese tipo de paz. Es una paz en medio de la dificultad. Una paz que sobrepasa todo entendimiento, porque es una paz en medio de la lluvia, en medio de la tormenta, en medio del conflicto. Hay una serena certeza de que el sepulcro de Cristo está vacío, de que, como nos lo dijo el padre Claudio el sábado santo en la vigilia, podemos encontrar a Jesús en todas partes, menos en su tumba, menos en la tumba. Porque el sepulcro de Cristo está vacío. Es decir, Cristo ha vencido la muerte. El amor es más fuerte que la muerte. La vida no la escribe la muerte. La vida la escribe Dios. Y lo que escribe es resurrección, amor, victoria. Y entonces, esa paz que nos regala Dios en medio de los problemas, nadie nos la puede dar. No la puede dar ni la juventud, ni la salud, ni el dinero, ni un buen trabajo, ni muchos ahorros en una cuenta. No, esa paz solo la da el Señor. Y te la da en los momentos buenos, pero también te la puede dar en los momentos difíciles. Cuando nos acercamos a Él a través de una oración, Él nos regala la paz. La paz que sobrepasa todo entendimiento. Y esto es muy interesante porque en la época de Jesús también el Imperio Romano quería formar la Pax Romana, Pax con X, la paz romana. ¿Y en qué consistía la Pax Romana? En que Roma vencía a todos los pueblos vecinos para ellos dominar por encima de todos los demás y tener dinero, confort, propiedades, tierras suficientes para que los romanos vivieran holgadamente, para que los romanos vivieran con mucha prosperidad, para que los romanos vivieran ahí tranquilos. Y esa era una pax que era venciendo a los demás, derrotando a los demás, haciendo sufrir a los demás, pisoteando a los demás, maltratando a los demás. ¿Será que ahí sí hay verdadera paz? ¿Cierto que no? Entonces, en contraposición a esa paz, que no genera en realidad paz, Jesús viene a regalarnos otro tipo de paz. Y es la paz del resucitado. Y es la paz fruto del Espíritu Santo. Por eso dice: sopla sobre ellos y les envía el Espíritu Santo. Sopla sobre ellos y les envía el Espíritu Santo. Y otro resultado, otro fruto que podríamos decir aquí también del Espíritu Santo: y ellos se alegran. Y ellos se alegran. Yo les quisiera leer un texto muy lindo del patriarca de Antioquía, Ignacio IV, que dice así: el Espíritu Santo es la presencia de Dios con nosotros. Es la novedad de la acción de Dios en el mundo. El Espíritu Santo hace exclamar al creyente: Abba, Padre. Con el Espíritu Santo, Dios es un Padre que nos ama, y Jesucristo es luz, camino, verdad y vida. Pero sin el Espíritu Santo, Dios se queda lejos. Cristo permanece en el pasado. El Evangelio es letra muerta. La iglesia es una simple organización. La autoridad se convierte en dominio. La misión es propaganda. La liturgia es simple recuerdo. Y la vida cristiana es una moral que esclaviza. Pero en el Espíritu Santo, el cosmos se levanta y gime en la infancia y nacimiento del reino de Dios. Cristo ha resucitado. El Evangelio aparece como potencia de vida. La iglesia es comunión trinitaria. La autoridad es servicio liberador. La misión es un Pentecostés. La liturgia y los sacramentos son anticipación en lo humano de lo divino. Qué bonito, ¿cierto? Patriarca de Antioquía, Ignacio IV, sobre el Espíritu Santo.
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0: que le enseña que está conduciendo una máquina que puede matar. Ya no
1: Bueno, para
0: simplemente un
1: empezar es
0: accidente
1: que
0: puede hacer.
1: lleva un montón de
0: Ya,
1: pasajeros.
0: claro, cualquier frenazo. Van a esa hora que yo voy, vamos muchas personas mayores, algunas con bastón o con dos bastones, aparte de los que no dejan sentar, que esta es otra guerra. Esta es otra guerra. Pero, ¿cómo puede un profesional pasarse un semáforo en rojo, otro en ámbar y después pararse en medio del paso de peatones? Eso quiere decir que si yo me he encontrado con esto, mi madre en una silla de ruedas, con un coche parado en medio del paso de peatones, no podemos pasar,
1: Claro.
0: porque no podemos atravesar de otra manera que no sea por un paso normal.
1: Fíjense todas las consecuencias que se han seguido de que ese señor, en lugar de estar haciendo su deber con tranquilidad, hacerlo bien, concentrarse y hacer bien lo que debe hacer, él quiso hacer varias cosas a la vez, divertirse leyendo, oye, dejarse llevar de la curiosidad, de leer su periódico.
0: Con una mano conducir y que no lo
1: Ay,
0: está
1: no, no, no.
0: leyendo.
1: Esto es.
0: Esto no está bien, ¿eh?
1: Claro que no. Bueno, amigos, vamos a buscar hoy soluciones para ver cómo nosotros en nuestro trabajo, seas joven, seas mayor, seas como nuestro técnico de hoy, Miguel Conesa, que nos acompaña y que está demostrando también cómo en su trabajo, pues una persona muy joven que se concentra, que pone todos sus cinco sentidos en hacer bien la tarea, lo hará muy bien y será muy feliz al hacerlo.
0: Será muy feliz porque se encontrará bien consigo mismo.
1: Claro. Porque estás actuando con responsabilidad. Vamos a seguir metiéndonos a fondo en este tema. El libro Santificación del Momento Presente empieza, con unas palabras de la Santísima Virgen, nada menos, a una mujer muy sencilla, a una religiosa, que quería ser santa, pero era una mujer, miren, que al principio, bueno, no sé si cuando entró en la vida religiosa, o sea, una persona muy humilde, no tenía mucha formación,
0: Dice
1: ¿verdad que
0: casi
1: no?
0: analfabeta.
1: Casi
0: He
1: analfabeta.
0: buscado su biografía y dice que casi analfabeta, de muy pocos. Sí, o sea, una humilde religiosa, casi analfabeta y que nunca destacó en nada.
1: Y
0: Bueno,
1: entonces alguna
0: para nosotros sí
1: persona,
0: que ha
1: por eso
0: destacado, ¿eh?
1: digo,
0: Sí.
1: pero atención, aquí primer semáforo, este sí que
0: Sí,
1: lo vamos a
0: lo
1: respetar.
0: vamos a respetar totalmente.
1: Por ejemplo, una persona puede pensar, claro, es que los santos son personas, wow, que son superhombres, supermujeres,
0: Qué va.
1: que destacan tanto que, claro, yo por eso yo no puedo ser santo, porque eso es para un genio, ¿no? Y resulta que todos podemos ser santos. Pero claro, vamos a poner los medios, y los medios son estos, ¿eh? Santificar el momento presente,
0: Presente.
1: lo que ahora tengo que hacer. ¿Qué le dijo la Virgen a esta religiosa, Sor Josefa?
0: ¿Qué le dijo a esa religiosa? Vive en paz, hija mía, no te reserves nada para ti, ni te preocupes más que del momento presente.
1: Ah, ya. Es que, ¿sabes qué pasa? Que muchas veces nos estamos preocupando de lo que hemos hecho antes, de lo que tenemos que hacer después. Y eso nos llega a crear a veces un colapso mental tan grande que no estamos atentos a lo que tenemos que hacer ahora.
0: Y otra cosa, y de lo que hacen los otros.
1: Ah, bueno,
0: Al
1: claro.
0: mismo tiempo tenemos la antena puesta,
1: Sí.
0: eso me ocurría en el trabajo, ¿no? Estás mirando, entra uno y aparte estás oyendo que una compañera tuya, quizá en aquel momento, no siempre, en aquel instante, está diciendo una cosa que no es correcta y te está llegando la
1: Sí.
0: onda, ¿no? Entonces, ¿eso qué hace? Que tu trabajo no sea bueno.
1: Porque estás disperso, tienes la mitad del cerebro en un asunto, la otra mitad en el otro, y entonces lo que quieres hacer no lo consigues. Eso es la causa del estrés,
0: El estrés, sí.
1: de estas enfermedades nerviosas que son, desgraciadamente, tan corrientes en nuestra época. Querer abarcar demasiado y no estar en lo que tengo que estar. Bueno, si continuamos con el tema que nos propone este libro, quizás nos puede ayudar el saber cada mañana ofrecer a Dios sencillamente lo que vamos a hacer. ¿Cómo se
0: Eso.
1: llama eso?
0: ¿Cómo se llama eso? Ofrecimiento de obras. Sí, pero dice una cosa el libro y es verdad. O sea, no tenemos que, o lo podemos desdoblar en dos cosas. El ofrecimiento de obras, tal cual, solamente se puede dar en el ofertorio de la misa. Eso lo dice
1: Ay, qué bonito,
0: el autor.
1: explícanos esto.
0: Aquí lo dice muy bien. Dice, lo podemos anticipar brevemente al levantarnos. Hacemos el ofrecimiento de nuestras obras para el día, pues cada uno sabrá sus cosas. Pero el verdadero ofrecimiento de obras se debe hacer durante el ofertorio de la misa.
1: A ver, explícanos, ¿qué es esto del ofertorio de la misa? Porque a lo mejor algún oyente en este momento no cae muy bien. ¿En qué
0: pues
1: es?
0: Mira, esto a mí no me queda muy claro. Si es en el momento, sí. O sea, puede ser el momento que después de leer el Evangelio y rezar el credo, entonces pedimos por todos. Es un ofrecimiento de obras, pero yo creo, no sé, que en el momento que está preparando todos los instrumentos, digámoslo así, de alguna manera, o sea, todos los instrumentos para...
1: Se ve que eres, sí, que te gusta, sí, la música.
0: Para la consagración, en ese momento es cuando debemos ofrecer nuestras obras, porque está a punto de convertir a Jesús en cuerpo y sangre, supongo.
1: El pan y el vino.
0: El pan y el vino se convierten en cuerpo y sangre.
1: Muy bien dicho, o sea... Estamos en la misa, ¿vale? Empezamos con, incluso los que tenemos la gran suerte de participar cada día en la Santa Misa. Empezamos pidiendo perdón por los pecados,
0: sí.
1: Después se leen unas lecturas de la Palabra de Dios para saber, sí, qué nos dice Dios a nosotros. Y a continuación, ¿vale?, se hacen unas peticiones y después ya el sacerdote se sitúa en el altar y prepara el pan y el vino, ¿no es verdad?
0: Sí, justo.
1: Entonces, eso es lo que se llama el ofertorio. Y es muy bonito porque en ese momento nosotros podemos decir, lo mismo que estamos presentando el pan y el vino, yo te ofrezco, Señor, lo único que tengo. Es mi cada día, mi trabajo de cada día.
0: Sí,
1: como momento. Dice la canción,
0: sí.
1: No tengo oro ni plata, pero lo que tengo es mis redes y mi trabajo.
0: Sí.
1: Eso te lo ofrezco con todo mi amor. Pero claro, resulta que el ofrecerlo así a Dios transforma nuestras obras, porque podríamos decir, igual que el pan y el vino, si se lo ofrezco a Dios, se van a convertir en cuerpo y sangre de Cristo. Si yo ofrezco mis obras...
0: Hombre, claro que transforma nuestras vidas totalmente, de ir por ahí totalmente dispersos, o diciendo, no sé, aquello que algunas veces habíamos hablado en otros programas, ¿no? Que te levantas y ves una cosa que está encima de la mesa, vas a coger aquella cosa, pero al lado hay otra que también la tienes que recoger. Pero resulta que cuando vas a recoger la otra, un poquito más allá, dices, ¡ay, pues tengo que coger aquel libro! Y entonces te pasas media hora del día, que no has hecho nada. Si haces el ofrecimiento de obras desde el momento en que pones los pies en el suelo, o antes y todo, ¿no? Y bueno, si ya lo hacemos o no, ya nos encomendamos a Dios, y todas las obras del día te las ofrezco. Y además, los que tenemos la suerte de poder, quizá todos los días no, pero casi diariamente a misa, y en el momento del ofertorio ofrecemos nuestras obras, yo creo que tenemos ganada la partida mucho más que otros que van dispersos.
1: Bueno, esto ya ha sido una buena enseñanza. A continuación, vamos a ver cuál es el secreto, lo primero que deberían, en realidad, enseñarnos cuando llegamos al uso de razón. Dicen que es a los 7 años, pero algunos lo atrasamos hasta los 18 o los 25.
0: Y hay niños que antes de los 7 años ya se nota por la educación que llevan.
1: Que tienen ya uso de razón.
0: Quizá uso de razón no, pero ya tienen una mecánica de vida que ya está bien orientada, ¿eh?
1: Entonces, ¿qué es lo primero que deberían enseñarnos? Porque esto que estamos hablando ahora de centrarte en una sola cosa, de no distraerte con nada, a lo mejor no te lo enseñan como una asignatura en el colegio.
0: Pues tendría que ser un método, como un método para escribir o un método para aprender un idioma o lo que sea. Esto tendría que ser un método. O sea, habituarse a examinar cada tema como si ese tema hubiera de ser el único objeto de estudio. Lo que vayas a hacer, de estudio o de acción. Por ejemplo, en este momento estoy pelando tomates. Yo sabes que siempre voy por la parte un poco de ama de casa, ¿no? Bueno, mientras estoy pelando tomates, he de intentar que esos tomates, no quitarles mucha piel, porque se pierde dinero y se pierde hacerlo bien y estar. No puedo estar con esos tomates, una olla que está a punto de explotar, otra cosa y otra cosa, sino hacer eso momento a momento, coger un método. Voy a hacer carne guisada, es decir, zanahorias, guisantes, patatas, tal y tal, pues poner todas las cosas e irlas haciendo una a una. Va a salir mucho más bueno el guiso. Y si además se las ofreces a nuestro Señor, entonces ya sale. ¿Por qué sale tan bueno? Porque está hecho con amor.
1: Fantástico. ¿Qué te parece si llegados aquí escuchamos esa alegría ¿Perdón?
0: Te explicaré por qué he puesto esta música.
1: Pues explícalo.
0: Sí, porque esta música es una música que los que escuchan al programa de Obras Maestras de la Música, es la sintonía, ¿no? Pero es que la Quinta Sinfonía de Beethoven tiene, como se le ha dicho, que es la Sinfonía del Destino. Y entonces dice, el ta-ta-ta-ta, eso es el destino llama a tu puerta. Y es, lo he puesto para que estemos alerta a que Dios nuestro Señor nos llama para que paremos, para que estemos atentos. Entonces, durante esta sinfonía todo el rato se va oyendo esto. No pierde de vista el momento presente. Ta-ta-ta-ta-ta-ta-ta-ta-ta. Por eso he puesto esta.

0: con ustedes en el programa del Tesoro Escondido, escuchando en este caso el comienzo de la Quinta Sinfonía de Beethoven. Este movimiento tan conocido que nos está hablando Montserrat Campos de estar atento a lo que hago. Es como un despertador que me dice, céntrate.
1: Céntrate, otra vez, y te lo recuerda, y te lo recuerda, y te lo recuerda. No pierdas el hilo, que siempre será eso.
0: Bueno, te diré que esta es la tarea del ángel custodio, del ángel sí. De la guarda, que muchas veces nos está intentando decir, haz lo que haces.
1: No te apartes.
0: Pero a veces no le hacemos caso y ocurre lo que ocurre. Vamos a poner el ejemplo de algún personaje de la historia que haya destacado por este método de concentrarse en lo que está haciendo. Y pues, por eso fue pues tan perfecto, una persona tan perfecta.
1: Eugenio María Giovanni Pacelli, que vivió entre 1876 y 1958, pero fue papa desde 1939, el año que yo nací, hasta 1958.
0: Pío XII.
1: Pío XII, el gran Pío XII.
0: ¿Y por qué hablamos de él en este momento?
1: Porque el Papa Benedicto XIV, otro gran, no 16, de 14, otro gran trabajador, ese vivió Benedicto XIV entre 1675, no fue Papa, entre 1675.
0: Antes, digamos antes, porque antes, va a ser una sopa de números.
1: Tantas fechas, sí. Entonces, decía, el Papa Pío XII decía que el Papa Benedicto XIV era un gran trabajador, pero entonces el Papa Pío XII era tan buen trabajador, que cogía todo el trabajo que tenía. Dice que tenía montañas de papeles en su mesa, pero cogía una hoja, o sea, un trocito de trabajo, y no levantaba los ojos de ahí, ni se desviaba ni a derecha ni a izquierda, hasta que este lo tenía terminado. Cuando había terminado este, cogía otro, pero no le distraía nada, ni le lograban distraer con nada. Aquello era el momento presente, lo santificaba, y lo hacía sin pararse a ver nada más. Y por esta manera su trabajo era tan bueno. Eso es lo que dicen.
0: Lo creo. Imagínate que tú le escribes una carta a alguien y que ese alguien lee tu carta con esa atención.
1: Claro.
0: Sin hacer caso de nada más. Se concentra. Eso es maravilloso. O sea, está haciendo caso realmente.
1: Sí.
0: Bueno, sigamos con ejemplos prácticos que nos van ayudando a santificar nuestra vida, a santificar nuestro momento presente. Hemos hablado del ofrecimiento de obras, como cada mañana pidamos a Dios que nos ayude a hacer bien nuestras tareas y se las ofrecemos. Y luego, en el trabajo, en cada momento ir haciendo lo que debemos hacer. Todo esto es como un camino que vamos realizando.
1: Eso es un camino, sí. Es prepararnos el camino, como si nos fuéramos, por ejemplo, cada uno en su país tendrá un sitio de peregrinación. Supongamos nosotros que nos vamos a Santiago.
0: Ah, el camino de Santiago de Compostela.
1: Supongamos que nos vamos a Santiago, ¿no?
0: Es
1: y que entonces nosotros, desde casa, nos vamos preparando la ruta, haremos tantos kilómetros y pasaremos por esos sitios y haremos cada día, cada uno lo que pueda, 14 kilómetros, 10, 12, cada uno lo que pueda, pero te vas marcando la ruta poquito a poco para ir haciéndolo.
0: Llegar pues, al objetivo.
1: Llegar al objetivo. Pues el trabajo de cada día tiene que ser así, porque si no, pero siempre pensando de santificarlo, o sea, de pensar en nuestro Señor y de pensar, esto te lo ofrezco. Aunque hayamos hecho el ofrecimiento de obras en el ofertorio, lo hayamos hecho por la mañana, cada pequeño trabajo, yo desde que he leído este libro lo voy haciendo, ¿eh? Desde, no sé, voy a hacer una cosa, cualquiera la que sea, ay Señor, te lo ofrezco, vosotros ya sé que lo hacéis siempre.
0: Eso es maravilloso porque, claro, cobra un valor.
1: Cobra un valor inmenso.
0: Inmenso, porque lo haces con más amor, lo haces mejor también.
1: Y más compromiso.
0: ¿Qué quieres decir?
1: Sí, o sea, si tú haces una cosa y dices, va, voy a hacer esto, y a la mitad de lo que te cansas y lo dejas de hacer, pero si lo has ofrecido, estás obligado. Si digo, Señor, te ofrezco este trabajo, luego no puedes, va, ahora lo dejo, no.
0: Aunque sea algo muy pequeño, que sea coser un botón.
1: Pero pequeño, coser un botón. Ese botón que a veces tienes allí, una chaqueta y dices, de coser el botón, vale, y se va quedando allí.
0: Se pasan meses y meses.
1: Hombre, tanto como meses no, pero porque lo necesitas, ¿no? Pero, bueno, esta ropa, bueno, ya la doblaré. Pero en el momento, de verdad, ¿eh? Es como mágico. En el momento que dices, Señor, te ofrezco este trabajo que me cuesta tanto hacer, en ese momento lo haces y no lo puedes dejar de hacer. Te has comprometido, es un compromiso.
0: Uh-huh. Me gusta esto que dices, porque el Papa Francisco nos explica que debemos comprometernos en la vida. No tenemos que ver la vida desde el balcón,
1: sí,
0: como pasa, ¿no? Muy cómodamente, yo no me mojo. No, tengo que ir por ese camino, por donde van mis hermanos, que necesitan mi ayuda, que necesitan que yo haga bien las cosas.
1: Y con alegría.
0: Oh, claro.
1: Nos decía el otro día, ¿no?
0: Si no, no tiene gracia.
1: Nos decía el otro día que los misioneros no pueden ir con cara triste, ¿no?
0: Oh, por supuesto.
1: Tienen que estar con...
0: Es que si no, ¿quién los va a escuchar? Dices, uy, yo para oír a este y estar igual que él...
1: No, no vale la pena. Ay, sí.
0: Seguimos por este camino de la santificación de todas nuestras obras. Hay algunos obstáculos en el camino que hay que superar. Por ejemplo, un obstáculo, las lamentaciones.
1: Las lamentaciones.
0: Mira, ahora no es que nos vayamos a confesar ahora en este programa, pero es verdad que muchas veces nos quejamos, ¿no? Ay, claro, es que si yo pudiera, si yo tuviera más dinero, pues haría esto mejor, o hay que ver qué mal está todo, o mira, si el gobierno hiciera esto. Siempre lamentándonos. ¿Y de qué nos sirve?
1: De nada, porque la vida sigue igual, todo va siguiendo igual y tú no has hecho nada más que lamentarte y ser desgraciado.
0: Uh-huh.
1: Y ahí es, o sea, muchas almas, dice el libro, no lo digo yo, se lamentan porque no avanzan en la perfección, pero que nunca están entregadas totalmente a Dios. Muchas almas, decimos, o sea, yo también me pongo entre ellas, no digo ahora como si fuera aquí. O sea, que nos exige mucho y que no podemos seguir esto. Y no ponemos ni cuidados ni trabajos para secundar la acción de Dios. No somos fieles a su gracia. No seguimos las inspiraciones que Él nos da en cada momento. Si hiciéramos esto, entraríamos en el reino de los cielos, como decía, como haciendo una obra de arte. Que nos encontraba, sí, o sea, en el momento que ya nos llamaba, si fuéramos santificando el momento presente y fuéramos haciendo lo que Él nos indica, que fuéramos suficientemente inteligentes de escucharlo, nos encontraría la muerte, nuestra alma estaría haciendo una obra de arte. Es bonito esto, ¿eh?
0: Pero, ¿haciendo una obra de arte te refieres?
1: Cualquier cosa sería perfecta, aunque fuera la simple...
0: Aunque sea pelar una patata.
1: Uy, se puede pelar una patata de muchas maneras, ¿eh?
0: Ya lo creo, sobre
1: esto. Mi abuela materna era una artista pelando patatas. Era una cosa, yo me quedaba unas pieles muy delgaditas que aprovechaba todo. Era una maravilla, ¿eh?
0: Uh-huh. O sea que la muerte no nos tiene que asustar, sino que si yo estoy haciendo mi deber en el momento presente, puedo morirme en cualquier momento.
1: Pero
0: y eso no me asusta, sino que la muerte me encontrará haciendo bien lo que tengo que hacer.
1: Dice aquí al final una cosa muy bonita: la muerte nos hallará, cuando hacemos la voluntad de Dios, andando por nuestro camino, esto es, haciendo la voluntad de Dios. La muerte vendrá cuando el alma está realizando la entrega total a Dios de corazón y de hecho. Qué bonito si nos encuentra así, ¿no? Hay una cosa que tengo que explicar maravillosa. Ya no puedo. En otro programa lo explicaremos porque no puedo, porque es muy bonita. Así queda suspensa.
0: Claro que sí. Próximamente estaremos con ustedes también en El Tesoro Escondido. Pero terminando con este primer capítulo del libro maravilloso que se titula La Santificación del Momento Presente, no queremos terminar con la palabra muerte, sino que, fíjense qué bonito, cuando ustedes, o nosotros, que todos sabemos que vamos a morir, imagínense que ya no nos asusta la muerte. ¡Qué bonito! Eso sí que es ser feliz, no tener miedo, no tener miedo a nada.
1: A nada.
0: A nada, porque si yo estoy en este momento haciendo lo que Dios quiere, lo mejor posible, con todo mi amor, ¿qué voy a temer? Él me puede llevar. Vamos a ir despidiéndonos de este programa del Tesoro Escondido.

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1: El joven Samuel estaba al servicio del Señor con Elí. La palabra del Señor era rara en aquel tiempo y no eran frecuentes las visiones. Un día estaba Elí acostado en su habitación. Sus ojos comenzaban a debilitarse y apenas podía ver. La lámpara de Dios todavía no se había apagado. Samuel estaba durmiendo en el santuario del Señor, donde estaba el arca de Dios. El Señor llamó a Samuel. «Samuel, Samuel». Él respondió, «Aquí estoy». Fue corriendo a donde estaba Elí y le dijo, «Aquí estoy, ¿por qué me has llamado?». Elí respondió, «No te he llamado, vuelve a acostarte». Y Samuel fue a acostarse. Pero el Señor lo llamó otra vez, «Samuel». Samuel se levantó, fue a donde estaba Elí y le dijo, «Aquí estoy, ¿por qué me has llamado?». Respondió Elí, «No te he llamado, hijo mío, acuéstate de nuevo». Samuel no conocía todavía al Señor, no se le había revelado aún la palabra del Señor. Por tercera vez, llamó el Señor a Samuel. Este se levantó, fue donde estaba Elí y le dijo, «Aquí estoy, ¿por qué me has llamado?». Comprendió entonces Elí que era el Señor quien llamaba al joven y le aconsejó, «Vete a acostarte, y si te llaman, respondes, habla, Señor, que tu siervo escucha». Samuel fue y se acostó en su sitio. Vino el Señor, se acercó y lo llamó como las otras veces, «Samuel, Samuel». Samuel respondió, «Habla, que tu siervo escucha». Samuel crecía y el Señor estaba con él. Ninguna de sus palabras dejó de cumplirse. Todo Israel, desde Dan hasta Berseba, supo que Samuel estaba acreditado como profeta del Señor.
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0: En el nombre del Padre, y del Hijo, y del Espíritu Santo. Amén.
1: Amén.
0: La gracia y la paz de parte de Dios Padre y de Jesucristo el Señor esté siempre con todos ustedes.
1: Y con tu espíritu.
0: Para que nuestra acogida a Dios no encuentre obstáculo en nuestros corazones, pidámosle perdón de nuestros pecados. Yo confieso ante Dios Todopoderoso y ante ustedes, hermanos, que he pecado mucho de pensamiento, palabra, obra y omisión. Por mi culpa, por mi culpa, por mi gran culpa. Por eso ruego a Santa María, siempre Virgen, a los ángeles, a los santos y a ustedes, hermanos, que intercedan por mí ante Dios nuestro Señor. Dios Todopoderoso tenga misericordia de nosotros, perdone nuestros pecados y nos lleve a la vida eterna.
1: Amén.

0: Oremos. Dios nuestro, que por el misterio de la festividad que hoy celebramos, santificas a tu Iglesia extendida por todas las naciones, concede al mundo entero los dones del Espíritu Santo y continúa obrando en el corazón de tus fieles las maravillas que te dignaste realizar en los comienzos de la predicación evangélica. Por nuestro Señor Jesucristo, tu Hijo, que vive y reina contigo en la unidad del Espíritu Santo y es Dios por los siglos de los siglos.
1: Amén. Amén.
2: Lectura del libro de los Hechos de los Apóstoles. El día de Pentecostés, todos los discípulos estaban reunidos en un mismo lugar. De repente, se oyó un gran ruido que venía del cielo, como cuando sopla un viento fuerte, que resonó por toda la casa donde se encontraban. Entonces aparecieron lenguas de fuego que se distribuyeron y se posaron sobre ellos. Se llenaron todos del Espíritu Santo y empezaron a hablar en otros idiomas según el Espíritu los inducía a expresarse. En esos días había en Jerusalén judíos devotos venidos de todas partes del mundo. Al oír el ruido, acudieron en masa y quedaron desconcertados, porque cada uno los oía hablar en su propio idioma. Atónitos y llenos de admiración preguntaban: ¿no son galileos todos estos que están hablando? ¿Cómo pues los oímos hablar en nuestra lengua nativa? Entre nosotros hay medos, partos y elamitas. Otros vivimos en Mesopotamia, Judea, Capadocia, en el Ponto y en Asia, en Frigia y en Panfilia, en Egipto o en la zona de Libia que limita con Cirene. Algunos somos visitantes venidos de Roma, judíos y prosélitos, también hay cretenses y árabes. Y sin embargo, cada quien los oye hablar de las maravillas de Dios en su propia lengua. Palabra de Dios.
1: Te alabamos, Señor.

Lectura de la primera carta del apóstol San Pablo a los Corintios. Hermanos, nadie puede llamar a Jesús Señor si no es bajo la acción del Espíritu Santo. Hay diferentes dones,

0: nosotros seamos judíos o no judíos, esclavos o libres, hemos sido bautizados en un mismo espíritu para formar un solo cuerpo, y a todos se nos ha dado a beber del mismo espíritu. Palabra de Dios.
1: Te alabamos, Señor.

puertas de la casa donde se hallaban los discípulos por miedo a los judíos, se presentó Jesús en medio de ellos y les dijo: la paz esté con ustedes. Dicho esto, les mostró las manos y el costado. Cuando los discípulos vieron al Señor, se llenaron de alegría. De nuevo les dijo Jesús: la paz esté con ustedes. Como el Padre me ha enviado, así también los envío yo. Después de decir esto, sopló sobre ellos y les dijo: reciban el Espíritu Santo. A los que les perdonen los pecados, les quedarán perdonados, y a los que no se los perdonen, les quedarán sin perdonar.

Queridos hermanos, el don del Espíritu Santo, ese regalo de Dios que nos da, no es ni una idea ni un símbolo, sino una presencia real que transforma el corazón. Esa presencia del Espíritu Santo es la que dio a los apóstoles, después de tantos años de la promesa, la certeza de que no estaban solos. Les dio una nueva naturaleza. Ese relato de Pentecostés, aparecen las lenguas de fuego como postrándose sobre los discípulos. Ese no es un detalle decorativo, es un detalle en el que muestra que en la Biblia el fuego siempre habla de algo que purifica, que ilumina y que enciende. Por eso podemos decir que esas lenguas de fuego son también lenguas de amor. Esa es la naturaleza que Dios tiene y la naturaleza que recibieron los discípulos. Es el amor de Dios que desciende para inflamar el corazón humano. Dios no viene a imponerse desde afuera, viene a encender algo desde dentro. El Espíritu Santo no grita, arde. Y cuando arde en el corazón, cambia la manera de pensar, de hablar, de amar y de vivir. Donde había miedo, aparece valentía. Donde había encierro, nace la misión. Donde había confusión, surge la caridad. Pero hay algo muy importante: esa venida del Espíritu Santo no fue inmediata. Jesús les había prometido la venida del Espíritu Santo, pero los discípulos tuvieron que esperar. Y no una espera cómoda, sino una espera atravesada por la experiencia de la pasión y la muerte de nuestro Señor Jesucristo. Es decir, el Espíritu Santo llega después de un proceso, después de una purificación, después de haber pasado por la cruz. Y aquí hay una enseñanza muy concreta para nosotros. Muchas veces nos desanimamos, pensamos: yo siempre voy a ser así, no voy a cambiar mi carácter, mis debilidades, mis luchas. Eso no tiene solución. Y poco a poco se nos mete la idea de que la transformación que el Espíritu Santo ha prometido en nosotros no es posible, que es caso perdido. Pero Pentecostés nos dice lo contrario. Los apóstoles no eran perfectos, eran miedosos, impulsivos, inconstantes, habían fallado, habían huido, habían dudado, y sin embargo no quedaron iguales. El Espíritu Santo los transformó profundamente. Eso significa que tú y yo tampoco estamos condenados a ser siempre los mismos. Eso sí, hay que esperar como ellos, hay que dejar que Dios haga su obra en nosotros, incluso cuando pasa por momentos difíciles, incluso cuando hay procesos largos, incluso cuando no vemos resultados inmediatos. El Espíritu Santo no llega a corazones cerrados ni a corazones resignados. Llega a los corazones que tienen esperanza. Llega a corazones que aún con dudas permanecen abiertos y disponibles. Hoy el Señor quiere encender en nosotros ese fuego. No es una figura de Pentecostés solamente, es la misma esencia del amor de Dios que quiere poner dentro de nosotros. Pidámosle con sencillez: Señor, inflama mi corazón, no me dejes igual, no permitas que me acostumbre a una vida mediocre, hazme nuevo por dentro. Porque cuando el Espíritu Santo actúa, lo que parecía imposible comienza a cambiar. Y entonces sí, nuestra vida se convierte también en una lengua viva que habla el lenguaje más poderoso de todos, el amor de Dios. Así que, hermanos, hoy tenemos la gran promesa del Espíritu. ¿Cuánto tardará para que llegue a nuestra vida? ¿Cuánto tiempo esperaremos? En el diseño de Dios, los tiempos nuestros parecen eternos. Para Dios, un día son como 1,000 años
y 1,000 años como un día. Por eso tenemos hoy la promesa de esta gracia, de este don del Espíritu Santo, que no solamente nos va a encender como los apóstoles para anunciar el Evangelio, sino que vamos a tener la misma naturaleza de Dios dentro de nosotros, una naturaleza que nos hará clamar a Dios como Padre, una naturaleza que nos hará vivir como hijos de Dios. Podríamos todo el tiempo pensar que la naturaleza divina la recibimos el día del bautismo, pero vivimos sin ella. Para otros no parece que eso fuera cierto. Por eso la promesa que el Señor ha hecho la quiere llevar a cabo dentro de nosotros. Que esta misma promesa que el Señor ha hecho a los apóstoles encienda nuestros corazones con la esperanza, con el amor, con el deseo grandioso de que Dios aparezca en medio de nosotros para darnos esto que tanto anhelamos, la santidad, la vida divina, la vida de la gracia. Amén.

0: Creo en un solo Dios, Padre Todopoderoso, Creador del cielo y de la tierra, de todo lo visible y lo invisible. Creo en un solo Señor Jesucristo, Hijo único de Dios, nacido del Padre antes de todos los siglos, Dios de Dios, luz de luz, Dios verdadero de Dios verdadero, engendrado, no creado, de la misma naturaleza del Padre, por quien todo fue hecho, que por nosotros los hombres y por nuestra salvación bajó del cielo, y por obra del Espíritu Santo se encarnó de María la Virgen y se hizo hombre, y por nuestra causa fue crucificado en tiempos de Poncio Pilato, padeció y fue sepultado, y resucitó al tercer día según las Escrituras, y subió al cielo, y está sentado a la derecha del Padre, y de nuevo vendrá con gloria para juzgar a vivos y muertos, y su reino no tendrá fin. Creo en el Espíritu Santo, Señor y Dador de vida, que procede del Padre y del Hijo, que con el Padre y el Hijo recibe una misma adoración y gloria, y que habló por los profetas. Creo en la Iglesia, que es una, santa, católica y apostólica. Confieso que hay un solo bautismo para el perdón de los pecados. Espero la resurrección de los muertos y la vida del mundo futuro. Amén. La venida del Espíritu Santo marcó una nueva era donde la paz y la reconciliación pueden abundar. Con el corazón aún esperanzado por esa paz y reconciliación, clamamos a Dios por todos los necesitados.
1: Por aquellos a quienes se les ha confiado el liderazgo ministerial de la Iglesia para que sean revitalizados por un nuevo Pentecostés que revele aún más el fuego del amor de Dios, roguemos al Señor.
2: Señor, escucha nuestra oración.
1: Por aquellos a quienes se les ha confiado todas las naciones para que encuentren soluciones y podamos vivir siempre en paz, roguemos al Señor.
2: Señor, escucha nuestra oración.
1: Por los que ansían recuperarse de sus adicciones, para que encuentren fortaleza en el Espíritu Santo que se hace presente en esta comunidad de fe, roguemos al Señor.
2: Señor, escucha nuestra oración.
1: Por aquellos aferrados por el poder del Espíritu Santo, especialmente los nuevos bautizados, para que den testimonio de vida cristiana y de servicio a los demás, roguemos al Señor.
2: Señor, escucha nuestra oración.
1: Por los enfermos, para que sientan el poder sanador de Cristo resucitado por el poder del Espíritu Santo, roguemos al Señor.
2: Señor, escucha nuestra oración.
1: Por los fieles difuntos, para que gocen la recompensa de la vida eterna, roguemos al Señor.
2: Señor, escucha nuestra oración.
0: Amoroso Dios, escucha a tu pueblo, derrama el poder de tu Santo Espíritu sobre todos los que ansían tu presencia. Te lo pedimos en el nombre de tu Hijo Jesús, que es Dios por los siglos de los siglos.
3: Amén.

0: Acepta, Señor, nuestro corazón contrito y nuestro espíritu humilde, que este sea hoy nuestro sacrificio y que sea agradable en tu presencia, Señor Dios nuestro. Concédenos, Señor, que conforme a la promesa de tu Hijo, el Espíritu Santo nos haga comprender con más plenitud el misterio de este sacrificio y haz que nos descubra toda su verdad por Jesucristo nuestro Señor.
1: Amén.
0: El Señor esté con ustedes.
1: Y con tu espíritu.
0: Levantemos el corazón.
1: Lo tenemos levantado hacia el Señor.
0: Demos gracias al Señor nuestro Dios.
1: Es justo y necesario.
0: En verdad es justo y necesario, es nuestro deber y salvación darte gracias siempre y en todo lugar, Señor Padre Santo, Dios Todopoderoso y Eterno. Porque Él, después de subir al cielo, donde está sentado a la derecha, derramó sobre tus hijos de adopción el Espíritu Santo que había prometido. Por eso, Señor, con todos los ángeles, te aclamamos ahora y siempre, diciendo...

Santo eres en verdad, Padre, y con razón te alaban todas tus criaturas, ya que por Jesucristo, tu Hijo, Señor nuestro, con la fuerza del Espíritu Santo, das vida y santificas todo, y congregas a tu pueblo sin cesar para que ofrezca en tu honor un sacrificio sin mancha desde donde sale el sol hasta el ocaso. Por eso, Padre, te suplicamos que santifiques por el mismo Espíritu estos dones que hemos separado para ti, de manera que se conviertan en el cuerpo y la sangre de Jesucristo, Hijo tuyo y Señor nuestro, que nos mandó celebrar estos misterios. Porque él mismo, la noche en que iba a ser entregado, tomó pan, y dando gracias, te bendijo, lo partió y lo dio a sus discípulos, diciendo: tomen y coman todos de él, porque esto es mi cuerpo que será entregado por ustedes.

Del mismo modo, acabada la cena, tomó el cáliz, dando gracias, te bendijo y lo pasó a sus discípulos, diciendo: tomen y beban todos de él, porque este es el cáliz de mi sangre, sangre de la alianza nueva y eterna, que será derramada por ustedes y por muchos para el perdón de los pecados. Hagan esto en conmemoración mía.

Así pues, Padre, al celebrar ahora el memorial de la pasión salvadora de tu Hijo, de su admirable resurrección y ascensión al cielo, mientras esperamos su venida gloriosa, te ofrecemos en esta acción de gracias el sacrificio vivo y santo. Dirige tu mirada sobre la ofrenda de tu Iglesia y reconoce en ella la víctima por cuya inmolación quisiste devolvernos tu amistad, para que, fortalecidos con el cuerpo y la sangre de tu Hijo y llenos de su Espíritu Santo, formemos en Cristo un solo cuerpo y un solo espíritu. Que Él nos transforme en ofrenda permanente para que gocemos de tu heredad junto con tus elegidos, con María la Virgen, Madre de Dios, su esposo San José, los apóstoles y los mártires y todos los santos, por cuya intercesión confiamos obtener siempre tu ayuda. Te pedimos, Padre, que esta víctima de reconciliación traiga la paz y la salvación al mundo entero. Confirma en la fe y en la caridad a tu Iglesia peregrina en la tierra, a tu servidor, el Papa León, a nuestro obispo Edward, al orden episcopal, a los presbíteros y diáconos y a todo el pueblo redimido por ti. Atiende los deseos y súplicas de esta familia que has congregado en tu presencia. Reúne en torno a ti, Padre misericordioso, a todos tus hijos dispersos por el mundo, a nuestros hermanos difuntos y a cuantos murieron en tu amistad. Recíbelos en tu reino, donde esperamos gozar todos juntos de la plenitud eterna de tu gloria, por Cristo, Señor nuestro, por quien concedes al mundo todos los bienes.

0: fieles a la recomendación del Salvador y siguiendo su divina enseñanza, nos atrevemos a decir: Padre nuestro, que estás en el cielo, santificado sea tu nombre. Venga a nosotros tu reino. Hágase tu voluntad en la tierra como en el cielo. Danos hoy nuestro pan de cada día. Perdona nuestras ofensas, como también nosotros perdonamos a los que nos ofenden. No nos dejes caer en la tentación y líbranos del mal. Líbranos de todos los males, Señor, y concédenos la paz en nuestros días, para que, ayudados por tu misericordia, vivamos siempre libres de pecado y protegidos de toda perturbación, mientras esperamos la gloriosa venida de nuestro Salvador Jesucristo.
1: Tuyo es el reino, tuyo el poder y la gloria por siempre, Señor.
0: Señor Jesucristo, que dijiste a tus apóstoles: la paz les dejo, mi paz les doy. No tengas en cuenta nuestros pecados, sino la fe de tu Iglesia. Y conforme a tu palabra, concédele la paz y la unidad. Tú que vives y reinas por los siglos de los siglos.
1: Amén.
0: La paz del Señor esté siempre con ustedes.
1: Y con tu espíritu. Dense fraternalmente la paz.
0: Paz contigo.

0: Este es el Cordero de Dios que quita el pecado del mundo. Dichosos los invitados a la cena del Señor.
1: Señor, yo no soy digno de que entres en mi casa, pero una palabra tuya bastará para sanarme.

Creo, Jesús mío, que estás real y verdaderamente en el cielo y en el santísimo sacramento del altar. Te amo sobre todas las cosas y deseo vivamente recibirte dentro de mi alma. Pero no pudiendo hacerlo ahora sacramentalmente, ven al menos espiritualmente a mi corazón. Y como si ya te hubiera recibido, te abrazo y me uno del todo a ti. Señor, no permitas que jamás me separe de ti. Amén. Amén.

0: Oremos. Dios nuestro, tú que concedes a tu Iglesia dones celestiales, consérvale la gracia que le has dado para que permanezca siempre vivo en ella el don del Espíritu Santo que le infundiste y que este alimento espiritual nos sirva para alcanzar la salvación eterna por Jesucristo nuestro Señor.
1: Amén.
0: El Señor esté con ustedes.
2: Y con tu espíritu.
0: La bendición de Dios Todopoderoso, Padre, Hijo y Espíritu Santo, descienda sobre ustedes y les acompañe siempre.
1: Amén.
0: Podemos ir en paz. Aleluya, aleluya.
2: Demos gracias a Dios. Aleluya, aleluya.

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0: ¿Qué tal y bienvenidos a otra edición de Diálogos de Fe? Soy su anfitrión, Juan Carlos Moreno, director de la Oficina de Evangelización y Catequesis y Vida Familiar en la Diócesis de Dallas. El día de hoy nos acompaña Rocío Flores con el Departamento Diocesano de Comunicaciones. Bienvenida, Rocío.
1: Gracias, un placer.
0: Este domingo nosotros los católicos celebramos la fiesta de Pentecostés, la venida del Espíritu Santo sobre los apóstoles y sobre la iglesia, y cumpliendo así la promesa de Jesucristo de mandar un paráclito, un abogado, un intercesor. Y Rocío, me parece que a veces este evento de Pentecostés nos parece un poco lejano o extraño o extraordinario, ¿no? Pero ¿cómo se vive el día de hoy una vida llena del Espíritu Santo?
1: Yo creo que primero reconociendo que el Espíritu Santo es una persona que vive en nosotros desde nuestro bautismo y de manera más consciente después de nuestra confirmación. Y reconociendo que gracias a los dones del Espíritu Santo es que se nos santifica en nuestra vida diaria. Por ejemplo, tenemos la seguridad de que el Espíritu Santo está presente cuando aún en situaciones difíciles nos da entendimiento, nos da paciencia y nos da un temor a Dios que significa que tengamos esta reverencia por todo lo divino, aún en un mundo donde se trivializa lo divino, ¿no? Y también lo vemos en personas que parece que es algo impresionante que los mueve a hacer cosas que construyen el reino de Dios en el mundo. Y todo esto solo se explica con el movimiento del Espíritu Santo. Un sacerdote decía, cuando el alma es dócil a los dones del Espíritu Santo, a los movimientos del Espíritu Santo, realiza obras y se convierte en este árbol que da frutos buenos y se conoce por ellos. Así que los frutos son como la caridad, el gozo, la paz, aun cuando a veces no lo podemos entender, cómo es posible que esta persona esté sintiéndose así cuando todo alrededor está apuntando al lado contrario, ¿no? Entonces, aún en contra de todo pronóstico, cuando vemos esos frutos es porque el Espíritu Santo está actuando.
0: Muy bien, y en el libro de los Hechos de los Apóstoles, donde leemos sobre este evento de Pentecostés, vemos cómo los discípulos pasan de estar temerosos, estar escondidos con miedo a la persecución. Ahora, llenos del Espíritu Santo, pues pasan a tener este valor, esta fortaleza de enfrentar las dificultades. ¿Alguna vez has vivido tú algún momento en tu vida donde sentiste que te, por igual Dios te dio algún tipo de fortaleza en una situación difícil?
1: Podría pensar en muchas, unas más impresionantes que otras, pero recuerdo, así como Pedro, que pasó de negar a Cristo 3 veces a después del Pentecostés a proclamarlo con una valentía y una claridad impresionantes, pienso como en muchas ocasiones ha sido muy difícil expresar mi fe, dar testimonio, sobre todo a veces con los más cercanos a nosotros, con la familia, con los conocidos, y en esas ocasiones cuando a veces uno siente que es la única persona en la mesa, en el grupo, que defiende la fe. Cuando es necesario, ¿verdad? Y siempre haciéndolo con caridad. Pero esos momentos de valentía, a pesar de que no pueda hacerse aceptado de las consecuencias, es sido gracias al Espíritu Santo.
0: Y otra peculiaridad de este evento en las Sagradas Escrituras que leemos es que se reúnen personas de diferentes lugares, con diferentes lenguajes, con diferentes culturas. ¿Qué nos dice esto, Rocío, sobre la iglesia el día de hoy?
1: Que, bueno, Dios quiere la salvación de todos, ¿sí? Y esta división y esta confusión que se creó en la Torre de Babel, cuando querían lograr algo por sí mismos, sin incluir a Dios, y que resultó en una división de lenguas y en una confusión completa, ahora el Espíritu Santo restituye, repara, y nos une en una sola iglesia a pesar de las diferencias de cultura y de lenguas. Es una fuerza unificadora.
0: Qué interesante, ¿no? Es el reverso del evento del libro de Génesis, de la Torre de Babel, de la división, ahora comunión, se vuelve comunión con Pentecostés. Qué interesante nos cuentas. Y finalmente, para alguien que se encuentre quizás con su fe apagada o que se sienta distante de Dios, ¿qué consejo le podríamos dar para que abra su corazón a la acción del Espíritu Santo en esta fiesta de Pentecostés?
1: Bueno, primero hay que estar abiertos, atentos a las manifestaciones del Espíritu Santo. Y esto lo vemos en nuestra vida, en las personas que nos rodean. Por ejemplo, cada vez que conocemos a una, y todo el mundo conocemos a alguien así, que sabemos que no ha recibido mucha formación, pero que tiene una sabiduría para entender las cosas de Dios y ver todo desde la perspectiva de Dios, que solo viene del Espíritu Santo. O cuando vemos a algún jovencito que aún dentro del mundo confuso es capaz de entender los planes de Dios, de conocer su relación con Dios y seguir el plan de Dios, una vocación. Y luego de reconocer todo esto es dar gracias a Dios por estas manifestaciones del Espíritu Santo, mantener una relación con Él y pedirle al Espíritu Santo, ven Espíritu Santo, en esta circunstancia necesito la sabiduría, la paciencia, el gozo y mantener la oración, el corazón es atento porque Dios nos habla en esos susurros, en esos momentos de silencio para discernir y poder ser como esos árboles que dan fruto.
0: Pues muchas gracias, Rocío, por acompañarnos el día de hoy y a todos nuestros televidentes que nos acompañan desde casa. Muchísimas gracias por acompañarnos en esta reflexión sobre esta fiesta de Pentecostés que nos recuerda la presencia viva de Dios en nuestra iglesia, en nuestras familias, en el lugar donde nos encontremos y ese llamado a estar abiertos a la presencia de Dios actuando en nuestras vidas. Muchísimas gracias. Hasta la próxima.
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0: Alabado sea Jesucristo, Dios te bendiga donde quiera que estés, donde quiera que te encuentres. Gracias por estar en sintonía de esta, tu Radio Guadalupe. Recuerda que es radio para tu alma. Jueves en punto de las 8 de la mañana tratamos de estar aquí para compartir contigo, junto con nuestros invitados, herramientas que nos puedan ayudar en nuestra vida espiritual y también en la vida de familia, como esposos, en el matrimonio. Ojalá y que sean de ayuda para ti, ¿eh? Lo hacemos con mucho amor y agradecemos también a nuestros invitados. Dios te bendiga, Dios te guarde, donde quiera que estés, donde quiera que te encuentres. Gracias verdaderamente, gracias por esta preferencia que tienes de Radio Guadalupe. Conectados en este momento, este programa saliendo al aire por todas las estaciones hermanas de la red de Radio Guadalupe. Amarillo, Texas, Lubbock, Texas, Midland, Odessa. Estamos también por allí en las estaciones de Dodge City, Kansas, dos estaciones de bajo poder de la diócesis de Dodge City, Kansas. Gracias que nos dejan también transmitir ahí. Y en la aplicación, quién sabe hasta qué lugares estemos saliendo. Así que gracias, te agradecemos verdaderamente. Dios te bendiga, Dios te guarde. Estamos contentos porque tenemos la oportunidad de estar contigo en vivo, ¿eh? Le damos la bienvenida. Está aquí con nosotros Ale Loesa. Y un mensajito para los que están por ahí. Estamos esperando, ¿eh? El Facebook y todas las redes sociales están ahí. Vamos a tener que resetear para iniciar, pero ya estamos en TikTok vivo. Buenos días, Ale, ¿cómo estás? Dios te bendiga.
1: Buenos días, Martín. Muy bien, gracias a Dios. Dios te bendiga a ti también y a todos nuestros queridos radioescuchas. Estamos aquí muy contentos y listos para este tema que nos van a presentar el día de hoy. Buenísimo. La continuación, sí, de ya la...
0: De las emociones negativas,
1: de las emociones,
0: ¿no?
1: Que negativas, pero no son.
0: No son. Muy bien. Pues ya hablando de esto, vamos a dar la bienvenida. Ya está ahí. También se levantó tempranito nuestro invitado el día de hoy desde Guadalajara, México, Jonathan Esparza, terapeuta, tanatólogo. Bueno, Jonathan, gracias por darnos este momento. Es tempranito, ahí donde tú estás, 7:06 de la mañana. Gracias, porque estás madrugando para ti. Dios te bendiga, Dios te guarde. ¿Cómo estás? No sé si, a ver, déjame ver, a lo mejor algo pasó. Si apagaste el micrófono, Jonathan, por ahí, que lo hayas de pronto.
2: ¿Listo, listo?
0: Ándele, ahora sí, ahora sí. Buenos días, ¿cómo estás?
2: Ahora sí, va. Muy bien. Buenos días, Martín, muy buenos días, Ale. Muchísimas gracias por la invitación. Digo, no pasa nada el habernos levantado un poquito más temprano. Al contrario, estamos muy contentos de estar nuevamente aquí con ustedes. Y bueno, saludando también a todas las personas que nos escuchan. Esperando que tengan un excelente día. Y como dicen, la tercera parte de nuestro tema de las emociones, ¿no? Que es muy importante aprender sobre ellas.
0: Jonathan, a manera de introducir, si nos puedes ayudar en cuanto a la por qué este tema el día de hoy, nos mandabas en la preparación también nosotros para el flyer, ¿verdad? Estábamos buscando por ahí esto de emociones que surgen cuando las cosas no salen o no salieron como lo esperábamos. Cuéntanos, Omar, ¿por qué escogiste esto?
2: Así es, ya en esta tercera parte vamos a hablar sobre las emociones que son las que nos ayudan en la parte de la toma de decisiones, ¿no? Que surgen cuando estamos como pensando en el qué hacer o qué no hacer, ¿no? O sobre todo cuando tomamos alguna decisión que por ahí nos viene y nos remueve y nos dice, a ver, la decisión que tomaste fue correcta o no fue correcta, ¿no? Ese tipo de emociones que muchas veces no escuchamos o muchas veces las escuchamos de más y nos causan un efecto negativo en nuestra persona, ¿no? Porque nos mantienen todo el tiempo constantemente preocupados. Entonces, bueno, el día de hoy es importante conocer este tipo de emociones para poder gestionarlas de la manera correcta y que, bueno, no nos afecten a la hora de que estemos tomando las decisiones.
0: Bueno, ahí está. Quédate con nosotros. Vamos a prepararnos, haciendo la invocación al Espíritu Santo. Vamos a pedirle a Ale que nos ayude. Y para dar inicio también ya a este momento de ir compartiendo este importantísimo tema. Ale, si nos gustas guiar, por favor.
1: En nombre del Padre, y del Hijo, y del Espíritu Santo.
0: Amén.
1: Amén. Espíritu Santo, hay aspectos de mi vida que no están sanados. Hay partes de mi ser que no están bien. Hay sectores de mi existencia donde no te he dejado entrar. Por eso mis alegrías siempre tienen manchas. Por eso siempre están dando vueltas las sombras de la tristeza y de la confusión. Ven Espíritu Santo. Hoy quisiera mostrarte todo, sin pretender ocultarte nada. Quisiera que dialogáramos sobre las sombras que llevo dentro. Ven Espíritu Santo, porque quiero descubrir ante tu mirada mis más profundas rebeldías, esas cosas que no acepto de la vida. Quiero sacar afuera, con total sinceridad, esos reclamos y protestas que no me atrevo a expresar, pero que siempre merodean en mi interior revuelto. Apaga mis enojos, aplaca mis quejas más escondidas, serena todo ese mundo inquieto que llevo dentro. Cura todo rencor, todo mal recuerdo, toda desilusión. Nada de todo eso vale la pena. Son interferencias en el camino de la felicidad. Por eso, ven Espíritu Santo. Tú que puedes librarme, ven.
0: Amén, amén, amén. Amén. Amén. Gracias, Ale, gracias. Bueno, y una vez más, recuerda que es Radio Guadalupe en este momento. Agradecemos por tu preferencia. Gracias a los que se conectan con nosotros todos los jueves, por radio, 850 AM, 1360 AM en amarillo, 1300 AM en Lubbock, 90.9 FM y 89.9 FM en el oeste de Texas. Gracias, donde quiera que estés, agradecemos que estás ahí atenta. Bueno, Jonathan, pues adelante, vamos a compartir este momento. ¿Sabes qué? Creo que se cortó la conexión.
1: Yo lo veo aquí, Tul.
0: ¿Sí?
1: Sí.
0: ¿Todavía está ahí?
1: ¿Sí nos escuchas, Jonathan? Yo lo veo, pero no nos escucha.
0: Sí. Estamos por reconectar, ¿eh? Pero, bueno, vamos a... Porque veo que se me...
1: Se te fue.
0: Sí, se fue todo. Aquí se apagó la computadora. Bueno, a veces cosas en vivo, ¿verdad?
1: Sí, sí, sí. Sí, siempre pasa. Siempre pasa. Es porque el tema va a estar muy bien.
0: Hablemos de esto. ¿Qué sucede? Un poquito en la preparación, ¿no? Buscando la imagen. Él nos hacía saber, dice, en la vida van a darse... En nuestra vida, situaciones en donde vamos a tomar decisiones. Ahorita hablaba en la introducción, en lo que nos reconectamos. Uh-huh. Dice, donde parece que tomo una decisión y a veces no sale como yo lo esperaba.
1: Se me viene a la mente como culpabilidad, arrepentimiento.
0: Ajá.
1: Uh-huh. Esas emociones.
0: Sí. ¿Estás ahí, Jonathan? Ahora sí, ya creo que perdimos.
2: No lo escucho nada.
1: Okay. No escucho nada.
0: Pero, sí ¿nos escuchas o no? No. A ver, vamos para allá, ¿eh? Estamos tratando de reiniciar, porque dice, no, lo escuchamos a él, pero él a nosotros, ¿no?
1: Sí. ¿Será que es? No sé.
0: Vamos a... ¿Te puedes reconectar? Okay. Vamos a reconectarnos, ¿eh? Vamos a reconectar.
1: Ahí
0: tres,
1: está.
0: Dos, tres, ¿sí?
2: Listo, listo, ya.
0: Muy bien. Estamos
1: apareciste
0: en la introducción.
1: Apareciste tú y se arregló todo.
0: Gracias.
1: Es que no te veías tú, Martín, te viste si ya se arregló.
0: Muy bien. Sí, es que se apagó la computadora, Jonathan, disculpa. Vamos a escucharte en lo que también volvemos a entrar en las redes sociales. Le decía aquello que estábamos teniendo problemas para entrar y algo pasó. Hay una actualización de las computadoras según inteligentes.
1: Según
0: ¿no?
1: dicen.
0: Sí. Adelante, adelante, Jonathan. Te escuchamos.
2: Según inteligentes, pero les falta también emocionarse, ¿verdad? Exacto, es algo exacto. Que nos hace diferentes. Entonces, para que vean también nuestro público que nos escucha lo importante que son las emociones en nuestra vida. Y bueno, entonces, me gustaría comenzar el día de hoy haciendo una pequeña pregunta, ¿no? Para introducirnos a la primera de las emociones. Entonces, ¿qué pesa más? ¿Una mala noticia o no saber cuál será la noticia? Si bien a lo mejor, bueno, el hecho de tener la mala noticia, pues ya nos hace conocedores y a lo mejor nos ayuda a saber cómo manejar la situación por la que vayamos a atravesar, ¿no? Pero muchas veces el hecho de no saber cuál será la noticia o cuál es la respuesta que va a venir, pues nos mantiene todavía en este estado de preocupación, ¿no? En este estado de incertidumbre. Y justamente la incertidumbre es la emoción de la que vamos a comenzar hablando el día de hoy, y comenzamos con la incertidumbre porque es esa emoción que nos va a acompañar durante muchos momentos importantes de nuestra vida, ¿no? porque va a estar ahí cuando tenemos que tomar las decisiones y nos va a dar la pauta para, bueno, prepararnos, ¿sale? Para lo que vaya a venir, porque me viene a la mente cuando tenemos un examen, ¿no? Después de que terminamos de contestar el examen, que llega por ahí la incertidumbre y nos dice, ay, ¿me fue bien o me fue mal? ¿No? ¿Cómo me iría? ¿Contestaría bien o contestaría mal? De igual manera, cuando a lo mejor vamos a cambiar de trabajo o cuando mandamos una solicitud de trabajo que pues no nos llega la respuesta y de repente la incertidumbre llega a nuestra mente, llega a nuestra vida y nos está por ahí tocando la puerta, y entonces muchas veces la gestionamos de la manera incorrecta, y en lugar de que esta incertidumbre

0: canalizado de una forma correcta, nos va a ayudar a enfrentarnos, ¿sale?, ante las situaciones o enfrentarnos ante los estímulos que nos generen este tipo de aversión. Digo, la ansiedad todavía no hablamos, que es otra de la que vamos a hablar un poquito más adelante. Pero si bien la incertidumbre es la emoción que ayuda a que estas dos vayan apareciendo posteriormente, es su gasolina, su miedo, ¿no? Y bueno, cabe mencionar, hablábamos que nuestro cerebro, bueno, está programado para reducir la incertidumbre, ¿sale? Porque a nuestro cerebro, mientras más seguras estén las cosas, mientras menos tenga que estar viviendo la incertidumbre, para él mejor. Por eso muchas veces repetimos constantemente las cosas o tenemos, hablando del malestar, la repetición de patrones. ¿Por qué? Porque para nuestro cerebro es más fácil recordar o revivir lo que ya hemos vivido, ¿no? Porque para él ya no tiene que estar esperando nada, ya no tiene que estar con esta incertidumbre. Entonces, bueno, al cerebro no le gusta nada la incertidumbre y por eso muchas veces no deja que aparezca. O caso contrario, bueno, también nuestro cerebro tiene la gran habilidad, y no me van a dejar mentir, de convertir lo desconocido por lo terrible, ¿no? Porque muchas veces cuando no tenemos la respuesta correcta y manejamos la incertidumbre de una manera contraria a lo que debe de ser, llegan todas estas respuestas negativas, ¿no? Y nos inventamos unas películas en nuestra mente en donde soy la peor persona, me va a pasar lo peor, ¿no? No sé, vuelvo a lo mejor al ejemplo de un examen médico, ¿no? Bueno, me dijeron que me hicieron un chequeo de rutina y en lo que estoy esperando la respuesta, la incertidumbre ya me hizo toda una película en donde pues voy a tener una enfermedad terminal, voy a terminar postrado, y la incertidumbre, ¿no?, empieza con todo esto. ¿Por qué? Porque para el cerebro es más fácil adaptarse a estas respuestas, como ya les decía. Para él nos empieza a mandar todo este tipo de ideas como para decir, a ver, hay que estar previniendo todo lo que pueda suceder, ¿no? Hay que prevenir cualquiera de las respuestas que vayan a aparecer. Entonces, la incertidumbre, digamos, es ese estado emocional y mental que aparece cuando no contamos con la información suficiente o no podemos predecir lo que va a pasar. Ahí es cuando aparece la incertidumbre. Hay un filósofo que se llama Heidegger, y él dice que los seres humanos, bueno, somos arrojados a un mundo de posibilidades, y ciertamente, no sé si han escuchado ese dicho popular que dice que, bueno, llegamos al mundo sin un plan que seguir, ¿no? Y lo único que tengo seguro en esta vida, que es
1: la muerte,
0: ¿no? Al final de cuentas es lo único que tengo seguro, y lo demás me va a tocar descubrirlo, me va a tocar a mí construirlo. Entonces, ciertamente por eso la incertidumbre nos acompaña desde el momento de nuestro nacimiento. Va a estar ahí para apoyarnos, o si no lo hacemos de la manera correcta, llevarnos por una parte contraria. Entonces, esta, como ya les decía, bueno, surge cuando la respuesta no es clara. Cuando hay una ambigüedad, a lo mejor, en las respuestas que tengo, ¿no? Cuando no sé si decidir por el blanco o por el negro, y entonces viene a mí esa incertidumbre de a ver qué va a pasar si elijo el blanco, ¿no? O qué va a pasar si elijo el negro. Y sobre todo cuando hay una falta en el control de la situación, cuando muchas veces a lo mejor la respuesta no viene de mi parte, ¿no? Cuando tengo que esperar la respuesta de otra persona y que yo no soy el que controla lo que vaya a venir, entonces también la incertidumbre llega a mi vida, ¿sale? Y bueno, pues ¿para qué nos funciona en nuestra persona, no? ¿Cómo podemos canalizarla de la manera correcta? ¿Cómo gestionarla de la manera correcta? Bueno, primeramente, pues nos impulsa a buscar la información, ¿no? Imaginémonos que, bueno, habrá cambios en nuestro trabajo, ¿no? Para todos los que nos están escuchando. Pero bueno, no sabemos cuáles van a ser esos cambios, ¿no? Y entonces la incertidumbre nos tiene que llevar a, bueno, empezar a preguntar, a investigar, a lo mejor a conocer más detalles, ¿no? Nos impulsa a tener esta búsqueda para que, bueno, para tener a lo mejor una respuesta más certera, y sobre todo para, si la situación no está en mis manos, por lo menos tener como ese control en mi mente en el que diga, bueno, ya conozco el panorama de posibilidades que pueden suceder y me estoy preparando para cada una de ellas, ¿no?

0: Este es el siguiente punto para el que nos ayuda a anticiparnos a posibles escenarios, ¿sale? A decir, a ver, si elijo el A, en el A puede pasar todo esto. Si elijo el plan B, en el plan B puede suceder todo esto. Si elijo el plan C, puede suceder todo esto. Y si no elijo ninguno, puede suceder todo esto. Entonces, esa emoción nos ayuda a anticiparnos a los posibles escenarios. ¿Para qué? Para que cuando nos llegue la respuesta, bueno, no nos genere este impacto negativo, ¿no? Sino que ya tengamos todo este bagaje de respuestas y saber cómo manejar cada una cuando llegue a mi vida. Y bueno, el tercer punto es que también, bueno, nos ayuda a favorecer la planificación y la toma de decisiones. Nuevamente, tengo mis tres planes, ABC, y entonces va a aparecer la incertidumbre y voy a decir, a ver, voy a planificar si elijo el A y puede suceder todo esto, ¿qué respuesta alternativa puedo dar? Voy a planificar si aparece el B y sucede todo esto, ¿qué respuesta puedo dar? Si elijo el C nuevamente, ¿qué respuesta puedo dar cuando aparezca, cuando todo esto suceda, ¿no? Y si no elijo ninguna, bueno, ¿qué puedo hacer con lo que vaya a suceder? Entonces, ya conociendo todo esto, la incertidumbre me va a ayudar en eso, a tomar la decisión que yo conscientemente o ya razonablemente me puse a pensar, ¿no? Dependiendo todos los panoramas que la mente ya me mostró y que yo voy a decidiendo cuál es el que quiero, ¿no? O por dónde me quiero encaminar. Y por último, bueno, promueve la adaptación a situaciones nuevas, ¿no? Imaginémonos que, bueno, vamos a iniciar en un trabajo nuevo, ¿no? Y estamos observando cómo empiezan a trabajar nuestros demás compañeros y, bueno, también te ayuda a ajustarte para que tú te adaptes al ambiente en el cual estás, ¿no? A ver, si estoy con estos compañeros, bueno, ellos actúan de esta manera, bueno, me adapto ante ellos, ¿no? Y a lo mejor cuando tengo otro tipo de compañeros y ellos actúan de esta manera, me adapto también ante ellos, ¿no? Para eso también me ayuda la incertidumbre, adaptarme a las situaciones nuevas. No sé si tengan alguna pregunta hasta este punto.
1: Ah, nada más me faltó la incertidumbre, es la gasolina de la ansiedad, ¿y de qué?
0: Y del miedo.
1: Y del miedo, ok.
0: Así es. Okay. Es como el parteaguas, sí. Empieza la incertidumbre y nosotros nos vamos enganchando en ella, si no la gestionamos de manera correcta, posteriormente o nos va a aparecer el miedo o se nos va a desarrollar ahora la emoción de la ansiedad, ¿no?
1: Uh-huh, sí, no, es súper interesante y cómo tomar ventaja, ¿no? De esta emoción, no nada más estar, porque muy la pregunta que hacías al principio, ¿qué me pesa más, una mala noticia o no conocer la mala uh-huh. noticia? Obviamente es no conocer, la verdad, que te empiezas así, todo lo que acabas de explicar, que te empiezas a desesperar y a crearte los escenarios, nunca te creas el escenario mejor, sino el peor de los escenarios. Y cómo eso nos debe de, okay, tengo esta incertidumbre, pero entonces planificar, ¿no? Para lo que se pueda venir. Siempre pensando también en que puede ser algo positivo, que voy a hacer esto. Bueno, pero si no es lo que yo esperaba, planear, ¿no? ¿Qué es lo que tengo que hacer? Si esto llegara a pasar, porque ni siquiera uh-huh. ha pasado.
0: Exactamente, ¿no? Sobre todo es eso. A ver, sé que existen mil y un posibilidades de lo que vaya a pasar, ¿no? La incertidumbre y mi cerebro me lo están diciendo, pero para eso me funciona, para decir, a ver, vamos planeando, por si sucede esto, ¿qué podemos hacer, no? Para no quedarme solamente con todo este idea catastrófica, yo le digo esta película de terror que ya la mente me mandó, ¿no? Porque al final de cuentas, como lo decía, ¿no? Al cerebro le gusta más cambiar la incertidumbre por las cosas negativas. Él te va siempre a preparar para lo peor. O sea, nunca te va a mostrar a lo mejor el escenario más bonito. Sí, siempre sí. Te va a preguntar,
1: ¿no? Eso también es súper interesante que el cerebro no permite que vivas en la incertidumbre. Eso se me hizo también muy interesante, pero también que creamos o que crea estos escenarios súper negativo. Sí. Ajá. Muy interesante.
0: Sí. Sí, ciertamente, metiéndonos un poquito a eso, recordemos que ya lo hemos hablado, ¿no? El cerebro siempre va a querer que nosotros sobrevivamos. Entonces, para él, la manera de defenderte o que tú sobrevivas es presentándote lo peor, por si pasa, sepas cómo reaccionar. Entonces, a lo mejor no lo hace de mala manera. Ajá. Porque muchas veces también nosotros, si nos quedamos con los escenarios catastróficos y nos los creemos, pues terminamos por no hacer nada, ¿no? Por este miedo a que, va a pasar lo peor. Pues no, o sea, el cerebro busca defenderte y te está dando como todo este tipo de escenarios para que tú vayas adquiriendo las respuestas, y si llegas a enfrentarte a alguna de estas, bueno, ya estés preparado. Que también cabe mencionar para la gente que yo creo que el 96% de lo que nuestro cerebro de repente nos va mandando no va a pasar. Y no va a ser cierto, ¿no? Pero sobre todo para no quedarnos en ese bucle de los pensamientos a lo mejor catastróficos que nuestro cerebro nos empieza a mandar.
1: Qué interesante también, ¿no? Que lo hace para defendernos, para que sobrevivamos a lo peor. Wow.
2: Y eso yo creo que es lo que a veces no, en cómo gestionamos estas emociones, Jonathan, no nos damos cuenta que muchas veces es la sobreprotección o la defensa, uh-huh, de nosotros, que está buscando nuestra mente, pero que también nosotros tenemos que identificar, a veces es exagerado, y de ahí es donde podemos caer en, hablabas de estos pensamientos catastróficos y todo, la ansiedad,
1: el miedo,
2: que todo el miedo que estoy pensando del futuro, todo esto, ¿no? Gracias, Jonathan.
0: Sí, justamente como lo acabas de decir, ¿no? Al final de cuentas, lo que hablamos, digo, para recordar desde la primera charla que tuvimos de las emociones están ahí porque a través de la historia, a través de la evolución de la persona, se han ido adaptando a nosotros para ayudarnos. O sea, estas han aparecido para que la persona se encuentre mejor, han aparecido buscando que la persona sobreviva, han aparecido para ayudarnos. Lo malo es que muchas veces no las hemos sabido gestionar y entonces pues se han ido para otro lado, ¿no? Imaginemos a lo mejor la incertidumbre, cuántas veces no ayudó a las personas a encontrar un plan B, ¿no? A sobre todo a lo mejor cuando comenzaba, el tiempo de las guerras y demás, ¿no? Cómo te ayuda a encontrar respuestas o qué hacer para mantenerte a salvo. Entonces, justamente para eso están nuestras emociones, para ayudarnos a estar de la mejor manera, para ayudarnos a sobrevivir. Lo malo es, pues, como dicen, cuando no las gestionamos de manera correcta y en lugar de ayudarnos, nos empiezan a generar un malestar, ¿no? Entonces, hablando nuevamente de la incertidumbre, bueno, es útil conocer que pues también la incertidumbre nos ayuda a aumentar la curiosidad, ¿no? Porque muchas veces el hecho de, lo decíamos, ¿no? Nuestro cerebro nos va a mandar todos estos escenarios catastróficos, ¿para qué? Para no estar en incertidumbre, pero bueno, la incertidumbre debe de ayudarnos a aumentar esa curiosidad y por nuestra parte empezar a investigar, a ver, ¿qué puedo hacer si esto ocurre, ¿no? O cómo me puedo preparar, o qué puedo investigar, ¿no? Para no estar a lo mejor en cero si llegara a ocurrir este escenario, ¿no? También favorece el aprendizaje, porque a lo mejor muchas veces nos piden, en nuestro trabajo, realizar una acción nueva y nos dan una herramienta nueva que no conocemos. Bueno, también la incertidumbre nos va a ayudar con eso, a favorecer el aprendizaje y buscar a lo mejor tutoriales, ¿no? Preguntarle a alguien, desarrollar nuevas habilidades que a lo mejor no sabíamos que teníamos, pero que, bueno, gracias a esta incertidumbre que canalizamos de forma correcta y que nos ha llevado a buscar nuevas respuestas, pues nos ayuda a favorecer ese aprendizaje. Y sobre todo, bueno, como ya lo decíamos, ¿no? Motiva a la preparación y a la adaptación, porque muchas veces nos encontramos ante diferentes situaciones que no sabemos qué es lo que puede ocurrir. No sé, me viene a la mente un cambio de casa, cuando de repente a alguien le dicen, ¿sabes qué? Pues por trabajo te tienes que mover de ciudad, ¿no? Y entonces pues vas con esta incertidumbre, pero la incertidumbre te tiene que ayudar a decir, ¿sabes qué? A ver, tenemos las habilidades sociales, o si a lo mejor no tenemos ciertas habilidades, pues vamos aprendiéndolas, ¿no? Si no soy la persona más sociable, ¿qué te parece que en este nuevo cambio de domicilio, pues ahora sí tratamos de desarrollar esta habilidad social y vamos y nos presentamos ante los vecinos, ¿no? ¿Para qué? Para, bueno, adelantarnos a estos escenarios, como decíamos, catastróficos. ¿Y cuándo? A ver, ¿cuándo es cuando pues la incertidumbre se vuelve catastrófica en nuestra vida, o cuando es cuando no nos ayuda? Primeramente, cuando es una preocupación constante, ¿no? Cuando vivimos constantemente en incertidumbre y no tomamos ninguna decisión, nos quedamos solamente viviendo en ese bucle de la constante preocupación. Ahí es cuando la incertidumbre se vuelve desadaptativa. Otra es cuando nos dificulta tomar las decisiones. Cuando constantemente, digo, no sé, yo creo que muchas personas conocemos a alguien que dice, sí lo voy a hacer, y ya de repente te dice, no, pero es que no, y luego dice, no, sí, sí lo voy a hacer, y de repente, no, es que otra vez no, y se quedan en ese bucle, sí, no, sí, no, sí, no, sí, no, y bueno, la incertidumbre no los deja tomar esa decisión, ¿no? Y al final de cuentas, también, para los que nos escuchan, a lo mejor, ¿cuántas oportunidades en nuestra vida hemos dejado pasar porque nos hemos quedado atorados en esa incertidumbre, ¿no? Porque nos hemos quedado atorados en esa toma de decisiones y nos hemos quedado atorados, como ya lo decíamos, la incertidumbre, que es la gasolina del miedo, ¿no? ¿Cuántas veces esa incertidumbre nos ha llevado a quedarnos en el miedo de que no hemos dado ese paso extra, ¿no? Que no hemos dado ese paso que nos va a llevar a lo mejor a una decisión que nos puede cambiar la vida para bien, ¿no? También, por otro lado, la necesidad excesiva de control. Como ya les decía, ¿no? A nuestro cerebro no le gusta la incertidumbre. Entonces, si aparece en nuestra vida y no la sabemos gestionar, obviamente nos va a causar malestar y por lo regular vamos a tender a mejor tener todo controlado, ¿no? A ver, si voy a dar un paso, quiero saber qué sigue, ¿no? Si voy a hacer esto, tengo que saber qué sigue, tengo que tener todo bajo control, ¿sabes? Que nada me sorprenda. Y por eso de repente tenemos personas que son muy controladoras, ¿no? Que todo tiene que ser perfecto para ellas. Y esto se vuelve un malestar porque, al contrario de ayudarnos, pues estamos constantemente con esa preocupación de hacer que todo salga tal cual está planeado, ¿no? O sea, si esto es un cuadrado y no me puedo dar a la apertura de poder cambiar esas formas. Y por último, bueno, como ya les decíamos, pues ansiedad anticipatoria, que es una de las emociones, no me quiero adelantar, de la que vamos a hablar más adelante.
2: Necesidad excesiva de control. Sí. Uy, la incertidumbre de y que me detiene a tomar decisiones que pueden ser benéficas, pero siempre el dar el paso sin la seguridad que nos cuesta, ¿no?
1: Que da miedo.
2: Da miedo, sí, da miedo, claro. Entonces, estaba yo pensando ahorita, hablabas un poquito de algunas situaciones de trabajo, algunas situaciones de aprendizaje. La incertidumbre dentro de la familia, ¿verdad? Tratando de ver cómo también esto lo podemos aplicar en nuestro hogar, en nuestras relaciones, ¿verdad? Momentos difíciles donde surgen cosas inesperadas, no esperábamos que pasara esto, ¿verdad? Uh-huh. Esa pregunta que haces al principio de que prefieres, ¿qué prefieres?
1: ¿Qué pesa más, una mala noticia o no conocerla?
2: O no conocerla, ¿no? Y de pronto a veces me doy cuenta y digo, ay, si hubiera sabido esto antes. No, y no, es todo eso. ¿Qué tiene que ver lo que ya pasó, sí, no? Hay que vivir el presente, estas emociones que nos deben llevar a vivir lo que estoy haciendo, no esa incertidumbre del sí y sí, o qué va a ser, y también ese de tratar de controlar todo, que nos detiene, que también es mucho, de pronto puede ser mucho, mucho para nosotros mismos, nos estamos constantemente cuestionando.
1: Sí, esa me pegó porque yo estoy segura que muchas veces la incertidumbre por no saber he dejado de hacer cosas que por la incertidumbre, el miedo de no saber qué iba a pasar,
2: sí,
1: no las hice y a lo mejor el resultado hubiera sido muy benéfico, ¿no? Pero te paraliza el miedo y la ansiedad, el no saber y mejor aquí me quedo, Mejor así, así estoy bien.
2: La zona de confort.
1: Sí, así estoy bien. ¿Para qué le movemos? ¿Para qué le muevo?
2: Sí, ¿no? Jonathan, yo creo que esto, ¿no? Hay que saber ir reconociéndolas y también cómo gestionarlas para poder tomar una decisión un poquito ya con cierto discernimiento, podemos decir, ¿no? Cuando nos sentamos, yo sí. creo, ¿no?
0: Justamente es eso, ¿no? Por eso es el aprender a gestionar la emoción, para no quedarme con la parte negativa o con la parte que no me va a dejar avanzar, que no me va a dejar moverme, ¿no? Porque cuando yo ya conozco y digo, a ver, estoy sintiendo esto, a ver, me preparo para, ¿no? No solamente me voy a quedar con él, ay, estoy sintiendo esta incertidumbre y esa incertidumbre me va a llevar al miedo o a la ansiedad y prefiero no hacer nada para no caer en ese estado. No, al contrario, es reconocer, a ver, que si siento la incertidumbre, bueno, me preparo para lo que vaya a suceder, ¿no? A ver si voy a escoger el A, en el A estas son las respuestas, si voy a escoger el B, en el B esto es lo bueno y esto es lo malo que puede pasar, pero me preparo para ello, ¿no? Y no solamente me quedo con el miedo a dar ese pasito. Y es importante, digo, ahorita ya como ayuda para poder lidiar cuando no sabemos qué hacer con la incertidumbre, primeramente es la aceptación, ¿no? A ver, es aceptar que, bueno, no todo está bajo mi control, yo no tengo el control de todas las cosas, y entonces es necesario aceptar lo que vaya a venir, ¿sale? Cuando aparezca la incertidumbre, decir, a ver, sí, y aceptar qué puede suceder con cada una de las respuestas, para no quedarme con este pensamiento de tengo que controlar todo, no, es la aceptación de las cosas que vayan sucediendo. Y a través de eso, pues empezarlas a trabajar. No esperar a lo mejor siempre que las respuestas que vayan a llegar a la vida sean solamente positivas. No, así como puede llegar algo bueno, puede llegar algo malo que me puede ayudar a crecer también. Entonces, la aceptación es algo que nos va a ayudar a lidiar de manera benéfica con la incertidumbre. Por otro lado, también empezar a identificar, a ver qué factores me generan esta incertidumbre, ¿no? Porque muchas veces y nosotros mismos nos aventamos a ese hoyo de emociones que nos generan estos impactos, ¿no? Muchas veces, no sé, visito a tal amigo que todo el tiempo está en un estado de ansiedad, que todo el tiempo está en un estado de incertidumbre, y cada que lo voy, pues yo también termino contagiado de esa emoción, ¿no? Y ya salgo lleno con todos estos miedos, ya salgo con toda esta incertidumbre, ¿no? O a lo mejor digo, a ver, tal, no sé, me gusta hacer tales cosas, pero cada que voy a hacer esas dinámicas, pues también termino con incertidumbre de lo que vaya a pasar, ¿no? Entonces yo mismo me estoy metiendo ante tales situaciones que me están generando esta emoción y que esta emoción me genera malestar porque no la sé manejar. Entonces es importante aprender a reconocer, a ver cuáles son los factores, personas o situaciones que me generan la incertidumbre, ¿no? Porque muchas veces estamos ahí, ¿no? No sabemos que nos genera malestar y seguimos, ¿no? Entonces, hay que dejar de hacer esas cosas que me generan la incertidumbre, ¿no? Que me generan estar en ese estado de malestar. Reconocer también cuando sienta la necesidad de certeza, porque muchas veces es necesario tener esa respuesta, ¿no? Porque nos va a ayudar más, entonces reconocer cuando sí necesito la respuesta y no quedarme en el estado de prefiero no saber, ¿no? Porque muchas veces, no sé si han escuchado, hay personas que dicen, ay, no, es que prefiero no saber, ¿no? No, a veces es necesario reconocer la respuesta, estar con esa necesidad de certeza, ¿para qué? Para no quedarnos nuevamente atrapados en esta incertidumbre. Y por último, y la más importante, permitirnos sentir la incomodidad de la incertidumbre. ¿Sabe qué es lo esencial? Porque decíamos la vez pasada, ¿no? Si yo no me permito sentirla, no voy a poder cambiarla, no voy a poder gestionarla. Cualquiera de las emociones en mi vida, si yo no me permito que aparezcan en mi persona, va a ser muy difícil que yo pueda trabajar con ellas. Entonces, lo principal es permitirme sentirla. Sí, si siento esta incertidumbre, aprendo y trabajo con ella, ¿no? No la escondo y, lo que decíamos, ¿no? Me voy a otras respuestas con tal de que esta incertidumbre no aparezca en mi vida. Entonces es importante aprender a vivir la emoción, que es lo principal.
2: Uy, eso, date permiso, ¿no? Date permiso de que se vale.
1: Aunque no la le des permiso.
2: No, no, pero es que mira, estaba pensando ahorita, ¿no? Jonathan, yo no sé si puedo... Retengo, y me hago fuerte, y esta olla express que está ahí, ¿no? Donde yo no dejo,
1: uh-huh.
2: Eventualmente momento. Va a salir de una sí. otra manera, ¿no, Jonathan?
0: Exactamente, tarde o temprano las emociones salen de alguna manera, ¿no? Decíamos la vez pasada, ¿no? Si a lo mejor yo no las expreso, mi cuerpo va a terminar expresándolas, ¿no? Que es la somatización. ¿Cómo lo va a hacer? Bueno, a través de enfermedades, a través de mil y un cosas, el cuerpo va a terminarlas expresando. Por eso, ¿qué mejor que yo hacerlo conscientemente y decir, a ver, tal emoción quiere aparecer en mi vida, tal emoción me está generando esto que estoy viviendo? Bueno, la vivo, la hago mía y a través de eso trabajo y la dejo ir, ¿va? Porque justamente es eso, me las voy guardando y a lo mejor tarde que temprano y con la cosa más insignificante va a terminar explotando todo, ¿no? Y a lo mejor, bueno sería que a lo mejor explotara cuando esté solo, pero a lo mejor no sé a quién voy a tener cerca y puede explotar y puedo dañar también a esa persona que tengo cerca de mí, ¿no? ¿Por qué? Porque no tuve este manejo de emociones correctamente.
2: Sí. Ale, nos piden en el, si podemos repetir, entramos un poco tarde en lo de las redes sociales porque les decía yo tuvimos que resetear todo esto. Podemos repetir a ver si las pudiste anotar y me ayudaste a anotar esto. Ay, si nos hace falta una por ahí, Jonathan nos
0: claro
2: ayuda,
0: que
2: sí. A ver, okay. La mejor alumna del día.
1: A ver si las apunte bien. Dice que la incertidumbre te impulsa a buscar la solución.
0: Uh-huh.
1: Anticipamos posibles escenarios.
0: Así es.
1: Fortalece la planificación y la toma de decisiones. Promueve la adaptación a situaciones nuevas. Favorece el aprendizaje.
0: Uh-huh.
1: Y después dije... ya, ¿no? Y la última que era permitirnos sentir la incomodidad y la incertidumbre. ¿Sí? ¿Estoy bien?
0: Sí, solamente nos faltó ahí que aumenta la curiosidad, ¿no? También la incertidumbre tiene que ayudar a aumentar esta curiosidad, ¿no? Para aprender a buscar, a lo mejor prepararnos antes de...
1: Ajá, okay.
2: ¿Qué va a pasar? Incertidumbre.
1: La incertidumbre, que ya ahora sí tenemos las herramientas para ahora. Si viene la incertidumbre, ok, tranquilízate, siéntate.
0: Exactamente.
1: Y planea, ve tus escenarios y planea adecuadamente. Todavía no pasa, son escenarios, son posibilidades. Okay. Tranquila.
0: Exacto, y justamente eso, así es como nosotros debemos de hacerlo, ¿no? Hablarnos a nosotros mismos, a nuestro cerebro y decirle, a ver, me estás presentando mil y un opciones catastróficas, mil y un películas de terror, pero todavía no ocurren y a lo mejor muchas de esas no van a ocurrir, entonces me voy a preparar para lo que verdaderamente pueda aparecer, ¿no? Y me gustaría cerrar la incertidumbre con esta frase, ¿no? De que la incertidumbre no es una señal de peligro, sino que muchas veces es una invitación a adaptarnos y a crecer, ¿sale? Uh-huh. Es innecesario que la dejemos entrar a nuestra vida, que cuando aparezca la vivamos y que, como ya hemos visto, nos ayude a fortalecer esa toma de decisiones, ese aprendizaje y que nos ayude a adaptarnos para lo que venga. Sobre todo para que con esto, bueno, nos ayude a crecer como personas.
1: Muy bien.
2: De ahí las oportunidades, ¿no? De sí. que podamos crecer, entrar en alguna nueva experiencia, fortalecer y la curiosidad también, ¿no? Que de
1: sí.
2: pronto, ¡ay, qué viene!, ¿no?
1: Sí, sí, sí, que no sé qué ven, entonces me voy a preparar y voy a investigar qué es lo que podría... Si esto pasa, ¿qué puedo hacer? Ajá. Agarra tu cerebro y dile, tranquilízate, ¿lo sientes?
2: Bueno, hablamos de que dentro de la vida espiritual, ¿no? De que nada pasa por qué es y ya, ¿no?
1: No, sí, claro.
2: ¿Verdad? Que hay un plan.
1: Hay un porqué siempre.
2: Y que quizás esto, este tema lo podemos acomodar bien a esta parte, ¿no? De que qué es lo que Dios quiere en esta nueva etapa, o por qué estoy pasando por esto, esta incertidumbre, qué plan, a dónde me está llevando Dios, que probablemente yo lo puedo acomodar de esa manera, ¿no?
1: En donde y pedir la guía, ¿no? También, ok, no sé para dónde ir, Espíritu Santo, ilumíname, guíame, aplaca mi cerebro y ven tú.
2: Ven tú, sí, Jonathan, adelante.
0: Sí, justamente es eso, ¿no? El pedir muchas veces la guía del Espíritu Santo y a lo mejor también confrontarlo. Mira, a mí me gusta mucho la vida de los santos, entonces, pues, ¿cuántos santos no vivieron la incertidumbre antes de dar ese paso, ¿no? Entonces, vivieron esa incertidumbre y la manejaron de manera correcta, que al final se atrevieron y dieron ese paso, ¿no? Se prepararon y dieron ese paso siguiente que los llevó, bueno, a este estilo de vida, ¿no? Que los llevó, al final de cuentas, pues a vivir en la santidad. Entonces, por eso es necesario que aprendamos también nosotros de estas emociones, que aprendamos a gestionarlas de la manera más correcta. Y bueno, voy a entrar a la siguiente de las emociones, y que creo que es una de las que más hemos estado esperando, bueno, que es la emoción de la ansiedad, ¿no? Que, bueno, de entrada me gustaría que separáramos lo que es la emoción de la ansiedad y el trastorno de la ansiedad, ¿no? Porque muchas veces las confundimos y de entrada ya con el hecho de decir el nombre de ansiedad, sí, ya sentimos ese malestar, ¿no? Como que ya luego las personas piensan en tomar algún tipo de fármaco, en una enfermedad que nos imposibilita, ¿no? Y ya de entrada, pues, no nos permite dividir esa emoción, ¿no? Porque ya está sesgada de manera negativa, ¿sabe? Entonces, para todos los que nos escuchan, es importante decir es que las emociones no son ni buenas ni malas, ¿sabe? Al final de cuentas va a depender de cómo tú la trabajas, de cómo tú la vives, si se va a convertir en algo positivo o se va a convertir en algo negativo para tu vida. Porque si tú todas las emociones las trabajas de manera positiva, bueno, pues te van a permitir tener ese crecimiento. Pero si tú no las trabajas, si tú no las gestionas bien, pues al final de cuentas va a ser algo perjudicial en tu vida. Entonces, saber eso, las emociones no son ni buenas ni malas, todo va a depender de ti. Entonces, ya entrando con esto, ahora sí vamos a hablar de la ansiedad, ¿no? Que es una emoción que surge cuando percibimos una posible amenaza futura, ¿no? Aunque no esté ocurriendo en ese momento. Caso contrario, el miedo, para diferenciarlo de la ansiedad, el miedo es cuando tenemos el estímulo o la cosa que nos genera miedo presente. No sé, supongamos, yo le tengo miedo a los perros, ¿sale? Y entonces cuando tengo un perro enfrente de mí, me va a generar miedo. Pero si el día de mañana alguien me dice, oye, ¿sabes qué? La siguiente semana vamos a ir a un parque y yo sé que en ese parque hay perros, o la gente suele llevar sus perros a pasear ahí. Entonces, como yo no tengo al perro presente, la ansiedad es la que aparece y me va a decir, oye, ¿sabes qué? Vas a ir a tal lugar y en ese lugar hay perros. Entonces, la ansiedad va a funcionar como ese radar que me va a decir, ojo, peligro, la siguiente vez vas a ir a tal lado y puede ser que nos encontremos con un perro, ¿sale? Entonces, esa es la diferencia entre el miedo y la ansiedad. El miedo es cuando tenemos la cosa que nos da miedo presente, y la ansiedad es cuando solamente nos previene de una posible amenaza futura, ¿sale? Entonces, como ya les decía, tenemos la creencia común de que la ansiedad es algo malo y que no debemos de vivirlo en nuestra vida. Pero ahora yo les pregunto, si la ansiedad es la emoción que nos funciona como un radar ante el peligro, ¿sería bueno vivirla o sería bueno mejor dejarla de lado y que no aparezca en mi vida? ¿Qué sería lo correcto?
1: Dejarla y sentirla.
0: Exactamente, ¿no? Al final de cuentas es dejarla ahí, pero sobre todo adaptarme a ella para que cuando verdaderamente me esté mandando señales de que algo pueda ocurrir, hacerle caso, ¿no? Supongamos, ya una vez pasé por una calle oscura, y me tocó ver que asaltaban a alguien, ¿no? Ojalá y nunca nos pase a nadie, pero bueno, me tocó ver eso, ¿no? Entonces la siguiente vez que yo vea o que vaya a ir a un lugar donde haya calles oscuras, la ansiedad me va a decir, ojo, ¿sale? ¿Por qué? Porque ya vivimos un peligro ahí y entonces tienes que cuidarte, ¿no? Y la ansiedad me va a adaptar a decirme, cuidado porque esto puede suceder, ¿no? Nos prepara para actuar ante estos posibles escenarios. También cuando aparece, pues lo que decíamos en nuestras primeras sesiones, ¿no? Siempre que aparece la emoción, nuestro cuerpo reacciona de alguna manera y nuestra mente, y van juntas, las dos van de la mano. Entonces, cuando la ansiedad aparece en nuestra vida, pues nos pone en este estado de alerta, ¿no? Muchas veces, la respiración se nos agita, empezamos a sentir a lo mejor un poco de tensión muscular, ¿no? Empezamos a hiperventilar, o a lo mejor empezamos a sentir las piernas con un hormigueo. ¿Por qué? Porque la ansiedad nos está preparando para lo que vaya a suceder. Lo que ya les decíamos, la mente nos va a preparar siempre para defendernos. Y como recordábamos, tenemos tres respuestas ante cada situación de peligro: o luchamos, o huimos, o nos paralizamos. Son las tres respuestas de las que ya habíamos hablado en los programas pasados. Entonces, cuando la ansiedad aparece, por eso sentimos todo esto en nuestro cuerpo, ¿no? Porque si yo voy a luchar, pues es necesario que mi cuerpo se sienta tenso, ¿no? Para poder aguantar a lo mejor los golpes o poder aguantar las embestidas, ¿no? Porque si yo voy a huir, ¿qué es más importante cuando nosotros vamos a correr? Pues la respiración y que haya un correcto bombeo de sangre, ¿no? En nuestras piernas. Entonces, por eso siento el hormigueo en las piernas y por eso de repente empiezo a hiperventilar porque mi cuerpo se está preparando ante esa respuesta, ¿no? O a la tercera de ellas, cuando pues no hacemos nada, ¿no? Que muchas veces lucha o huida o paralizarse. Entonces, el cuerpo se paraliza y deja de funcionar, ¿va? Que por eso, ahora voy hacia el otro lado, cuando esto se convierte en un trastorno, por eso nuestro cuerpo deja de hacer muchas cosas, ¿no? Y de repente se nos empieza o a caer el cabello, o se nos empiezan a secar los labios, o dejamos de comer. ¿Por qué? Porque el cuerpo está en un estado de lucha. Y entonces, si el cuerpo lo que quiere es luchar y sobrevivir, para él no es importante, uno, comer. ¿Por qué? Porque se está preparando todas las energías a otros lados, ¿no? A los brazos, a las piernas. Y entonces él en ese momento no piensa en tener este proceso metabólico de comer y de deglutir todo lo que pasa por nuestro cuerpo, ¿no? Y a lo mejor también para el cuerpo en ese momento no es importante mantener el cabello. Entonces por eso se nos empieza a caer el cabello, porque él está pensando en luchar de otra manera, en mantenerse vivo de otra manera. Digo, eso es un parteaguas como para conocer también cómo va funcionando nuestro cuerpo cuando vivimos esta emoción.
2: Ahorita me ponía a pensar, ¿no? La sensación que sentimos en el cuerpo cuando está la ansiedad, ¿no? Y estaba él dándonos estos ejemplos, ¿no? Que a veces probablemente no reconocemos qué es eso, ¿no? Que es la ansiedad que nos está tratando de proteger, preparar para ese radar de peligro, ¿no?
1: Estoy ansiosa, me tengo que salir, ahorita vengo, tengo que ir a caminar. me tengo que salir de aquí.
2: Sí, o sea, ¿qué sensaciones sientes o sentimos cuando tenemos ansiedad?
1: Y empezar a protegernos.
2: Sí, y empezar a identificar para controlar. So, aclarando, y creo que es muy bueno que lo mencionaba ahorita Jonathan, ¿no? Que la emoción de la ansiedad no es a este padecimiento de la ansiedad, ¿no? Una emoción que está ahí para prepararnos, para protegernos.
1: No es lo mismo que te dé ansiedad porque viene un peligro a que estás ansiosa porque está todo el cuarto tirado.
2: Bueno. Saludos, Manolo. Saludos, Manolo. Ya salió el peine. Adelante, Jonathan.
0: Y justamente, como lo mencionas, ¿no, Martín? Yo muchas veces en terapias de entrada les digo a la persona, mira, tienes que aprender a reconocer tu cuerpo, y cómo tu cuerpo trabaja ante las emociones, porque muchas veces no sabemos ni siquiera reconocer qué emoción tengo en mi vida, y entonces, pues, por eso es bueno llevar como nuestro diario de, a ver, cuando me siento ansioso, ¿qué pasa, no? Me sudan las manos, o siento ese hormigueo, cuando estoy enojado, ¿qué pasa en mi cuerpo, no? Igual cuando estoy triste, empezar a reconocer. Entonces, por eso es importante reconocer cómo mi cuerpo va trabajando ante cada una de las emociones, para que igualmente, para que cuando yo sienta este estado, ya saber qué respuesta dar, ¿no? O cómo manejar la emoción. Entonces, hablando nuevamente de la ansiedad, bueno, la ansiedad también nos ayuda porque nos vuelve más alertas a los detalles, ¿sale? Y nos pone como en este estado de, ah, mira, voy a ir a tal lado, que yo sé que es una zona a lo mejor peligrosa o una zona donde ha habido muchos asaltos y demás. Bueno, la ansiedad me previene y me va a decir, ojo, tienes que estar alerta con las personas que caminan cerca de ti, tienes que estar alerta con los carros que a lo mejor pasan rápido, ¿no? O los que vienen en moto, sobre todo, digo, acá en México, que es más común que de repente escuchas una moto y dices, ay, voy a guardar mis cosas porque los asaltos se han dado más de esta manera. Entonces, la ansiedad me va previniendo a todo esto. Me empieza a decir, a ver, tienes que estar alerta ante los posibles escenarios nuevamente que puedan ocurrir, ¿sale? Entonces, también la ansiedad nos ayuda a mejorar la capacidad de respuesta. ¿Por qué? Porque nos hace reaccionar más rápido ante las situaciones que requieren una decisión o una acción inmediata, ¿vale? Por ejemplo, si yo sé que está temblando, ¿qué es lo que voy a hacer si estoy dentro de una casa?
1: Salir.
0: Exactamente, me va a llevar rápidamente, la ansiedad me va a llevar a salir, pero si yo a lo mejor me encuentro un oso enfrente, ¿qué es lo que tengo que hacer cuando tengo un oso enfrente de mí y es salvaje?
1: Tirarte al suelo. Y hacer que estás así como bebé.
0: Y ahí están nuestras tres respuestas, lucha, huida o pelea, ¿no? Entonces, si yo sé que al oso no le voy a ganar y sé que tengo que tirarme, bueno, pues me tiro al piso, ¿no? Lucha, huida o pelea, ¿sale? Entonces, son esas nuestras tres respuestas para que vean cómo muchas veces sí las hacemos, ¿no? Sí aparecen en nuestra vida. Entonces, la ansiedad me va a llevar a eso, a darme la respuesta clave cuando estoy por enfrentarme a este tipo de situaciones. También nos protege de los riesgos, ¿no? Funciona como una señal de advertencia que nos impulsa a evitar los peligros o a prepararnos mejor ante ellos, ¿no? Porque, a ver, nuevamente, va a aparecer este radar y me va a decir, oye, vas a ir a tal lugar o vas a hacer tal cosa, tienes que prepararte de la mejor manera, ¿no? Digo, yo les platico un poquito, de repente descubrí que tenía ansiedad social, pero sobre todo al hablar delante de los padres de familia. Yo trabajo en una escuela, entonces de repente me toca hablar delante de los padres de familia y nunca me había dado miedo hablar delante del público, pero cuando me enfrenté a este público específico de padres de familia fue cuando detonó esa ansiedad. ¿Por qué? Porque fue cuando me empecé a sentir vulnerable y dije, ay, caray, padres de familia, y ya, ¿sale? Y entonces me tuve que aprender a preparar, ¿sí? Fue como una señal de advertencia, pero ahora es decir, cada que me subo al escenario a hablar con los padres de familia, me preparo, porque digo, bueno, voy a hablar con los padres de familia, ya voy preparado, ya sé lo que voy a decir, tengo ya la preparación de mi exposición, ¿no? Entonces, muchas veces a lo mejor podemos hacer muchísimas cosas, pero hay algo que puede venir a detonarnos esa emoción, ¿no? Y entonces es estar preparados para cuando esto suceda. Porque a lo mejor, no sé, lo que yo les decía, ¿no? A lo mejor hablar delante del público no me genera nada, pero va a haber un público en específico que sí me va a venir a mover emocionalmente. Y entonces la ansiedad me va a llevar a decirme, ok, tú tranquilo, vamos preparándonos, porque sabes que te vas a enfrentar a ellos y tienes que llevar las mejores herramientas posibles.
2: Ahí está, vamos ahí, ya llegando a la recta final, que tan buenas herramientas hemos estado tomando, verdaderamente la incertidumbre, la ansiedad, emociones que van a surgir cuando las cosas de pronto no han salido como lo esperábamos, pero que nos dan una oportunidad de crecer, de aprender, de prepararnos, de inclusive dar pasos a veces que, pues, si las gestionamos bien, no nos atreveríamos de otra manera. Y la ansiedad que está por ahí siempre para protegernos, es reconocerla, procesarla, que al final es la que nos prepara para poder reaccionar frente a algún peligro, que sepamos controlarla también, porque a veces si sale de control es cuando estamos ya entrando en algo, pues ya una enfermedad, ¿verdad? Jonathan, ¿algo que quieras agregar antes de irnos, que podamos, primeramente Dios, vamos a regresar a continuar hablando de tantas estas emociones que tanto nos ayudan y que también no hemos sabido identificarlas y gestionarlas de una manera adecuada, ¿no? Que por eso es que las vemos como malas.
3: Justamente es eso, ¿no? Lo que decíamos. De entrada, aprender que las emociones no son ni buenas ni malas, todo va a depender de nosotros, ¿sale? Como nosotros las queramos manejar, es como ellas van a afectar en nuestra vida. Van a afectar de forma positiva o van a afectar de forma negativa, ¿no? Entonces, es importante aprender esto, que todo va a depender de mí, de cómo las gestione y de cómo vaya conociendo cómo yo trabajo con cada una de ellas.
2: Muy bien, muy bien.
1: Perfecto.
2: Ale, ¿algo que quieres agregar?
1: Buenísimo. Me quedo con esto al final. Las emociones no son ni buenas ni malas. Todo depende de cómo tú las manejes y las trabajes, ¿no?
2: Jonathan, ¿dónde te puede encontrar la comunidad? ¿Algo más privado? ¿Alguna? Obviamente ya lo acabas de mencionar. ¿Trabajas con adolescentes, jóvenes? ¿Alguna terapia ya? ¿Algo más personal? ¿Dónde te pueden contactar?
3: Sí, en mis redes sociales estoy como Jonathan LCF, tanto en Instagram como en TikTok, ahí pueden escribirme, y si no, mi teléfono es el 33-21-75-66-61.
2: ¿Cuál es el área?
3: 52, más 52.
2: Si lo puedes repetir para que lo podamos anotar y lo vamos a poner ahí en las redes sociales.
3: Es el +52 33 21 75 66 61.
2: Vamos a ver si podemos, estamos preparando un retiro de un día para los adolescentes de 12 al menos a 17, 18 años para octubre. Ojalá y nos puedas acompañar. Vamos a hablar más con más detalle después, Jonathan. Te hacemos también saber a ti, hermanito, que estás escuchando con tus hijos. Ya hemos concretado la invitación a las monjitas. Son las discípulas de nuestro Señor Jesucristo. Ellas están en Amarillo, Texas, ¿verdad? Ellas dicen que son las originales discípulas de Jesús. Bueno, ellas tienen desde muchísimos años antes, ¿no? Fueron las que ellas fueron de misión a México y de ahí surgen las otras discípulas de Jesús, según la historia que nos cuentan. Ellas tienen todavía varias vocaciones de México, tienen presencia en México, pero están aquí en la diócesis de Amarillo. Las conocimos hace un año que fuimos de visita precisamente a la radio, a visitar la radio en Amarillo. Trabajan ahí en la diócesis de Amarillo y hacen unos retiros hermosos. Han estado aquí en el norte de Texas haciendo retiros especialmente para la comunidad vietnamita. Interesante, la comunidad vietnamita de la parroquia de Nuestra Señora del Perpetuo Socorro en Garland, Texas. Hacen un retiro en el verano también. Queríamos hacerlo en el verano, pero ya lo tenían lleno, donde van de retiro a un lugar, a una casa de retiros para allá, para Palestine. Así que te animamos, octubre, en el mes del Rosario, vamos a tenerlas a ellas. Primeramente Dios, Jonathan, a ver si podemos luego platicar un poquito de esto. Es importante tener y hablar de estas emociones con nuestros hijos.
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7: Padre de bondad, que por la gracia de la adopción nos has hecho hijos de la luz, concédenos vivir fuera de las tinieblas del error y permanecer siempre en el esplendor de la verdad. Por nuestro Señor.
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5: Padre de abundancia y generosidad, gracias por la oportunidad de servir a todos nuestros hermanos radioescuchas. Te rogamos que seas nuestro guía para promover lo que ellos necesitan por medio de esta, tu Radio Guadalupe. Gracias por la generosidad que nos muestras en este medio de evangelización, al proveer constantemente lo que necesitamos para continuar con nuestra misión. Y lo haces por medio de todas estas familias generosas que donan mensualmente. Gracias por ellos. Te pedimos que los bendigas en todo momento. Bendice a sus familias, únelas y que nunca falte en su hogar la armonía, pero sobre todo la confianza en ti. Puedan ellos reconocer y ver tu mano moviéndose en sus vidas y que puedan llegar a agradecerte por la vida, por el trabajo y por la familia. Bendícelo, Señor. Especialmente bendice también al que sufre alguna enfermedad. Muéstrale tu amor. Cúbrelo con tu preciosa sangre y confórtalo. Te lo pedimos en tu santo nombre, Jesucristo.

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1: Se cumplirá. Si se quedan en mí y mis palabras permanecen en ustedes, lo que deseen lo pedirán y se les concederá. Juan 15:7. ¿Quién podrá resistir la voluntad de Dios? Dios es inmanente en nosotros. Hasta el momento no lo hemos sentido porque nos limitan los muros del egoísmo, del orgullo, de la vanidad, de la frivolidad, de nuestros propios puntos de vista, chatos, mediocres, miopes. Estamos convencidos de que somos más grandes que Dios. Por eso Dios no puede hacer su obra en nosotros. Pensalo, para que hoy pueda ser un día de gracia. Paz.

Muy buenos días y bienvenidos a este tu programa Desde el Corazón. Aquí saludándote desde los estudios de la red de Radio Guadalupe, Patti Medrano. Y bueno, pues te saludo en este hermoso 19 de mayo, donde pues estamos aquí en el norte de Texas con un día nubladito, pero bueno, saludándote, emocionados por el programa que vamos a estar compartiendo el día de hoy, donde estaremos hablando acerca de la fiesta de Pentecostés, porque ya estamos a nada de esta gran celebración. Y bueno, pues vamos a estar hablando durante esta hora en cómo podemos vivirla, qué significa, qué es Pentecostés. Y así que yo te invito a que nos acompañes en esta hora y nos estés con nosotros. Perdón, pero ¿qué te parece si comenzamos con nuestra oración inicial?

En el nombre del Padre, del Hijo y del Espíritu Santo. Amén. Señor Dios del cielo y de la tierra, dígnate dirigir, santificar, guiar y gobernar en este día nuestros corazones y nuestros cuerpos, nuestros sentidos, palabras y acciones según tu ley, y por el camino de tus mandamientos, para que aquí y en la eternidad merezcamos por tu favor ser salvados y libres. Oh Salvador del mundo, que vives y reinas por los siglos de los siglos. Amén. Nos encomendamos a

nuestra Madre Santísima diciendo: Oh Virgen y Madre de Dios, yo me entrego por hijo tuyo, y en honor y gloria de tu pureza, te ofrezco mi alma, mi cuerpo, mis potencias y sentidos, y te suplico, me alcances la gracia de no cometer pecado alguno. Amén. Madre, aquí tienes a tu hijo. Madre, aquí tienes a tu hijo. Madre, aquí tienes a tu hijo. En ti, madre mía dulcísima, he puesto toda mi confianza. Jamás quedaré confundido. Dios te salve, María. Llena eres de gracia, el Señor es contigo. Bendita eres entre todas las mujeres, y bendito el fruto de tu vientre, Jesús. Santa María, Madre de Dios, ruega por nosotros, pecadores, ahora y en la hora de nuestra muerte. Amén. Ángel de Dios, que eres mi custodio, pues la bondad divina me ha encomendado a ti. Ilumíname, dirígeme y guárdame. Continuamos con nuestra oración del jubileo diciendo: San Francisco, hermano nuestro, tú que hace 800 años fuiste al encuentro de la hermana muerte como un hombre pacificado, intercede por nosotros ante el Señor. Tú que en el crucifijo de San Damián reconociste la verdadera paz, enséñanos a buscar en él la fuente de toda reconciliación que derriba todo muro. Tú que desarmado cruzaste las líneas de la guerra y la incomprensión, danos la valentía de construir puentes allí donde el mundo erige fronteras. En estos tiempos afligidos por el conflicto y división, intercede para que nos convirtamos en operadores de paz, testigos desarmados y desarmantes de la paz que viene de Cristo. Amén. En el nombre del Padre, del Hijo y del Espíritu Santo. Amén. Y bueno, pues te doy la bienvenida a este espacio que llamamos Desde el Corazón. Te saluda tu servidora Patti Medrano. Y bueno, pues es un gusto poder estar con ustedes el día de hoy y poder compartir un poquito sobre esta fiesta en la cual nos estamos preparando, que es la fiesta de Pentecostés. Y bueno, te invito a que me acompañes en esta hora porque es mucho lo que tenemos que celebrar en este fin de semana. Y yo sé que ahorita también ya están comenzando las fiestas de las primeras comuniones, de la confirmación. Y bueno, esto tiene mucho que ver con nosotros. Y pues este mes de mayo, te recuerdo, estamos en el mes de María, mes donde nos enfocamos mucho también en orar el rosario, conocer a nuestra madre y aprender de ella, ¿verdad? A imitar sus virtudes. También, pues ahorita te recuerdo, ya esta es la última semana del tiempo de la Pascua. Así que hemos estado ya viviendo esta cincuentena de Pascua, y donde nuestra alma debe de estar realmente viviendo el júbilo, el gozo de habernos salvado, de que nuestro Señor Jesús vino, murió y resucitó por nosotros. Y bueno, pues con esto, este caminar de la Pascua nos va encaminando para el tiempo de Pentecostés. Y bueno, pues te voy a compartir a continuación, ¿verdad?, algunos datos que debemos de saber para vivir esta gran fiesta. Pero antes de comenzar, sí te quiero dejar saber, ¿verdad? 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
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Y bueno, pues ahora sí, vamos a entrar a nuestro tema del día de hoy, que es lo que debemos saber sobre Pentecostés para vivirlo más plenamente. Bueno, pues Pentecostés es una de las fiestas más importantes del calendario litúrgico, porque recuerda la venida tan importante de la tercera persona de la Santísima Trinidad, que es el Espíritu Santo, y especialmente la venida del Espíritu Santo sobre los apóstoles y la salida en misión y el nacimiento de la Iglesia. ¿Y por qué se dice el nacimiento? Porque fue entonces, en ese momento, cuando los apóstoles, a pesar de que nuestro Señor ya les había dicho, ¿verdad?, el mandato: vayan y compartan, ¿verdad? Vayan a llevar mi palabra, lleven a todos hacia esta fe. ¿Qué pasa? Descubrimos que durante este tiempo, después de la resurrección de nuestro Señor, pues los apóstoles entran en un poco de miedo, un poco de pues si nosotros vamos y anunciamos este mensaje de que Jesús vive, ya miramos lo que acababa de pasar con Jesús, ¿y acaso eso no va a ser algo que también nos pueda pasar a nosotros? Bueno, algo por ahí pasó con los apóstoles, donde pues no del todo tenían ese ardor del Espíritu Santo para salir y realmente cumplir con la misión que nuestro Señor había dejado, de ir y expandir el reino y empezar esta iglesia naciente. Y bueno, pues en esta solemnidad, la comunidad de fieles contempla cómo Dios sigue actuando hoy, como lo ha hecho a lo largo de la historia. Porque no sé tú, ¿verdad?, que me estás escuchando en este momento, si de casualidad tú en alguna vez de tu vida también te has sentido así, como recibes ese ardor, vas a un retiro, recibes toda esa infusión en tu ser de que quieres compartir, ir afuera, hablarles a todos del amor de Dios, quieres compartir en tus redes, pero de repente algo te detiene, porque dices: es que si comparto esto, no vayan a decir que soy un fanático religioso, no me vayan a preguntar que por qué publico esto ahora, o vaya a empezar la crítica o el juzgar. Pero si es que tú antes ni hablabas de Dios, ¿pero por qué ahora? Bueno, hermanos, te vengo a compartir que la fiesta de Pentecostés realmente viene también para nosotros, porque no hay mucha diferencia entre esos apóstoles a nosotros.
has sido bautizado, has sido bautizada, quizás ya recibiste tu confirmación, pues tú también estás llamado para llevar este anuncio a otros, para ser parte de esa construcción del reino de Dios. Y bueno, esta fiesta de Pentecostés viene precisamente para esto, para recordarnos a nosotros de que la tarea que Dios le encomendó a los apóstoles continúa con cada uno de nosotros. Pero para comenzar, ¿verdad? ¿Qué es Pentecostés? ¿Qué significa cincuentena? Pues se celebra 50 días después del domingo de la resurrección o domingo de Pascua. Y para los católicos no es una celebración más, sino un acontecimiento espiritual que irrumpe en el presente. La promesa hecha por Jesús, como nos dice en San Juan capítulo 14, versículos 15 al 21, se cumple cuando el Espíritu Santo desciende sobre los discípulos reunidos en oración. Y aquí cabe mencionar, hermanos, yo no sé si ahorita estén haciendo la novena del Espíritu Santo. Si la están haciendo, qué bien, qué bien. Yo también la estoy haciendo ahorita y principalmente les voy a decir, y ustedes saben, siempre que les comparto algún tema, a mí nunca me gusta compartirles algo que personalmente yo no esté viviendo o no esté tratando de hacer. Y miren, déjenles digo. Durante esta novena yo personalmente sentí que en mi vida yo necesito realmente también esta renovación del Espíritu Santo en mi ser. Y se han de preguntar, ¿pero cómo? ¿Por qué? Miren, para explicarles un poquito, darles un poquito de contexto. Bueno, ustedes saben, algunos de ustedes saben, yo me dedico a la labor en la pastoral juvenil, específicamente en mi parroquia. Estoy como mentor con mi esposo de un grupo de jóvenes. Y eso implica mucho, estar acompañando, estar guiando, estar corrigiendo, estar implementando, trabajar en el plan de formación. Ahorita recientemente también estaba en el programa de la catequesis en mi parroquia. Ahorita estoy trabajando en algunos proyectos. Si Dios quiere, en el futuro estoy trabajando con la diócesis de Tyler para ir también y desarrollar un plan de liderazgo para sus ministerios allá para la comunidad hispana, y también trabajar con los diáconos, con los prospectos candidatos al diaconado en la diócesis de Tyler, y son proyectos que realmente llenan mi corazón. También, pues aquí, mi labor en la red de Radio Guadalupe, acompañando a los diferentes programas, trabajando también en el desarrollo continuo de la radio y los proyectos que tenemos nosotros, más aparte también mi llamado como esposa, como hija, como hermana. Y bueno, de repente también uno dice, ¿verdad? Te cuestionas, ¿estaré haciendo lo que nuestro Señor me ha encomendado de la mejor manera? Y bueno, dije yo, necesito realmente en este momento de mi vida, porque también dentro de estos proyectos que estoy haciendo, también he estado notando de que Dios me está llamando en otra dirección. Por ejemplo, este año dejé mi catequesis después de 16 años, fue mi última clase la semana pasada, y tuve que aprender a soltar. Como saben algunos de ustedes, estoy tomando un curso de una maestría, lo cual está absorbiendo mucho mi tiempo, y lo cual también Dios me está llamando a discernir qué voy a hacer con esto, ¿verdad? Y con esto necesitamos esa guía del Espíritu Santo que nos vaya guiando para poder ver cuál es la voluntad de Dios en nuestra vida. Tienes también, eres padre de familia, quizás tienen decisiones que tomar como familia. Es muy importante tener esta conexión con el Espíritu Santo para también tomar la valentía para tener que decirle que no a ciertas cosas para un mayor sí. Y esa es la buena noticia, para un mayor sí. Porque ¿cuántos de nosotros, verdad, nos invitan a hacer algo y también de repente
queremos por dentro, en nuestro interior hay algo que nos dice hazlo, pero te detienes porque entran de repente los nervios, las dudas, que es que qué si fallo, es que qué si no puedo. Y yo por eso te invito a que no hagamos a un lado ese Espíritu Santo, porque acuérdense que nosotros somos hijos de un Dios trino, Padre, Hijo y Espíritu Santo. Y muchas veces algunos de nosotros somos muy buenos en tener esta conexión ya con Dios Padre, con Dios Hijo, pero Dios Espíritu Santo es algo que a veces no hemos cultivado tanto. Así que esta fiesta de Pentecostés es para nosotros, para recordarnos ese papel tan importante que tiene el Espíritu Santo en nosotros. Y bueno, personalmente en mi vida, después de que les platiqué todo esto, yo sentía, tengo que prepararme para esta fiesta de Pentecostés, porque así de la misma manera que el Espíritu Santo descendió ese día con los apóstoles históricamente y bíblicamente, como lo vemos en las Escrituras, vuelve a descender en nosotros, vuelve a renovarse en nosotros. El Espíritu Santo, cabe mencionar, no se va de nosotros, siempre está también con nosotros, pero también tenemos que pedir su auxilio, pedirle que renueve nuestro ser, que esté con nosotros, porque al final del día, hermanos, hay que recordar, así como Dios no forza que nosotros tengamos una relación con Él, el mismo Dios es el Espíritu Santo. Hay que pedir su auxilio, hay que pedir su ayuda, hay que pedir que vaya dándonos todos esos dones que son necesarios para nuestra situación de vida, para tomar esas mejores decisiones y para simplemente, y así ponérselos en términos sencillos, ser la mejor versión de nosotros y realmente vivir el propósito que Dios intentó para ti y para mí en cualquier estado de vida, para que puedas cumplir con mejor rendimiento tus qué hacer es tu trabajo, tus proyectos, para que Dios también te vaya y iluminando, ¿verdad? Si es que también dentro de ti hay, ¿qué puedo hacer por ti, Señor? Pídele al Espíritu Santo, Señor, muéstrame el camino. ¿Hay algo más que puedo hacer para entregarme a ti? Porque miren, hermanos, si les voy a dar una mala noticia, para muchos, ¿verdad? Mucha gente puede verlo como mal. Esta vida, si no lo hemos entendido, es una vida que nos invita a estar en constante servicio, a darnos al prójimo, a los demás. Es una vida constante de trabajo. Y yo les puedo decir personalmente, porque muchas personas a veces sí me critican y han de decir, ay, Pati, es que tú siempre andas haciendo aquí, por allá, no descansas. Y miren, hermanos, yo siempre lo he dicho, y esto es soy yo. Por gracia de Dios, mi esposo, bendito Dios, que me ha dado la gracia de que Él me acompaña, que Él me apoya. Y yo he entendido que mi vida es una invitación para servir al otro. Entonces, mientras yo pueda, voy a hacer lo que pueda y desgastar mis fuerzas para servir a los demás. No quiero que haya un espacio donde no haga nada. Mi vida debe de ser una vida entregada. Y solo eso es para mí fruto del Espíritu Santo. Por eso es que en estos días yo estoy haciendo la novena del Espíritu Santo. Y si tú me quieres acompañar, te invito a que también la hagas. Aún no es tarde. Busca Minuto Católico en Instagram o en Facebook. Ahí estoy publicando la novena diariamente para que tú puedas también seguir la novena y también pedirle a nuestro Señor esa renovación de esos dones. Porque en lo personal, ¿en qué me está ayudando a hacer la novena? Pues estamos repasando cada don del Espíritu Santo y ahí me estoy dando cuenta, quizás en algún don estoy flaqueando, quizás en algún don no lo tengo y estoy pidiendo, ¿verdad, Señor? Dame esto que me hace falta o fortalece esto que necesito y bueno, es un buen momento para estar en esta comunicación con el Espíritu Santo. Y bueno, otra cosa que te quería dejar saber, que
la novena de Pentecostés, porque estábamos hablando de que los discípulos se encontraban en oración, preparándose, pidiendo a nuestro Señor que mandara ese Consolador que Él les había prometido que les iba a enviar, para que ellos en sí, ahora sí, comenzaran con la misión que Dios les había dejado. Y se dice que la novena de Pentecostés realmente es la original novena, porque cuando ellos estaban encerrados en esta oración, oraron por 9 días, pidiendo que se derramara y manifestara el Consolador, el que Dios les había prometido que iba a venir. Porque ahorita, acuérdense, en el tiempo litúrgico, en las lecturas que acabamos de leer, hubo la fiesta de la Transfiguración, cuando nuestro Señor se les aparece. Luego tuvimos también la fiesta de la Ascensión, cuando Él ya regresa al cielo. Pues en este momento, cuando Él estaba, que regresó, vino a decirles, hey, acuérdense, yo les prometí, les voy a enviar el Consolador, el Paráclito. Y Él se estaba refiriendo, nuestro Señor Jesús, al Espíritu Santo. Ahora, ¿por qué se celebra Pentecostés? Antes de continuar, y es por eso, ¿verdad?, de que se le llama a que es el nacimiento de la iglesia, porque ya cuando llega el Espíritu Santo, se derrama sobre los apóstoles, reciben todos estos dones para salir y empezar con la misión de nuestro Señor, ahora sí sin miedo, ahora sí con valentía. Y bueno, en el libro de los Hechos de los Apóstoles, y por si usted le quiere echar una vistita, y si no, escuche las lecturas de esta semana. Van a estar hablando de todo esto que les estoy compartiendo. En el libro de los Hechos de los Apóstoles se narra que los discípulos estaban juntos, y con ellos también se encontraba la madre de Jesús, que estaba entre ellos también, perseverando en espíritu de oración. De pronto el Espíritu Santo descendió como en una lengua de fuego. La gracia de Dios llenó el corazón de los que estaban allí y transformó los corazones para que dejaran atrás el temor y salieran a proclamar con confianza la buena nueva. Y Pentecostés es considerado el día en que la iglesia comienza a manifestarse públicamente con su misión universal. Y bueno, por eso se considera Pentecostés como el cumpleaños de la iglesia. Y bueno, ¿por qué se celebra Pentecostés? Bueno, Pentecostés se celebra para recordar que el Espíritu Santo no ha sido dado solo a los primeros discípulos, como les decía, sino también a todos los bautizados. Es una fiesta de acción de gracias por la perseverancia viva de Dios en medio de su iglesia y en cada creyente. Y yo aquí les quiero decir, hermanos, también yo en la fiesta de Pentecostés acostumbro a orar mucho por toda la iglesia, pero principalmente por nuestro pontífice, por nuestro papa. Porque al final del día, hermanos, pues siempre tenemos que estar en oración por él, pero es nuestra cabeza visible de nuestro Señor Jesús aquí, es quien representa, es el vicario de Cristo aquí en la tierra. Y bueno, también, pues es una llamada a renovar la fe, la esperanza y el compromiso, especialmente tú, hermano, si tienes algún ministerio, eres parte de alguna comunidad, por eso es importante celebrar esta fiesta de Pentecostés, porque renovamos ese compromiso. Porque me imagino, hermanos, y sé, es todo objetivo de cualquier comunidad católica, cristiana, estás en algún grupo de oración, estás en un cenáculo de la Divina Misericordia, eres cursillista, eres, no sé, de la Legión de María, de cualquier grupito que seas tú o movimiento, tú eres fruto de ese Espíritu Santo. Y es esta invitación a que tú renueves ese compromiso, porque dentro de estas comunidades tú también estás siguiendo esa invitación de hacer nuevos discípulos. Porque ese es el propósito, es lo que hacemos por lo que trabajamos cuando hacemos algún retiro. Queremos que otras personas escuchen el querigma, que escuchen el anuncio de ese Dios que les ama.
Y por eso es importante celebrar algunas comunidades y cómo me gusta que están allá haciendo sus anuncios de las vigilias que van a hacer. Si puedes, como familia, como grupo, como comunidad, llenen los templos este sábado. Estén en vigilia, porque cuando estamos en vigilia, estamos en oración, estamos imitando y haciendo lo mismo que hicieron los discípulos al prepararse para esta fiesta de Pentecostés, para pedir al Espíritu Santo que se manifieste en nosotros, nos dé una renovación para poder cumplir nuestra misión. Y bueno, esta celebración invita a pedir con humildad que el Espíritu siga guiando a la iglesia, iluminando las decisiones de sus autoridades y de los fieles en general. Y bueno, sosteniendo la misión evangelizadora. Pentecostés nos recuerda que la vida cristiana no es un asunto de puro esfuerzo humano, sino que para obrar bien necesitamos de la gracia de Dios. Y esto es muy importante, porque hermanos, me da mucho miedo cuando conozco a alguien que me dice que es coordinador, que es servidor de tal lugar, pero no tiene una vida de oración. Eso es de miedo, porque ¿cómo puedes guiar a otros si andamos ciegos? Miren, ahorita en mi comunidad, y puede parecer un poco como chistoso, ¿verdad? Pero, o van a decir, ¿qué onda con esto? Pero ustedes saben, la catequista en mí, siempre estoy en modo educar, educar, educar. Y bueno, ahorita estamos preparando un retiro para jóvenes adultos que viene en julio. Y pues hay varios chicos que se están preparando con nosotros. Y bueno, ellos son los que van a dar los temas. Ellos están ahorita en su etapa de formación. Y yo hace unos años implementé algo con ellos. A pesar de que ellos tienen 18 años a 30 años, yo les dije, van a aprenderse las oraciones. Vamos a hacerles un examen de oración cada mes con las oraciones básicas. El Ave María, el Padre Nuestro, la oración de San Miguel Arcángel, la invocación del Espíritu Santo. Les vamos a dando oraciones por mes. Y pues me encargo de darles sus exámenes una vez al mes para ver cómo van aprendiéndose las oraciones. Y se han de preguntar, Pati, ¿pero por qué haces esto si estos ya son jóvenes que ya hicieron su primera comunión, ya hicieron la confirmación? Pero hermanos, acordémonos, si no somos católicos practicantes, aún lo más sencillo se olvida. Si no lo practicas, se pierde. Y no me dejarán mentir los que están escuchando y son catequistas de confirmación. Muchas de las veces, cuando tú recibes nuevos alumnos para prepararse para la confirmación, te das cuenta que ni el Ave María, ni el Padre Nuestro, ni persignarse saben, ni hacer la señal de la cruz. ¿Por qué? Y eso que ya hicieron la primera comunión. Bueno, porque realmente nada más lo hicieron en el momento, salieron del programa, hicieron su primera comunión, ya no regresaron hasta que eran adolescentes, y si bien les fue, hicieron la confirmación, y después de allí, otra vez. Y nos dimos cuenta que muchos de ellos, aunque tenían 18 años y habían hecho los sacramentos, no se sabían las oraciones básicas. Así que estamos ahorita enseñándoles y bueno, yo les decía, ¿verdad?, en la preparación el día de ayer, porque ahora sí ya avanzaron mucho, ya se saben el Padre Nuestro, todos se saben el Ave María, el ángel de la de San Miguel Arcángel, se saben la invocación del Espíritu Santo. Ahora les dejé de tarea durante el mes de mayo, para terminar, antes del mes de mayo, tienen que aprenderse los 10 mandamientos, el acto de contrición y la oración del ángel de la guardia. Lo básico, hermanos. Y luego, al principio, los que van empezando, sí decían, pero esto es para niños. Nosotros ya no sabemos. Les dije, no. Porque el día de mañana ustedes van a ser padres. Y no es la responsabilidad del catequista que le esté enseñando las oraciones. Es de papá y mamá
que les enseñen las oraciones porque se supone que como familia lo van a hacer. Les digo, en un futuro esto los va a hacer buenos padres. Y al contrario, ustedes van a tener herramientas para poderse defender. Les digo, ya se aprendieron la oración de San Miguel Arcángel. ¿Están preparados para cuando un momento ustedes estén en un combate espiritual, que sientan un ataque real del enemigo? ¿Puedes tú ya defenderte con esta oración? Que de repente no sabes qué hacer. Ya te aprendiste la oración de la invocación del Espíritu Santo. Y bueno, por eso yo les digo, hermanos, ¿verdad? Es importante que nosotros, ¿verdad?, tomemos muy en serio también esta fiesta de Pentecostés, porque realmente es una invitación a nosotros realmente pedir con humildad, ¿verdad?, al Espíritu Santo que se derrame en nosotros, que vuelva a renovarnos, que siga guiando a la iglesia, que siga guiando a nuestros sacerdotes, que siga guiando a nuestros líderes en nuestros grupos, que siga guiando sobre todo a todos aquellos que quizás ya han sido bautizados, que han sido confirmados y que se han alejado de la iglesia, para que regresen nuevamente al rebaño. Así que Pentecostés, recuerda que la vida cristiana no es un asunto de puro esfuerzo humano, ¿verdad? Nos recuerda, sino que para obrar bien necesitamos esta gracia de Dios. No podemos hacer cosas buenas, hermanos, si no tenemos a nuestro Señor Jesús, una vida de gracia en nuestro corazón, sino simplemente van a ser esfuerzos humanos, mas no esfuerzos que realmente estén santificando. Y sí te puedo decir, todos podemos hacer cosas buenas, pero nuestro Señor no nos llama a hacer cosas buenas. Que se nos grabe esto. Nuestro Señor nos llama para hacer cosas santas, para nosotros hacer cosas grandes. Y miren, no hay que ir al extremo. Cosas grandes no como una revolución. Pero imagínense si todos vivieran su llamado bautismal, fuera una revolución. Somos la iglesia más grande del mundo, ¿verdad? Todo lo que pudiera pasar si todo católico realmente tomara su papel de católico en serio. Y bueno, pues con esto, hermanos, ¿verdad? Pues te recuerdo, ¿verdad?, los siete dones del Espíritu Santo que están aquí, ¿verdad? La tradición cristiana sostiene que son siete dones del Espíritu Santo, y estos ayudan al fiel a vivir según Dios y a responder a su plan amoroso. Estos dones son la sabiduría, el entendimiento, el consejo, la fortaleza, la ciencia, piedad y el temor de Dios. Y bueno, cada uno perfecciona la vida espiritual de una manera concreta y real. Y bueno, te voy a dar una breve explicación rápida y rapidísima, porque ya estamos llegando también casi al final, cómo vuela la hora. Pero el don de ciencia, si te has preguntado qué es esto del don de ciencia, bueno, por la ciencia podemos conocer el verdadero valor de la creación en su relación con el Creador. Cuando tú tienes el don de ciencia, tú puedes apreciar en un amanecer la mano de Dios. Tú ves al cielo y dices, gracias, Señor. Ves una flor, ves la belleza. Escuchas los pájaros cantar, te lleva a reconocer a Dios. Entonces, el don de ciencia es esto, reconocer en lo natural, en los acontecimientos que Dios nos da, en un eclipse, en una noche estrellada, en cosas que son de la naturaleza, hasta incluso en el nacimiento de unos pollitos, en el nacimiento de unos perritos, la mano de Dios. Ese es el don de ciencia. El don de la sabiduría es la capacidad especial para juzgar las cosas humanas según la medida de Dios, a la luz de Dios. Y en esto me gusta referirlo. Hay una situación delicada o dura en tu familia, sabes ver, una persona con el don de sabiduría sabe reconocer la mano de Dios en medio de esta tragedia.
ve que de repente, no sé, todo le salió mal en el día. Al final del día dice, gracias Dios, porque solo en tu plan perfecto tú reconoces, Señor, y sé que sabes lo que tú es, sabes que es mejor para mí. Es una persona que es iluminada por este don. Podremos ver desde el interior las realidades del mundo. El don del consejo. Bueno, el don de consejo actúa como un soplo nuevo en la conciencia, ayudándonos a ver lo que es bueno, lo que nos hace felices y lo que nos conviene más. Nos pasa que frente a decisiones importantes en nuestras vidas y cuando los demás acuden a nosotros para pedirnos ayuda, no sabemos qué pensar, qué decir y menos cómo actuar. Pero bueno, nos vendría también abrirnos al don de consejo para tener esto en nuestro corazón y poder nosotros dar un buen consejo, saber tomar buenas decisiones. Y bueno, este es el don de consejo del Espíritu Santo. El don de fortaleza. Bueno, aquí este le tuve que pedir mucho a nuestro Señor en este tiempo, especialmente de estudios. La fortaleza nos hace obrar valerosamente lo que Dios quiere de nosotros y sobrellevar las dificultades de la vida para resistir las tentaciones de las pasiones internas y las presiones del ambiente. Esto, este don de fortaleza es realmente, como quien dice, la batería de nosotros para poder sobrellevar aquello que es difícil, aquello que a veces no queremos hacer y como quien dice, les daría otro término, es la resiliencia entre nosotros, el seguir, el continuar, el don de la fortaleza, el don de la piedad. Este es uno de los que me encanta. Y bueno, la piedad sana nuestro corazón de todo tipo de dureza, la abre a la ternura con Dios y a los hermanos. Mucho tiempo, mucha gente, ¿verdad?, puede pensar que esto muchas veces, el don de la piedad puede ser símbolo de fragilidad. ¿Por qué les digo? Porque cuando tú tienes el don de piedad, muchas veces tienes también, lloras. Por ejemplo, estás en misa, escuchas una homilía hermosa, una palabra que te toca, lloras. Estás frente a una imagen y lloras. No necesariamente todas las veces, pero también el don de piedad te llama a tenerle reverencia a las cosas sagradas. A estar en una hora santa en silencio, para ti es un deleite. Porque hay personas que no pueden ni estar ni un minuto en silencio porque de volada se distraen. Hay que pedir el don de la piedad. El don de la piedad también es, ¿verdad?, buscar ese amor con nuestro Señor. Buscar tenerle reverencia a todo lo sagrado. Que tenemos una sagrada escritura, la vamos a tratar de la mejor manera y no como un libro cualquiera. El don de temor de Dios. Bueno, el siguiente don, este don del temor de Dios, no debe de confundirse con tenerle miedo a Dios. Eso no es. Es temor a ofenderlo, pero por perder su amistad. El temor de que si yo ofendo a mi Señor, lo vuelvo a lastimar. Ese es el don de temor de Dios. Temor de Dios no es tenerle miedo porque es un Dios justiciero y castigador. No. No es ver a Dios como el que me va a castigar, sino es temor, como les decía, perder su amor, sino por nuestros propios actos. Entonces muchos de nosotros, ¿verdad?, cuando andamos mal, cuando queremos ofender a alguien o que estamos en una discusión, pedir, Señor, dame temor de Dios para no ofender a mi hermano, porque al ofenderle te ofendo a ti. El don de la inteligencia. Bueno, es una gracia que nos ayuda a comprender la palabra de Dios y a profundizar las verdades que Él nos enseña. ¿Eres alguien que de repente batallas con, no sé, cuando vas a misa, que dices, es que yo por más que escucho, salgo y ya se me olvidó todo? Pide el don de la inteligencia.
que están hablando de una plática bien chida acá del catecismo, pero que tú dices que yo no les entiendo, yo nomás los oigo, pero no les entiendo, siento que no puedo aportar. Pide el don de la ciencia. ¿Quieres ser un poquito más, quieres aprender un poco más de nuestro Señor? Pídele el don de la inteligencia, el don para que tú puedas saber, comprender la palabra de nuestro Señor, sus misterios, y comprenderlos de la manera no que tengan sentido para ti, sino que de la manera que toquen tu corazón y que puedas ver a Dios en aquello que vas aprendiendo. Y bueno, pues con esto hemos hablado sobre estos dones del Espíritu Santo y bueno, los cuales debemos de pedir. Y bueno, te has de preguntar, ¿verdad? En esta fiesta de Pentecostés, ¿dónde podré encontrar alguna vigilia? Bueno, yo te invito que busques en redes sociales, quizás en la cuenta de tu parroquia, en la página. Si es que no hay, ve a otra parroquia. Vive esta fiesta del Espíritu Santo, haz la novena, prepárate. Y realmente, hermanos, te invito a que tú, ¿verdad? Realmente vivas el llamado que Dios tiene para ti y seas esa versión que Dios ha creado desde una eternidad para la que seas. Decía Santa Catalina de Siena, si realmente nosotros viviéramos con el plan de Dios que Dios intentó para nosotros, encenderíamos al mundo. Así que esta invitación sea una invitación para que tú mismo y tú misma nosotros nos vayamos comprometiendo más a nuestro Señor para realmente hacer esto, ¿verdad? Ir y hacer discípulos de otros. Porque tú pensarás, todo el mundo ya conoce el amor de Dios y no es así. Los que han servido lo saben. Siguen llegando personas que no se saben amadas por Dios, que viven vidas muy tristes, están sufriendo porque no conocen a nuestro Señor. Porque ya conociendo a nuestro Señor, los sufrimientos, lo decía San Pablo, son gozos, porque ya no vas solo, porque tiene sentido el dolor. Así que yo te hago esta invitación en este tiempo de Pentecostés a que te renueves, ¿verdad? A que nos renovemos para que nosotros podamos ser esos agentes de pastoral en nuestras comunidades, podamos ser esos discípulos que podamos encender a toda persona que conozcamos, al vecino, a los amigos, incluso a los que no vienen a la iglesia, para que sin que tú les tengas que hablar de Dios, ellos reconozcan, hey, dentro de él, dentro de ella, hay algo, yo lo quiero. Y poco a poquito te van a preguntar, hermano, ¿qué haces o cómo? ¿Cómo puedo ser así como tú de alegre? Estás sufriendo, pero yo te veo bien feliz. El Espíritu Santo. Así que yo te invito a que realmente vivas tu llamado bautismal. Y bueno, ¿qué les parece si cerramos con esta oración? Te invito desde donde quiera que tú estés a que hagas esta oración conmigo. En el nombre del Padre, del Hijo y del Espíritu Santo. Amén. Espíritu Santo. Ven a nuestras vidas y renueva nuestro corazón. Enciende en nosotros el fuego de tu amor. Danos sabiduría para elegir el bien, fortaleza para no rendirnos en la prueba y piedad para vivir como hijos de Dios. Ilumina a tu iglesia, sostén a nuestras familias, consola a los que sufren. Y haznos testigos valientes de Jesucristo. Amén. En el nombre del Padre, del Hijo y del Espíritu Santo. Amén. Y bueno, pues esto fue desde el corazón con tu servidora Patty Medrano. Fue un placer, un gusto estar con ustedes y espero que estemos aquí pendientes. Te hago la invitación este jueves 21, 7 de la noche. Puedes encontrar la información para el taller gratuito virtual en redes sociales, en la red de Radio Guadalupe. Búscanos para que tú puedas participar, te puedas registrar y unirte con nosotros. Así que, pues me despido, tu servidora Patty Medrano, saludando. De aquí nos escucharemos hasta la semana que viene.

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1: Regina Cherie,
2: alégrate, Reina del Cielo, aleluya. Porque aquel a quien mereciste llevar en tu seno, aleluya, ha resucitado como lo predijo, aleluya. Intercede por nosotros ante Dios, aleluya. Gózate y alégrate, María Virgen, aleluya. Porque en verdad el Señor ha resucitado, aleluya. Oremos. Oh Dios, que has llenado de alegría al mundo con la resurrección de Jesucristo, tu Hijo, nuestro Señor, concédenos por intercesión de su Madre, la Virgen María, el llegar a poseer la dicha de la vida inmortal. Por Cristo nuestro Señor.
3: Amén.
2: Gloria al Padre, y al Hijo, y al Espíritu Santo.
3: Como era en el principio, ahora y siempre, por los siglos de los siglos. Amén.
2: Gloria al Padre, y al Hijo, y al Espíritu Santo.
3: Como era en el principio, ahora y siempre, por los siglos de los siglos. Amén.
2: Gloria al Padre, y al Hijo, y al Espíritu Santo.
3: Como era en el principio, ahora y siempre, por los siglos de los siglos. Amén.
2: Ángel del Señor, que eres mi custodio, puesto que la providencia soberana me encomendó a ti, ilumíname, guárdame, rígeme y gobiérname en este día. Amén.
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5: Dios te salve María, llena eres de gracia, el Señor es contigo. Bendita tú eres entre todas las mujeres, bendito es el fruto de tu vientre, Jesús.
6: Santa María, Madre de Dios, ruega por nosotros los pecadores, ahora y en la hora de nuestra muerte. Amén.
5: Gloria al Padre, y al Hijo, y al Espíritu Santo.
6: Como era en un principio, ahora y siempre, por los siglos de los siglos. Amén.
5: Oh Jesús mío, perdona nuestros pecados. Líbranos del fuego del infierno. Lleva todas las almas al cielo, especialmente las más necesitadas de tu misericordia.
7: Cuarto misterio glorioso. El dichoso tránsito de María Santísima en cuerpo y alma al cielo.

0: Venga a nosotros tu reino. Hágase tu voluntad, así en la tierra como en el cielo.
1: Danos hoy nuestro pan de cada día. Perdona nuestras ofensas, como también nosotros perdonamos a los que nos ofenden. No nos dejes caer en la tentación y líbranos del mal.
0: Dios te salve María, llena eres de gracia, el Señor es contigo. Bendita tú eres entre todas las mujeres

0: es contigo. Bendita tú eres entre todas las mujeres. Bendito es el fruto de tu vientre, Jesús.
1: Santa María, Madre de Dios, ruega por nosotros los pecadores, ahora y en la hora de nuestra muerte. Amén.
0: Dios te salve María, llena eres de gracia, el Señor es contigo, bendita tú eres entre todas las mujeres, bendito es el fruto de tu vientre, Jesús.
1: Santa María, Madre de Dios, ruega por nosotros los pecadores, ahora y en la hora de nuestra muerte. Amén.
0: Dios te salve María, llena eres de gracia, el Señor es contigo, bendita tú eres entre todas las mujeres, bendito es el fruto de tu vientre, Jesús.
1: Santa María, Madre de Dios, ruega por nosotros los pecadores, ahora y en la hora de nuestra muerte. Amén.

0: ven, Jesús.
1: Santa María, Madre de Dios, ruega por nosotros los pecadores, ahora y en la hora de nuestra muerte. Amén.
0: Dios te salve María, llena eres de gracia, el Señor es contigo, bendita tú eres entre todas las mujeres, bendito es el fruto de tu vientre, Jesús.
1: Santa María, Madre de Dios, ruega por nosotros los pecadores, ahora y en la hora de nuestra muerte. Amén.
0: Dios te salve María, llena eres de gracia, el Señor es contigo, bendita tú eres entre todas las mujeres, bendito es el fruto de tu vientre, Jesús.
1: Santa María, Madre de Dios, ruega por nosotros los pecadores, ahora y en la hora de nuestra muerte. Amén.
0: Dios

0: Santa María, Madre de Dios, ruega por nosotros los pecadores, ahora y en la hora de nuestra muerte. Amén.
1: Gloria al Padre, al Hijo y al Espíritu Santo.
0: Como era en el principio, ahora y siempre, por los siglos de los siglos. Amén. Oh Jesús mío, perdona nuestros pecados, líbranos del fuego del infierno, lleva todas las almas al cielo, especialmente las más necesitadas de tu misericordia. Amén.
2: Quinto misterio glorioso: la coronación de María Santísima sobre todos los coros de los ángeles como reina universal de todo lo creado.

0: Padre nuestro que estás en el cielo, santificado sea tu nombre. Venga a nosotros tu reino. Hágase tu voluntad, así en la tierra como en el cielo.
1: Danos hoy nuestro pan de cada día. Perdona nuestras ofensas, como también nosotros perdonamos a los que nos ofenden. No nos dejes caer en tentación y líbranos del mal.
0: Dios te salve María, llena eres de gracia. El Señor es contigo. Bendita tú eres entre todas las mujeres. Bendito es el fruto de tu vientre, Jesús.
1: Santa María, Madre de Dios, ruega por nosotros los pecadores, ahora y en la hora de nuestra muerte. Amén.
0: Dios te salve María, llena eres de gracia. El Señor es contigo. Bendita tú eres entre todas las mujeres. Bendito es el fruto de tu vientre, Jesús.

0: Dios, ruega por nosotros los pecadores, ahora y en la hora de nuestra muerte. Amén.
1: Dios te salve María, llena eres de gracia, el Señor es contigo. Bendita tú eres entre todas las mujeres, bendito es el fruto de tu vientre, Jesús.
0: Santa María, Madre de Dios, ruega por nosotros los pecadores, ahora y en la hora de nuestra muerte. Amén.
1: Dios te salve María, llena eres de gracia, el Señor es contigo. Bendita tú eres entre todas las mujeres, bendito es el fruto de tu vientre, Jesús.
0: Santa María, Madre de Dios, ruega por nosotros los pecadores, ahora y en la hora de nuestra muerte. Amén.
1: Dios te salve María, llena eres de gracia, el Señor es contigo. Bendita tú eres entre todas las mujeres, bendito es el fruto de tu vientre, Jesús.
0: Santa María, Madre de Dios, ruega por nosotros los pecadores, ahora y en la hora de nuestra muerte. Amén.
1: Dios te salve María, llena eres de gracia, el Señor es contigo. Bendita tú eres entre todas las mujeres, bendito es el fruto de tu vientre, Jesús.
0: Santa María, Madre de Dios, ruega por nosotros los pecadores, ahora y en la hora de nuestra muerte. Amén.
1: Dios te salve María, llena eres de gracia, el Señor es contigo. Bendita tú eres entre todas las mujeres, bendito es el fruto de tu vientre, Jesús.
0: Santa María, Madre de Dios, ruega por nosotros los pecadores, ahora y en la hora de nuestra muerte. Amén.
1: Dios te salve María, llena eres de gracia, el Señor es contigo. Bendita tú eres entre todas las mujeres, bendito es el fruto de tu vientre, Jesús.
0: Santa María, Madre de Dios, ruega por nosotros los pecadores, ahora y en la hora de nuestra muerte. Amén.
1: Dios te salve María, llena eres de gracia, el Señor es contigo. Bendita tú eres entre todas las mujeres, bendito es el fruto de tu vientre, Jesús.
0: Santa María, Madre de Dios, ruega por nosotros los pecadores, ahora y en la hora de nuestra muerte. Amén.
1: Dios te salve María, llena eres de gracia, el Señor es contigo. Bendita tú eres entre todas las mujeres, bendito es el fruto de tu vientre, Jesús.
0: Santa María, Madre de Dios, ruega por nosotros los pecadores, ahora y en la hora de nuestra muerte. Amén.
1: Gloria al Padre, y al Hijo, y al Espíritu Santo.
0: Como era en un principio, ahora y siempre, por los siglos de los siglos. Amén.
1: Oh Jesús mío, perdona nuestros pecados. Líbranos del fuego del infierno. Lleva todas las almas al cielo, especialmente las más necesitadas de tu misericordia.
2: Dios te salve, Reina y Madre, Madre de misericordia, vida, dulzura y esperanza nuestra. Dios te salve, a ti clamamos los desterrados hijos de Eva. A ti suspiramos gimiendo y llorando en este valle de lágrimas. Ea pues, Señora abogada nuestra, vuelve a nosotros esos tus ojos misericordiosos, y después de este destierro, muéstranos a Jesús, fruto bendito de tu vientre. Oh clemente, oh piadosa, oh dulce Virgen María, ruega por nosotros, Santa Madre de Dios, para que seamos dignos de alcanzar las promesas y gracias de nuestro Señor Jesucristo. Amén.

0: sábado por la mañana, estaba en la casa de oración con mi familia. Jesús comenzó a hablar, pero la gente murmuraba unos con otros, algunos admirados y otros escandalizados.
1: ¿De dónde saca este esa sabiduría y esos milagros? Este es el hijo del carpintero, ¿verdad? ¿Y su madre no es María?
2: Es bochornoso. ¿Querernos convencer de que es el hijo de Dios? ¿Qué habrá tomado?
3: No lo sé. La gente es con lo que se coge. Yo te digo, el fin del mundo está cerca.
0: Jesús solo les miraba mientras criticaban. Entonces nos dijo:
4: solo en su tierra y en su casa desprecian a un profeta.
0: Jesús salió sin hacer mucho.
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7: Temas habituales de enseñanza de la fe para crecer en nuestros conocimientos, no tanto como para debatir, sino para poder dar testimonio de nuestra fe. Pero como siempre nos ponemos en la presencia del Señor, en el nombre del Padre, del Hijo, del Espíritu Santo. Amén. Y oramos. Padre bueno, danos el don del Espíritu Santo prometido, que este venga sobre cada uno de nosotros. Nos abre el corazón, la mente, la inteligencia, para poder entender la Santa Palabra de Dios y así poder construir el Reino de Dios. Todo esto lo pedimos en nombre de Jesús el Señor. Amén. María, Madre de la Iglesia, ruega por nosotros. Pues bien, queridos hermanos, hace unas semanas atrás comenzamos con un tema sobre cómo funcionaba el templo de Israel en la época del Señor Jesús, para poder ponernos en contexto con lo que el Señor conoció. Nos faltaba una segunda parte y hoy vamos a ver esta segunda sección del funcionamiento del templo, que era el lugar era el corazón, podríamos decir, como le dije en la primera parte, era el corazón de Israel. El corazón de Israel no era tanto la Biblia se estudiaba para saber cómo agradaba a Dios, pero el corazón de Israel era el templo, porque era donde se adoraba a Dios. Y el propósito del Señor para Israel es que fuera un pueblo de adoradores. Así que vamos a seguir con este pequeño estudio sobre el templo, porque nosotros la iglesia somos esa continuación litúrgica del templo, somos la continuación del pueblo de adoradores que el Señor comenzó en la primera alianza con Israel y continúa con la iglesia. En el templo había una habitación especial llamada Lishkat Hashaim, o sea, la cámara secreta. Este lugar era para donaciones anónimas y con estos fondos se mantenía a los pobres de Jerusalén. Había en la cámara de otra cámara llamada Cámara de los Vasos, donde la gente arrojaba donaciones de vasos de plata y de oro, posesiones que ellos tenían. Cada 30 días los cajeros abrían estas dos cámaras, seleccionaban los vasos que podían utilizarse en el templo, el resto se vendía y la ganancia se aplicaba a un fondo para reparar el edificio del templo, o para también los pobres de Jerusalén o los que acudían al templo. Los funcionarios sacerdotales eran el sumo sacerdote, por supuesto, que era la cabeza de toda la adoración de Israel. Su delegado, él tenía un delegado que se le hacía llamar el Segam, pudiéramos decir que hoy en día nuestro sumo sacerdote es Cristo, y su delegado, el Segam, es el Papa, el obispo de Roma. Y tenían sus dos asistentes, que curiosamente en griego le decían catoliquín, eran los que manejaban este dinero. También estaba la guardia sacerdotal, se mantenía una estricta vigilancia sobre el templo, para que no hubiera ningún tipo de profanación ni falta de respeto. La guardia estaba compuesta por 3 sacerdotes y 21 levitas. Los sacerdotes estaban estacionados, uno en la cámara de la llama, que se llamaba Bet Hanishos, y uno en la cámara del hogar, que se llamaba Bet Hamoket, y uno en la cámara o ático, que se llamaba Tinaz. Los levitas mantenían la guardia de la siguiente manera: uno en cada una de las 5 puertas de las entradas del monte Moría, uno en cada una de las 4 esquinas dentro del recinto del templo del monte, uno en cada una de las 5 puertas importantes de los patios, uno en cada una de las 4 esquinas dentro del patio, uno en la cámara del sacrificio, uno en la cámara de las cortinas y uno detrás del caporet, que nosotros llamamos el santo de los santos o el lugar santísimo. El capitán de la guardia vigilaba que todos los hombres estuvieran alerta, castigando a un sacerdote si se lo encontraba dormido en su puesto. Y me oigan esto, hermano, y algunas veces inclusive lo castigaban quemándole la camisa encima como advertencia a los demás. Esta guardia tenía una especie de garrote, y cuando veía que un sacerdote caminaba en el templo sin compostura, porque los sacerdotes tenían que quitarse los zapatos al entrar al templo, si caminaba sin compostura, si andaba caminando así desmayado, pues le sonaba un garrotazo en la espalda. ¿Qué les parece a ustedes esto? Porque los sacerdotes debían guardar total compostura dentro del templo. Y si esto es con los sacerdotes, ni hablar de con los laicos que iban al templo. Los sacerdotes se dividían en 24 patrullas, que se llamaba Mishmarot. Y estas patrullas se cambiaban cada semana. La patrulla se alojaba en la parte de la cámara de las llamas, y principalmente en la cámara del hogar. Eran lugares grandes que habían para el hábitat de la gente que trabajaba en el templo. Estas ambas cámaras estaban situadas en el lado norte del patio interior, Azara. Esta última de las dos cámaras era espaciosa y estaba coronada con una cúpula. A los sacerdotes que estaban de guardia no se les permitía sentarse y mucho menos dormir. Tenían que mantener siempre encendido un fuego, en lo que los sacerdotes que cuidaban el templo podían calentarse las manos y los pies descalzos, como les dije que estaban siempre. Y también aquí en este lugar podían sentarse a descansar un rato. Por la noche los sacerdotes de turno mayores dormían allí, en unos divanes que se ponían sobre las hileras de los escalones de piedra. Los sacerdotes más jóvenes dormían en cojines sobre el suelo, poniendo su vestimenta sagrada bajo la cabeza y cubriéndose con sus ropas seculares. Esto lo dice el libro del Talmud. Los sacerdotes mayores guardaban la llave del templo poniéndolas por la noche debajo de una losa de mármol en el suelo. A esta losa se le colocaba un anillo para levantarla. Había un sacerdote que vigilaba sobre la losa hasta que el oficial de turno exigía las llaves por la mañana cuando se iba a abrir el templo. Por ejemplo, cuando el rey visitaba el templo, no tenía más derecho que los israelitas comunes. O sea, todos los reyes tenían que comportarse como cualquier israelita. Solo los reyes de la casa de David tuvieron el privilegio de sentarse. Durante la temporada que no había festividades, o sea, el tiempo, podríamos decir hoy el tiempo ordinario, en el calendario litúrgico, porque el templo, como nosotros, la iglesia, tenía un calendario litúrgico con días festivos y tiempo ordinario. Los sacerdotes del templo cumplían una cantidad de tareas diferentes. Estas tareas incluían el oír confesiones de los pecadores arrepentidos, que sí, había confesión en Israel, créanlo o no. Los sacerdotes, cuando alguien ofrecía un animal como expiación por sus pecados, eso lo vemos en Levítico 17:11, tenían el pecador poner la mano sobre la cabeza del animal y tenía que decir en voz alta sus pecados, y estaba al lado del sacerdote oyendo los pecados de esta persona. ¿Para qué? Porque había pecados que en Israel no tenían perdón, y si esta persona había cometido un pecado que no tenía perdón, no podía ofrecer el sacrificio. Después que el hombre confesaba sus pecados y ponía las manos sobre la cabeza del animal ofrecido, y se entendía que los pecados, estaba arrepentido, se pasaban al animal y el animal era sacrificado, y ahí pues obtenía el perdón de los pecados. De ahí viene el sacramento de la confesión, solo que nosotros no hacemos esta confesión delante de un animal que va a ser sacrificado, hacemos esta confesión delante de Cristo, que es recibida por un sacerdote en nombre de Cristo, que oye nuestros pecados, porque eso podemos hablar en otra oportunidad, pero hay pecados en la iglesia que no se pueden perdonar, a no ser que vaya a una instancia superior o que haya una excepción o que se pueda el obispo de permiso. Hoy en día la gente no sabe eso, pero el sacerdote oye la confesión en nombre de Cristo, pero el sacrificio que se hacía en Israel del animal, nuestro sacrificio es Cristo, así que la confesión nuestra, el sacramento de la confesión proviene de Israel y está íntimamente ligada a la cruz de Cristo, igual que la Eucaristía. Los sacerdotes tenían también el deber muy importante, que era cuidar el culto diario del templo. Era el servicio que rodeaba el sacrificio, el servicio central, la liturgia central del templo, era el sacrificio de los corderos tamit. La palabra hebrea tamit significa de pie, o sea, quiere decir perpetua. La palabra de pie en Israel, en este caso, quería decir una posición continua, una posición totalmente perpetua, no parcial. El sacrificio tamit fue el primer sacrificio colectivo que Dios estableció en el monte Sinaí, antes del pecado del becerro de oro. Eso lo podemos ver en Éxodo 29, del 39 al 42. Este santo sacrificio que tenía prioridad sobre todos los otros sacrificios y requería un servicio litúrgico de acuerdo con la oferta diaria de dos corderos sin mancha. Un cordero era ofrecido en sacrificio en la mañana y el segundo cordero era ofrecido en sacrificio por la tarde. Oigan bien, tamit, de eterno, este era un sacrificio perpetuo, que se mantenía quemando en el altar continuamente día y noche, siempre y cuando durara el pacto del Sinaí. Según la teología judía, la sangre del cordero tamit expiaba los pecados de la comunidad de la alianza y establecía nuevamente la comunión con Dios. Queridos hermanos, no había otro sacrificio tan importante como el sacrificio de los corderos tamit, que eran consumidos en su totalidad cerca del fuego del altar. Y oigan, cada cordero era ofrecido con harina sin levadura, amasada con aceite y en forma de tajadas de pan sin levadura, y una ofrenda, un chorro de vino tinto, ¿están oyendo? Sacrificio de tamit, sacrificio del cordero perpetuo y eterno, que se mantenía siempre para pedir perdón por los pecados en contra de la alianza, y se ofrecía con una torta de pan sin levadura y con vino. Eso lo podemos ver también en Números 28:4, del 29 al 39. Queridos hermanos, Cristo sustituyó el sacrificio de tamit. Por eso es que en el Apocalipsis vemos que aparece el cordero de pie y degollado. O sea, está sacrificado, pero está de pie. Es un sacrificio perpetuo. Cristo, nuestro Cordero Tamid. Como ustedes ven, el sacrificio del templo, la liturgia del templo era prefigura de nuestra liturgia, no de las otras iglesias que han venido últimamente que no tienen liturgia ninguna. Israel tenía una liturgia visible, la iglesia tiene una liturgia visible. En uno era prefigura, en el otro, en la iglesia, es realidad. Por eso que dicen los judíos que el sacrificio de Tamid va a ser eterno. Y es eterno, porque Jesús es nuestro Tamid, el Cordero Eterno, que nosotros ofrecemos y que recibimos en forma de pan y de vino, tal como lo hacía Israel. No había liturgia en el templo que no estuviera ligada al sacrificio. Por eso toda nuestra liturgia está ligada al sacrificio de Cristo en la cruz, y para eso lo remito al tema mío que se llama la Pascua Eterna, que lo pueden ver en apologeticasiloe.net. Por ejemplo, cuando los sacerdotes llegaban al templo el día de sábado, el día del reposo, para empezar su semana de servicio, el clan sacerdotal se dividía en 7 grupos de sacerdotes. Cada grupo era asignado un día de servicio. Para los sacerdotes asignados, el servicio principal de sacrificar el cordero del Tamid, la preparación para el servicio litúrgico comenzaba antes del amanecer. Los deberes del ministerio de los sacerdotes para el servicio Tamid estaban asignados por sorteo, se sorteaba quién le tocaba. Los que querían participar en el sorteo del primer turno del sacrificio por la mañana tenían que levantarse antes de que la trompeta sonara cuando cantaba el gallo, que esa trompeta que sonaba cuando cantaba el gallo era a las 3 de la mañana. Para así purificarse, algo ritual por inmersión en la piscina, en la que se llama Mikvé del templo, vestir sus túnicas sacerdotales, que eran de lino blanco, tejida de una sola pieza y sin costura. Eso está en el Mishnat Tamid 0101. La túnica sacerdotal se usaba solamente en los servicios grandes o del Tamid del templo, según Ezequiel 42:14. Cerca a las 3 de la mañana, cuando el gallo cantaba y la trompeta sonaba, ustedes recuerdan, porque esto fue lo que Jesús le dijo a Pedro cuando el gallo canta el gallo, que es cuando sonaba la trompeta del templo también. El superintendente del templo llamaba a los sacerdotes asignados a servir ese día y que estaban dispuestos a participar en el primer sorteo de los turnos. Los sacerdotes, vestidos con sus vestiduras blancas de lino litúrgicas, sin costura, se reunían en la cámara de piedra tallada. Esta era una sala que se encontraba cerca del el vestíbulo del tribunal del templo, del Sanedrín. El tribunal, y fíjense que todo este diálogo tiene relación con el juicio de Jesús, Pedro y el gallo. Vamos a hacer un día un estudio de eso. El tribunal de los sacerdotes, había un gran altar de bronce donde se hacían los sacrificios. La primera ronda de sorteo seleccionaba a los sacerdotes que iban a limpiar el altar del sacrificio. Ellos recogían las cenizas de sacrificio Tamid del día anterior y las regaban fuera de la puerta de la ciudad. Acuérdense que Jesús murió, nuestro Cordero Tamid murió fuera de la ciudad, y seleccionaba un montón de madera para mantener el fuego del altar, que por tradición tenía siempre que arder. La segunda ronda de sorteo sucedía cuando los sacerdotes se reunían en la cámara de piedra tallada después que el altar de sacrificio era preparado. Entonces, los sacerdotes seleccionados en la segunda ronda eran asignados a sacrificar el cordero Tamid del sacrificio de la mañana siguiente y también a preparar el santuario, el lugar santo que estaba antes del velo, para celebrar este servicio. La preparación del lugar santo incluía la limpieza de la lámpara de oro, la menorá, reemplazar las mechas quemadas, llenar las veladoras de aceite, botar las cenizas del incienso y limpiar el altar del incienso dorado de oro, que tenía que darle brillo. Los ministros de orden menor, que eran los levitas, los hombres de la tribu de Leví, que no eran descendientes de Aarón, eran responsables en este deber semanal, como también de hornear estos panes sin levadura, como nuestras hostias, pero más grandes, que ofrecía el sacerdote superior a más de otras preparaciones también que no requería la presencia de un sacerdote importante. Esto lo vemos en Segunda de Crónicas 23, del 28 al 32. También ellos servían en la orquesta, en el coro, y eran también los guardias y porteros del templo. Sin embargo, los levitas no se les permitía nunca entrar al santuario, al lugar santo, o a la cámara de piedra tallada. Esto lo podemos encontrar en Números 18, del 1 al 7. Yo sí les prometo que un día vamos a hacer un estudio sobre esto, porque créanlo o no, todo esto tiene una relación tan grande con nuestra iglesia que no se pueden imaginar. Pues seguimos. Cuando un levita localizado en la parte más alta del templo anunciaba que los primeros rayos del amanecer se veían por atrás del, por ahí del monte de los Olivos, el primer cordero tamit, macho y sin mancha alguna, era sacado de la jaula de los corderos. Al cordero a sacrificar le daban un trago en una copa de oro y era detalladamente inspeccionado por el sumo sacerdote o por un sacerdote que actuara como su representante por última vez para que no tuviera ningún defecto. Cuando el sumo sacerdote decidía que la víctima no tenía mancha alguna, que era mancha sin defecto, lo amarraban en la parte norte del altar de los sacrificios. Eso está en el Mishnah, Tatmit 3 y 4. Además del ritual de la inmersión, los sacerdotes se santificaban también ritualmente sus manos y sus pies con el agua bendita de la pila del agua del templo, antes de reunirse en la cámara de piedra tallada. Y después, como les dije, se sorteaba las funciones asignadas a cada uno. A las 9 de la mañana, los tres toques de las trompetas de plata anunciaban el inicio de la liturgia de la mañana. En ese momento que sonaban las tres trompetas de plata, las puertas principales del templo se abrían muy lentamente. La multitud del pueblo, que era parte de la alianza, pasaba a estas puertas y se dirigía hacia los recintos del templo para participar en la adoración de la mañana, cuando ya hemos hablado mucho, el primer cordero tamit se sacrificaba. Cuando las puertas del templo se abrían para que la gente entrara al complejo del templo, las puertas que conducían al santuario del templo, recuérdense que había también una muralla interior que de ahí para adelante solamente entraba a la casa de Israel, los miembros de la casa de Israel. También se abrían para que entraran los sacerdotes asignados a llevar a cabo todos los detalles para el sacrificio que se iba a hacer. Durante el sacrificio del cordero, tamit, la sangre se recogía en un cáliz, anoten, el cuerpo del cordero se pelaba, se cortaba en pedazos, se limpiaba y se le echaba sal en preparación para sacrificarlo en el altar de los sacrificios. Mientras tanto, mientras que te pasaba, los sacerdotes en el lugar santo ejercían las funciones que cada uno le era en ese momento le correspondía. Cuando el lugar santo estaba preparado, cuando todo estaba ya hecho, todos los sacerdotes asignados a servir ese día se reunían por última vez en la cámara de piedra labrada. Los sacerdotes reunidos junto con el sumo sacerdote y todo el resto que estaban allí se unían a recitar las oraciones que mandaba la liturgia y a pronunciar bendiciones de Dios sobre el pueblo. Se bendecía al pueblo. Eso lo vemos en la Mishnah, en la sección del Tamit 5.1. Después de la ceremonia sacerdotal era el momento para sortear los turnos tercero y cuarto. Eran los turnos de por la tarde, los turnos que se iban a ver por la tarde, pero esto lo vamos a ver en nuestro próximo programa, si el Señor lo permite. Solo me queda recordarles y pedirles que se mantengan firmes aquí en la iglesia de Pedro, que es la sucesora de la adoración del primer pueblo de la alianza. Acá tenemos la promesa de que las puertas del infierno no prevalecerán. Que el Señor los bendiga y los guarde. Amén.

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No tengas miedo, porque Dios vive siempre en ti. Sigue tranquilo y confiado tu camino, y Dios se te mostrará en todo. 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

Oración al ángel de la guarda. Ángel de Dios, bajo cuya custodia me puso el Señor con amorosa piedad, a mí, que soy vuestro encomendado, iluminadme hoy, guardadme, regidme y gobernadme. Amén.

0: cuando sufrimos.
1: Cuando caemos enfermos. Cuando la muerte nos visita.
0: Necesitamos consuelo, auxilio, defensa.
1: Y la dulce reina del cielo nos ofrece una mirada llena de misericordia.
0: No temas, es nada lo que te asusta. ¿No estoy yo aquí, que soy tu madre?

0: estamos al aire con una mirada llena de misericordia y saludamos en el nombre de Jesús y María Santísima a todas las personas que nos sintonizan en este espacio radial. Les invitamos a que nos acompañen en este camino donde vamos aprendiendo que en realidad hay una manera positiva y esperanzadora de ver la vida. Detrás de los micrófonos, las hermanas guadalupanas, quien les habla, la hermana María Juliana, hoy en compañía especial de la hermana
1: Kiara,
0: quien compartirá con nosotros un tema muy especial. Vamos a una pausa y ya regresamos.
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0: De adolescente me embaracé y decidí no tenerlo. 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

0: En el nombre del Padre, y del Hijo, y del Espíritu Santo. Amén.
1: Amén.
0: La gracia y la paz de parte de Dios Padre y de Jesucristo el Señor esté siempre con todos ustedes.
1: Y con tu espíritu.
0: Para que nuestra acogida a Dios no encuentre obstáculo en nuestros corazones, pidámosle perdón de nuestros pecados. Yo confieso ante Dios Todopoderoso y ante ustedes, hermanos, que he pecado mucho de pensamiento, palabra, obra y omisión. Por mi culpa, por mi culpa, por mi gran culpa. Por eso ruego a Santa María, siempre Virgen, a los ángeles, a los santos y a ustedes, hermanos, que intercedan por mí ante Dios nuestro Señor. Dios Todopoderoso, tenga misericordia de nosotros, perdone nuestros pecados y nos lleve a la vida eterna.
1: Amén.

0: Oremos. Dios nuestro, que por el misterio de la festividad que hoy celebramos, santificas a tu Iglesia extendida por todas las naciones, concede al mundo entero los dones del Espíritu Santo y continúa obrando en el corazón de tus fieles las maravillas que te dignaste realizar en los comienzos de la predicación evangélica. Por nuestro Señor Jesucristo, tu Hijo, que vive y reina contigo en la unidad del Espíritu Santo y es Dios por los siglos de los siglos.
1: Amén. Amén.
2: Lectura del libro de los Hechos de los Apóstoles. El día de Pentecostés, todos los discípulos estaban reunidos en un mismo lugar. De repente, se oyó un gran ruido que venía del cielo, como cuando sopla un viento fuerte, que resonó por toda la casa donde se encontraban. Entonces aparecieron lenguas de fuego, que se distribuyeron y se posaron sobre ellos. Se llenaron todos del Espíritu Santo y empezaron a hablar en otros idiomas según el Espíritu los inducía a expresarse. En esos días había en Jerusalén judíos devotos venidos de todas partes del mundo. Al oír el ruido, acudieron en masa y quedaron desconcertados, porque cada uno los oía hablar en su propio idioma. Atónitos y llenos de admiración preguntaban: ¿no son galileos todos estos que están hablando? ¿Cómo pues los oímos hablar en nuestra lengua nativa? Entre nosotros hay medos, partos y elamitas. Otros vivimos en Mesopotamia, Judea, Capadocia, en el Ponto y en Asia, en Frigia y en Panfilia, en Egipto o en la zona de Libia que limita con Cirene. Algunos somos visitantes venidos de Roma, judíos y prosélitos, también hay cretenses y árabes. Y sin embargo, cada quien los oye hablar de las maravillas de Dios en su propia lengua. Palabra de Dios.
1: Te alabamos, Señor.

0: Lectura de la primera carta del apóstol San Pablo a los Corintios. Hermanos, nadie puede llamar a Jesús Señor si no es bajo la acción del Espíritu Santo. Hay diferentes dones, pero el Espíritu es el mismo. Hay diferentes servicios, pero el Señor es el mismo. Hay diferentes actividades, pero Dios, que hace todo en todos, es el mismo. En cada uno se manifiesta el Espíritu para el bien común. Porque así como el cuerpo es uno y tiene muchos miembros, y todos ellos, a pesar de ser muchos, forman un solo cuerpo, así también es Cristo. Porque todos nosotros, seamos judíos o no judíos, esclavos o libres, hemos sido bautizados en un mismo espíritu para formar un solo cuerpo, y a todos se nos ha dado a beber del mismo espíritu. Palabra de Dios.
1: Te alabamos, Señor.

Al anochecer del día de la resurrección, estando cerradas las puertas de la casa donde se hallaban los discípulos por miedo a los judíos, se presentó Jesús en medio de ellos y les dijo: «La paz esté con ustedes». Dicho esto, les mostró las manos y el costado. Cuando los discípulos vieron al Señor, se llenaron de alegría. De nuevo les dijo Jesús: «La paz esté con ustedes. Como el Padre me ha enviado, así también los envío yo». Después de decir esto, sopló sobre ellos y les dijo: «Reciban el Espíritu Santo. A los que les perdonen los pecados, les quedarán perdonados, y a los que no se los perdonen, les quedarán sin perdonar».

Queridos hermanos, el don del Espíritu Santo, ese regalo de Dios que nos da, no es ni una idea ni un símbolo, sino una presencia real que transforma el corazón. Esa presencia del Espíritu Santo es la que dio a los apóstoles, después de tantos años de la promesa, la certeza de que no estaban solos. Les dio una nueva naturaleza. Ese relato de Pentecostés, aparecen las lenguas de fuego como postrándose sobre los discípulos. Ese no es un detalle decorativo, es un detalle en el que muestra que en la Biblia el fuego siempre habla de algo que purifica, que ilumina y que enciende. Por eso podemos decir que esas lenguas de fuego son también lenguas de amor. Esa es la naturaleza que Dios tiene y la naturaleza que recibieron los discípulos. Es el amor de Dios que desciende

para inflamar el corazón humano. Dios no viene a imponerse desde afuera, viene a encender algo desde dentro. El Espíritu Santo no grita, arde. Y cuando arde en el corazón, cambia la manera de pensar, de hablar, de amar y de vivir. Donde había miedo, aparece valentía. Donde había encierro, nace la misión. Donde había confusión, surge la caridad. Pero hay algo muy importante. Esa venida del Espíritu Santo no fue inmediata. Jesús les había prometido la venida del Espíritu Santo, pero los discípulos tuvieron que esperar. Y no una espera cómoda, sino una espera atravesada por la experiencia de la pasión y la muerte de nuestro Señor Jesucristo. Es decir, el Espíritu Santo llega después de un proceso, después de una purificación, después de haber pasado por la cruz. Y aquí hay una enseñanza muy concreta para nosotros. Muchas veces nos desanimamos, pensamos, yo siempre voy a ser así, no voy a cambiar mi carácter, mis debilidades, mis luchas. Eso no tiene solución. Y poco a poco se nos mete la idea de que la transformación que el Espíritu Santo ha prometido en nosotros no es posible, que es caso perdido. Pero Pentecostés nos dice lo contrario. Los apóstoles no eran perfectos, eran miedosos, impulsivos, inconstantes, habían fallado, habían huido, habían dudado, y sin embargo, no quedaron iguales. El Espíritu Santo los transformó profundamente. Eso significa que tú y yo tampoco estamos condenados a ser siempre los mismos. Eso sí, hay que esperar como ellos, hay que dejar que Dios haga su obra en nosotros, incluso cuando pasa por momentos difíciles, incluso cuando hay procesos largos, incluso cuando no vemos resultados inmediatos. El Espíritu Santo no llega a corazones cerrados ni a corazones resignados. Llega a los corazones que tienen esperanza. Llega a corazones que aún con dudas permanecen abiertos y disponibles. Hoy el Señor quiere encender en nosotros ese fuego. No es una figura de Pentecostés solamente. Es la misma esencia del amor de Dios que quiere poner dentro de nosotros. Pidámosle con sencillez, Señor, inflama mi corazón, no me dejes igual, no permitas que me acostumbre a una vida mediocre, hazme nuevo por dentro. Porque cuando el Espíritu Santo actúa, lo que parecía imposible comienza a cambiar. Y entonces sí, nuestra vida se convierte también en una lengua viva que habla el lenguaje más poderoso de todos, el amor de Dios. Así que, hermanos, hoy tenemos la gran promesa del Espíritu. ¿Cuánto tardará para que llegue a nuestra vida? ¿Cuánto tiempo esperaremos? En el diseño de Dios, los tiempos nuestros parecen eternos. Para Dios, un día son como 1,000 años y 1,000 años como un día. Por eso tenemos hoy la promesa de esta gracia, de este don del Espíritu Santo, que no solamente nos va a encender como los apóstoles para anunciar el Evangelio, sino que vamos a tener la misma naturaleza de Dios dentro de nosotros, una naturaleza que nos hará clamar a Dios como Padre, una naturaleza que nos hará vivir como hijos de Dios. Podríamos todo el tiempo pensar que la naturaleza divina la recibimos el día del bautismo, pero vivimos sin ella. Para otros no parece que eso fuera cierto. Por eso la promesa que el Señor ha hecho la quiere llevar a cabo dentro de nosotros. Que esta misma promesa que el Señor ha hecho a los apóstoles encienda nuestros corazones con la esperanza, con el amor, con el deseo grandioso de que Dios aparezca en medio de nosotros para darnos esto que tanto anhelamos, la santidad, la vida divina, la vida de la gracia. Amén.

0: Creo en un solo Dios, Padre Todopoderoso, Creador del cielo y de la tierra, de todo lo visible y lo invisible. Creo en un solo Señor Jesucristo, Hijo único de Dios, nacido del Padre antes de todos los siglos, Dios de Dios, luz de luz, Dios verdadero de Dios verdadero, engendrado, no creado, de la misma naturaleza del Padre, por quien todo fue hecho, que por nosotros los hombres y por nuestra salvación bajó del cielo, y por obra del Espíritu Santo se encarnó de María la Virgen y se hizo hombre, y por nuestra causa fue crucificado en tiempos de Poncio Pilato, padeció y fue sepultado, y resucitó al tercer día según las Escrituras, y subió al cielo, y está sentado a la derecha del Padre, y de nuevo vendrá con gloria para juzgar a vivos y muertos, y su reino no tendrá fin. Creo en el Espíritu Santo, Señor y Dador de vida, que procede del Padre y del Hijo, que con el Padre y el Hijo recibe la misma adoración y gloria, y que habló por los profetas. Creo en la Iglesia, que es una, santa, católica y apostólica. Confieso que hay un solo bautismo para el perdón de los pecados. Espero la resurrección de los muertos y la vida del mundo futuro. Amén. La venida del Espíritu Santo marcó una nueva era donde la paz y la reconciliación pueden abundar. Con el corazón aún esperanzado por esa paz y reconciliación, clamamos a Dios por todos los necesitados.
1: Por aquellos a quienes se les ha confiado el liderazgo ministerial de la Iglesia para que sean revitalizados por un nuevo Pentecostés que revele aún más el fuego del amor de Dios, roguemos al Señor.
2: Señor, escucha nuestra oración.
1: Por aquellos a quienes se les ha confiado todas las naciones para que encuentren soluciones y podamos vivir siempre en paz, roguemos al Señor.
2: Señor, escucha nuestra oración.
1: Por los que ansían recuperarse de sus adicciones, para que encuentren fortaleza en el Espíritu Santo que se hace presente en esta comunidad de fe, roguemos al Señor.
2: Señor, escucha nuestra oración.
1: Por aquellos aferrados por el poder del Espíritu Santo, especialmente los nuevos bautizados, para que den testimonio de vida cristiana y de servicio a los demás, roguemos al Señor.
2: Señor, escucha nuestra oración.
1: Por los enfermos, para que sientan el poder sanador de Cristo resucitado por el poder del Espíritu Santo, roguemos al Señor.
2: Señor, escucha nuestra oración.
1: Por los fieles difuntos, para que gocen la recompensa de la vida eterna, roguemos al Señor.
2: Señor, escucha nuestra oración.
0: Amoroso Dios, escucha a tu pueblo, derrama el poder de tu Santo Espíritu sobre todos los que ansían tu presencia. Te lo pedimos en el nombre de tu Hijo Jesús, que es Dios por los siglos de los siglos.
3: Amén.

0: Acepta, Señor, nuestro corazón contrito y nuestro espíritu humilde, que este sea hoy nuestro sacrificio y que sea agradable en tu presencia, Señor Dios nuestro. Concédenos, Señor, que conforme a la promesa de tu Hijo, el Espíritu Santo nos haga comprender con más plenitud el misterio de este sacrificio y haz que nos descubra toda su verdad por Jesucristo nuestro Señor.
1: Amén.
0: El Señor esté con ustedes.
1: Y con tu espíritu.
0: Levantemos el corazón.
1: Lo tenemos levantado hacia el Señor.
0: Demos gracias al Señor nuestro Dios.
1: Es justo y necesario.
0: En verdad es justo y necesario, es nuestro deber y salvación darte gracias siempre y en todo lugar, Señor Padre Santo, Dios Todopoderoso y Eterno. Porque Él, después de subir al cielo, donde está sentado a la derecha, derramó sobre tus hijos de adopción el Espíritu Santo que había prometido. Por eso, Señor, con todos los ángeles, te aclamamos ahora y siempre, diciendo...

Santo eres en verdad, Padre, y con razón te alaban todas tus criaturas, ya que por Jesucristo, tu Hijo, Señor nuestro, con la fuerza del Espíritu Santo, das vida y santificas todo, y congregas a tu pueblo sin cesar para que ofrezca en tu honor un sacrificio sin mancha desde donde sale el sol hasta el ocaso. Por eso, Padre, te suplicamos que santifiques por el mismo Espíritu estos dones que hemos separado para ti, de manera que se conviertan en el cuerpo y la sangre de Jesucristo, Hijo tuyo y Señor nuestro, que nos mandó celebrar estos misterios. Porque él mismo, la noche en que iba a ser entregado, tomó pan, y dando gracias, te bendijo, lo partió y lo dio a sus discípulos, diciendo: tomen y coman todos de él, porque esto es mi cuerpo que será entregado por ustedes.

Del mismo modo, acabada la cena, tomó el cáliz, dando gracias, te bendijo y lo pasó a sus discípulos, diciendo: tomen y beban todos de él, porque este es el cáliz de mi sangre, sangre de la alianza nueva y eterna, que será derramada por ustedes y por muchos para el perdón de los pecados. Hagan esto en conmemoración mía.

Así pues, Padre, al celebrar ahora el memorial de la pasión salvadora de tu Hijo, de su admirable resurrección y ascensión al cielo, mientras esperamos su venida gloriosa, te ofrecemos en esta acción de gracias el sacrificio vivo y santo. Dirige tu mirada sobre la ofrenda de tu Iglesia y reconoce en ella la víctima por cuya inmolación quisiste devolvernos tu amistad, para que, fortalecidos con el cuerpo y la sangre de tu Hijo y llenos de su Espíritu Santo, formemos en Cristo un solo cuerpo y un solo espíritu. Que Él nos transforme en ofrenda permanente para que gocemos de tu heredad junto con tus elegidos, con María la Virgen, Madre de Dios, su esposo San José, los apóstoles y los mártires y todos los santos, por cuya intercesión confiamos obtener siempre tu ayuda. Te pedimos, Padre, que esta víctima de reconciliación traiga la paz y la salvación al mundo entero. Confirma en la fe y en la caridad a tu Iglesia peregrina en la tierra, a tu servidor, el Papa León, a nuestro obispo Edward, al orden episcopal, a los presbíteros y diáconos y a todo el pueblo redimido por ti. Atiende los deseos y súplicas de esta familia que has congregado en tu presencia. Reúne en torno a ti, Padre misericordioso, a todos tus hijos dispersos por el mundo, a nuestros hermanos difuntos y a cuantos murieron en tu amistad. Recíbelos en tu reino, donde esperamos gozar todos juntos de la plenitud eterna de tu gloria, por Cristo, Señor nuestro, por quien concedes al mundo todos los bienes.

0: fieles a la recomendación del Salvador y siguiendo su divina enseñanza, nos atrevemos a decir: Padre nuestro, que estás en el cielo, santificado sea tu nombre. Venga a nosotros tu reino. Hágase tu voluntad en la tierra como en el cielo. Danos hoy nuestro pan de cada día. Perdona nuestras ofensas, como también nosotros perdonamos a los que nos ofenden. No nos dejes caer en la tentación y líbranos del mal. Líbranos de todos los males, Señor, y concédenos la paz en nuestros días, para que, ayudados por tu misericordia, vivamos siempre libres de pecado y protegidos de toda perturbación, mientras esperamos la gloriosa venida de nuestro Salvador Jesucristo.
1: Tuyo es el reino, tuyo el poder y la gloria por siempre, Señor.
0: Señor Jesucristo, que dijiste a tus apóstoles: la paz les dejo, mi paz les doy. No tengas en cuenta nuestros pecados, sino la fe de tu Iglesia. Y conforme a tu palabra, concédele la paz y la unidad. Tú que vives y reinas por los siglos de los siglos.
1: Amén.
0: La paz del Señor esté siempre con ustedes.
1: Y con tu espíritu. Dense fraternalmente la paz.
0: Paz contigo.

0: Este es el Cordero de Dios que quita el pecado del mundo. Dichosos los invitados a la cena del Señor.
1: Señor, yo no soy digno de que entres en mi casa, pero una palabra tuya bastará para sanarme.

Creo, Jesús mío, que estás real y verdaderamente en el cielo y en el santísimo sacramento del altar. Te amo sobre todas las cosas y deseo vivamente recibirte dentro de mi alma. Pero no pudiendo hacerlo ahora sacramentalmente, ven al menos espiritualmente a mi corazón. Y como si ya te hubiere recibido, te abrazo y me uno del todo a ti. Señor, no permitas que jamás me separe de ti. Amén. Amén.

0: Oremos. Dios nuestro, tú que concedes a tu Iglesia dones celestiales, consérvale la gracia que le has dado para que permanezca siempre vivo en ella, el don del Espíritu Santo que le infundiste, y que este alimento espiritual nos sirva para alcanzar la salvación eterna por Jesucristo nuestro Señor.
1: Amén.
0: El Señor esté con ustedes.
2: Y con tu espíritu.
0: La bendición de Dios Todopoderoso, Padre, Hijo y Espíritu Santo, descienda sobre ustedes y les acompañe siempre.
1: Amén.
0: Podemos ir en paz. Aleluya, aleluya.
2: Demos gracias a Dios. Aleluya, aleluya.

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0: ¿Qué tal y bienvenidos a otra edición de Diálogos de Fe? Soy su anfitrión, Juan Carlos Moreno, director de la Oficina de Evangelización y Catequesis y Vida Familiar en la Diócesis de Dallas. El día de hoy nos acompaña Rocío Flores con el Departamento Diocesano de Comunicaciones. Bienvenida, Rocío.
1: Gracias, un placer.
0: Este domingo, nosotros los católicos celebramos la fiesta de Pentecostés, la venida del Espíritu Santo sobre los apóstoles y sobre la iglesia, y cumpliendo así la promesa de Jesucristo de mandar un paráclito, un abogado, un intercesor. Y Rocío, me parece que a veces este evento de Pentecostés nos parece un poco lejano o extraño o extraordinario, ¿no? Pero ¿cómo se vive el día de hoy una vida llena del Espíritu Santo?
1: Yo creo que primero reconociendo que el Espíritu Santo es una persona que vive en nosotros desde nuestro bautismo y de manera más consciente después de nuestra confirmación. Y reconociendo que gracias a los dones del Espíritu Santo es que se nos santifica en nuestra vida diaria. Por ejemplo, tenemos la seguridad de que el Espíritu Santo está presente cuando aún en situaciones difíciles nos da entendimiento, nos da paciencia y nos da un temor a Dios que significa que tengamos esta reverencia por todo lo divino, aún en un mundo donde se trivializa lo divino, ¿no? Y también lo vemos en personas que parece que es algo impresionante que los mueve a hacer cosas que construyen el reino de Dios en el mundo. Y todo esto solo se explica con el movimiento del Espíritu Santo. Un sacerdote decía, cuando el alma es dócil a los dones del Espíritu Santo, a los movimientos del Espíritu Santo, realiza obras y se convierte en este árbol que da frutos buenos y se conoce por ellos. Así que los frutos son como la caridad, el gozo, la paz, aun cuando a veces no lo podemos entender, cómo es posible que esta persona esté sintiéndose así cuando todo alrededor está apuntando al lado contrario, ¿no? Entonces, aún en contra de todo pronóstico, cuando vemos esos frutos es porque el Espíritu Santo está actuando.
0: Muy bien, y en el libro de los Hechos de los Apóstoles, donde leemos sobre este evento de Pentecostés, vemos cómo los discípulos pasan de estar temerosos, estar escondidos con miedo a la persecución. Ahora, llenos del Espíritu Santo, pues pasan a tener este valor, esta fortaleza de enfrentar las dificultades. ¿Alguna vez has vivido tú algún momento en tu vida donde sentiste que te, por igual, Dios te dio algún tipo de fortaleza en una situación difícil?
1: Podría pensar en muchas, unas más impresionantes que otras, pero recuerdo, así como Pedro, que pasó de negar a Cristo 3 veces a después del Pentecostés, a proclamarlo con una valentía y una claridad impresionantes. Pienso como en muchas ocasiones ha sido muy difícil expresar mi fe, dar testimonio, sobre todo a veces con los más cercanos a nosotros, con la familia, con los conocidos. Y en esas ocasiones cuando a veces uno siente que es la única persona en la mesa, en el grupo, que defiende la fe. Cuando es necesario, ¿verdad? Y siempre haciéndolo con caridad. Pero esos momentos de valentía, a pesar de que no pueda hacerse aceptado de las consecuencias, es sido gracias al Espíritu Santo.
0: Y otra peculiaridad de este evento en las Sagradas Escrituras que leemos es que se reúnen personas de diferentes lugares, con diferentes lenguajes, con diferentes culturas. ¿Qué nos dice esto, Rocío, sobre la iglesia el día de hoy?
1: Que, bueno, Dios quiere la salvación de todos, ¿sí? Y esta división y esta confusión que se creó en la Torre de Babel cuando querían lograr algo por sí mismos, sin incluir a Dios, y que resultó en una división de lenguas y en una confusión completa, ahora el Espíritu Santo restituye, repara, y nos une en una sola iglesia a pesar de las diferencias de cultura y de lenguas. Es una fuerza unificadora.
0: Qué interesante, ¿no? Ese reverso del evento del libro de Génesis, de la Torre de Babel, de la división, ahora comunión, se vuelve comunión con Pentecostés. Qué interesante nos cuentas. Y finalmente, para alguien que se encuentre quizás con su fe apagada o que se sienta distante de Dios, ¿qué consejo le podríamos dar para que abra su corazón a la acción del Espíritu Santo en esta fiesta de Pentecostés?
1: Bueno, primero hay que estar abiertos, atentos a las manifestaciones del Espíritu Santo. Y esto lo vemos en nuestra vida, en las personas que nos rodean. Por ejemplo, cada vez que conocemos a una, y todo el mundo conocemos a alguien así, que sabemos que no ha recibido mucha formación, pero que tiene una sabiduría para entender las cosas de Dios y ver todo desde la perspectiva de Dios, que solo viene del Espíritu Santo. O cuando vemos a algún jovencito que aún dentro del mundo confuso es capaz de entender los planes de Dios, de conocer su relación con Dios y seguir el plan de Dios, una vocación. Y luego de reconocer todo esto es dar gracias a Dios por estas manifestaciones del Espíritu Santo, mantener una relación con Él y pedirle al Espíritu Santo, ven Espíritu Santo, en esta circunstancia necesito la sabiduría, la paciencia, el gozo y mantener la oración, el corazón es atento porque Dios nos habla en esos susurros, en esos momentos de silencio para discernir y poder ser como esos árboles que dan fruto.
0: Pues muchas gracias, Rocío, por acompañarnos el día de hoy y a todos nuestros televidentes que nos acompañan desde casa. Muchísimas gracias por acompañarnos en esta reflexión sobre esta fiesta de Pentecostés que nos recuerda la presencia viva de Dios en nuestra iglesia, en nuestras familias, en el lugar donde nos encontremos y ese llamado a estar abiertos a la presencia de Dios actuando en nuestras vidas. Muchísimas gracias. Hasta la próxima.
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El Señor es mi pastor, nada me falta. En verdes pastos me hace reposar. Me conduce a fuentes tranquilas. Allí reparo mis fuerzas. Me guía por cañadas seguras, haciendo honor a su nombre. Aunque fuese por valle tenebroso, ningún mal temería, pues tú vienes conmigo. Tu vara y tu cayado me sosiegan. Prepara ante mí una mesa a la vista de mis enemigos. Perfumas mi cabeza, mi copa rebosa. Bondad y amor me acompañarán todos los días de mi vida, y habitaré en la casa de Yahvé un sinfín de días.

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Novena de Pentecostés. Primer día, viernes. ¿Cómo procurar un nuevo Pentecostés? Una fe muy grande en el Espíritu Santo que genera en nosotros una gran sed de Él y de sus dones. Hoy te invito a creer y pedirlo.

0: Para iniciar, invoquemos al Espíritu Santo con la siguiente oración de Santa Faustina.
1: Tócame, Espíritu de Dios.
0: Iniciamos este primer día de la novena Pentecostés. Diario meditaremos en primer paso de la palabra de Dios, cómo el Señor nos habla. En el segundo paso meditaremos algún documento de la Iglesia. Estaremos profundizando sobre el documento de Monseñor Alfonso Uribe Jaramillo, de su documento titulado Pastorear en Espíritu. Y cerraremos el momento de meditación y reflexión escuchando la experiencia de Santa Faustina. Algún numeral del diario. Cerraremos con la intención del día, la oración del Cosos del Espíritu Santo, nuestro compromiso para este día y al final haciendo la oración de los siete dones. Hagamos la oración al Espíritu Santo de Santa Faustina. Oh Espíritu de Dios, Espíritu de verdad y de luz, vive en mi alma constantemente con tu gracia divina. Que tu soplo disipe las tinieblas y que las buenas obras se multipliquen en tu luz. Espíritu de Dios, Espíritu de amor y de misericordia, que infundes en mi corazón el bálsamo de confianza. Tu gracia afirma mi alma en el bien, dándole la fuerza irresistible, la perseverancia. Oh Espíritu de Dios, Espíritu de paz y de alegría, que confortas mi corazón sediento y viertes en él la fuente viva del amor de Dios. Y lo haces impávido por la batalla. Oh Espíritu de Dios, huésped amabilísimo de mi alma, por mi parte deseo ser fiel a ti, tanto en los días de alegría como en los tormentos. Deseo siempre vivir en tu presencia. Oh Espíritu de Dios. Espíritu de Dios que penetras mi ser y en su totalidad me das a conocer tu vida divina, trina, y me confías los secretos de tu esencia divina. Y unida a ti, de este modo, viviré por la eternidad. Amén. Amén. Amén.

Escuchemos. El Señor nos habla hoy por medio de su palabra, la palabra de Dios. Hoy escucharemos en el libro de Hechos, capítulo 1, del 4 al 5 y el versículo 8. Escuchemos con atención. En una ocasión, les recomendó que no se alejaran de Jerusalén y esperaran la promesa del Padre. La promesa que yo les he anunciado, porque Juan bautizó con agua, pero ustedes serán bautizados en el Espíritu Santo dentro de pocos días. Recibirán la fuerza del Espíritu Santo que descenderá sobre ustedes y serán mis testigos en Jerusalén y en toda Judea y Samaria y hasta los confines de la tierra. Palabra del Señor. Te invito a meditar del documento de Monseñor Alfonso Uribe Jaramillo. Escuchemos. La gran efusión del Espíritu Santo sobre los discípulos el día de Pentecostés no sucedió al acaso, ni improvisadamente. Fue preparada por la esmera predicación de nuestro Señor Jesucristo acerca de la persona de la acción del Espíritu Santo y por la oración perseverante y unánime de todos. Ningún Pentecostés se cumple sin la debida preparación. La preparación no debe ser algo superfluo, aun cuando el gran don del Espíritu Santo es gratuito y puede infundir en nosotros, con el ímpetu de su viento y con el improvisto arder de su fuego, como ocurrió en aquel día único e histórico de nuestro primer Pentecostés. Monseñor Alfonso Uribe Jaramillo. Continuamos reflexionando. Escuchamos ahora la experiencia de Santa Faustina. Del numeral 1326 y el número 291. Escuchemos con atención. Hoy comenzamos un retiro de 8 días. Jesús, mi maestro, ayúdame a realizar estos santos ejercicios de este retiro con el mayor fervor posible. Que tu espíritu me guíe, oh Dios, hacia las profundidades más profundas del conocimiento de ti y de mí mismo. Porque solo te amaré en la medida en que llegue a conocerte. Y solo me despreciaré en la medida en que llegue a conocer mi miseria. Sé, Señor, que no me negarás tu ayuda. Me abandono por completo a la acción de tu gracia. Que tu voluntad se cumpla plenamente en mí, oh Señor. Dios es muy generoso y no niega su gracia a nadie. De hecho, nos da más de lo que pedimos. La fidelidad a las inspiraciones del Espíritu Santo son el camino más corto. Santa Faustina Kowalska.
Escuchemos al Papa Francisco en la catequesis dada el 9 de abril del 2014 sobre el Espíritu Santo, que nos dijo: el Espíritu es el don de Dios por excelencia. El Espíritu Santo constituye el alma, la savia vital de la Iglesia y de cada cristiano. Es el amor de Dios que hace de nuestro corazón su morada y entra en comunión con nosotros. Pidamos, pues, como intención del día de hoy, este gran don del Espíritu Santo, que nuestro corazón sea morada del Espíritu Santo para siempre estar en comunión con Dios. Como compromiso para el día de hoy, te invitamos a buscar la catequesis del Papa Francisco sobre el Espíritu Santo, dada el 9 de abril del 2014, y leerla completa. Es una lectura de aproximadamente 10 minutos. Hagamos juntos la oración de gozos al Espíritu Santo. Ven, Espíritu Divino, manda tu luz desde el cielo. Padre amoroso del pobre, don en tus dones espléndido. Luz que penetras las almas, fuente del mayor consuelo. Espíritu Santo, ven, ven, ven, dulce huésped del alma, descanso de nuestro esfuerzo, tregua en el duro trabajo, brisa en las horas de fuego, gozo que enjuaga las lágrimas y reconforta en los duelos. Espíritu Santo, ven, ven, entra hasta el fondo del alma, divina luz, y enriquécenos. Mira el vacío del hombre, si tú le faltas por dentro. Mira el poder del pecado, cuando no envías tu aliento. Espíritu Santo, ven, ven. Riega la tierra en sequía, sana el corazón enfermo, lava las manchas e infunde calor de vida en el hielo. Toma el espíritu indómito, guía al que tuerce el sendero. Espíritu Santo, ven, ven. Reparte tus siete dones, según la fe de tus siervos, por tu bondad y tu gracia. Dale al esfuerzo su mérito. Salva al que busca salvarse. Y danos tu gozo eterno. Espíritu Santo, ven, ven. Amén, amén, amén. El día de hoy se nos invita a creer en el Espíritu Santo y pedirlo con una fe muy grande, que nos ayudará a tener un gran deseo del Espíritu Santo y de sus dones. Que el Señor nos ayude a creer y a pedirlo. Para cerrar, hagamos la oración juntos de los siete dones. Oh Espíritu Santo, llena de nuevo mi alma con la abundancia de tus dones y frutos. Haz que yo sepa, con el don de la sabiduría, tener este gusto por las cosas de Dios y que me haga apartar de las cosas terrenas. Que sepa
con el don del entendimiento, ver con fe viva la importancia y la belleza de la verdad cristiana. Que con el don del consejo ponga los medios más conducentes para santificarme, perseverar y salvarme. Que con el don de fortaleza me haga vencer todos los obstáculos en la confesión de la fe y en el camino de la salvación. Que sepa con el don de ciencia discernir claramente entre el bien y el mal, lo falso de lo verdadero, descubriendo los engaños del demonio, del mundo y del pecado. Y que con el don de piedad ame a Dios como Padre, le sirva con fervorosa devoción y sea misericordioso con el prójimo. Finalmente, que con el don del temor de Dios tenga el mayor respeto y veneración por los mandamientos de Dios, cuidando de no ofenderle jamás con el pecado. Lléname, sobre todo, de tu amor divino, que sea el móvil de toda mi vida espiritual y que, lleno de unción, sepa enseñar y hacer entender, al menos con mi ejemplo, la belleza de tu doctrina, la bondad de tus preceptos y la dulzura de tu amor. Amén, amén, amén.

Cantaré eternamente la misericordia del Señor delante de todo el pueblo, ya que este es el mayor atributo de Dios y para nosotros un milagro continuo. Brotas de la divina Trinidad, pero de un único seno amoroso. La misericordia del Señor aparecerá en el alma en toda su plenitud, cuando caiga el velo de la fuente de tu misericordia. Oh Señor, fluye toda felicidad y toda vida, y así todas las criaturas y todas las cosas cantad con éxtasis el himno de tu misericordia. Las entrañas de la divina misericordia, abiertas para nosotros, para la vida de Jesús extendido en la cruz. No deberías dudar ni desesperar, oh pecador, sino confiar en la misericordia, porque tú también puedes ser santo. Dos manantiales brotaron en forma de rayos del corazón de Jesús, no para los ángeles, ni querubines, ni serafines. Diario 522, Santa Faustina Kowalska.

pero la fuente de vida brotó para las almas. Y el mar de misericordia se abrió para el mundo entero. Oh fuente de vida, insondable misericordia divina, abarca el mundo entero y derrámate sobre nosotros. Oh sangre y agua, que brotaste del corazón de Jesús como una fuente de misericordia para nosotros.

hágase tu voluntad en la tierra como en el cielo. Danos hoy nuestro pan de cada día. Perdona nuestras ofensas como también nosotros perdonamos a los que nos ofenden. No nos dejes caer en la tentación y líbranos de todo mal. Amén. Dios te salve María, llena eres de gracia. El Señor es contigo, bendita tú eres entre todas las mujeres y bendito el fruto de tu vientre Jesús. Santa María, Madre de Dios, ruega por nosotros pecadores, ahora y a la hora de nuestra muerte. Amén. Creo en Dios, Padre Todopoderoso, Creador del cielo y de la tierra. Creo en Jesucristo, su único Hijo, nuestro Señor, que fue concebido por obra y gracia del Espíritu Santo. Nació de Santa María Virgen, padeció bajo el poder de Poncio Pilato. Fue crucificado, muerto y sepultado. Descendió a los infiernos, al tercer día resucitó de entre los muertos. Subió a los cielos y está sentado a la derecha de Dios Padre Todopoderoso. Desde ahí ha de venir a juzgar a vivos y muertos. Creo en el Espíritu Santo, la Santa Iglesia.

pero la fuente de vida brotó para las almas. Y el mar de misericordia se abrió para el mundo entero. Oh fuente de vida, insondable misericordia divina, abarca el mundo entero y derrámate sobre nosotros. Oh sangre y agua, que brotaste del corazón de Jesús como una fuente de misericordia.

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1: Muy temprano desde mi ventana saludo al Dios de mis amaneceres. Él me ha enseñado que cada amanecer es distinto como cada día de nuestra vida. Nadie me ha hecho mejor regalo. Solo tú has pensado enseñarme cada día lo rico que soy al contemplar la llegada de un nuevo día junto a ti. Dios de mis amaneceres, hoy te pido me des la gracia de siempre recordar que el amanecer de ayer ya no es mío, el de hoy voy a vivirlo, porque el de mañana no sé cómo será. Al comenzar el día, pienso en ti, Dios de mis amaneceres, que tu luz sea para todos motivos de amor y paz, para seguir deseando cada día contemplar al Dios de mis amaneceres. Amén.

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0: Hola amigos, bienvenidos a nuestro programa La Empresa Más Importante, un programa semanal que tenemos para compartir de fe, familia, trabajo, negocios y hombres y familias completas que son transformadas a través de este caminar de la mano de Dios, pero con esa empresa más importante. La empresa más importante es la vida que Dios ha puesto en tus manos. Y así que pues, les damos la bienvenida. Soy Carlos Canseco y estoy acompañado desde Madrid, España, por mi amigo Borja Milás del Bosch, que es conferencista, formador, especializado en liderazgo humanista. Yo estoy aquí desde Texas, aquí en Sherman, Texas, compartiendo con ustedes esta serie de programas que titulamos también Profesionales con Corazón, que es uno de los de las series que ha ido realizando Borja a lo largo de muchos años, y que hoy tenemos la alegría, el placer, la bendición de compartir juntos y hablar sobre este tema relacionado con los valores, con las virtudes, y vamos a hablar sobre la ilusión. Primero, bienvenido Borja, gracias.
1: Un placer, Carlos, estar de nuevo este capítulo contigo, compartiendo valores, compartiendo perspectiva humanista y dispuesto a contribuir, como siempre. Me encanta verte y me encanta estar con todos vosotros.
0: Gracias, también le damos un saludo a todo nuestro equipo en Alabama, en EWTN, Radio Católica Mundial y en todas las estaciones afiliadas. Gracias a todos los que nos apoyan, a nuestro productor Douglas Archer, Katia Baliño y todo el equipo de la radio. También nos ponemos en oración y nos confiamos como cada día, pidiendo la gracia del Espíritu Santo en la intercesión de San José Obrero, que nos acompañe, que interceda por nosotros, y lo hacemos en nombre del Padre, del Hijo y del Espíritu Santo.
1: Amén.
0: Amén. Pedimos a través del Veni Creator. Ven, Espíritu Creador, visita las almas de tus fieles, llena con tu divina gracia los corazones que creaste, tú a quien llamamos Paráclito, don de Dios Altísimo, fuente viva, fuego, caridad y espiritual unción. Tú derramas sobre nosotros los siete dones, tu dedo de la diestra del Padre, tu fiel promesa del Padre, que inspiras nuestras palabras, ilumina nuestros sentidos, infunde tu amor en nuestros corazones y con tu perpetuo auxilio fortalece la debilidad de nuestro cuerpo. Aleja de nosotros al enemigo, danos pronto la paz. Sé nuestro director y nuestro guía para que evitemos todo mal. Por ti conozcamos al Padre, al Hijo, revélanos también. Creamos en ti su Espíritu por los siglos de los siglos. Gloria a Dios Padre y al Hijo que resucitó y al Espíritu Consolador por los siglos de los siglos. Amén.
1: Amén.
0: Nos ayudas, Borja, para pedir a San José que nos proteja y nos acompañe.
1: Vamos allá. Salve, custodio del Redentor y esposo de la Virgen María. A ti Dios confió a su Hijo. En ti, María, deposito su confianza. Contigo Cristo se forjó como hombre. Oh bienaventurado José, muéstrate, Padre, también a todos nosotros y guíanos por el camino de la vida. Concédenos gracia, misericordia y valentía y defiéndenos de todo mal. Amén. Padre San José, cúbrenos con el manto de tu paternidad, reflejo de la paternidad divina.
0: En nombre del
1: Padre, del Hijo, del Espíritu Santo.
0: Padre, del Hijo y del Espíritu Santo. Amén. Pues me hace ilusión el tema de hoy.
1: ¡Qué curioso!
0: ¡Qué curioso, hombre!
1: ¡Qué pues curioso!
0: Es el tema de la ilusión, yo creo que es algo que es tan necesario en este tiempo.
1: Sí.
0: En el cual existe tanta desesperanza, tanto vacío, y hemos escuchado quizá muchas veces aquello, ¡ni lo sueñes! Y bueno, tantas voces que nos impiden descubrir esa ilusión, porque nuestra sociedad, el entorno en que vivimos, el mundo, porque ese es un problema global, vive en medio de la soledad, vive en medio del individualismo, vive en un vacío existencial, y necesitamos para vivir, para enfrentar la existencia, tener esa ilusión impulsada por nuestra fe, impulsada por nuestra esperanza, y que son las buenas noticias de cada día para el corazón de nosotros, Borja.
1: Totalmente, totalmente. Yo creo que la ilusión hoy está de capa caída, o la ilusión hoy, me atrevería a decir que está prohibida. Es decir, si tú vas por ahí ilusionado con algo, o tienes ilusión en algo, de repente viene alguien a matarte y a apagarte esa ilusión. Es como que no está bien que tengas ilusiones. Y yo creo que al revés, tenemos que defenderlas, tenemos que cuidarlas y tenemos que ser capaces de poner en marcha ese empuje, el entrar en juego a darlo todo. Porque si no, ¿qué vamos a hacer? ¿Quedarnos adormecidos porque nos han apagado la ilusión o nos la hemos dejado apagar? Cuidado, tenemos mucho, mucho que defender. La ilusión, en el fondo, es un estado del alma. Esto es importante, ¿eh? La ilusión es un estado del alma. Si tú tienes el alma con esperanza, cuidada, alimentada, con oración, con deseo de seguir adelante, con disposición interna a poner un esfuerzo extra, un hacer algo por los demás, querer hacer un bien, vas a tener ilusión. Ahora, si caes en la planicie de lo gris y de total, ¿para qué? No te esfuerces. Si en el fondo no vas a conseguir gran cosa, cuidado. Puede que la gente te esté hablando desde su estado del alma y probablemente sea un estado de desilusión.
0: Sí, y esto que dices yo creo que es clave, y lo reflexionaba en estos últimos días con mi esposa Elsie, es en muchos casos la respuesta al dolor, a la tristeza, a la amargura y al sinsentido de aquel que no tiene a Dios. ¿Por qué? Porque cuando tienes esa conciencia de que hay algo más grande que tú, no implica que vas a huir de la realidad, sino que ese sueño, esa ilusión, es capaz de darte la fuerza para hacer algo más grande. Yo recuerdo hace muchos años, en un entrenamiento de capacitación, me invitaron a hacer un ejercicio de karate, que el ejercicio era pues tratar de romper una madera con la mano, y entonces el instructor estaba tratando de explicarnos cómo hacerlo, y decía, mira, a ver, ponía la madera y luego le pegabas a la madera, y la mayoría de las veces pues no se rompía, hasta que él dijo algo: mire, es que tienes que imaginarte que tu mano va más allá, porque la madera no es el límite. La madera es un obstáculo que tu mano tiene que pasar, y tienes que pensar que detrás hay algo más grande. Y así es como el mundo de hoy se ha desarrollado. Todo lo que tenemos hoy ha sido la ilusión de alguien. Alguien ha imaginado cada una de estas cosas. Y creo que ahí, en la parte positiva y desde el camino de la fe, podemos pensar como aquella historia que alguien decía, hablando paradójicamente de algo negativo, ¿no? En el caso del aborto, esta persona decía, cada niño abortado ha sido un espacio donde se ha perdido la ilusión y el futuro, porque quizá este niño traía esa gracia para poder encontrar la cura del cáncer o la solución de tal o cual problema. Pero esa es la ilusión. Estamos desilusionados porque no descubrimos el sentido de nuestra vida, y vivir con ilusión, es lo que hace la vida diferente, Borja.
1: Totalmente de acuerdo. Mira, en ese sentido, yo creo que en esta época no queda más remedio que mantener ese listón de la ilusión tan alto como seamos capaces. O sea, ¿nos requiere un poco de esfuerzo? Sí, mantener la ilusión con tanto gris y tanto triste alrededor, quejicoso y victimista, cuesta. Sí, pero merece la pena. Y yo creo que, mira, cuando encontramos a alguien que nos contagia la ilusión, es como que nos venimos arriba enseguida, despertamos enseguida, y empezamos a ilusionar a otras personas. Pero es que aquí es lo importante. Podemos esperar a encontrarnos alguien que nos contagie la ilusión, o ser nosotros quienes tengan la ilusión y dejarnos encontrar y estar dispuestos para darnos a los demás. Aquí le podemos dar la vuelta a la tortilla. Es una elección interior. Es una elección de piel para adentro que decidimos cada uno de nosotros. Esto yo creo que no es negociable, ¿no? Entonces, hay una frase de un senador español que además, pues oye, era poeta del realismo, fue miembro de la Real Academia Española, es Ramón de Campoamor. Y esta frase de Ramón de Campoamor nos viene al pelo. Los que tengamos pelo.
0: Bueno, no, gracias. Por la invitación.
1: Que dice así la frase, porque es buena, nos da que pensar. Dice, no rechaces tus sueños. Sin la ilusión, ¿el mundo qué sería? O sea, esto es muy importante. No rechacéis vuestros sueños. No, sin esa ilusión, ¿el mundo qué sería? Y esto es importante que pensemos, ¿qué sería de este mundo, que ya está bastante vapuleado, sin la ilusión de muchos, de unos pocos, de los que defienden sus sueños? ¿Qué sería de este mundo sin esa ilusión? Aquí hay tema de reflexión, ¿eh, Carlos?
0: Sí, y creo que me gustaría, como siempre al inicio, hablamos de la parte de la etimología, pero yo quisiera que entráramos en la palabra, porque de ahí podemos encontrar un poco más de sentido y también descubrir esa fuente de la ilusión para cada uno de nosotros. Compártenos, Borja, un poco sobre la etimología.
1: Sí, mira, la etimología de ilusión es muy peculiar. El término ilusión tiene su origen en el latín ilusio, illusionis, y es el concepto o la imagen que surge por la imaginación o a través de una ficción de los sentidos, es decir, o bien por la imaginación o porque yo me lo imagino en los sentidos, una ficción de los sentidos. El verbo iludere se descompone en in, que significa dentro, y ludere, que significa juego, y aquí es algo muy bonito. Es decir, cuando aplicamos esto al ámbito de valores, podríamos decir que es el juego interno que tengo y despliego ante las cosas y circunstancias. Es decir, es el sentido más arraigado actualmente que da una viva esperanza o unas expectativas favorables a los proyectos, a las personas o a las cosas que tengamos entre manos. De manera que ese juego interno que yo tengo mueve proyectos, mueve personas, mueve acontecimientos. ¿Cuántos tenemos ese motor interno, ese juego interno que hace que pongamos las cosas en marcha, que sigamos adelante?
0: Fíjate que creo que es una gran oportunidad y quiero tomar dos ideas. La primera es, muchas veces lo leemos en el internet y hay que si los comentarios de Reddit y que si tal o cual espacio donde se habla y hay tantas voces, hay algunas que dicen la ilusión es el motor de la vida, otras dicen es lo mejor porque encuentras la fuerza para esforzarte. Y otros también te dan la visión negativa. Ni lo sueñes. Esto es la puerta de una decepción. Esta es una percepción deformada de la realidad. Y como un espejismo. Pero yo quería ligar estas voces que están en el entorno digital con la palabra de Dios, y en la cual Jesús nos invita a ser como niños. Y creo que es ahí donde necesitamos reconectar en el corazón con esa capacidad de ilusión que nos liga con la felicidad, con el disfrute de las cosas pequeñas, pero no significa que vas a estar fuera de la realidad, porque pues un niño a lo mejor no consigue lo que quiere en su ilusión, pero busca y desarrolla otra. Un amigo lo platicaba de esta manera, que se me hizo muy interesante, que era como un árbol con flores. Uh-huh. Muchas flores, pues viene el aire y se las lleva. Y otras veces la flor llega a poder recibir el polen y generar una posibilidad de fruto, y a veces luego avanza el proceso y ahí no queda el fruto, pero en otros lugares estaba la flor, fue el polen recibido, se generó la fruta y llega a estar la fruta. Y así a veces es solo la flor, a veces es el paso número dos, y a veces llega a tener un fruto. Sí. Y así son las ilusiones en la vida. Puedo decir, de tantos sueños que hemos tenido a lo largo de la vida, y pensaba en estos días, platicando con una prima mía, le decía, si yo me hubiera imaginado todas las cosas que iba a vivir, porque estábamos pensando en un periodo de 40 años, y decía, wow, cuántas cosas hemos hecho y cuántas cosas hemos vivido, y que fueron más allá de mi ilusión. Y lo digo, ¿por qué? Porque yo también vivía sin ilusión. Y el encontrar a Dios, y el en formar una familia, y el encontrar un espacio de transformación personal a través de la fe, y del trabajo, y de la vida, pues ha sido algo que me ha mantenido generando ilusiones. ¿Por qué? Porque muchas de esas, de ser solamente hojas secas, otros se han convertido en frutos. Y que hoy puedo decir, después de 40 años, gracias. ¿Por qué? Porque parecía imposible, pero esto se ha hecho una realidad, Borja.
1: Y es que además la ilusión está directamente vinculada, de alguna forma, a la esperanza, ¿no? Tienes ilusión, tienes esperanza. ¿Puedes tener ilusión sin esperanza? Entonces estás en los globos de los mundos de Yupi. ¿Tener esperanza nada más? Pues es que sin ilusión es una cosa de... es la paciencia en la pasividad absoluta del que está adormecido. Entonces, cuando combinas ilusión y esperanza, ¡buah! Ahí sí que ya... ahí las cosas funcionan de otra manera, ¿no? O sea, yo aquí me plantearía una pregunta, que creo que es importante hacerla, ¿no? Si la ilusión tiene mucho que ver con la esperanza, os voy a hacer una pregunta, a ver qué respondes, o a ver qué respondes tú, Carlos. ¿Sois más felices con o sin ilusiones? Esto hay que responderlo. Responde.
0: Bueno, digo, ya lo dije, pero verdaderamente, es un ejercicio de la voluntad. Por eso creo que es importante mencionar lo que es como es una virtud que viene. ¿Por qué? Porque pues, el mundo nos dice, deja de soñar, pero yo he elegido tener ilusión. Si no, no estaría haciendo este programa el día de hoy, hombre.
1: Claro, es decir, vivir con ilusiones es maravilloso. Vivir con ilusiones nos despierta ante la vida, ¿no? Aunque es verdad que con los años, pues algunas de nuestras ilusiones, pues como que se desinflan y dejan de ser tantas ilusiones. Pero

0: que es legítimo, que es necesario y que nos sienta bien al alma. Y otra cosa es vivir en el autoengaño. Cuidado, son cosas distintas. Es decir, podemos también ser felices en nuestra realidad, aunque a veces hay realidades que no son del todo perfectas, son más bien imperfectas. Pero tener un pequeño motivo de ilusión al ver que tú tienes unas cosas que otros no tienen, que puedes ayudar al de al lado, que le falta algo que tú puedes ofrecerle, aunque sea una situación muy adversa, cuando tú tienes la ilusión por hacer un bien o por darle una esperanza o sacarle una sonrisa a otro, esa pequeña ilusión va a hacer que realidades más duras, pues puedan, personas con realidades más duras, puedan vivir mejor esa realidad. Es como que les insuflamos una esperanza de ilusión. Y eso es muy bonito. Y cuando tú ves que eso lo haces a otra persona, también te ilusiona a ti. Esto es como el efecto, hay el efecto cerilla y el efecto vela. El efecto cerilla es que pegas un chispazo, se incendia y enseguida se apaga. Ese es el efecto sorpresa, wow. Luego está el efecto vela. Es que yo con mi vela enciendo tu vela y ya somos dos velas. Vamos más despacio, pero encendemos la tercera vela. Y al final, en vez de una llamarada, tenemos un grupo de personas con velas. O, si ponemos muchas velitas, tenemos una habitación perfectamente iluminada. Bueno, pues la ilusión es esto. La ilusión no es ir pegando fogonazos de alegría. No. Eso puede ser un estímulo que cae a cero en minutos. La ilusión es mantener una llama viva que te permite vivir con alegría en el alma y transmitir esa alegría en el alma a otras personas. Y ese es el camino.
1: Wow, y se me hace tan importante porque recuerdo en especial en aquel poema de La vida es sueño de Calderón de la Barca, donde dice: cuentan que un sabio, que un día tan pobre y mísero estaba, que solo se sustentaba de unas hierbas que comía. Habrá otro, entre sí decía, más pobre y triste que yo. Y cuando el rostro volvió, halló la respuesta viendo que iba otro sabio cogiendo las hojas que él arrojó. Estoy seguro de que este primer sabio aumentó su capacidad de ser feliz cuando descubrió que vivía el segundo y que había otro sabio que estaba ahí, que es un poco como lo que tú mencionabas de las velas. Porque a veces estamos inundados por noticias, dentro de 5,000 millones de años va a dejar de funcionar el sol. Gracias.
0: Ok. ¿Y qué?
1: Ok. No, hombre, gracias.
0: Por favor, el último en salir que apague la luz.
1: Sí, por favor, oye. No. Y es ese ejercicio, ¿no? Es, vamos manteniendo la luz, pero lo vamos haciendo en las diferentes dimensiones de la vida, porque al final de cuentas. Pensaba en este tiempo que hemos celebrado la resurrección de Cristo, sabemos desde la fe cristiana que Dios existe, que hay otra vida, que tenemos la oportunidad de la resurrección y por lo tanto vamos encontrando la fuerza y la luz para ilusionarnos con el futuro, que esa ilusión nos permite pensar en las diferentes dimensiones del tiempo, ¿no? En claro. Y digo, pensándolo así, soy capaz de soñar en el tiempo presente, en el tiempo claro. Del corto plazo, mediano y largo plazo. El sueño no es algo etéreo, sino se llega a convertir en algo que puede ser una meta y que tiene que empezar por las cosas pequeñas, y necesito celebrar y agradecer y disfrutar esa pequeña historia que estoy construyendo el día de hoy, Borja.
0: Sobre todo que es que, fíjate, la palabra sueño puede a veces confundirnos, ¿vale? Vamos a poner una palabra que es muy parecida, pero que suena más actual de empresa.

0: porque seguro que muchos de quienes nos estáis escuchando, pues oye, tenemos ese marco de realidad a nuestro alrededor. Una cosa es tener un sueño, está muy bien, pero sinónimo de sueño, vamos a visualizar. Visualizar es colocar en la mente una visión, una imagen, y luego elaborar día a día pasos, acciones y modos de hacer que hagan que nuestra realidad se asemeje a lo que estamos visualizando. Y esto es lo mismo que cuando hacemos un puzzle, compramos una caja que pone 6.000 piezas. Y claro, lo primero es, Dios mío, ¿por qué he comprado esto? Pero bueno, claro, quitamos la tapa del puzzle y la ponemos al costado. Abrimos la bolsa, empezamos a colocar el marco del puzzle, luego agrupamos las nubes, luego agrupamos la hierba, luego agrupamos las flores, luego agrupamos las vaquitas y finalmente la cabaña. Y al final tenemos un puzzle de 6.000 piezas que hemos tomado como referencia y hemos logrado montarlo, fijándonos en esa imagen que pudiera ser un sueño o una visualización de lo que queríamos alcanzar. Y eso lo hemos hecho con ilusión, con trabajo, con dedicación, con un esfuerzo de concentración, con un tiempo a esa labor. Bueno, pues ahora esto vamos a llevarlo al día a día de nuestra vida. La ilusión de alcanzar una meta y un objetivo, pero no para, es que soy mejor que tú, no, para generar un bien, para lograr una progresión vital que sea digna y merezca la pena luchar por ella. Y ahí se pone desde dentro un juego interior a funcionar de otra manera. Y esto es, esa es la ilusión que tiene un niño, esa es la ilusión que cuando nace de nosotros un impulso, es cuando vemos que es posible ponerlo o llevarlo a la realidad. Y ese impulso en el fondo es un don. ¿Qué pasa? Que muchas veces por el camino pues se pierden unos cuantos porque no cuidan ese don, no cuidan esa ilusión, o simplemente tiran la toalla porque se han cansado. Y como hay cosas que les han causado daño, yo, oye, mira, yo ya no sigo. O sea, no. No voy a hacer nada porque no quiero sufrir. ¿Cómo que no voy a hacer nada porque no quiero sufrir? Pero si más sufres ahí, arrinconado en el sofá, o sea, no tiene nada que ver tener ilusión con ser un iluso. No tiene nada que ver. Tener ilusión te lleva a hacer cosas, a poner en marcha proyectos, a levantarte cuando te caes. Ser un iluso es vivir a 15 metros del suelo en una especie de autoengaño porque todo te será dado sin más. No, no. Eso es ser un iluso.
1: Sí, y ahí yo quisiera pensar, ¿no? Cómo esto está engarzado en el camino de la esperanza, que tampoco, o sea, que está ligada con la ilusión y que es el proceso de construcción de una nueva realidad, enfrentándola cada día. Y recuerdo en especial aquella frase que decía el doctor Viktor Frankl, que fue el que desarrolló la logoterapia. Sí. Y vivió en los campos de concentración y él tomaba una frase y la transformaba diciendo, mira, si tienes a alguien que amas y te espera, o tienes un proyecto inconcluso, has encontrado el porqué de tu vida y puedes enfrentar cualquier cómo vivirlo. Y ahí está la parte de la ilusión, porque si tienes a alguien que amas, tienes ilusión. Si tienes algo, a un proyecto, tienes ilusión. Y él decía que todos los días, como un ejercicio, soñaba y se visualizaba, como tú lo decías, en un futuro en el cual estaba ante miles de personas en medio de una universidad hablando de lo que él había descubierto y de lo que él había vivido en el campo de concentración, pero cómo se había convertido esto en un proyecto de transformación de su vida. Y lo visualizaba y lo soñaba. Al final, después de algunos años, se convirtió tremendamente famoso por un libro que hablaba precisamente de ese propósito de el hombre en busca de sentido. Y al final de su vida, él descubrió que no solo era el sentido del día a día, sino que había un sentido último, que había algo que lo trascendía, y pensaba, ahí está esa capacidad de cada uno de nosotros. El mundo de hoy necesita más que nunca esos hombres y mujeres y familias capaces de tener ilusión, Borja.
0: Sí, es cierto, totalmente cierto. Es la vitamina. La ilusión es la vitamina cuando hay espacios de monotonía o de escasez. Es la vitamina, nos pone en marcha. Y yo creo, a ver, también hay que ser en ese sentido conscientes de poner ilusión en las cosas correctas. Es decir, no podemos irnos a locuras descerebradas, no. Podemos tener muchas ilusiones materiales. Esto está muy bien. Es decir, una buena comida, a mí me gusta. Un buen viaje, me encantan. Una casa que merezca la pena, pues yo creo que como todos. Tener un trabajo digno, sí. O celebrar algo, esto es importante, claro que sí, esto está muy bien. Pero quizá hay algo que merece la pena dar un paso más allá de lo tangible, ir un poquito más allá, ¿no? Es cuando, si nos hemos volcado en esas ilusiones para otras personas, que está bien, que han empujado y nos han respaldado, o respaldar a unos hijos, o respaldar a otras personas, ser coherentes, ser buena gente. También, el siguiente paso sería desarrollar sus talentos, ayudarles a alcanzar sus sueños, transmitir unos principios sólidos. Ilusiones con dirección, y siempre que haya una finalidad más allá de uno mismo. Si tú las ilusiones las tienes para ti, tu ombligo y el diámetro de tu ombligo, es una pena. Es una pena, porque al final caes en un agujero negro de egolatría. Pero cuando tus ilusiones son para empujar a otros que tengan sus ilusiones y que alcancen sus anhelos de vida, es una multiplicación de la ilusión. Y eso es una maravilla. ¿Cuántos funcionamos así? ¿O cuánto mejor podríamos funcionar funcionando así?
1: Y aquí yo quisiera, antes de irnos a un pequeño corte musical, pensar en cómo esto está abierto para cada uno de nosotros. Las posibilidades, como tú lo decías, son infinitas, y tenemos esta oportunidad de amplificar en el mundo en el que estamos, y por eso estamos rompiendo la visión del mundo actual que se centra en el individualismo. No sé, y tampoco está el extremo donde nosotros no tenemos ningún valor y somos nada, ¿no? Sino estamos llenos, como tú lo has compartido en alguna otra ocasión, de esta oportunidad de ser líderes humanistas. Claro, sí. Líderes para poder transformar el mundo más humano, con más sentido, con un propósito, con esa trascendencia. Y tiene que partir de esa ilusión, tiene que llevarnos a dar ese paso más allá y ponernos en marcha. Y puedo pensar, ¿no? Ese es uno de los propósitos de hacer este programa. ¿Por qué? Porque alguien tuvo una ilusión, ¿no? En este caso, nosotros estamos a través de EWTN, Radio Católica Mundial, y de muchos otros medios que vamos llevando esta palabra, pero hubo una monja de claustro que soñó con llevar a Jesús hasta los confines de la tierra. La Madre Angélica abrió las puertas de el conglomerado más grande de medios de comunicación católico, empezando con menos de 100, $200, y con una ilusión, y con monjitas de claustro, y con nada de recursos. Y hoy estamos llegando a todas las partes del mundo, y decía ella, soñaba, aún donde no haya un ser humano, que llegue la señal de la palabra eterna de Dios. Y dices, eso es ilusión. ¿Por qué? Porque si nosotros volteamos para atrás, esa ilusión se hizo realidad. Pero, y no fue solamente una ilusión, sino muchas pequeñas ilusiones convertidas en metas, convertidas en acciones, convertidas en fuerza para iluminar y hacer no solo dos velitas, sino incendiar un lugar, no para consumirlo, sino llenarlo de luz, para que esa luz transforme el mundo en el que estamos.
0: Fíjate, Carlos, es esa ilusión la que además sale. La ilusión no es racional, la ilusión no es intelectual. Tenemos una visión que queremos alcanzar, tenemos un sueño que se produce en el cerebro, de acuerdo. Pero la ilusión nace del corazón, nace del alma, nace de un lugar interno e interior que es el que pone en marcha el motor de acciones que luego tienen que ser sensatas y encaminadas a hacer un bien, ¿de acuerdo? Pero cuando esa ilusión sale del corazón, sale de un corazón que ama. La ilusión solo puede salir de un corazón que ama. Amas tu trabajo y trabajas con ilusión. Amas a tu marido o a tu mujer y las relaciones de ilusión. Amas los desafíos y los retos, y aunque a veces son un poco fuertes, disfrutas y lo pasas bien en ellos, y eso se produce por el corazón. Es decir, también la ilusión tiene que ver con la esperanza y tiene que ver con el coraje. Y el coraje, la palabra coraje tiene la raíz cor, que alude a corazón. Entonces, cuando aplicamos al trabajo la ilusión, pues muchos profesionales ven el trabajo muchas veces como una mera obligación. O sea, ¿qué es? El trabajo es un medio para cubrir necesidades. Aquí gano dinero, me mantengo al día y ya está. ¿Qué sucede? Que como falta ilusión, porque falta corazón, porque no están volcados, porque lo hacen por ganar dinero, por obligación, de repente llegan a la desmotivación y se ven en sus vidas sin rumbo, porque no tienen ilusión. La ilusión da rumbo. La ilusión da dirección. A partir de ahí, ¿qué es una cosa muy bonita? Pues que hay muchos profesionales que no se sienten en nada orgullosos de lo que hacen y no tienen ilusión. Sin embargo, hay otros, que yo creo que muchas veces podemos haber estado ahí, Carlos, tú y yo y muchos de los que nos estáis escuchando. Cuando un profesional se siente orgulloso de lo que hace y pone corazón en lo que hace y lo cuenta con ilusión, de repente trasciende en sus quehaceres, resultados, trato, y resulta que provoca un cambio de actitud, por supuesto en sí mismo y en los demás. Y eso se hace desde el corazón. Con lo cual, la ilusión te mueve a la esperanza. Como tienes esperanza, juegas con el corazón, ese juego interno empieza a poner en marcha una maquinaria potente y se producen cambios, se producen avances muy potentes. Todos los que hemos emprendido y hemos puesto en marcha un negocio, una iniciativa, sabemos lo que es eso, el cambio, el seguir hacia adelante, ¿o no?
1: Y bueno, yo quiero seguir hablando de esto, pero vamos a ir un pequeño corte y voy a compartir con ustedes un canto que se llama Vuela, que lo canta mi esposa Elsia Catitla y que habla precisamente de esto, esta capacidad de volar, de soñar, de motivarnos y de descubrir que hay algo más grande. Vamos a este corte musical con el canto Vuela, regresamos en un momento.

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1: Y volvemos con nuestro programa semanal, la empresa más importante, su amigo Carlos Canseco desde Sherman, Texas, acompañado por mi hermano y amigo, conferencista, escritor, Borja Milans del Bosch desde Madrid, España, y hablando sobre la ilusión. Y en verdad que, pues, al inicio decía, esto me ilusiona, y yo creo que ya se está convirtiendo en una hermosa realidad esta charla, hombre. Sí. Ya no solamente es una ilusión, sino es una realidad, y creo que es ahí, en esta parte, que aplica al trabajo y aplica al día a día, cómo va más allá de esa falsa ilusión del dinero, sino esa oportunidad de cambio, esa oportunidad de transformación, pero también esa oportunidad de sentido, ¿no? Porque, y quiero compartir algo, ¿no? Ayer estaba viajando, yo tengo diferentes cachuchas, digo, porque no tengo pelo, si no me cae mucho, si no me quemo mucho. No, pero aparte, trabajo como productor de programas para EWTN de manera independiente. Trabajo también con los Caballeros de Colón aquí en Estados Unidos, desarrollando contenidos. Y tuve la oportunidad de viajar a New Haven, Connecticut, y encontrarme con unos agentes, porque los Caballeros de Colón tienen seguros que sirven para sus miembros. Y quiero mencionarlo, ¿por qué? Porque de regreso venía de New Haven a Dallas en el avión, platicando con uno de los agentes, y me decía, yo trabajé en una firma muy famosa de inversiones, y decía, pero no me sentía contento, no me sentía feliz, y había cosas que no me gustaban, y al contrario, pues alguien me invitó a entrar a ser agente de los Caballeros de Colón, y fue un lugar en donde hizo clic mi fe, mi familia, mi necesidad de trabajo y mis dones y talentos y capacidades. Y yo creo, y no pensando solo en los Caballeros de Colón, porque he conocido muchas empresas de empresarios, algunos, como en este caso, pues eso es un proyecto que nació del padre Michael McGivney, que tiene una trascendencia, es una gran organización a nivel mundial, pero puedo pensar en un pequeño empresario, un amigo que construye casas, otro que hace soldadura, o que, pues, muchos los conocemos y han estado aquí también en nuestro programa, y podemos decir, desde los más pequeños hasta los medianos, hasta los grandes, donde hay esa ilusión de vida que viene de la fe cristiana y que da sentido a nuestra existencia, y ese impulso hacia el servicio, pues empieza a generarse esa pregunta, ¿no? Estas preguntas con las que queremos ir poco a poco cerrando, ¿no? ¿Qué te ilusiona? ¿Cómo te ilusionas? Porque a veces no nos atrevemos a recibir esa pregunta, y quizás ese es uno de los ejercicios del programa de hoy, hacerme la pregunta, y lo digo en español de Latinoamérica, o lo puedo decir en español de España: ¿cómo os ilusionáis? ¿Con qué os ilusionáis? Pero bueno, en España, en Hispanoamérica, en Estados Unidos, en cualquier parte del mundo, cuando tienes una ilusión, encuentras el impulso para dar un paso más adelante. Y no hablamos de fantasías, sino de esa ilusión que puede tener la oportunidad de convertirse en realidad y que puede empezar con con una monjita con $200, con una cámara en el estacionamiento del monasterio, y que hoy llega hasta los confines de la tierra. Esto es importante. La ilusión nos mueve cuando tiene un sentido, un propósito y una trascendencia, Borja.
0: Y luego hay un factor muy bonito, ¿no? Es ¿qué te ilusiona? Vamos a ver. Cambiar algunas cosas genera ilusión. Cambiar pequeñas cosas genera ilusión. Hacer una prueba muy sencilla. Ir al trabajo por otro trayecto. Volver del trabajo por otro trayecto. Ir contemplando ese paisaje, ir apreciando otras cosas. Solo ese cambio os va a hacer ver vuestro día a día con otra ilusión. Solo ese ejercicio. Y luego, ilusión. ¿Cómo voy a mirar a mis compañeros? ¿Cómo me voy a mirar yo? ¿Qué puedo cambiar en mi mirada? Esos pequeños cambios, cuando cambiamos, obtenemos ciertos resultados. Y la cosa empieza a tomar fuerza en nosotros. La ilusión empieza a tomar fuerza en nosotros. Pero cuidado, aquí quiero hacer una advertencia. Una cosa es que hagamos pequeños cambios para ir introduciendo motivos de ilusión en nuestra vida. Y otra cosa es que hagamos el cambio de la huida hacia adelante. Cuidado con huir hacia adelante. Una cosa es un pequeño cambio que me ayuda a salir de una rutina, salir de una monotonía, poner matices nuevos en mi vida, perfecto. Y otra cosa es el cambio del que voy a tomar decisiones en mi vida, voy a cambiar las cosas, dejo el trabajo, abandono a mi mujer y a mi marido, me voy a... Cuidado. Eso no genera ilusión, eso genera desorden. Y en el desorden no hay ilusión, hay caos. Entonces, la ilusión son pequeños cambios que tú ves que puedes gobernar. Y cuando gobiernas esos cambios, te das cuenta de la fortaleza del alma. Y ahí es cuando te ilusionas. Cuando esos cambios requieren de una pequeña fortaleza del alma y ves que eres capaz. Y ves que puedes cambiar ese poquito en tu vida. Y a partir de ahí, efectivamente, claro que nos ilusionamos.
1: Y pensaba un poco en dos o tres ideas adicionales con las que ya vamos cerrando. Primero, pues es normal que pasemos por momentos difíciles, por adversidades, por dificultades, pero y muchas veces ahí es en donde se acaba la ilusión, ¿no? Porque tenemos problemas que enfrentar. Pero por eso yo me quiero quedar con esa parte que tú mencionabas, que es algo progresivo, que es algo que es un pequeño avance al día. Y ahí quienes tienen algún espacio de liderazgo necesitan cambiar la estrategia, pero en un proceso. ¿Por qué? Porque la realidad es que las revoluciones vistas como el mundo nos ha enseñado implican un proceso de destrucción y de caos. Pero si nosotros vamos construyendo algo en el proceso del día a día, vamos transformando la realidad. No es para destruir, porque a veces pensamos que tenemos que destruir todo para empezar de nuevo, y eso es una falacia. No podemos destruir nuestra familia para empezar de nuevo. No podemos destruir el mundo en el que estamos para empezar de nuevo. Tenemos que ir como aquella historia del salmón y nadar en contra de la corriente, pero con esa ilusión, la ilusión del salmón, o que su instinto lo lleva a navegar lo suficiente para llegar a la parte tranquila del río y dejar su trascendencia. Y pienso que cada uno de nosotros puede enfrentar ese pesimismo, puede enfrentar ese desánimo, puede recrear en ese, primero en su corazón y luego en el entorno, como líder de un equipo, como padre o madre de familia, tener esa ilusión y saber que algo bueno va a salir adelante, pero porque lo estás construyendo cada día con ese impulso, con esa gracia, con esa fuerza con esa ilusión del futuro, sabiendo que no estás solo, que Dios va contigo, que tienes una familia, que tienes una comunidad, que tienes una empresa, y esa empresa está en tus manos para transformarla y tiene un propósito. ¿Con qué quisieras cerrar, Borja, para que concluyamos el programa del día de hoy?
0: Pues nada, yo creo que algo muy sencillo, ¿no? Que un corazón ilusionado hace que tu vida sea distinta. Y podemos esperar a encontrarnos a alguien que nos ilusione o ir paso a paso, día a día, trabajando nuestra ilusión, modificando, poniendo a punto ese juego interno y que nos encuentren a nosotros. Esto es lo bonito, poner en marcha nuestro juego interno para que nos encuentren y entre todos sigamos contagiando la ilusión.
1: Pues ahí está la oportunidad. La oportunidad está ahí en donde estás. No tienes que huir a ningún otro lugar. Ahí es donde puedes cambiar el mundo, empezando por ti mismo y empezando quizá con una pequeña ilusión, pero que te va a dar la fuerza para ir dando esos pequeños, grandes pasos que transforman el mundo, empezando por tu casa. Muchas gracias, Borja. Un abrazo hasta Madrid y pues muchas gracias a todos, amigos, amigas, familia. Recuerda, la empresa más importante eres tú. Dios ha puesto esa vida en tus manos para transformar el mundo y hacerlo mejor. Hacer bien el bien, como dices tú, Borja. Muchas gracias y nos escuchamos en nuestra próxima emisión. Dios les bendiga.

0: sábado por la mañana, estaba en la casa de oración con mi familia. Jesús comenzó a hablar, pero la gente murmuraba unos con otros, algunos admirados y otros escandalizados.
1: ¿De dónde saca este esa sabiduría y esos milagros? Este es el hijo del carpintero, ¿verdad? ¿Y su madre no es María?
2: Es bochornoso. ¿Querernos convencer de que es el hijo de Dios? ¿Qué habrá tomado?
3: No lo sé. La gente es con lo que se coge. Yo te digo, el fin del mundo está cerca.
0: Jesús solo les miraba mientras criticaban. Entonces nos dijo:
4: solo en su tierra y en su casa desprecian a un profeta.
0: Jesús salió sin hacer muchos milagros porque nos faltaba fe. Muchos lo rechazaban a Jesús porque le habían visto crecer, le conocían o por lo menos eso creían. Hoy Jesús quiere ser profeta en la tierra de nuestros corazones áridos. ¿Para qué? Para hacer que nuestras vidas sean fértiles en el amor. El Diario de los Testigos fue una presentación de la revista Rayo de Luz.
5: Rayo de Luz.
0: Jesús, ayúdame a ver de verdad. Quítame las escamas que me impiden ver a los otros como tú los ves. Despréndeme de juicios, etiquetas que excluyen a mis hermanos y a veces me ponen en un lugar superior al que yo no pertenezco. Hazme entender que los demás eres tú y que lo que les doy es lo que te ofrezco a ti. Quiero ser mejor para ti hoy y siempre. Amén. Propósito del día: dejarme guiar por Jesús.

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0: En el nombre del Padre, y del Hijo, y del Espíritu Santo.
1: Amén.
0: La paz esté con ustedes.
1: Y con tu espíritu.
0: Mis queridos hermanos, para celebrar dignamente estos misterios, reconozcamos ante Dios nuestros pecados. Yo confieso ante Dios Todopoderoso y ante ustedes, hermanos, que he pecado mucho de pensamiento, palabra y obra y omisión, por mi gran culpa. Por eso ruego a Santa María, siempre Virgen, a los ángeles, a los santos y a ustedes, hermanos, que intercedan por mí ante Dios nuestro Señor. Dios Todopoderoso, tenga misericordia de nosotros, perdone nuestros pecados y nos lleve a la vida eterna. Amén.

Oremos. Dios nuestro, que por el misterio de la festividad que hoy celebramos santificas a tu Iglesia extendida por todas las naciones, concede al mundo entero los dones del Espíritu Santo y continúa obrando en el corazón de tus fieles las maravillas que te dignaste realizar en los comienzos de la predicación evangélica. Por nuestro Señor Jesucristo, tu Hijo, que vive y reina contigo en la unidad del Espíritu Santo y es Dios por los siglos de los siglos. Amén. Amén.

Del libro de los Hechos de los Apóstoles. El día de Pentecostés, todos los discípulos estaban reunidos en un mismo lugar. De repente, se oyó un gran ruido que venía del cielo, como cuando sopla un viento fuerte, que resonó por toda la casa donde se encontraban. Entonces, aparecieron lenguas de fuego que se fueron distribuyendo y se posaron sobre ellos. Se llenaron todos del Espíritu Santo y comenzaron a hablar en otros idiomas, según el Espíritu los inducía a expresarse. En esos días había en Jerusalén judíos devotos venidos de todas partes del mundo. Al oír el ruido, acudieron en masa y quedaron desconcertados, porque cada uno los oía hablar en su propio idioma. Atónitos y llenos de admiración preguntaban: ¿No son galileos todos estos que están hablando? ¿Cómo, pues, los oímos hablar en nuestra lengua nativa? Entre nosotros hay medos, partos y elamitas. Otros vivimos en Mesopotamia, Judea, Capadocia, en el Ponto y en Asia, en Cirene, en Frigia y en Pánfila, en Egipto o en la zona de Libia que limita con Cirene. Algunos visitantes venidos de Roma, judíos y prosélitos, también hay cretenses y árabes. Y sin embargo, cada quien los oye hablar de las maravillas de Dios en su propia lengua. Palabra de Dios.

De la primera carta del apóstol San Pablo a los Corintios. Hermanos, nadie puede llamar a Jesús Señor si no es bajo la acción del Espíritu Santo. Hay diferentes dones, pero el Espíritu es el mismo. Hay diferentes servicios, pero el Señor es el mismo. Hay diferentes actividades, pero Dios, que hace todo en todos, es el mismo. En cada uno se manifiesta el Espíritu para el bien común, porque así como el cuerpo es uno y tiene muchos miembros, y todos ellos, a pesar de ser muchos,

0: El Señor esté con ustedes.
1: Y con tu espíritu.
0: Lectura del Santo Evangelio según San Juan.
1: Gloria.

al anochecer del día de la resurrección, estando cerradas las puertas de la casa donde se hallaban los discípulos, por miedo a los judíos, se presentó Jesús en medio de ellos y les dijo: «La paz esté con ustedes». Dicho esto, les mostró las manos y el costado. Cuando los discípulos vieron al Señor, se llenaron de alegría. De nuevo les dijo Jesús: «La paz esté con ustedes. Como el Padre me ha enviado, así también los envío yo». Después de decir esto, sopló sobre ellos y les dijo: «Reciban el Espíritu Santo. A los que les perdonen los pecados, les quedarán perdonados. Y a los que no se los perdonen, les quedarán sin perdonar». Palabra del Señor.

Mis queridos hermanos, feliz fiesta de Pentecostés para todos ustedes y para todos aquellos que siguen la transmisión desde sus hogares. Estoy muy contento de estar aquí con todos ustedes para celebrar esta ocasión tan especial. Como sabemos, Pentecostés celebra el don del Espíritu Santo. A diferencia del relato de San Lucas, que hemos escuchado en la primera lectura, San Juan en el Evangelio vincula directamente el don del Espíritu Santo con la pasión y con la Pascua, como un único gran movimiento, un único misterio de salvación. Por eso en la versión de San Juan, que hemos escuchado apenas en el Evangelio, Jesús entrega, dona el Espíritu Santo la misma tarde de la resurrección, subrayando de nuevo así que el Espíritu Santo brota inmediatamente de la cruz del costado abierto del Señor que da la vida. El evangelista nos quiere así hacer entender que no puede haber el don del Espíritu Santo sin ese don previo de sí mismo que Jesús lleva a la plenitud por nosotros en la cruz. Y a su vez, que la Pascua no se puede plenamente realizar sin el Espíritu Santo que se comunica, que se dona a los hombres como pueblo redimido. Como hemos escuchado, nos dice también San Juan que Jesús envía a sus discípulos a compartir con los demás la buena nueva del Evangelio, la buena nueva de la resurrección, los frutos de la resurrección, y les otorga una de las herramientas principales para que otros puedan acceder, puedan hacer propios los frutos de la resurrección. Jesús concede a sus discípulos la responsabilidad de perdonar los pecados. ¿Por qué? Porque en el poder de perdonar y de ser perdonados reside precisamente la capacidad de no dejar que el mal le gane al ser humano y destruya sus vínculos con Dios y con el prójimo. Pero San Juan también señala otra verdad en la cual me quiero detener hoy, porque es una verdad valiosísima para nuestros tiempos, tristemente señados, marcados por tanta discordia, por tanta división y tantas guerras. San Juan nos dice que no una, sino dos veces, Jesús dice a sus discípulos, la paz esté con ustedes. La paz esté con ustedes. ¿Cómo sabemos este es el saludo preferido, por así decirlo, es el saludo por excelencia del Señor resucitado? Y no es simplemente un modo de hablar, no es simplemente un modo de expresarse. Jesús usa estas palabras una y otra vez porque la paz verdadera, individual y social, entre personas y entre las naciones, es fruto directo también de la resurrección y se alcanza en la realización de la fraternidad humana. Por eso no es un detalle menor que en la tarde de Pascua Jesús entrega el Espíritu Santo a los discípulos mientras están reunidos, mientras están todos juntos. Crea, por así decirlo, regenera una nueva comunidad de hermanos. Es así, mis queridos amigos, que nace la Iglesia. Porque los dones del Espíritu Santo no son solo para nuestro beneficio, para nuestra santificación personal, que por supuesto lo son, pero la obra del Espíritu Santo también consiste en generar comunión, en armonizar las diferencias
y así hacer posibles la unidad y la paz. Lo hemos escuchado de nuevo en las lecturas de hoy. Esta sanísima tensión en las Escrituras entre la unidad y la diversidad. La unidad en la diversidad, en un solo Señor. El Espíritu Santo nos libera de las ataduras de nuestro individualismo, que nos hacen creer que uno se pertenece únicamente a sí mismo. Y nos recuerda, en cambio, que todos pertenecemos a algo más grande, que todos pertenecemos a un cuerpo más grande, que somos miembros de la gran familia de la fraternidad humana. Es importante notar que el milagro de Pentecostés, narrado en la versión de San Lucas, que hemos escuchado en la primera lectura, el milagro de Pentecostés no consiste solamente en lograr entenderse aún hablando lenguas distintas. San Lucas es muy preciso en resaltar que la gente que acudió tras el estruendo del cenáculo decía: los oímos hablar en nuestras propias lenguas. Reconociendo así, mis queridos hermanos, que no se puede hablar de Dios y de sus obras, no se puede expresar la belleza del Evangelio y la riqueza de la vida cristiana con un solo lenguaje, que hace falta recurrir a la diversidad de lenguas, de culturas, de modos de expresión, de personalidades y de sensibilidades distintas, como lo deja muy en claro la segunda lectura de hoy. El Espíritu Santo, de nuevo, le permite a cada uno escuchar, como si fuera en su propia lengua, la lengua distinta del otro, la lengua de quien vive una experiencia existencial o de fe diferente de la propia, en el único Señor. Es decir, que la vida del Espíritu, la nueva vida del Espíritu, nos hace capaces de comprender y de acoger al otro, de recibir al otro. Más aún, despierta en nosotros la compasión, es decir, el sentirnos verdaderamente responsables de la necesidad y del sufrimiento del otro, sin límites y sin fronteras. En definitiva, el Espíritu Santo nos hace entender y experimentar que, en imitación de Jesús, que se entregó por amor a nosotros, la verdadera plenitud del hombre, de cada uno de nosotros, se encuentra también en el don de sí mismos. Y todos estos principios que aparecen en las bellísimas lecturas de hoy valen para realizar la fraternidad y la paz entre los individuos y también entre las naciones. Jesús dice a sus discípulos y a cada uno de nosotros: como el Padre me envió a mí, yo también los envío a ustedes. Mis queridos hermanos, sé que estarán de acuerdo conmigo que más de 2000 años después del primer Pentecostés, el Señor continúa enviándonos a cada uno de nosotros para llevar a cabo una de las tareas más urgentes de nuestros tiempos, una de las tareas más urgentes de hoy, que es continuar anunciando a los demás la profecía de un Espíritu Santo que quiere y que es agente necesario de la reconciliación y de la paz. Ahora, esta misión de ser instrumentos, cada uno de nosotros, incansables de la paz, no es simplemente una hermosa aspiración, no es simplemente una invitación más. Es una verdadera exigencia de la vida cristiana. Es una condición para la propia santificación y, por lo tanto, una medida según la cual también seremos juzgados. No nos olvidemos que es una de las bienaventuranzas.
Bienaventurados los que trabajan por la paz, porque ellos serán llamados hijos de Dios. Ahora, como discípulos y como iglesia, solo podemos responder fielmente a la misión que se nos confía en la medida en que nos dejemos regenerar, recrear una y otra vez por ese soplo vivificante del Espíritu Santo. Pidamos entonces la intercesión de María Santísima para que las lenguas de fuego que colmaron el cenáculo en Jerusalén continúen encendiendo en este mundo con el amor de Dios, para que así, con nosotros también como humildes instrumentos, el viento impetuoso del Espíritu Santo siga transformando la faz de la tierra. Amén.

0: Renovamos todos juntos nuestra profesión de fe. Creo en un solo Dios, Padre Todopoderoso, Creador del cielo y de la tierra, de todo lo visible y lo invisible. Creo en un solo Señor Jesucristo, Hijo único de Dios, nacido del Padre antes de todos los siglos. Dios de Dios, luz de luz, Dios verdadero de Dios verdadero, engendrado, no creado, de la misma naturaleza del Padre, por quien todo fue hecho, que por nosotros, los hombres, por nuestra salvación bajó del cielo, y por obra del Espíritu Santo se encarnó de María la Virgen y se hizo hombre, y por nuestra causa fue crucificado en tiempos de Poncio Pilato. Padeció y fue sepultado, y resucitó al tercer día según las Escrituras, y subió al cielo, y está sentado a la derecha del Padre. Y de nuevo vendrá con gloria para juzgar a vivos y muertos, y su reino no tendrá fin. Creo en el Espíritu Santo, Señor y Dador de vida, que procede del Padre y del Hijo, que con el Padre y el Hijo recibe una misma adoración y gloria, y que habló por los profetas. Creo en la Iglesia, que es una, santa, católica y apostólica. Confieso que hay un solo bautismo para el perdón de los pecados. La resurrección de la vida. En este día en que María y los apóstoles recibieron el Espíritu Santo, ofrezcamos nuestras oraciones con confianza en el amor y en el poder de Dios.
1: Por nuestro Santo Padre, el Papa León, y por todos nuestros obispos, para que el Espíritu Santo les dé el valor de proclamar el mensaje de salvación a través de Jesucristo, roguemos al Señor.
0: Señor, escucha nuestra oración.
1: Por todos los que desempeñan cargos públicos, para que el Espíritu Santo les guíe en los caminos de la justicia, la paz y la preocupación por la santidad de toda vida humana, roguemos al Señor.
0: Señor, escucha nuestra oración.
1: Por todos aquellos que serán ordenados y profesarán votos sagrados, para que el Espíritu Santo les conceda la esperanza y la fortaleza divina, roguemos al Señor.
0: Señor, escucha nuestra oración.
1: Para que nuestras acciones de sacrificio personal, especialmente con los pobres, los inmigrantes, los refugiados, las personas sin hogar y los desamparados, ayuden a aliviar cualquier sufrimiento que tenga lugar en nuestra ciudad, en nuestra nación y en el mundo, roguemos al Señor.
0: Señor, escucha nuestra oración.
1: Para que muchos escuchen el llamado con fe para servir en la Iglesia como sacerdotes, diáconos y religiosos, roguemos al Señor.
0: Señor, escucha nuestra oración.
1: Para que la gracia de este tiempo pascual traiga bendiciones abundantes a nuestros benefactores y peregrinos, a los inscritos en la novena de la Cofraternidad de Oración del Santuario y a todos aquellos que han confiado nuestras oraciones, roguemos al Señor.
0: Señor, escucha nuestra oración.
1: Por todos los que han fallecido, especialmente aquellos que han dado sus vidas sirviendo a nuestro país, defendiendo la paz y la libertad en todo el mundo, para que conozcan la plenitud de la vida en el cielo, roguemos al Señor.
0: Señor, escucha nuestra oración. Derrama el Espíritu Santo sobre tu Iglesia, te rogamos, Señor, y concede nuestras peticiones, que nuestras vidas reflejen siempre nuestro amor por ti. Por Cristo nuestro Señor.
1: Amén. Amén.
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0: Orad, hermanos, para que este sacrificio mío y vuestro sea agradable a Dios Padre Todopoderoso.
1: Señor, recibe en tus manos el sacrificio para la alabanza de su santo nombre, para nuestro bien y de toda su santa Iglesia.
0: Concédenos, Señor, que conforme a la promesa de tu Hijo, el Espíritu Santo nos haga comprender con más plenitud el misterio de este sacrificio y haz que nos descubra toda su verdad. Por Jesucristo nuestro Señor.
2: Amén.
0: El Señor esté con ustedes.
2: Y con tu espíritu.
0: Levantemos el corazón.
2: Lo tenemos levantado hacia el Señor.
0: Demos gracias al Señor nuestro Dios.
2: Es justo y necesario.
0: En verdad es justo y necesario, es nuestro deber y salvación darte gracias siempre y en todo lugar, Señor Padre Santo, Dios Todopoderoso y Eterno. Porque tú, para llevar a su plenitud el misterio pascual, nos has enviado hoy al Espíritu Santo sobre aquellos a quienes adoptaste como hijos al injertarnos en Cristo, tu unigénito. Este mismo Espíritu fue quien al nacer la Iglesia dio a conocer a todos los pueblos el misterio de Dios verdadero y unió la diversidad de las lenguas en la confesión de una misma fe. Por eso el mundo entero se desborda de alegría y también los coros celestiales, los ángeles y los arcángeles cantan sin cesar el himno de tu gloria.

Santo eres en verdad, Padre, y con razón te alaban todas tus criaturas, ya que por Jesucristo, tu Hijo, Señor nuestro, con la fuerza del Espíritu Santo, das vida y santificas todo y congregas a tu pueblo sin cesar, para que ofrezca en tu honor un sacrificio sin mancha, desde donde sale el sol hasta el ocaso. Por eso, Padre, te suplicamos que santifiques por el mismo Espíritu estos dones que hemos separado para ti, de manera que se conviertan en el cuerpo y la sangre de Jesucristo, Hijo tuyo y Señor nuestro, que nos mandó a celebrar estos misterios. Porque él mismo, la noche en que iba a ser entregado, tomó pan y, dando gracias, te bendijo, lo partió y lo dio a sus discípulos diciendo: tomen y coman todos de él, porque esto es mi cuerpo que será entregado por ustedes.

Del mismo modo, acabada la cena, tomó el cáliz, dando gracias te bendijo y lo pasó a sus discípulos diciendo: tomen y beban todos de él, porque este es el cáliz de mi sangre, sangre de la alianza nueva y eterna, que será derramada por ustedes y por muchos para el perdón de los pecados. Hagan esto en conmemoración mía.

Así pues, Padre, al celebrar ahora el memorial de la muerte, de la pasión salvadora de tu Hijo, de su admirable resurrección y ascensión al cielo, mientras esperamos su venida gloriosa, te ofrecemos en esta acción de gracias el sacrificio vivo y santo. Dirige tu mirada sobre la ofrenda de tu Iglesia y reconoce en ella la víctima por cuya inmolación quisiste devolvernos tu amistad, para que, fortalecidos con el cuerpo y la sangre de tu Hijo y llenos del Espíritu Santo, formemos en Cristo un solo cuerpo y un solo Espíritu. Que Él nos transforme en ofrenda permanente para que gocemos de tu heredad junto con tus elegidos, con María, la Virgen Madre de Dios, su esposo San José, los apóstoles y los mártires y todos los santos por cuya intercesión confiamos obtener siempre tu ayuda. Te pedimos, Padre, que esta víctima de reconciliación traiga la paz y la salvación al mundo entero. Confirma en la fe y en la caridad a tu Iglesia peregrina en la tierra, a tu servidor, el Papa Leo, a mi hermano Roberto, obispo de esta Iglesia, a mí, indigno siervo tuyo, al orden episcopal, a los presbíteros y diáconos y a todo el pueblo redimido por ti. Atiende los deseos y súplicas de esta familia que has congregado en tu presencia en el día en que la efusión de tu Espíritu ha hecho a ella sacramento de unidad para todos los pueblos. A nuestros hermanos difuntos y a cuantos murieron en tu amistad a través de los tiempos, recíbelos en tu reino, donde esperamos gozar todos juntos de la plenitud eterna de tu gloria. Por Cristo, Señor nuestro, por quien concedes al mundo todos los bienes.

0: Fieles a la recomendación del Salvador y siguiendo su divina enseñanza, nos atrevemos a decir: Padre nuestro que estás en el cielo, santificado sea tu nombre. Venga a nosotros tu reino. Hágase tu voluntad en la tierra como en el cielo. Danos hoy nuestro pan de cada día, para que nosotros perdonamos a los que nos ofenden. No nos dejes caer en la tentación y líbranos del mal. Líbranos de todos los males, Señor, y concédenos la paz en nuestros días, para que, ayudados por tu misericordia, vivamos siempre libres de pecado y protegidos de toda perturbación, mientras esperamos la gloriosa venida de nuestro Salvador Jesucristo. Señor Jesucristo, que dijiste a tus apóstoles: la paz les dejo, mi paz les doy, no tengas en cuenta nuestros pecados, sino la fe de tu Iglesia, y conforme a tu palabra, concédele la paz y la unidad. Tú que vives y reinas por los siglos de los siglos.
1: Amén.
0: La paz del Señor esté siempre con ustedes.
1: Y con tu espíritu. Démonos fraternalmente un signo de paz.

Este es el Cordero de Dios que quita el pecado del mundo. Dichosos los invitados a la cena del Señor. Señor, yo no soy digno de que entres en mi casa, pero una palabra tuya bastará para sanarme.

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0: Oremos. Dios nuestro, que concedes a tu Iglesia dones celestiales, consérvale la gracia que le has dado para que permanezca siempre vivo en ella el don del Espíritu Santo que le infundiste y que este alimento espiritual nos sirva para alcanzar la salvación eterna. Por Jesucristo nuestro Señor. Amén. Amén. Antes de la bendición final, una palabra de agradecimiento a Monseñor Walter Rossi, el rector de la Basílica, y al Padre Meladiala, director del oficio litúrgico, por toda la labor magnífica que hacen aquí en el Santuario Mariano de la Inmaculada Concepción. Muchas gracias. El Señor esté con ustedes.
1: Y con tu espíritu. Inclinen la cabeza para recibir la bendición.
0: Que Dios, Padre de las luces, que en este día iluminó la mente de los discípulos con la luz del Espíritu Santo, los alegre con su bendición y los llene siempre con los dones de su Espíritu.
1: Amén.
0: Que el mismo fuego divino que de manera admirable descendió sobre los apóstoles purifique sus corazones de todo pecado y los ilumine con su caridad. Amén.
1: Amén.
0: Que el mismo Espíritu que unió la diversidad de lenguas en una sola confesión de fe les conceda perseverar en esa misma fe para que puedan pasar de la esperanza a la visión plena.
1: Amén.
0: Y la bendición de Dios Todopoderoso, Padre, Hijo y Espíritu Santo, descienda sobre ustedes y permanezca para siempre.
1: Amén. Pueden ir en paz. Aleluya.

Gloria al Padre, y al Hijo, y al Espíritu Santo. Como era en el principio, ahora y siempre, por los siglos de los siglos. Amén.

Hola, te habla Camila Ferrer por EWTN Radio Católica Mundial. Y quiero que sepas que el Espíritu Santo quiere aletear sobre las aguas tempestuosas de tu vida, traer orden, paz y sosiego a tu alma.

arte de vivir feliz, del sacerdote franciscano Fray Anselmo. Muchos placeres, lo mismo que muchas flores, solo deben contemplarse a distancia. Al contacto con el calor de nuestras manos, las flores se marchitan. Su belleza desaparece y su perfume se disipa. En el ansia de gozar todos los placeres, destruimos la belleza de la virtud y perdemos el sentido de la vida. La felicidad es un bien que yo mismo construyo o destruyo, conquisto o rechazo, cultivo o abandono. La felicidad es una conquista que cada día llega poco a poco, eslabón tras eslabón, se va formando la cadena.

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0: Tienes hermana Carmen,
1: No
0: una
1: es
0: vez
1: usted
0: más.
1: ningún desconocido en esta casa.
0: Creo.
1: Entonces, adelante, y ojalá que, pues si alguno de ustedes tiene alguna pregunta, como está ocurriendo, alguna consulta que hacer, pues ya saben que lo pueden hacer pues con toda libertad. Entonces, padre, esa es la primera pregunta, ya que estamos siguiendo el catecismo de la Iglesia Católica en los... Actualmente vamos por el número 88 y siguientes. ¿Qué es un dogma y por qué el pueblo cristiano está obligado a creerlo?
0: Bueno, un dogma viene es una definición. Definir es poner límites. El dogma es aquello que nosotros, el conjunto de las verdades que están en nuestra fe, la Iglesia las define, les pone límites, le dice qué es lo que realmente quieren decir. O sea, un enunciado, ¿no? Dios existe, que en Dios Dios es uno y trino, o que en Dios es la Santísima Trinidad. Entonces, palabras que después explica exactamente qué es lo que quiere decir y qué es lo que no quiere decir. Eso es el dogma. Pero el dogma es cuando la Iglesia dice eso de una manera definitiva, con intención, obligación de creerlo así. Entonces la Iglesia lo que está haciendo es poniéndome definitiva e irrevocablemente, esta verdad se entiende así y sólo así. Este es el modo de entenderlo. Entonces, claro, primero, porque es un bien para nosotros el tener el dogma, ya que nos da claridad en aquello que nosotros creemos, en las verdades, que es el conjunto de nuestra fe, que están en nuestra fe. Y segundo, porque es verdad, es por lo que hay obligación de creerlo. Pero una verdad ya afirmada con toda la autoridad de Dios para decirnos definitivamente, esto es así y hay que creerlo irrevocablemente. Con lo cual a un cristiano lo que le da es una seguridad de estar en el camino correcto, en la fe correcta, en el conocimiento correcto, porque eso de creer cualquier cosa y después darte cuenta de que es mentira y echar para atrás, pues sería un gran problema.
1: Bien, amigos, continuamos. ¿Por qué los dogmas son aceptados sin problema por los fieles católicos? Y en cambio, siempre hay personas concretas que los rechazan.
0: Pues en esto es la misma psicología humana. Cuando nosotros amamos a una persona, aceptamos a la persona, lo que nos dice, ya tenemos la disposición a creerle. Una persona desconocida, pues uno examina lo que dice y ve si lo dice con razones suficientes para creer o no. Una persona que es un enemigo, sospecha uno siempre. El que yo no amo, el que yo aborrezco, siempre voy a la contraria, porque veo que es mi enemigo. Entonces, cuando uno ve que Dios quiere salvarnos, que Dios nos ama, nos pone en la Iglesia, nos da los sacramentos, da la vida por nosotros, etcétera, entonces el fiel católico lo que quiere es estar más de acuerdo con el Señor. Por eso, lo que él le dice lo acepta, aunque a veces no lo entienda, no lo entienda del todo, no llegue a comprenderlo plenamente, pero ya tiene la disposición por el amor. Cuando uno no es un fiel cristiano, o cuando uno anda enganchado en pasiones, en vicios, en defectos, es que las verdades, como le están diciendo que eso que está haciendo no es correcto, claro, si yo no quiero cambiar de actitud, pues decía San Agustín aquello de o cambia de fe o cambia de vida.
1: Uf.
0: O sea, no hay otra, ¿no? Pero es que vivir pensando que lo estoy haciendo mal, que esto es mentira, que esto no me va a llevar bien, que me voy a condenar, que todo esto va a ser para mi mal, claro, me hace sufrir el doble. Entonces tengo que empezar o a cambiar de mente y decir, no, eso no puede ser así. Entonces rechazo los dogmas porque quiero otra doctrina que esté de acuerdo a mis costumbres, vida, vicios o pecados. De suyo es el amor, El que busca ama la verdad por encima de todo, busca el dogma porque es la seguridad de que esa es la verdad. El que ama a Dios por encima de todo, acepta lo que Dios le diga, sea lo que sea. El que busca sinceramente ordenar su vida y ponerla de acuerdo, ama y desea eso, porque eso es lo que le va a dar la tranquilidad. El que ya tiene pecados o rechaza positivamente algo por terquedad, por obstinación, por algún problema que tenga, o a veces lo que se da es, yo con Dios no tengo ningún problema, ni con la fe de la Iglesia, pero es con el sacerdote, con el obispo, con tal persona que es católica, y entonces por llevarle la contraria, rechazan para su mal, ¿no? Entonces normalmente suele ser el amor el que determina.
1: El amor o la falta de amor.
0: Exactamente, el amor aquí suele ser, ¿no? Pero claro, es la seguridad. Y como dice el Catecismo de la Iglesia Católica, los dogmas son luces en el camino de nuestra fe, iluminan y lo hacen seguro. Entonces, el que busca seguridad al amor de Dios, el que busca un camino donde la verdad y las cosas sean más claras, el que ama la luz, la verdad, busca la luz.
1: ¿Todos los dogmas tienen la misma importancia?
0: Pues todos los dogmas, hay una jerarquía, ¿no?, entre los dogmas, no son iguales de importantes, aunque el dogma lo que le da a todos es seguridad. Sí tienen la misma seguridad, esto es verdad. Si es un dogma, es una verdad, y es una verdad dicha por Dios, pero no todos tienen la misma importancia o la trascendencia. Podríamos decir que hay verdades de cuatro grados. Uno, verdades necesarias con necesidad de medio. Eso es la máxima importancia, porque eso significa que o lo crees o no te puedes salvar. Pero atención, con necesidad de medio significa que aunque no llegues a conocerlo, a creerlo culpablemente, también te condenas, porque se necesita sí o sí para poder entrar en el reino de los cielos. De esto solamente son dos verdades.
1: Creo que hágame un examen.
0: Dos verdades, a ver.
1: A ver si acierto. Lo digo, me he atrevido a decirlo porque me parece que lo sé. A ver, amigos oyentes, ayúdenme, si no. Yo creo que es que Dios existe y que es remunerador.
0: Exactamente, son las dos verdades sin las cuales uno no se puede salvar.
1: ¿Por qué? ¿Por qué? Dirá algún oyente.
0: Eso es, primero...
1: Es muy lógico, en realidad.
0: Es que si no creo que Dios existe, ¿cómo voy a acudir a Dios para que me salve? O sea, si yo no creo en usted, no voy a acudir a usted. Y la salvación no es que está donde yo la pongo, está donde está Dios. Dios es la salvación. O voy a Dios o no. Y tengo que creer para poder ir a Él. Y segundo, el saber que Dios es justo y me premia o me castiga según mis obras, eso es remunerador. Remunerador es que premia según las obras. Si he obrado mal, es el castigo. Si he obrado bien, el premio. Cuando uno cree que Dios existe y busca a Dios y sabe que para ir a Dios tienes que portarte bien para que Dios te acepte, eso es creer que es remunerador. Eso es lo mínimo, porque es lo que llevamos impreso en el corazón. Luego hay dos verdades también necesarias con necesidad de precepto. O sea, estas son de medio. Sí o sí, con culpa o sin culpa, tienes que creerlas, para salvarte, conocerlas, pues, y aceptarlas para poder salvarte. Las de precepto lo ha mandado Dios, que todo mundo tiene que creer esto, tiene que buscarlo, conocerlo. Pero claro, hay personas que sin culpa propia... no van a llegar a conocerlo. Es decir, una persona que vive ahí en tal sitio, ya en la China,
1: por ejemplo,
0: en Rusia...
1: Ya lo veo venir. La Santísima Trinidad, por ejemplo.
0: Esa es una.
1: Porque eso, si efectivamente tú puedes creer en Dios y que Dios premia el bien y castiga el mal, lo llevas inscrito dentro del alma, como dice el Padre. Y si no haces en contra, pues lo ves. Es que es evidente.
0: Así es.
1: Pero claro... Que Dios sea uno y trino a la vez, eso tú, si no es por la revelación de Dios, no lo puedes conocer.
0: Exactamente. Y dos...
1: Y la otra... Démonos una pista, padre.
0: La encarnación.
1: Pues lo mismo. Una persona redención. Que no sabe que Dios se ha hecho hombre.
0: Exactamente. Saber que la segunda persona, Santísima Trinidad, se encarnó, se hizo hombre, es decir, Jesús. Si no conozco a Jesús, la redención, lo que Él nos trae, no me puedo salvar. Por eso es el aceptar a Jesús. El que rechaza a Jesús ya condena, se condena, ¿no? Porque Él es la salvación.
1: Lo dice el Evangelio, pero claro, el que sin culpa propia, porque no lo conoce.
0: Y nadie se lo nadie tiene se lo... que se lo diga.
1: Claro.
0: Entonces, así no le puede, de un hecho que no es por naturaleza, que no lo llevamos dentro, necesito que me lo digan, que me lo prediquen.
1: Ahí está la labor de los misioneros.
0: Y de todos los cristianos, la obligación de todos de ser transmisores de la verdad. Luego hay tercero, hemos dicho cuatro niveles, ¿no?
1: Uh-huh.
0: Verdades fundamentales, muy importantes, pero que son necesarias para salvarse, pero no con necesidad de precepto, no porque esté mandado, sino porque completan el conjunto de la fe. Esa verdad importante es la Iglesia, que es el instrumento que Dios nos pone en la tierra para poder salvarnos. Es los sacramentos, la necesidad de recibir los sacramentos, la confesión, el bautismo, la comunión, etcétera, ¿no? Entonces hay cosas que una vez que sé que Jesús se ha hecho hombre y que nos ha dejado algo, una doctrina, eso es, ¿qué es eso? Porque eso es tan fundamental que ha venido del cielo a traerlo. Pues estas son verdades fundamentales que hay que buscar y que hay que conocer. Puede ser que alguna se me escape o que no las llegue a conocer. O sea, no son tan necesarias saber que Jesucristo se ha hecho hombre como saber que los sacramentos son siete. Y que hay un sacramento para el sacerdocio, uno para el matrimonio, otro el bautismo, etcétera. Entonces, es que si yo no me enterase de algún sacramento y no lo recibiese, recibiendo el bautismo, aunque sea de deseo, ya tengo lo esencial. Pero puede ser que yo, por ejemplo, sacerdote, pues no me caso, no me he casado, no voy a recibir ese sacramento. El que se casa, pues va a vivir su vida, etcétera, recibe el sacramento. Que no recibe el sacramento del orden, etcétera. Entonces, sí son necesarias para toda la Iglesia, pero no para cada individuo.
1: Vale.
0: No para cada uno. Y por último, hay otras verdades reveladas no necesarias. Es decir, no todo lo que Dios me ha dicho tengo que creerlo, conocerlo y creerlo, so pena de condenarme. Hay muchas cosas que no conocemos y si decimos alguna, decimos, ay, pues yo no sabía eso.
1: A ver, a ver.
0: Ciertamente, cosas que ya conocemos, ¿no?, que no son tan fundamentales, o sea, estas verdades reveladas no necesarias, una vez que las conozco tengo que aceptarlas con fe cuando son dogmas. Cuando no son dogmas, entonces puedo profundizar y, según mi conocimiento, nunca por terquedad, siempre puedo decir, en esto no lo veo claro, no termino de aceptarlo porque no sé si es lo que Dios ha revelado o es otra cosa. Entonces esa cosa puedo tener dudas y dejarlo en suspenso sin creerlo ni rechazarlo hasta que la Iglesia no me lo manifieste.
1: Padre, estamos impacientes de saber cuáles son.
0: Pues la asunción de la Santísima Virgen a los cielos.
1: Pero si es un dogma revelado.
0: Por eso te estoy diciendo.
1: Ah, claro, dentro de los dogmas hay una jerarquía.
0: Y entonces es de estos que si no los conozco no me voy a condenar.
1: Ah, claro.
0: Pero una vez conocido no lo puedo rechazar.
1: He entendido.
0: Hay otro, por ejemplo, la superioridad de la Virgen consagrada al matrimonio.
1: Uh-huh.
0: Eso es también revelado. Es un dogma. Pero si yo no lo conocía, es que yo no, nadie me lo ha predicado, no me lo ha dicho, pues bueno, tampoco te vas a condenar, ni te vas a quedar como así, ¿no? Ahora, pero una vez que ya lo conoces, que eso está dentro de la revelación y que lo ha revelado el Señor, rechazarlo positivamente sería peligro de condenación. Los evangelistas, que son cuatro, Mateo, Marcos, Lucas y Juan, o sea, hay cosas que están dentro del depósito que nosotros las conocemos, las creemos, claro. El que ya empieza a rechazar que no, que estos libros no son inspirados por Dios, que no es una revelación, que este no era un apóstol, que este no sé qué, y empiezan a atacar o a añadir cosas o a cambiar, entonces son otras verdades que son también fundamentales, diríamos, no son necesarias, pero no las puedo rechazar una vez que sean conocidas, reveladas, dogmas sí, sí. y conocidos.
1: Son importantes y como usted dice, padre, es maravillosa la teología dogmática y es curioso, dicen que a los jóvenes que estudian en las facultades de teología y todo esto, son las preferidas, la teología dogmática, porque es la que me da claridad. Padre, ¿qué ayudas recibimos de Dios para mantenernos en la fe?
0: Bueno, la ayuda es la unción del Espíritu Santo. El Espíritu Santo es el que lo hace. Por nosotros mismos buscamos, tenemos el deseo de la verdad. La verdad se nos complica mucho después del pecado original, con los errores, con las falsedades, con las ignorancias. Entonces, Dios nos dio para que podamos llegar a tener, poseer y comprender la verdad revelada, la fe, el depósito de la fe, nos da el remedio, la solución, la ayuda, el Espíritu Santo. Por la unción del Espíritu Santo es como nosotros podemos llegar a conocer, a comprender y a transmitir. O sea, yo aprendo cosas y se lo enseño a otros, se lo digo, le transmito también, ¿no? Entonces, la gran ayuda, el Espíritu Santo.
1: Padre, el cual recibimos en el bautismo, ya que habla usted de unción, es cuando el Espíritu Santo, igual como el con el óleo sagrado, penetra en mí. Entiendo que es en el sacramento del bautismo y de la confirmación, sobre todo.
0: ¿O no? Sobre todo, sí, pero en la oración, cuando le pedimos, o sea, yo me preparo de muchas maneras, si yo le pido, como cada vez que le pido, Señor, dame tu Espíritu Santo, ilumíname, Espíritu Santo, para que yo pueda conocer, entender, entonces él, pero principalmente en la unción del Espíritu Santo, ya en el bautismo, y después una plenitud mucho mayor en la confirmación. Por eso es tan importante. Esta es una de las cosas, ¿no? No es la única. Tan importante de recibir la confirmación. Entonces, completar toda mi iniciación cristiana, el bautismo, pero después la confirmación, la comunión y la confirmación. Estos tres sacramentos, que es lo que se llama la iniciación, es como el nacer, luego el alimentarme para crecer y el fortalecerme. La unción del Espíritu Santo es como la luz interior que te da el completo. Pero luego tienes que vivirlo.
1: Ay, padre, de eso queremos hablar en la siguiente pregunta. Antes usted nombraba a San Agustín, que decía, o cambias de vida o cambias de fe. Porque claro, estás viviendo una vida que no va de acuerdo con tu fe, pues nunca no vas a encontrar la paz. Tienes que cambiar de vida para vivir la fe. Entonces, ¿qué pasa, padre, cuando no aplicamos en nuestra vida la fe que hemos recibido? Esto pasa mucho, ¿no? Pues yo he recibido la fe en el bautismo, pero pues llega un momento, una persona X, pues que dice, pues pero yo ya no creo en la Eucaristía, por eso pues no voy a misa, no creo en la resurrección de los muertos, no creo en tal, no creo en cual. ¿Qué pasa cuando ocurre esto? ¿Está unido a que yo no estoy viviendo mi fe? A ver, explíquenos un poquito cómo funciona.
0: Ciertamente, una vez que la Iglesia define, nos da un dogma, declara un dogma, eso es definir la verdad referente a una de las partes del conjunto de la fe que tenemos que creer. Eso lo que nos da a nosotros es, como hemos dicho antes, luz, seguridad, claridad para todo nuestra y fortaleza. Pero cuando uno lo rechaza, entonces empieza a caer. O sea, si cierras los ojos a la luz, te quedas en tinieblas. Si niegas una verdad, vas por el camino del error, de la mentira o de la terquedad, la soberbia y por ahí toda clase de males. Entonces aquí lo que pasa es que si uno rechaza pertinazmente, aquí está. El simple rechazo de una verdad, eso es un pecado contra la fe. Cuando yo rechazo una verdad pertinazmente, ¿qué significa? Pero yo te lo demuestro, mira, que aquí tienes el catecismo de la Iglesia que te dice que la madre de Jesús, Virgen María, ella es virgen, porque está así revelado, porque lo ha dicho el Papa, porque tal y cual. Y digo, pues no, yo eso no lo creo, no es posible, no. La terquedad o la pertinacia en el error en contra de la fe es la herejía. Ya es un pecado diferente. Los pecados contra la fe, cualquier pecado, ¿no? Pues tiene, si es en algo grave, pues una verdad que ha dicho Dios es grave. O sea, a mí me ofende...
1: Es llamarle mentiroso, no sé.
0: Exactamente.
1: Es como muy feo.
0: A mí me ofende que una persona diga, no, yo no creo eso que tú dices.
1: Ay, ¿verdad que ofende mucho eso?
0: Es que, oye, duele. Que he sido yo, que yo he estado ahí, que yo lo he visto.
1: No te creo.
0: Hombre, ¿ya qué puedo hacer? Si te estoy dando mi autoridad... que yo he estado, te digo la verdad, puedo certificarlo,
1: atestiguarlo, etc. ¿No?
0: Ahora, pero si es Dios, por eso es grave, es muy grave negar la verdad conocida. Una cosa es que yo investigo y veo allí textos que me salen que no termino de aclararme yo. Entonces, termino diciendo una cosa que no es verdad, porque voy buscando la verdad y me equivoqué. Bueno, eso es un error. Eso no es un pecado, ¿no? Ese es un error. Ese está en el error, pero en cuanto que la luz, por eso es la luz del dogma, ¿no?
1: Pero busca la luz.
0: Busca la luz. En cuanto que la luz le ilumine, recupera enseguida el camino y acepta la verdad. Pero cuando uno empieza a rechazar una verdad, como usted ha comentado, como hemos dicho antes, porque le incomoda en su vida... porque le obliga a cambiar de actitudes, de comportamientos, de vida, y entonces no quiere hacerlo, entonces ya empieza uno a ponerse terco. En cuanto que ya empieza a conocer la verdad y a rechazarla como verdad, ya empieza a pecar. En cuanto que empieza a rechazarla tenazmente, empieza a caer en la herejía. Una verdad que ha sido revelada y que yo me la demuestra, me dice, mira, esto está aquí, dice el Evangelio, dice los apóstoles, tal y cual, y yo digo, no, esa terquedad hace que este pecado cambie de especie y se convierta en una herejía. La herejía trae penas consigo, es decir, no solamente es un pecado, sino que además trae un castigo por parte de la Iglesia, para evitar que los fieles se vayan detrás de las herejías.
1: Claro. Para mantenerse en salud, ¿no? Hablamos mucho siempre de, y sobre todo en estos tiempos, de la salud física, pero ¿quién se acuerda de la salud espiritual, de
0: por
1: la salud del alma?
0: Por eso es tan importante, para no perdernos e irnos por ahí, la lectura reiterada de la verdad. Es tan importante la lectura del catecismo. Ahora tenemos el catecismo de la Iglesia Católica, tenemos la Sagrada Escritura, escuchar las homilías. O sea, Dios nos da la Sagrada Escritura, la tradición y el magisterio. Ese es el camino para no errar en la fe.
1: Padre, por último, creo que sí que vale la pena. En realidad usted ya ha contestado prácticamente esta última pregunta, pero siempre es bueno. ¿Cómo podemos ir creciendo en esta inteligencia de la fe? A mí me llama la atención, padre, porque de pequeñitos pues vamos al catecismo, ojalá, ¿no?, que todos nos lleven nuestros padres al catecismo para formarnos, para hacer la primera comunión, pero ¿cuántas personas hay que luego no aprenden más sobre su fe? Se quedan enanos en ese sentido, pues a lo mejor siguen aprendiendo, bueno, hacen la primera comunión a los 8 años, luego siguen aprendiendo idiomas o siguen aprendiendo un oficio, no se van a quedar sin estudiar más a los 8 años, ¿verdad que no? Todo el mundo se sigue formando en muchas materias. ¿Y por qué no se siguen formando en la fe? Ese es el gran problema.
0: Así es, y como usted acaba de decir, hay muchos que hacen su primera y última comunión.
1: Ay, padre, eso es una lástima muy grande.
0: Eso es algo terrible. Porque, claro, al dejar, dejan la oración. O sea, lo que nosotros tenemos que hacer para ir creciendo,
1: sí,
0: oración. Sin oración no vamos a tener contacto con Dios, no vamos a poder esas verdades que ya se nos han enseñado, que hemos aprendido en esa primera catequesis, pues tenemos que asimilarlas, vivirlas, tenemos que profundizarlas. Entonces eso hace falta oración. Pero como es una vida sobrenatural, como es unas verdades eternas y superiores, no son materiales, vistas y que puedo que están en este mundo, sino que hay que acoplar la vida a ello, se necesita vida de gracia, sin confesión, sin salir del pecado. Si vas a leer la Sagrada Escritura, si vas a leer el Catecismo, si vas a leer pues vida de santos o teología, lo que sea, ponte en gracia de Dios para que eso mismo que lees te sea mucho más provechoso. Y la oración también, estoy en pecado, vale menos, me aprovecha mucho menos, pero si me he confesado me va a ayudar mucho más. Vida de sacramentos. Vida de sacramentos es la confesión, es asistir a la misa, es comulgar, es confesarse, es formación. Pues hace falta no quedarse ahí. Y a veces pues ese mismo catecismo que me han dado para la primera comunión, el leerlo hace que lo vaya comprendiendo. Una vez que lo he leído una vez, es que yo ya me lo sé, no importa.
1: Claro.
0: Vuelve a leerlo porque cada palabra te va a iluminar, porque es palabra viva de Dios, no es cualquier cosa. Y sería muy bueno los círculos bíblicos, los comentarios bíblicos, católicos, me refiero, no a cualquier evangelista que anda por ahí diciendo que lleva la Biblia y demás. Por eso hace falta una continuación.
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